0: 508, premio número 5.
1: Dice la yeta, el caballo y la manteca.
2: Bueno, muy bien, muy bien, muy bien.
1: Pasa
2: repartida,
1: todo.
2: Repartida.
1: Claro, claro que sí.
2: Muy bien, como dice José Ángel Tuana, que va a estar luego de la lista aquí con nosotros.

0: 503, premio número 18.
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2: Bueno, solo uno saluda.
1: 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Se llama Ferretería Titán, no Ferretería Titanes.
2: Bueno. Qué muchacho bravo.
1: El titán es uno.

0: 383, premio número 15.
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2: Muy bien, Elba, del Bañero Bella Vista, saludos y suerte para todos, buen comienzo de semana. También está Néstor El Barro Góes, mucha suerte para todos, nos dice Néstor. Presente.
1: Gracias, gracias a
2: ambos. Ya lo... dice que se sacó una foto. Muy bien.
1: ¿Con quién?
2: No, de esas... selfies.
1: Muy bien.

0: 146, premio número 19.
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0: 881, premio número 16.
1: 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Arriba, López Tuana, Valente, usted me avisa.
2: Sí, señor. El artista no se encuentra en el edificio en este momento.

0: Bueno, malas noticias. Hoy estuvimos sin luz desde las 8 de la mañana hasta las 18:30, dice Elba.
1: No.
0: Qué horrible, qué horrible. Muchacho. Bueno, un poquito de ganas, muchachos.
1: Bueno, por lo menos para la noche recuperan.

0: 004, premio número 11.
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2: ¡Oh, qué hermoso!
1: La gente lo extraña, ¿no, Valentín?
2: Claro, claro,
1: la gente
2: que
1: lo extraña, sí. Usted me dice eso, yo no sé, para dejarme contento.
2: Sí.
1: 5-5-5 de oro con 58 millones de pesos. Seguimos con Supermatch también, ¿eh? Tenemos un montón de viviendas para repasar. Uruguay.
2: Saludos a los amigos de Juanico, campeones de la B.
1: Campeones de Ofi.
3: 103 103. Premio número 13.
0: 103, premio número 13.
1: 103, premio número 13. Tenemos Copa Uruguay, tenemos varios partidos mañana. Ya lo vamos a repasar a continuación, pero ahora me estaba fijando. Bueno, siga usted, Valentín.
2: Muy bien, Walter Cardoso dice, buenas noches, mis saludos al favorito, a Gloria, a Rubén, esperando anden bien. Suerte para todos, dice Walter Cardoso. Javier Pupi, saludos quiñelero, nos dice el amigo Pupi.
1: Grande. Gracias a todos.
2: El Mincho del Macadán dice arriba, saludos, son crack. Crack nos va a hacer usted, la rodilla.
1: Ustedes también.

0: 817, premio número 14.
1: Bueno, les decía, Supermatch, el juego de apuestas deportivas del Uruguay, tiene, bueno, mañana hay varios partidos, la Copa Uruguay, Colón, Fénix, Colón 320, empate 280, y Fénix aparentemente es favorito, 2.10, no voy a emitir opinión. Wander Cerro, Wanders 1.91, empate 2.95 y la victoria de Cerro 3.45, y Montevideo City Torque frente a Danubio, Montevideo City Torque 1.90, empate 2.95 y la victoria del equipo de la Franja 3.55. estos dividendos y muchos más en Supermatch.

0: 039, premio número 1.
1: 039, cada vez que salía el 39 decíamos que le jugaba el gran Daniel Homera, Daniel Germán. Siempre la gente se acuerda y le escribe a gran Daniel Homera ahí en amerita.tv en YouTube. Y sigue en fútbol ahí en las mañanas de Universal. Ya le pasó el chivo.
2: Sí, como no.
1: Grande, Daniel.
2: Eño fue a jugar a Talo y Tito, porque dice que ahí hay dividendos muy interesantes, que se han pagado premios muy lindos. Y el hombre desparramó la pimienta.
1: ¿Eño me habla?
2: Sí, señor, se fue a Talo y Tito.
1: Grande, Eño. ¡Ah, que se jugó con todo! A ver si veo el 39.

0: 098, premio número 12.
1: Arriba Enio con la redolona, arriba, arriba, Pepo Lima, que me dice, me manda una data de Trinidad en un kiosco colega del kiosco Chanel, una raspadita de 100 pesos, pagó 400 mil pesos.
2: Ay, no, por favor.
1: Ay, sí, ay, señor. Ay,
2: hermoso. Saludos para Yamilza, presente. Andrés de la Paz también, gracias por otro mes de compañía. Desde ya el mes que viene estará presente también. Qué bien, Andrés.
1: Bueno, muy bien. También me hace llegar Pepo Lima el horóscopo dato de esta semana, ¿eh? Así que

0: 490, premio número 2.
1: Tenemos horóscopo dato, tenemos super match con el favorito José Ángel Tuana y todo lo que pasó en el fin de semana. Un repaso, como siempre, con el favorito en audiencia. Y tenemos el acertijo, ¿no?
2: Claro que sí.
1: El mejor espacio del dial uruguayo en este momento.
2: Dice Marcelo.
1: Están hablando de los premios Martín Fierro, los premios Martín Fierro que van a llegar a Uruguay. Van a tener una edición uruguaya, ¿vio?
2: Y una categoría para Watson también.
1: Sí, pero no sabes dónde ponerlo.
2: Y le van a inventar una categoría para él.
1: Sí,
2: solo.
1: Sí, yo creo que sí. Yo creo que sí.
2: Joven promesa del humor.
3: Revelación.
4: 083. 083. Premio número 10.
0: 083. Premio número 10.
1: Repite el 83 también. Cuando es con vos. Mensaje 092-085-580.
2: Dice Marcelo Barrera, buenas noches, Mauro, Jorge. Super bingo. Y lo acentúa.
1: Claro.
2: Hace días que no lo decía. Saludos para la barra quiñelera, dice el gran Marcelo Barrera.
1: Es verdad, grande Marcelo, que pasó por Fábrica de Pastas Colón, San Martín y Enrique Brito. Seguimos comiendo los ñoquis de ripa.
2: Saludos para Pedrito.
1: Aunque esté al 29, después.
2: Ay, sí, igual se
1: 29,
2: puede comer,
1: 30, claro. 31, seguimos comiendo ñoquis.
2: No hay problema.
1: Todo el año.

0: 668, premio número 20.
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0: 111, premio número 4.
1: 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Al que juega, al que no juega, no ganan toda la red. Hoy juega, como decía Pelón. Tenemos mensaje, Valenti. Acá tengo uno de Puma Cerveto,
2: su Puma, amigo. Claro que sí.
1: Sí.
2: Contento con la música.
1: Sí, claro, con Virus, por supuesto.
2: Dice Pepo, saludos para el amigo Luciano Barrios Cordero, de acá de Trinidad, que ayer salió campeón del interior con Juanico de Canelones. El hombre

0: 671, premio número 8.
1: Si no me equivoco, primer título para Juanico, ¿no, Valenti?
2: No tengo el dato. El amigo, bueno, el sí, amigo este sí. Es jugador.
1: Sí, sí, Juanico. Sí, sí. Bueno, felicitaciones.
2: Primer título salió, para Juanico, mire usted.
1: Hoy salió Matías Castro. El arquero. Sí. Que salió en derechos exclusivos hoy, de Radio Uruguay.
2: Claro.
1: Linda nota. Arquero que con pasado en Defensor Sporting, Liverpool, entre otros equipos, ¿no?
2: Sí, ese título era para Universal de San José, era para mi cuadrito. Bueno, ¿cómo patinamos en un penal fatídico? Un penal fatídico. Bueno.

0: 368, premio número 6.
1: Bueno, yo en la lista
2: que lidera el 039, luego de repaso de la lista con el escribano, tendremos Oro Copodato, tendremos Más Supermatch, tenemos el acertijo, el espacio de humor del show de la Quiniela.
1: Sí, señor.
2: Y al favorito, José Ángel Tuana. ¿Cómo no?
1: Saludos para Vivi desde el todo. Pinar. El amigo Prieto dice buenas noches, esperando acertar algo, dice Prieto.
2: Me aporta Juan Cerveto, Matías Fidel Castro, sí, Matías Fidel Castro.
1: Ah, claro, sí.

0: 618, premio número 17.
1: Bueno, se está complicando un poquito el partido de Uruguay. Estoy mirando de reojo, pero está bastante parejo ahora. Sigue ganando Uruguay. 43-39, si no me equivoco.
2: 1, 4, sí. 14.
0: 14.
3: ¿Y en el marco
1: seguimos,
3: de.
1: Seguimos con la tómbola.
3: ¿En el marco de qué competición está jugando Uruguay el básquet?
1: Eliminatoria, Valentín, para ir al Mundial de Qatar 2027.
3: ¿Hay Mundial de Básquetbol?
1: Valentín.
3: No. No estoy muy actualizado.
1: Es un deporte que le interesa 96. Mucho.
0: 96.
3: Me apasiona.
1: Sí, ya veo. Sí.
3: Bueno, suerte para Uruguay, obviamente. Bueno, me pone contento, ¿no?
1: No, suerte no. Hay que jugar bien.
3: Bueno,
1: la suerte para la quiniela, para la tómbola, para el 5 de oro.
2: 6, 8, 68.
0: 68.
3: Creo que va a terminar antes el partido de Uruguay.
1: Sí. Con el 68 por cuarta vez, Valentín.
3: Pero no jugaron hace un día o dos días al básquet.
2: 1, 7, 17.
0: 17.
1: Tampoco sirve. Seguimos con la tómbola. Sí, pero jugó frente a Bahamas hace unos días, Valentín.
3: Sí.
1: Puerto Rico es otra selección. Otro partido.
3: Mire usted.
1: Tira de tres, Uruguay, triple.
2: 0-1.
1: 46-43.
3: ¿No? Lo dicho, Uruguay una máquina.
1: No, falta mucho. Estamos en el tercer.
3: ¿Cuánto cuarto paga el empate en Supermatch?
1: Bueno, habría que fijarse ahora en vivo. Pero empate no, ¿vale? ¿Cómo empate?
2: 2, 22.
1: Puede haber, sí, y van a la larga.
0: Resultado del sorteo nocturno de Quiniela y Tómbola del día 31 de agosto de 2026. Del primero al décimo, 0.39, 490, 868, 111, 508, 368, 657, 671, 078, 083. Del décimo primero al vigésimo, 004, 098, 103, 817, 383, 881, 618, 503, 146, 668. Por repetición, se sortearon para la tómbola los números 01, 14, 22, 96.
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1: Bien, muy bien. Por la canción de gran Ramón Rivadavia recibimos a José Ángel Tuana. Mi amigo, buenas noches.
8: Buenas noches, Mauro. Enviaco, valiente oyentes y amigos, y aquí ande por ahí. Bueno, eras muy chico, creo que todavía lo sos. ¿Pero alguna vez te llevó Antonio Imbriaco o Silvia a la panadería? Y preguntaste qué eran esos bizcochitos redondos, color chocolate, o color frutilla, o color crema.
1: A ver, ¿por dónde
8: polvorón, va? Polvorón.
1: Sí, polvorón, sí.
8: ¿Todavía hay?
1: Sí, en algunas sí.
8: Bueno, hoy me contaron que Ennio amaneció temprano y fue a pedir un polvorón. Guarda. A la confitería 24 de abril entre Camino Corral y Carreras Nacionales. ¿No ve que no se ve? Hay que hablar después que los partidos se terminan, después que los caballos cruzan el disco. Eso para que no hable bobada. Ganó Nacional. Carreño, bueno, un éxito de Carreño. Sí, señor, un gol de taco en el campeón del siglo. Victoria a domicilio. La noticia del día, ¿cuál fue o cuál es?
1: ¿Cuál es?
8: El Gran Cañón se inundó y arrastró víctimas.
1: Es verdad.
8: Bueno, esa es una gran noticia. Gran partido estamos viendo a través de YouTube entre Puerto Rico y Uruguay. ¿Qué más?
1: Bueno, sí señor. Por ahora Uruguay va ganando por 3.
8: Sí, pero es un partido difícil y bravo todavía.
1: Bueno, ¿qué vio en las carreras, mi amigo?
8: Bueno, el domingo, tenés que pasar por la Red Ticket, eso, para comprar una entrada a Maroña. Yo te digo, en Maroña no invocan una, se corre la polla de Potrillo, la polla de Potranca, y anda juntando plata porque vuelve Cayetana con el número 9, pibe.
1: Y vuelve Máximo Dalagoa.
8: Y también ese está para ganar, el otro día tuvo algún tropiezo. Y bueno, ganan de Darmendo Sajian, los Sajian están complicados. Y lo otro, corre un caballo número 1 en la polla de Potrillo, que es difícil, es de gente de Club Mata 7 allá del Sauce, es un nombre compuesto, Another Drone, fíjate vos que estás con todos los detalles, Another Drone.
1: Muy bien.
8: A ver, ¿cómo es que se llama el de Club Mata 7?
1: En húngaro, lo dijo.
8: Lo dije en francés. Bueno, ¿qué hora es a todo esto? Porque los quiero dejar con tiempo. Hay Supermatch, hay Copa Uruguay.
1: 28 y un bizcocho.
8: Sí.
1: 28 y un bizcocho. Sí.
8: Bueno, en un polvorón, se comieron el choclo. No se puede.

0: sí. Termina el invierno y mañana empieza la primavera climatológica. La otra muy es astronauta. Hasta mañana, viva septiembre, el mes del rebrote. Chau, chau, chau, si Dios quiere.
1: Chau, chau, chau, chau. Valenti, tenemos pronto la adivinanza, el acertijo, no sé ni cómo le
2: está
1: dice.
2: Pronto.
1: El espacio de humor del show de la quiniela. Bueno, a ver, a ver, a ver con qué se viene hoy.
2: ¿Está pronto?
1: Sí, sí.
3: Tengo un vestido rojo, pecas en la piel y una corona verde que me queda muy bien. ¿Quién soy?
1: Que le queda muy bien.
2: Ah, la conozco. Esa, esa para lo de los peruanos, esa muchacha. La conozco.
1: No sé. Ah, no sé si se refiere a eso el acertijo. A ver, vamos ya con la respuesta porque no tenemos mucho tiempo hoy. A ver, a ver.
3: Obviamente era la frutilla. No.
1: Ay, ay, ay, ese final. No.
3: Era la frutilla.
1: Bueno. Cada vez mejor, en el acertijo. Impresionante, para cerrar. Bueno, antes de cerrar, que la gente si no lo reclama y tienen razón, el horóscopo dato, rapidito y nos vamos. De esta semana. Atención con Aries. 214. Tauro, 87, 587. Géminis, 30, 330. Cáncer, 42, 842. Leo, 69, 169. Virgo, 51, 451. Libra, 28, 728. Escorpio, 05, 905. Sagitario, 76, 276. Capricornio, 13, 613. Acuario 94394 y Piscis 80880. Gracias, Valenti. Buenas noches.
3: Era la frutilla.
1: Ay, ay, ay. Nos vamos, nos vamos. Uruguay va ganando por 6. Hasta mañana, minutos antes de las 3 de la tarde con el gran Gonzalo López Tuana.

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2: Desde el Sindicato de la Guardia Republicana y la oposición política cuestionaron al Ministerio del Interior por el operativo del Clásico tras los incidentes que dejaron 5 detenidos y 4 policías lesionados.
3: La Cámara de Senadores inició el estudio de la rendición de cuentas con la comparecencia de los primeros ministerios.
2: El gobierno analiza moderar el ajuste en el precio del gasoil ante la volatilidad del mercado internacional del petróleo.
3: Los trabajadores portuarios retoman las tareas en Montevideo, pero mantienen el conflicto con la empresa terminal Cuenca del Plata.
2: El juzgado realiza la audiencia por la negativa del Ejecutivo a entregar la demanda del astillero Cardama.
3: El Ministerio de Salud Pública investiga el fallecimiento de una niña en Montevideo por un posible caso de meningococo.
2: Una fiscal argentina desmintió el cierre de la causa penal contra el proyecto de hidrógeno verde en Paysandú.
3: O se inició las obras de saneamiento en Punta del Este con una inversión de 14 millones de dólares.
2: El Ministerio de Ganadería presenta esta tarde el Plan Nacional de Lucha contra la Garrapata.
3: El Poder Ejecutivo prepara la creación de un fondo soberano ante una eventual explotación de petróleo en el país.
2: Vecinos y comerciantes de San José de Mayo piden el traslado de la sede de la Fiscalía Departamental.
3: El Poder Ejecutivo reglamentó las nuevas exigencias de inversión inmobiliaria para obtener la residencia fiscal.
2: La policía recapturó a otros 3 de los 5 reclusos fugados de la cárcel de Artigas.
3: La Policía Nacional reforzará los controles sobre la tenencia de armas de fuego en todo el país.
2: La fecha del torneo de la Divisional C registró victorias para los equipos representantes del interior del país.
3: El boxeador Joaquín Facio retuvo su título mundial juvenil en el campus de Maldonado.
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2: ¿Qué tal, amigos? Comenzamos a informar en este lunes 31 de agosto de 2026, saludando a CX152 Radio Acuarela de Melo en Cerro Largo.
1: Aquí están los titulares de las principales noticias de esta edición de Inforami.
2: Desde el Sindicato de la Guardia Republicana y la oposición política cuestionaron al Ministerio del Interior por el operativo del Clásico tras los incidentes que dejaron 5 detenidos y 4 policías lesionados.
3: La Cámara de Senadores inició el estudio de la rendición de cuentas con la comparecencia de los primeros ministerios.
2: El gobierno analiza moderar el ajuste en el precio del gasoil ante la volatilidad del mercado internacional del petróleo.
3: Los trabajadores portuarios retoman las tareas en Montevideo, pero mantienen el conflicto con la empresa terminal Cuenca del Plata.
2: El juzgado realiza la audiencia por la negativa del Ejecutivo a entregar la demanda del astillero Cardama.
3: El Ministerio de Salud Pública investiga el fallecimiento de una niña en Montevideo por un posible caso de meningococo.
2: Una fiscal argentina desmintió el cierre de la causa penal contra el proyecto de hidrógeno verde en Paysandú.
3: O se inició las obras de saneamiento en Punta del Este con una inversión de 14 millones de dólares.
2: El Ministerio de Ganadería presenta esta tarde el Plan Nacional de Lucha contra la Garrapata.
3: El Poder Ejecutivo prepara la creación de un fondo soberano ante una eventual explotación de petróleo en el país.
2: Vecinos y comerciantes de San José de Mayo piden el traslado de la sede de la Fiscalía Departamental.
3: El Poder Ejecutivo reglamentó las nuevas exigencias de inversión inmobiliaria para obtener la residencia fiscal.
2: La policía recapturó a otros 3 de los 5 reclusos fugados de la cárcel de Artigas.
3: La Policía Nacional reforzará los controles sobre la tenencia de armas de fuego en todo el país.
2: La fecha del torneo de la Divisional C registró victorias para los equipos representantes del interior del país.
3: El boxeador Joaquín Facio retuvo su título mundial juvenil en el campus de Maldonado.
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2: Desde la Asociación de Radios del Interior y para todas sus emisoras afiliadas, cuando estamos comenzando a promediar la jornada de este lunes 31 de agosto, último día del mes, iniciamos el desarrollo de la información adelantada en titulares.
3: 5 personas resultaron detenidas y 4 policías sufrieron lesiones leves tras los incidentes registrados entre hinchas de Peñarol y los efectivos desplegados en el Estadio Campeón del Siglo al término del Clásico. El jefe de policía de Montevideo, Alfredo Clavijo, informó que los enfrentamientos iniciaron en la tribuna Cataldi, cuando un grupo de parciales intentó salir mientras las puertas permanecían cerradas a la espera de la partida del ómnibus de Nacional. La policía y la Guardia Republicana intervinieron con munición no letal y gas lacrimógeno ante las agresiones recibidas. Durante los disturbios, un grupo de hinchas rompió una pared de bloques e ingresó a una habitación desconocida para el dispositivo, logrando retirar banderas y pirotecnia allí guardadas. Clavijo valoró el desarrollo del encuentro e informó la implementación de una medida para agilizar la desconcentración mediante 50 ómnibus sobre la ruta 8.
4: Digo, ya había finalizado el partido, había finalizado con normalidad, ya se habían retirado hasta los cuadros de la cancha. Eso fue en la salida de la hinchada de allí. Y bueno, estas cuestiones habrá que ver. Bueno, esto ha pasado en otros encuentros, en otros estadios. Hay que ver, seguir trabajando para que esto no ocurra. En este caso creo que trabajamos con firmeza, con mucho profesionalismo, y logramos que la fiesta en torno al partido se diera adentro del campo de juego.
3: Por su parte, la Unión de Policías de la Guardia Republicana cuestionó severamente la planificación del operativo y responsabilizó al Ministerio del Interior, al jefe del dispositivo y al propio Clavijo. El sindicato afirmó en un comunicado que existieron fallas básicas en la ejecución de la seguridad. Criticó que se haya calificado el procedimiento como normal, habiendo agentes heridos, y sostuvo que los funcionarios siguen siendo rehenes de los intereses del espectáculo deportivo. En tanto, el exministro del Interior, Nicolás Martinelli, cuestionó el actual titular de la cartera, Carlos Negro, reclamando explicaciones y responsabilidades tras los violentos episodios. Martinelli recordó que Clavijo había asumido personalmente la conducción del operativo de seguridad y planteó dudas sobre la cadena de mando dentro del Ministerio del Interior.
2: La Cámara de Senadores comienza esta semana un estricto cronograma de comparecencias para analizar el proyecto de rendición de cuentas tras la confirmación de la Comisión de Presupuestos sobre un esquema de 2 semanas de trabajo. Informa Mariana Benítez desde Montevideo.
5: La actividad de hoy lunes se inicia con los Ministerios de Defensa Nacional y Salud Pública junto a las autoridades de la Corte Electoral, previéndose audiencias diarias hasta el jueves con los demás incisos y reservando el viernes de forma exclusiva para las organizaciones sociales. Desde el equipo económico, el ministro Gabriel Odone afirmó que el texto no contempla incremento de gasto y sostuvo que la proyección de crecimiento del 1,6% garantiza las metas fiscales.
6: No hay aumento de presupuesto, en primer lugar, porque no hay mensaje complementario. Punto uno, reasignaciones no están previstas porque además ya tiene media sanción el proyecto, así que nosotros no prevemos que haya cambios que tengan que ver en materia presupuestal relevantes en la discusión que está por venir.
7: Y en ese aspecto, lo dialogado con Cabildo Abierto sobre las transferencias a primera infancia, ¿cómo lo van a manejar ustedes a la hora de justamente la reglamentación?
6: Lo que nosotros hemos estado conversando con la Secretaría de Cabildo Abierto es en aspectos que están vinculados a la reglamentación, en la implementación del proceso, vamos a conversarlos con ellos de manera tal de poder contemplar algunos de los aspectos que ellos entienden esenciales.
7: Porque este tema de la contrapartida estaba arriba de la mesa en el diálogo.
6: Hay varios puntos sobre la mesa, el uso del efectivo, el tema de las contrapartidas, son temas que todos vamos a estar conversando.
8: Ministro, desde la oposición se mantiene el cuestionamiento respecto a las perspectivas de crecimiento económico. ¿Qué se puede responder a esto y qué es lo que va a pasar si no se concreta el crecimiento previsto?
6: A ver, La discusión sobre cuánto va a crecer la economía es una discusión que esencialmente por una discusión de rendición de cuentas es instrumental. Lo que nosotros como ministros, como responsables del equipo económico tenemos que hacer es que en cualquier escenario de crecimiento, salvo un escenario catastrófico, las metas fiscales se cumplan. Eso es lo que hemos venido planteando.
5: Y el ministro Gabriel Odone. No obstante lo manifestado por el secretario de Estado, la bancada del Frente Amplio intentará dialogar con la oposición para incorporar artículos puntuales de menor entidad aprobados previamente. Por su parte, la oposición mantuvo duras críticas hacia la

0: probado sin fundamentos claros, asegurando que la información no contiene datos confidenciales ni sensibles. Abdala sostuvo que el fallo judicial se conocerá en pocos días mediante un procedimiento sumario, afirmando además que la Reserva busca ocultar una posición de debilidad institucional del Estado.
1: Como he formado parte de la Comisión Investigadora y viví todo este proceso de análisis de los antecedentes del llamado caso Cardama, tengo la impresión de que el Poder Ejecutivo no quiere hacerla pública porque deja a nuestro país y sobre todo al gobierno, por las decisiones que tomó, en una posición de debilidad importante.
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2: La fiscal federal argentina Josefina Minata desmintió al presidente Yamandú Orsi y aseguró que la causa penal contra la planta de hidrógeno verde de HIP Global en Paysandú continúa abierta. La representante del Ministerio Público sostuvo que la investigación ante el Juzgado Federal de Concepción del Uruguay sigue su curso por eventual daño ambiental sobre el río Uruguay y posible afectación a la ciudad de Colón. Por su parte, el mandatario uruguayo ratificó que el proyecto sigue adelante, explicando que la iniciativa contempla una relocalización del predio y avances en las negociaciones comerciales con UTE.
3: El Ministerio de Salud Pública inició una investigación epidemiológica para determinar si el fallecimiento de una niña de 3 años ocurrido en un centro hospitalario de Montevideo obedeció a una infección por meningococo. Las autoridades sanitarias aguardan los resultados de los análisis de laboratorio para confirmar el diagnóstico de la bacteria responsable de patologías graves como meningitis y septicemia. Por otra parte, la ministra Cristina Lustenberg anunció que en los próximos días se resolverá la ampliación de las franjas etarias para la vacunación gratuita. La jerarca enfatizó el valor de cumplir el esquema en lactantes a los 2, 4, 12 y 15 meses, tras una jornada donde se inmunizaron más de 15.000 adolescentes.
4: Venimos en la semana epidemiológica 33, vacunando, el día de la jornada de vacunación se vacunaron más de 15.000 adolescentes en las edades comprendidas que habíamos dicho, y ahora la Comisión Nacional Asesora de Vacunas hace 2 días ya se reunió y vamos a aumentar las edades de cobertura. Así que venimos haciendo énfasis en que los niños realmente la cobertura y la adhesión a la vacuna es muy importante y a su vez haciendo énfasis en que los niños de 2 meses, 4 meses, al año y 15 meses se vacunen contra las 2 vacunas que tenemos contra el meningococo.
5: ¿A partir de cuándo se va a estar aumentando la edad?
4: La semana que viene vamos a anunciar, después de la reunión que tuvimos con la Comisión Asesora de Vacunas, hacia dónde extendemos los grupos etarios, que ustedes saben que hoy estamos de 9 a 15 años y lo más probable sea hacia los más chicos.
5: ¿Es necesario comprar más dosis?
4: Estamos viendo todo el proceso porque lo que hemos hecho con la agenda, sobre todo en Montevideo y Canelones, que es donde más demanda tenemos y donde más usuarios hay, es aprovechar cada una, ustedes saben, de los viales de las vacunas, que no se puede desperdiciar una vacuna. El gobierno va a garantizar que todos los niños paulatinamente en las edades que estén avaladas tengan las vacunas, así que no va a haber dificultades en la adquisición de vacunas.
3: Obras Sanitarias del Estado puso en marcha un proyecto de infraestructura de saneamiento en Punta del Este con una inversión aproximada a los 14 billones de dólares. Las obras beneficiarán de forma directa a 1.250 conexiones iniciales en los barrios Marly, Beverly Hill, Deauville y Lugano, dentro de un plan quinquenal destinado al departamento de Maldonado que supera los 60 millones de dólares. El presidente del organismo, Pablo Ferreri, destacó que las intervenciones permitirán erradicar pozos negros y reducir riesgos sanitarios, recordando que la normativa vigente establece la obligatoriedad de conexión una vez habilitado el servicio.
6: Vamos a estar adjudicando obras por unos 10 millones y medio de dólares, que es la primera etapa de un conjunto de obras que suman unos 15 millones de dólares, donde vamos a estar haciendo obras en varios barrios, en Marlí, en Beverly Hills, en Lugano, en Jardines de Córdoba, en Deauville. Las obras comenzarán ahora en la primera quincena de septiembre. Así que bueno, es algo muy bueno que trabajamos aquí en la UGD de Maldonado y también en coordinación con la Intendencia, con quien tenemos una excelente relación. Poder coordinar esto es algo que es muy bueno, porque permite que las molestias para los vecinos sean las menores posibles.
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2: Seguimos ahora en Inforami con novedades de la economía y los agronegocios, destacando que en el mercado agrícola internacional, la noticia de impacto de las últimas horas ya fue el precio del trigo, que en las bolsas de Chicago registró una suba semanal superior al 12%, alcanzando los $279 por tonelada a raíz del agravamiento de las hostilidades entre Rusia y Ucrania, la destrucción de infraestructura de almacenamiento en la zona del Mar Negro y las menores cosechas en Estados Unidos sustentan los altos valores de los cereales. En la plaza local, las referencias para la cebada cervecera alcanzaron cotizaciones destacadas de $278 por tonelada, posibilitando fijaciones tempranas sin precedentes para las malterías, al tiempo que la soja trepó hasta los $482 para la posición de la próxima zafra.
3: El mercado chino se posicionó como el principal comprador de carne vacuna uruguaya en el transcurso del año 2026, acumulando 108.675 toneladas y desplazando por un leve margen al mercado estadounidense. A pesar de registrarse reducciones en el volumen físico exportado hacia los principales destinos globales, la facturación global del sector cárnico creció un 2,3% debido a un incremento del 17,8% en el precio promedio por tonelada. En cuanto a otros compradores, las colocaciones mostraron avances significativos en México e Israel, compensando las caídas de volumen registradas en la Unión Europea y la región del Mercosur.
2: El Ministerio de Ganadería, Agricultura y Pesca presentará esta tarde el Plan Nacional de Lucha contra la Garrapata en su sede central de Montevideo. La actividad, organizada junto al Instituto Plan Agropecuario y el Instituto Nacional de Colonización, informará los requisitos técnicos para que los productores puedan acceder a la hemovacuna y a su posterior aplicación veterinaria sin costo. La conferencia pública contará con la participación del ministro Alfredo Fratti y los directores de las áreas de desarrollo rural y descentralización.
3: El Ministerio de Economía y Finanzas comenzó a delinear la creación de un fondo soberano para administrar las eventuales rentas provenientes de los yacimientos de petróleo en la plataforma marítima. El ministro Gabriel Odone señaló que el objetivo principal es prever el impacto macroeconómico y evitar distorsiones en la distribución del ingreso ante un posible flujo masivo de divisas. Si bien las tareas de perforación exploratoria están previstas para finales del año 2027, las distintas bancadas parlamentarias iniciaron el intercambio para discutir el marco regulatorio institucional. El equipo económico proyecta una contracción del Producto Interno Bruto de entre el 0,5 y el 0,7% para el segundo trimestre del año a causa de la sequía sobre la producción agropecuaria. A pesar del crecimiento registrado al inicio del ejercicio, la rendición de cuentas refleja el impacto acumulado del factor climático, la apreciación del peso y la volatilidad del precio internacional del petróleo. Para mitigar estos efectos en el sector rural, el gobierno desplegó facilidades crediticias y la postergación de aportes patronales ante el Banco de Previsión Social. Desde la cartera, señalan que el dinamismo subyacente de la actividad permitirá una recuperación positiva hacia el segundo semestre.
2: Seguimos ahora con noticias policiales de la justicia y vinculadas a la seguridad pública.
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3: Una mujer de 25 años resultó herida en el tórax al recibir un disparo con un rifle de aire comprimido cuando salía de su casa a la intersección de Colón y Avenida Brasil en San José de Mayo. La víctima, ajena al hecho, quedó en medio de un enfrentamiento entre terceros que dispararon desde un automóvil en marcha. Tras recibir asistencia en el hospital local, la mujer fue derivada estable a un centro de salud de Montevideo. La policía identificó el vehículo e incautó el arma, cargadores y municiones durante 4 allanamientos en el barrio complejo Nicolás Guerra. Por este episodio, un hombre de 33 años fue detenido y permanece a disposición de Fiscalía de Segundo Turno de San José. En tanto, un grupo de vecinos y comerciantes de San José de Mayo solicita el traslado de la sede de la Fiscalía Departamental ubicada sobre la céntrica calle Valle Ordóñez. Los reclamantes señalan que la constante presencia de personas indagadas e intervenciones policiales genera severas dificultades para el normal desarrollo de las actividades comerciales de la zona. Para atender el reclamo, la intendente Ana Bentaberri y el jefe de policía Osvaldo Molinari mantuvieron encuentros con los vecinos involucrados. Las autoridades departamentales aguardan por estas horas una resolución definitiva de la fiscal de corte Mónica Ferrero para concretar la reubicación del servicio.
2: La Policía Nacional anunció el fortalecimiento de los controles sobre la tenencia de armas de fuego y la comercialización de municiones en todo el territorio nacional. El director del organismo, comisario general José Manuel Azambulla, confirmó la reorganización de la Oficina Nacional de Control de Armas para agilizar la verificación del registro Tata.
3: La policía recapturó en las últimas horas a 3 de los 5 reclusos que se fugaron del centro penitenciario del departamento de Artigas el pasado viernes por la noche. Los efectivos ubicaron a las 3 personas privadas de libertad en el interior de una finca en la capital del departamento tras un operativo de rastrillaje montado en la zona. Cabe recordar que uno de los implicados había sido detenido a los pocos minutos de la evasión cerca del perímetro del establecimiento. Las fuerzas de seguridad mantienen un despliegue de patrullaje para dar con el paradero del único individuo que aún permanece prófugo.
2: La policía incautó mercadería de contrabando valuada en más de 2.200.000 pesos tras una serie de procedimientos iniciados en caminos rurales del departamento de Cerro Largo. Una patrulla del ejército interceptó inicialmente una camioneta cargada con productos, lo que derivó en 2 allanamientos posteriores en la ciudad de Melo, donde funcionaban centros de acopio y distribución de muebles y artículos del hogar. El volumen de los textiles confiscados equivale a la capacidad de carga de 5 camiones pesados. Por ese caso, la justicia condenó a un hombre de 41 años a cumplir 6 meses de libertad a prueba.
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3: En el campeonato de la segunda división profesional, Paysandú le ganó 2-0 a Atenas de San Carlos en un duelo de equipos del interior, mientras que Colón derrotó 1-0 a Tacuarembó. La fecha dejó empate sin goles entre River Plate con Rentistas y Uruguay Montevideo frente a La Luz, al tiempo que Fénix y Miramar Misiones igualaron 1-1. En el restante encuentro de la jornada, Huracán obtuvo los 3 puntos al vencer 2-1 al conjunto de Cerrito. La fecha del torneo de la Divisional C registró victorias para los equipos representantes del interior del país. Salto se impuso 1-0 frente a Lito, mientras que Artigas logró una destacada victoria como visitante tras vencer por 3-2 a Mar de Fondo. En los demás encuentros en la jornada, Deuster superó 1-0 a Rampla, Salus le ganó 2-0 a Platense, Deportivo Italiano goleó 3-0 a los Halcones y Sportivo Bella Italia derrotó por 1-0 al equipo de Huracán. Con la definición de la Copa B de OFI quedaron definidos los rivales para la Supercopa OFI 2027. Este domingo Juanicó de Canelones jugó en el Dickinson de Salto ante Ceibal empatando 1-1. Como en la ida el equipo canario había ganado por 2-1, se coronó campeón. Ahora Libertad de San Carlos, campeón de la Divisional A, ya conoce a su próximo rival, el rojinegro de Canelones, y se completó el cruce que se disputará en partido único, en escenario neutral y en fecha a determinar.
2: El boxeador fernandino Joaquín Facio retuvo su título mundial juvenil de la Asociación Mundial de Boxeo tras vencer por puntos al peleador mexicano Edwin Garnica. La contienda internacional se disputó en el gimnasio principal del campus municipal de Maldonado ante una importante concurrencia de público. Con esta victoria en el cuadrilátero, el púgil uruguayo consolida su cinturón en la categoría y mantiene su racha positiva en el plano internacional.
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3: El Instituto Uruguayo de Meteorología prevé para lo que resta de este lunes una jornada de nuboso a cubierto en todo el país, con probables precipitaciones hacia la tarde y la noche en las zonas norte y este, donde las máximas alcanzarán los 20 y 19 grados respectivamente, acompañadas de neblinas y vientos de hasta 40 kilómetros por hora. En el área metropolitana la máxima llegará a los 20 grados y en el centro sur alcanzará los 21, manteniéndose condiciones de abundante nubosidad en ambas regiones. Por su parte, el meteorólogo Mario Videgain anticipó que entre miércoles y jueves se registrará el pasaje de un frente frío que traerá lluvias al sur del territorio, afectando especialmente a Montevideo, Canelones y Maldonado. El especialista advirtió que el aspecto más relevante será el posterior ingreso de una masa de aire frío, la cual provocará mínimas invernales inferiores a los 10 grados, afectando con mayor intensidad a los departamentos de Rivera, Artigas, Cerro Largo y parte de Rocha. Estas fueron las principales informaciones al promediar la jornada.
2: Tengan una buena jornada y semana de trabajo. Nos reencontramos mañana a esta hora.
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2: Y la mujer que le dice al marido, porque a los Francisco le dicen Paco.
3: Dice, Paco, siempre te lo estoy por preguntar y casi nunca te lo pregunto. ¿Por qué erutas tanto? Dice, ¿qué? ¿Lo que escuchaste? Que vives erutando, hombre. Que te levantas a la mañana y ya de saludo un eruto. Que desayunas ahí tienes argumento de nuevo para seguir erutando. Y al mediodía almuerzas y dale con los erutos. Y la merienda y erutas y cenas y te acuestas erutando y te levantas erutando. Esa es una promesa que le hice a mi madre, dice, cuando era pequeña. ¿Promesa de qué? De que de grande iba a ser un hombre de provecho.
2: Muy amable. Bueno, le voy a hacer una yapa. Usted sabe que yo soy en ese sentido muy estricto. Hago una yapa y nada más, por una tradición.
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2: Y ahora vamos a contar algunas historias paisanas también. Esto también me lo contó el protagonista. Un señor estanciero, pero aclaro, empresario agropecuario. Administrador de campos, además. Antes, cuando nosotros éramos chicos, dice, ah, se salvó este don Mendía, ¿eh? Oh, la hija se está noviando con un estanciero. Con eso ya alcanzaba para estar salvado. Hoy ya, aunque seas vos el estanciero, no estás salvado. Porque no alcanza con ser estanciero. Si no producís, hermano, si no cambiás las metodologías, te fundís. Antes, leguas y leguas de campo y metían, ni sabían las vacas que tenían. Bueno, buscá mil y vender. Ahora hay que competir con calidad de carne. Para colmo, las vacas nuestras son cuerdas, gracias a Dios. Tenés que manejar pastura, tenés que hacer inseminación artificial, si es posible transferencia embrionaria, mejorar los planteles. Para esto necesitas veterinario, necesitas agrónomo, ingeniero. Eso tiene un costo, así que hay que, para poner los huevos en varias canastas y que no se te termine tu historia con un mal año de tal o cual cosa. Y este es el caso del tipo que me contó, un heredero por razones de familia, un apellido tradicional de la provincia de Buenos Aires, de muchas tierras en la provincia de Buenos Aires. Pero el tipo no se quedó con la herencia, sino que la fue incrementando. No solo atendió bien este campo, sino que sus oficios, dicho entre comillas, de administrador de campo, lo llevaban a administrar campos en Santiago del Estero y en Formosa. Como las distancias son tremendas, se manejaba en avioneta. En esta estancia tan grande que le pertenece al grupo familiar y que él administra, en uno de los puestos hay un tal Félix Monzón, herrero de forja. Este herrero de forja es otro de los oficios que se está yendo. Fragua, yunque y martillo, ya tenés que encontrarlos con lupa, porque ahora es todo soldadura eléctrica, un punto de la eléctrica. Todo se hacía a martillo y a fragua antes, y yunque. Y ahí decía, Félix Monzón, herrero de forja, se estiran reja. Debe haber entre ustedes gente que es de campo y saben lo que es, pero debe haber gente que no tiene ni idea. La reja es lo que lastima la tierra para abrirla, para que se dé vuelta y después poder sembrar, para hacérselo corto. En realidad, los que estamos tratando de conservar el planeta no queremos más la reja que despanzurre la Tierra. Queremos el cincel o hacer siembra directa para que la corteza del planeta se mantenga intacta. Bueno, la reja, como la Tierra se defiende, lo que trata de hacer es desafilarla. Lo primero es desafilar la reja. Entonces, ¿cómo se afila? En el campo, calentando la reja, llevándola al yunque y con el martillo le van estirando el filo, y eso se llama estirar la reja, y logran un filo que tiene la misma forma que si le agarrara una máquina. Para eso tiene que ser muy vaquiano. Esta era la habilidad.

0: cachera y lo enroscó para atrás. Y lo metió para el maizal y casi estuvo a punto de capotar, pero la habilidad del piloto salvó el avión. Pero se le cortó un tensor del ala. Y inmediatamente el amigo mío, el estanciero este, le dice a su mayordomo: habla por radio a Buenos Aires que me manden el otro avión, porque yo estoy teniendo las vacunas acá, están esperándome en Santiago del Estero y hay unos rematadores de Hacienda que tienen que hablar conmigo, así que yo tengo que ir o ir hoy. Y si en vez de perder tanto tiempo y si lo llamamos a Monzón, y le dice el estanciero, este me lo confiesa él, ¿el herrero? Sí, pero acá todo lo que no anda lo arregla él. Sí, dice, pero este es una avioneta. Sí, pero es un tensor de ala. Y bueno, llámalo. Y lo llaman a Monzón. Y viene Monzón y le pega una mirada, parco el tipo, ¿viste? Y se le reventó la tuerca de doble rosca, la que hace la tensión acá. Acá no va a conseguir, y tornero por la zona para que le haga el trabajo, no. Va a haber que ir hasta la ciudad. ¿Y cuál es la solución? Le dice el estanciero. Arreglarlo a lo campo. ¿Y qué es a lo campo? Le dice, ironizando ya, como para verduguearlo al otro. Hacer el tensor con alambre de atillo. El alambre de atillo es el que se usa para hacer los torniquetes, para estirar los remates de los alambrados en el campo. O sea, es el alambre grueso, pero maleable. Así, y sí. Lo probamos primero carreteando. Si carreteando en el chicoteo del ala no se corta, arriba no se va a cortar. Como buen herrero, peló la tenaza que tiene todo tipo de campo, anda con la tenaza acá. Juntó el alambre y le dijo, usted avísenme, cruzó el mango de la tenaza y entró a hacer el torniquete. Usted avíseme cuando llegue a la tensión del otro tensor del ala. Dele, dele, dele, dele, ahí está, tac. Le cortó el sobrante y le dice, vayan y prueben. Carreteen de ida y vuelta. Si en el bamboleo acá no se corta, arriba no se va a cortar. Y fue y vino intacto el tensor. No sabía cómo pagarle la cosa. Y le dijo al mayordomo, lo que te pida, pagarle el doble, porque se lo ganó. Y yo le voy a traer un regalo. Al mes y medio vuelve mi amigo con un regalo, un cuchillo hecho. Todo de plata, la empuñadura y la vaina, y con un sello de oro con las iniciales de él, que parecía una radio porque decía FM. Félix Monzón. Y dice mi amigo que cuando va llegando a la herrería de Monzón, dice, no pude menos que sonreírme porque había cambiado el letrero. Decía Félix Monzón, herrero de forja, se estiran rejas y se arreglan aviones.
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2: Buenas noches. Muchas gracias, muy amable. Voy a hacerle una pequeña aclaración. Además de darle la bienvenida, agradecerle la presencia. Está fresco, está más para quedarse en la casa hoy. Realmente hay que tener ganas, ¿eh? Yo si fuera usted no hubiera venido. Así que voy a tratar de justificar la corajeada esta de ustedes. Verán que hay un micrófono acá, otro ahí, otro allá. Estamos grabando esto. Ya algunos más o menos saben los puntos que calzo. Y seguramente alguno me va a inaugurar también hoy, porque están los invitados. O sea, los que vienen porque los trae el amigo. Están los fanáticos, ¿viste? Que lo traen al otro. Y el otro, como le prometieron que a la salida van a cenar, viene. Pero no sabe bien de qué se trata. Entonces les paso a explicar. Soy un narrador de usos y costumbres. A veces hay gente que, por lo que yo hago en televisión o lo

radio o lo que me escuchan en los discos, por ahí. A veces los presentadores por ahí dicen, con ustedes, uno de los grandes cómicos argentinos. Yo no soy cómico. Soy un humorista, porque tengo nada más que la palabra como elemento para comunicarme con ustedes. Yo no doy vueltas carnero, no hago ningún tipo de pirueta, no me pinto la cara. Entonces hago humor. Pero el humor, a veces como es de la palabra, o por medio de la palabra, también lo confunden con el contador de chistes. Cuéntese un chiste. Y yo puedo contar un chiste, le voy a contar tres o cuatro y los voy a volver loco. Pero yo apunto a otra cosa, yo soy un narrador de cuentos. Es lo mismo, no es lo mismo. El chiste es una cosa brevísima, efectista, sorprendente, porque el chiste apunta a eso. Bueno, siempre el humor es sorpresa, pero en esto, en un breve tiempo. Por ejemplo, para una esquina, dos amigos esperaban el semáforo, un auto que para, porque el semáforo se corta y antes de cruzar, te dice, mirá, lo ese del auto, el que está dentro del auto. Ese cuando llegó acá, llegó con un par de alpargatas rotas. Ahora tiene 400 millones. Y el otro dice, ¿qué hace con tantas alpargatas? ¿Les habrá pasado a ustedes que de pronto, si ustedes hacen dos, a la que es esposa, hace crochet, o teje a dos agujas, o borda, que es más raro ese bordar, pero crochet le gusta a las mujeres? Y el marido está leyendo el diario, y cada uno lo suyo, ¿eh? La mujer por ahí escucha bajito la radio para que no molestarlo al marido que está leyendo el diario. Por ahí el marido, una noticia le llama la atención, la lee y después comenta en voz alta, como para él, cuánto le debemos a la ciencia. Y la mujer dice, ¿todavía no le pagaste al doctor? Y esas cosas pueden surgir como chistes de cosas impensadas, o de pronto sin querer una agresión en este vecino que la ve a la vecina. ¡Vecina! Dice, ¡qué sorpresa! La vecina mira y dice, ¿por qué? No sé, pensé que había viajado. ¿Y de dónde sacó eso? No, y se lo vi a su marido hace un rato tan contento. Y en esto hay una agresión. Ya hay una agresión a la institución, ¿no? Y este que les voy a contar es un chiste que me trajo un amigo de Hungría. Tengo un amigo húngaro que vive acá. Y para que vea que uno no se fija en gasto, también le voy a contar un cuento húngaro. Una señora en Budapest dice que le dice a su médico, doctor, a su criterio profesional con experiencia y siendo mi médico de confianza, con total sinceridad quiero que me diga, para usted, ¿cuál es el mejor anticonceptivo? Dice, para mí, con toda sinceridad, señora, el vaso de agua. Y ella le dice, ¿antes o después? No, no, dice, en vez de. ¿Está bien ya? Va. Entonces vamos a ir a mi trabajo. El trabajo mío es hablarles a ustedes del humor popular. ¿Y qué es el humor popular? El humor popular es el que generan ustedes mismos, que a veces no se dan cuenta. Están en una mesa de domingo con amigos o con algún pariente, surge alguna broma, y una broma de uno a otro y viene la réplica, el rebote, ese humor de ping-pong que pone en gimnasia de mental al interlocutor, y a veces surgen cosas graciosas, oportunas, y sobre todo lo grato es cuando se lo equilibra con el buen gusto. Ese es humor popular. Y yo quiero hablar de ese humor porque ese humor es una forma de identidad. Estoy hablando de nuestro humor, el humor popular nuestro. El humor popular es hijo del ingenio. El ingenio es socio de la inteligencia. Y la inteligencia es un don de Dios. Ejemplo de esto, los sobrenombres. Entre ustedes debe haber gente que tiene sobrenombres. Yo no creo que lo hayan contratado a mesa y lo hayan llevado al barrio y que le pongan el sobrenombre. No es cuestión de libretista, esto es cuestión de amigos, compañeros de club, compañeros de trabajo, compañeros de oficina, de fábrica, compañeros de la escuela, compañeros del colegio, porque tienen que ser observadores de la personalidad y en dos trazos, muy graciosamente, pintar o la personalidad o el físico o rasgo sobresaliente de esa persona. Pero tiene que ser en un sobrenombre. No pueden hacer una novela con eso. Ejemplos. Estuve en Ramallo hace 10 días, 12.
y fue un club contratado por un amigo. Me atendió un mozo, esperando a que me tocara el turno de actuar porque estaban cenando, era una cena show, como decían. O sea que después de que cenaban, iba yo a hacer la marisqueta. Entonces, cuando me atiende el mozo y va a buscar una botella de vino para tomar una copa y con los de la comisión se entran a reír. Y dice, justo le tocó el más bruto. ¿Qué? ¿Y el mozo que te atendió? Es brutazo, ¿eh? Con decirte que le dicen el pescado. Y yo que tengo el oficio de hacer reír y buscar estas comparancias, no le encontraba el simbolismo. ¿Por qué si es bruto pescado? Dice, porque lo único que le sirve es el cuerpo, la cabeza hay que tirar. O de pronto se meten con el físico. Cuando un tipo es gordo, completo y grande, vos le decís gordo y ya estás cumplido. Pero cuando es un gordo desparejo, como el gordo Ojeda, un amigo mío, que era ancho de anca, era gordo desparejo. Era relleno de acá, de las ancas. Y le decían botella de pomelo porque tenía toda la pulpa en el asiento. Y podría quedarme acá hasta el otro sábado con los sobrenombres, pero yo apunto también a mostrarle otras formas del humor popular, que son a partir de este ingenio que anda suelto entre nosotros. Y vamos a arrancar desde abajo, los chicos. Desgraciadamente los padres de chicos en edad escolar no tienen todo el tiempo que quisieran para ser observadores de esas ocurrencias de los niños. Porque en la edad escolar tienen esa mezcla de ingenuidad, de picardía, de inocencia, y a veces hasta un poquito de maldad, porque es una mezcla de ángel y demonio el niño. Y estas cosas son lindas rescatarlas para contarlas. De pronto te dirán, ¿y por qué? Porque los chicos no especulan con la verdad, la dicen. Y no son diplomáticos para nada. Ellos dicen lo que les parece que está bien, no lo que queda bien. Y los grandes somos al revés. Comúnmente decimos lo que queda bien para no molestar. Y los chicos no. Y ustedes dirán, deme un ejemplo. Le doy un ejemplo que le habrá pasado. Si tienen un chico de 5 años, que ya entiende pero no comprende demasiado. Y usted lo lleva de la mano. ¿Qué es 5? 4. Y va por la calle y dice, ¡mira la gorda! Y vos dices, ¡concha esto que te reviento! Claro, es una imprudencia de parte de él porque le hace quedar mal a usted. Pero el tipo tenía razón, era gorda la que venía. Que no está bien que lo diga, son 20 pesos aparte, pero era gorda la tía. Una hijada mía, que yo tengo 4 años, voy a verla en Mar del Plata y bien, y me ves y me hablas. Como yo no tengo hijas mujeres, entonces me babeo con las gurisas así porque me encanta la ternura de las nenas y la tenía en la falda y yo estaba encantado. Y por ahí se retira así, me mira y me dice, qué nariz larga que tenés, ¿eh? Y la madre la quería carnear. Y entonces le digo, ¿qué le vas a decir? ¿Que soy ñato para afuera? Déjala. Porque si no le va a modificar la verdad a la niña. La nena esta que viene llorando de la escuela, y el padre dice, ¿qué te pasó? La maestra de religión me puso una mala nota y me amonestó. ¿Y por qué? Porque yo no le quise dar el brazo a torcer a ella. ¿El brazo a torcer en qué no le quisiste dar? No, que ella decía que Dios podía estar en el sótano del abuelo y yo le dije que no. Pero muy bien puesta la mala nota y muy bien amonestada estás, porque vos desde que sos chiquitita y entendés algo, ya te vinimos explicando con tu madre que Dios puede estar en cualquier parte y muy bien puede estar en el sótano de la abuela. Sí, sí, pues la abuela no tiene sótano. Y eso es lo que no le dejaban decir en la escuela, es lo que ella quería decir, que no podía estar ahí porque no había sótano en la abuela. Una sobrina nieta mía le dijo a la madre, yo no sé para qué le pagan a los maestros si los deberes los hacemos nosotros. Y 7 años, y tenés que tomarla como eso, son 7 años, es una reflexión. Acá debe haber alguna docente, algún docente, tiene que haber. Buah. ¿Habrá tenido alguna vez primer grado? Nunca. Buah. Los maestros de primer grado tienen un serio inconveniente. Primer grado, segundo grado. Hablarle a los chicos de algo que tenga que ver con cifras. Ellos saben que 1000 es mucho, pero no saben cuánto es. Pregúntele a un chico de esa edad, ¿qué tal estuvo tu cumpleaños? Lindo.
muchos invitados, como 1000. Eran 14, pero como le llenaron el departamento, para él eran 1000, porque era cantidad. Nunca había visto tantos chicos adentro, no entraban. Y este era el problema del maestro de lectoria mía. Le quería explicar a los alumnos que no sabían de cifras la densidad de la población china. ¿Y cómo le explica? ¿Qué le decís? ¿Que son más de 1000 millones? Como no tenía herramienta para explicarle, echaba mano a ciertas formas expresivas que tenemos nosotros en las provincias para ponerle más fuerza a lo que queremos decir. Usted sale de acá 20 kilómetros, 30 de acá, a cualquier lugar de las afueras de Buenos Aires. Le pregunta a un tipo de la zona. Si ha llovido mucho, usted le pregunta, dígame, ¿llovió bastante por acá? Y si ha llovido mucho, él no le va a decir, tengo entendido que la precipitación pluvial osciló entre los 100 y 120. Si es paisano, el tipo lo va a mirar y va a decir, ¡ah! Y con eso usted ya sabe que por ahí en auto no puede pasar. Es el poder de síntesis que tiene nuestra gente. Y el maestro echaba mano a eso. Le decía, ah, no tienen idea, chicos, las cantidades de chinos que son los chinos. Pero chinos a roletes son los chinos, ¿eh? Pero usted no se imagina la cantidad de chinos que son los chinos, ¿eh? Hormigueros de chinos. Pero muchos chinos. Pero cantidad. Y le ponía fuerza y lo aflautaba al término para que sean muchos chinos. Y por ahí se le enciende la lámpara. Dice, para que se den una idea de lo mucho que son los chinos, calculen. Cada vez que uno de ustedes respira, mueren 2 chinos. Y al ratito el Pablito estaba agitado. Y el maestro dice, ¿qué te pasa, Pablito? Estás tan agitado. Y dice, estoy matando chinos. Pero de pronto tienen ustedes la viveza de un chico como para autodefenderse de la agresión de los grandes. Los adultos a veces le hacemos preguntas a los chicos sin darnos cuenta del daño que le podemos hacer. Ustedes vieron que hay vecinas y vecinas. Y hay vecinas que son metidas. Acá debe haber. Y la vecina que es metida es chismosa. Y la que es chismosa, para ser chismosa necesita información. Y el fin justifica los medios para ella. Le importa 3 pepinos por qué lado viene la información. Lo que no averigua con los grandes se lo sonsaca a los chicos. Y esta era una gente nueva en la zona, y ella no había averiguado del todo. Mirá la agresión de la pregunta esta. Lo para el chico y dice, ¿cómo es eso, che? ¿Que vos sos tan morochito y tu hermanita tan rubia? Así que el pibe era avispado y la barajó en el aire, la pelota no la dejó ni picar. Dijo, porque mamá me tuvo antes de teñirse a mí. Maestra de Córdoba, séptimo grado A, turno mañana. A ver, Enriquito, párate, querido. El resto de la clase, atentos, por favor. Enriquito, presta atención a la pregunta que te voy a formular. De los personajes de la mitología, reitero la pregunta para que no haya confusiones, Enriquito, ¿eh? De los personajes de la mitología, ¿qué diferencia existen entre Orfeo y Morfeo? Riquito. Y para mí dice que a Orfeo le estaba faltando una M y al otro le estaba sobrando. Opinión personal, tiene que ser cordobés para contestar. Pero tengo versión santiagueña también. Maestro varón, de pie frente a sus alumnos, Esteban, ¿eh? Parate, hijo, ¿eh? Que te pares. El resto de la clase, atento, che. Esteban, quiero que me digas cuál es el futuro del verbo bostezar. Y si, ¿cuál va a ser? Dormir. Los varones mayores que tenemos relaciones de afecto con un niño, compromisos afectivos porque es el nieto, porque es el hijo, porque es el ahijado o el sobrino, a quien queremos mucho. Cuando llegan los compromisos de los regalos, ya sea para fin de año, porque pasó de grado, porque cumplió año, comúnmente
los hombres caemos en un lugar común cuando vamos a regalarle a un chico una pelota. Encantado. El chico también. Pero tenemos que ser conscientes de lo que acabamos de hacer. Regalar una pelota. Y tenemos que tomar debida cuenta que a partir de ese momento para ese chico cualquier lugar es cancha. Y que el jarrón de la abuela hace que esté atesora con tanto afecto y tanto cariño porque la eligió entre todas las nietas a usted para dejarle ese jarrón que viene de generación en generación. Para usted es el jarrón de la abuela, para el chico es un jarrón, porque él no tiene incorporados los valores afectivos, los objetos, porque es demasiado pequeño, no tiene recuerdo. Pelota nueva le ven regalar, picaba, que era una maravilla, y él había visto por televisión cuando le tiraban los centros a Maradona, que se pegaba un salto en el aire, se ponía de costado así una media chilena y la reventaba contra el arco. Él la quería sacar igual. Le hacía picar, se ponía de costado y le erró dos o tres veces. Pero una la calza bien calza. Con lo lleno del empeine de la calza. Y la reventó contra el jarrón y reventó el jarrón de la abuela. La madre a los gritos. ¡Degenerado! Pero la ocurrencia de venir a jugar acá dentro del comedor. Pero vení para acá que te voy a matar, te voy a matar, vení para acá. Y el otro era travieso, pero no bobo. ¿Para qué iba a ir si lo iban a matar? Agarró para el otro lado. Y la madre atrás y a correrlo por el fondo. El changuito la cuerpió y se fue por debajo de las patas a la mesa. Y se fue para la pieza del fondo y se zambulló debajo de la cama ancha. Y la madre entrada en kilos, más bien saliendo. No se podía agachar, gordita es. ¡Salí de ahí! ¡Salí, te digo! Y el otro... Está bien, no salgas, ya vas a tener hambre y vas a salir y te voy a reventar de un sopapo. De esa promesa tan tierna, el Pedro se quedó bajo la cama. Y la mujer hizo lo que habrán hecho muchas de ustedes más de una vez, esperar que el marido vuelva para que haga de ogro con el hijo. Pónganse la mano en el corazón y reconozcan, porque hay un alto porcentaje que hace eso. O sea que no había tocado el jarrón, lo dejó ahí con la pelota al lado. Marido después está todo el día afuera. Espera que al entrar la mujer le diga, ¿qué tal viejo? ¿Cómo te fue? ¿Cómo pasaste el día? Esta ni lo saludó. Dijo, ahí tenés la obra de tu hijo. Piensen, ¿eh? Hagan memoria si no lo han hecho. ¿Viste? Cuando saca 10 el nene, mirá lo que sacó mi nene, ahí es de ella sola. Pero cuando se manda alguna macana, tu hijo. Y si qué es lo que hizo y no estás viendo, el jarrón de la abuela lo reventó con la pelota que vos le regalaste. ¿Eh? Allá está en el fondo de la casa, en la pieza del fondo, debajo de la cama. Andá a sacarlo porque le tengo que pegar un sopapo porque estoy atragantada. Bueno, dice, pero cálmate, no me voy a calmar, andá a sacarlo. Sí, pero no te pongas así, yo me pongo como quiero. Claro, el otro viene frío, dijo. La que está caliente es ella. Y él, si le agrega leña al juego, se arma una fogata que no la pagan en toda la noche. Entonces, hace desamoré, ¿viste? Tranquiliza la jugada. Bueno, espérate, ya lo voy a sacar. Y va a convencerlo al Pedro que salga debajo de la cama para después él ponerse al medio para que la madre no lo reviente de un sopapo. Y se tira de panza. Y el Pedro lo ve que el padre se tira de panza para meterse debajo de la cama. Y le dice, ¿a vos también te quiere fajar la vieja? Y esto que les voy a contar ahora tiene una pequeña historia que arranca ya por 1980. Yo estaba haciendo un espectáculo en el Baguen que se llamaba De Entre Casa con los Cuatro de Córdoba. Y paraban ahí unos músicos de España que habían venido a acompañar a Carmen Sevilla. Y empezaban a buscar, sin haber mirado los letreros, a un tipo que se llamaba Andresín. Traían una carta, ¿verdad? La carta la había mandado un colega mío, español, en la que me explicaba que mis discos habían tenido gran difusión en España, sobre todo en el mundo de los colegas míos. Dice, vería con agrado que venga a visitarnos, dice, pero, dice, le advierto que si viene, trate de no contar ninguno de los cuentos o de los chistes, dice.
de esa

impresión de discos, porque ya los hemos usado a todos. Y yo mismo, dice, he grabado algunos de sus chistes. Y me pareció muy honesto de parte de él. Ese señor se llama Eugenio, un colega mío catalán que vino a visitarme en diciembre último. O sea, ahí arrancó la amistad conmigo por carta. Le contesté, me pareció muy, muy franco. Y después lo fui a ver a España y después él me vino a visitar acá. Y acá se dio a la inversa. Él que tomaba los cuentos míos y los achicaba y contaba al final, hacía chistes, él me trajo ahora unos chistes y yo se los hice de goma. Tengan la seguridad que cuando él escuche esto ni va a saber que es de él, ni lo va a reconocer, porque yo lo cambié todo. Cambié país, circunstancias, personajes, todo. Pero quiero tener el mismo gesto que él tuvo conmigo en su carta con ustedes. Contarle que esto, la materia prima de esto, es de Eugenio. Y es un maestro frente a sus educandos, de escuela primaria. Dice, queridos alumnos, en el día de la fecha se incorpora a nuestra clase un nuevo compañerito. Pero no es un compañerito como en otras oportunidades, que vino de otro barrio, de otra escuela de provincia o de otra ciudad. Este es un compañerito muy especial, ¿eh? Pongan atención a lo que les voy a decir. Viene de muy lejos, viene de Oriente. Concretamente viene de Japón. Y si bien es cierto que los padres de Iso Suzuki, que este es el nombre de nuestro nuevo compañerito, sabían ya desde hace un año que iban a venir trasladados a la Argentina por la empresa donde trabaja, se preocuparon en mandarlo a su hijo a que estudie historia, lengua y costumbres de nuestro país, yo no creo que en un año haya tenido tiempo de incorporar tantos conocimientos como para sentirse uno de los nuestros. Acá va a estar nuestra tarea. A partir de hoy y en este aula, vamos a poner de manifiesto la tradicional cordialidad y hospitalidad de los argentinos, para que Suzuki no se sienta tan lejos de su tierra, que se empiece a sentir en casa. Así que vamos a recibirlo con un caluroso aplauso. Y se cerró en un aplauso el aula. Y Suzuki agradecía con ligera inclinación de cabeza y sonrisa permanente, que siempre se ríe de ella. Y el maestro dice, bueno, Suzuki, este es tu aula, yo soy tu maestro, esos son tus compañeros, y tu banco es el cuarto de la derecha al lado de Daniel. Y cuando Suzuki iba hacia su banco, ya se puso de manifiesto la efusividad de los argentinos. ¡Ah, Suzuki, viejo! ¡Oh, Suzuki! Unas palmadas que lo arqueaban al capone. Y el maestro dice, bueno, que este calor humano se reitere en cada recreo. Pero acá terminó la fiesta, señor, ¿eh? Terminó la fiesta de la presentación. Volvemos a la clase. Todo el mundo bien sentado, mirando al frente, las manos sobre los pupitres. Quiero que me digan, ¿qué personaje de la historia y en qué año dijo esta frase? Serás lo que deba ser, o si no, no serás nada. Entraban a mirar entre ellos y con los ojos se preguntaban unos a otros. Y el otro con la cabeza. Y estaban los otros, los que no miraban al frente para no encontrarse con la mirada del maestro y por elegir a ver vos. Entonces esos miran para abajo y dibujan con el dedo arriba el pupitre, ¿viste? Hacen todo un círculo como si fuera una espiral y relojean de costeleta, ¿viste? Pero nunca de frente. Y en ese silencio propuesto por la ignorancia del tema, surge alguien levantando la mano pidiendo para decirlo. ¿Quién supone que fue? Suzuki. Y el maestro dice, Suzuki, creo que no has comprendido bien la pregunta, así que quedas liberada de contestar, liberado de contestar. Y Suzuki dice, no señor, le entendí perfectamente. Se le agrandaron los ojos al maestro. Dice, bueno, siendo así, te pones de pie, contesta la pregunta y si la respuesta es correcta, no solo va a ser para el asombro, sino que sobre todo va a ser para el ejemplo. Y la cargó de ironía la frase. Y realmente, ante el asombro de todo, Suzuki dice, esa frase pertenece a un general argentino del siglo pasado, libertador de tres países de América, general José de San Martín, año 1812. Se quedaron blancos hasta los bancos.
Muy bien, Suzuki, tome asiento. Muy bien. Y aprovechó el maestro para verduguear a los alumnos. ¿Se dan cuenta, señores? ¿Se dan cuenta? ¿Mm? Cuando yo insisto en que hay que ser aplicado, hay que estar atento, hay que estudiar. ¿Se dan cuenta? Algo tan íntimo, algo tan caro al sentimiento de los argentinos, algo que dijo el propio padre de la patria. ¿Y quién contesta correctamente? Un japonés recién llegado. ¡Háganme el favor, señor! Y se sintieron tan basureados que de atrás surgió la réplica. Japoneses repodridos. Y fue tan alto el tono y tan claro lo que dijo que el maestro no pudo obviar la cosa. No la pudo pasar por alto y puso las manos en jarras. ¿Quién dijo eso? Y desde el fondo, más claro que antes, todavía dice, General MacArthur, 1943. Y dice que había un correntino, peluquero él, parado en la puerta de la peluquería, pata a la pared así porque no había clientela. Y que hay uno de los que dirían los porteños de la pesada. Y viene y dice, ¿vos sos el peluquero? Y dice, sí señor, entra para adentro. Y cuando entra para adentro, el presunto cliente se saca el saco, a propósito, saca el saco para que quede a la vista bruto, 44 es mi hueso. Se tiene la cintura así nomás, a presión contra la faja y el cinto. Se sienta en el sillón, saca el revólver, lo pone en la falda, le dijo, quiero que me afeite. Pero te aviso. La menor raspadita o tajito te reviento de un chumbazo. ¿Cómo no? Le dijo el tipo y le puso su trapo blanco y lo entró a jabonar. Chiflaba entre dientes y todo. Quedó asombrado el matoncito este. Te felicito, che. Primer tipo que no arruga ante la promesa de un plomo entre ceja y ceja. Y lo mira ante lo que era. El que se tendría que preocupar es usted. Dice, porque donde vea la primer gotita de sangre, sigo de largo y te degüello. Te voy a dar pesagua, vos. Un médico estaba con su paciente y estaba nervioso porque llevaba un buen rato y no lo podía diagnosticar y no le encontraba la vuelta para diagnosticarlo y se puso, estaba hasta fastidioso, ya estaba fastidiado. Y no hay caso. Y no lo puedo diagnosticar. Y ya le dice, ¿viste? Como para que sepa cuál es la cosa. Pero estaba ahí, dice, y no lo puedo diagnosticar y debe ser por el abuso del alcohol. Y el otro lo mira y dice, bueno, voy a volver otro día que usted no esté borracho, entonces. Y en esto hay gente que a veces se pasa de vuelta. Esto me lo contaba un médico. Dice que estaba sentado con una viejita, que él la estaba tratando como un nieto grande a su abuela mayor, pero muy coqueta la vieja. Y él estaba sentado en la cama. Y estaba a punto de decirle, ¿cuántos años tiene abuela? Pero no le quiso decir abuela porque decía, por ahí se ofende porque la veo muy pintada, es muy coqueta. Entonces dice, ¿cuántos años tiene señora? Con total desparpajo ya le dice 35. Entonces el doctor, ante la cara carcajada, le dice, haga memoria. Y dice, ¿no tuvo un poquito de amnesia a los 50? Porque parece que de ahí empezó a contar de vuelta. Y un médico, director de un instituto de salud mental, dice que andaba con los periodistas. Andaba con los periodistas recorriendo, mostrándole las formas de recuperación de sus internos. Entonces le explicaba las distintas terapias. Dice, porque acá tenemos enfermos mentales, dice que con menos acentuación en su problema. Entonces tienen salas de lectura, tienen salas de juego, donde juegan juegos de mesa, juegos de ciencia, como el ajedrez, o juegos más simples como la dama, los dados, las cartas. Después hay juegos a cielo abierto, algunos juegan básquet, patean la pelota, algunos prefieren la caminata, y hay distintas temperaturas en estos problemas. Por ejemplo, aquel que está sentado solo allá, ese dice que él es Luis XV. Dice el periodista, pero qué barbaridad, ¿no? Va, dice él, nosotros escribimos a Francia y no han contestado, yo no creo que sea. ¿Te imaginás si así era el director lo que serían los enfermeros?
Y hablando de médico, estuve en el 5 de enero próximo pasado en un paraje de Santiago del Estero que se llama Los Juríes. En ese paraje, de 2.000 habitantes más o menos, se hacía un encuentro de cantores y bailarines populares. Y había un curita que me convocó para eso, para dar una mano para una fiesta donde íbamos a recibir a los Reyes Magos y venerar al Niño Dios. Y los cantores que venían no eran presentados como el cantor fulano de tal, o como el conjunto tal, sino que decían grupo tal o cantor tal, hachero del lote 6 o cosecheros del lote 40. Y es lo que más me gustó de la fiesta, porque lo más importante era el trabajo que hacían todos los días. Lo otro era una consecuencia del trabajo, de paso cantado. Y esa noche, sabiendo que yo estaba ahí, vino uno de los que nosotros llamamos hijo de turco, que son hijos de árabe, pero nacido en la región. Entonces, aunque sea hijo de turco, pero santiagueño hasta el pelo, ¿no? De esos que, si no te dicen el apellido, vos pensás que es de ahí del monte, le chorrea el algarrobo por las orejas. ¡Santiagueño! Cuentero el tipo. Y venía especialmente para contarme cuentos a mí. Y me atapaba a cuentos. Todos buenos, pero para reuniones de hombres solo de más de 50 años. Pero rescaté algún cuento que puedo contar. Y nos enfrenta a los provincianos con un espejo. Sobre todo los provincianos de pueblos chicos, lo que hemos estado en pueblos chicos. Y tal vez entre ustedes haya alguno, y memorice si no es así la cosa. Tenemos una costumbre, de pronto, de querer ir o a la capital de la provincia o a la capital federal. Y te dirán, ¿para qué? Para que nos atienda un médico de allá. Para que no nos atienda el pueblo del pueblo. Porque no nos encuentra nada el doctor del pueblo. Y uno quiere tener algo. Y este dice que le había pasado a la Delia, de un pueblito chico ahí de Santiago. Y ella estaba que se iba a ir a Santiago, a la capital, para que la atienda el doctor Galíndez. Doctor Galíndez, director de un instituto de salud privada, era muy importante, una clínica privada. A los 8 días estaba volviendo la Delia. Y quería que se sepa que había estado. ¿A dónde va a ir a chismosear? Pueblo chico, el lugar de reunión del mujeraje, tienda. Y a eso de las 6. Serán, pero tan tarde, sí, porque allá, ahí recién está terminando la siesta, porque no sale el sol, sale el soplete allá. Y a esa hora ya se entra a calmar y pasan los camiones regadores y ya se pone más o menos agradable. Y va a la tienda, para colmo había saldos y retazos. Los hombres no tienen ni idea de lo que estoy hablando, pero las mujeres sí saben. Mesa larga llena de trapo, y van las mujeres a revolear cuáles le convienen a ellas según las medidas y los colores y lo que está por hacer. Y mientras tanto le dan a las sin huesos sin asco. Y hablan de todo y de todos. Y ahí llegó la Delia. Y uno la ve, Delia, ¿cierto que te he ido a la capital, che? Dice, sí. ¿Cuándo estás volviendo? Ayer tarde. Oh. Y pregunta a otro, ¿y a qué ha ido? ¿Cómo es que ha ido? Dice, dicho, revisar con el doctor Galíndez. A la flauta, che, con el doctor Galíndez, nada menos. ¿Y qué te ha ido a hacer? Dice, los anali. Y le dice la otra, ¿y? ¿Te han encontrado algo? Y la otra dice, ¿que si me han encontrado algo? En el primer anali nomás que me han hecho, ¿sabes lo que me han encontrado? Piedras en la vesícula tenía, como diciendo, tomá pa' vos, mirá lo que tenía. Estaba encantada ella con tener piedras en la vesícula. Che, dice, piedras en la vesícula, ¿y qué más? Y el segundo análisis, ¿sabe lo que me ha dicho el doctor que tenía? Arenilla en los riñones. Y aparece otra que no la quería mucho ahí, le dice, eso te pasa por andar con albañiles. Y si alguno de ustedes me ha seguido en la televisión el año pasado, recordará que otro hijo de turco, pero de esta vez de Salta, me había mandado un cuento que decía que había pasado en Santiago, pero podía haber pasado en el Chaco, en Santa Cruz, en Neuquén, en cualquier lado. Y obedece a ciertas formas que tenemos también en las provincias. Un pueblo chico, calles de tierra, con placita cuidada, con colegio, secundario. Cuando hay productores alrededor,
productores de una unidad económica de 100, 200, 300 hectáreas, cuando tiene que comprar un vehículo, tiene la opción de un vehículo, si es práctico y es lógico, entre un auto o una camioneta, decide la camioneta. Una camioneta bien lavada y limpia sirve de auto, un auto no sirve de camioneta. Y es lo que comúnmente compra. Cuando viene el dueño de la chacra al pueblo, todo el mundo se da cuenta que el que viene es el dueño de la chacra. Porque es el viejo y viene manejando prudentemente, conservadoramente, porque la chata la pagó él. Pero cuando vienen los hijos ya la cosa no es así. Los chicos tienen otra filosofía. Además, la camioneta para un muchacho del campo es la única manera de trascender ante las chinitas. De darse dique, como dicen los porteños. Y el hijo de don Ledesma estaba entrando con la camioneta ya. Justo en la hora en que la plaza estaba así de chinitas. Y en la plaza, calle Tierra, quería doblar con las puertas, Ledesma. Como para que digan, qué fuerte que ha entrado Ledesma. Y se lo ha ido la camioneta, che. Y en esa ida arrasó con lo que encontró. Y entre lo que encontró, había un verdulero con carro, burro, verdura y nieto arriba del carro. Los reventó. Y vos sabés la desesperación de este tipo, juntarlo al viejo, juntarlo al nieto, llevarlo al hospital. El viejo estaba quebrado. El changuito no, porque había caído más sueltito. Los changos siempre no se ponen rígidos. La gente grande se endurece para aguantarse el golpe y ahí viene la quebradura. Y el changuito no, cae medio revolcado. Tuvo unos porrazos, ¿no? Le metieron metiolate, unos parches, y ya lo aprovecharon de guía para que este hombre vaya a avisarle a la mujer del quebrado que estaba en el hospital. Y le había, espérense, me va a cambiar el batón y me voy a arreglar el rodete y lléveme. Tuvo que esperar. La llevó al hospital, dejó al nieto, a la abuela. De ahí fue a la comisaría a hacer la denuncia, de ahí fue al seguro. Y entre tanto trámite se olvidó del carro, el burro, todo. Muerto el burro. 2 días muerto ahí frente a la parroquia del pueblo. El cura calentito está. En estos pueblos, chicos, siempre hay alguna posibilidad de cortocircuito entre el cura y el intendente. O porque dijo algo en el sermón el cura que no le gustó al intendente, o porque el intendente dijo algo en el último acto público que no le gustó al cura. Y estos andaban errados. 2 días, un burro muerto frente a la parroquia, la plaza principal, más que argumento para darle manija y verduguearlo el cura al intendente. Llama por teléfono. Hola, con la municipalidad estoy hablando. Sí. Bueno, habla un vecino para recordarle que han sido elegidos por el pueblo, porque ustedes han prometido cumplir con la comunidad y con la misión específica de municipales. Y dice, ¿de qué se queja? Para recordarles que si cumplieran con la misión específica de recorrer las calles, como es obligación de la municipalidad, hace 2 días ya hubieran encontrado un burro muerto frente a la parroquia del pueblo, y lo que es más grave, frente a la esquina de la plaza principal. Y lo que agrava más aún esta circunstancia, está frente a la entrada del Colegio Nacional. El que había atendido del otro lado era el intendente. Porque en estos pueblos hay dos tipos que pueden atender el teléfono. O el intendente o el secretario, no hay más personal. Los demás son de maestranza y no tienen acceso al escritorio. Y el intendente le parece reconocer la voz del cura. ¿Quién es el que habla del otro lado? Dice el cura párroco. Ah, el cura párroco. Y ahí aprovecha el intendente para mandarle el puñalada hasta el mango. Qué raro que el cura párroco llame a la municipalidad para reclamar por un burro muerto. Si yo tengo entendido por lo que me han enseñado de chico y por lo que he leído, que un sacerdote, entre sus funciones específicas, tiene la de ocuparse de los muertos. Y el cura acusa el golpe, recula para firmarse y vuelve. Sí, en eso tiene razón, señor. Así es. Los sacerdotes tenemos que ocuparnos de los vivos y de los muertos.

0: ¿Sabe lo que pasa? Que cuando el muerto es desconocido, tratame de ubicarle los parientes. Otra de las cosas que han ido generando humor, sobre todo en el humor oral o verbal, como prefieran, es la mujer. Pero comúnmente la mujer en forma de suegra. Y en forma de mujer de uno. Pero veterana. No recién casada. Ya con horas de vuelo. Y en relación a esto de la suegra, yo ya he conversado alguna vez el tema. Hay una suerte de agresión porque se generaliza. La generalización de cualquier cosa apunta a la injusticia. Pero yo quiero que ustedes hagan memoria si tienen visto en alguna historieta cómica alguna vez dibujada una suegra con una flor en la mano. Revistas nuestras, extranjeras, yo les dejo que ustedes elijan. No la van a ver tampoco. Porque la suegra ya tiene un formato estereotipado ya, a nivel universal. Es una suerte de personaje de titanes en el ring, viste, bien fornida, chuecona, pelo en las patas, ¿sí? Las rodillas reventando afuera el batón. Brazo fornido, palo a amasar en la mano, en actitud de sargento de caballería que perdió el caballo y se queda de a pie para pelearlos de a pie a los indios. ¿Viste? Está así como de venir que te reviento. Y yo creo que en esto hay una injusticia, no son todas así. Y porque creo que hay más tela para cortar, para hacer humor, en la relación de las nueras con la suegra, que creo que es bastante más enredada que la de los yernos con la suegra. Que ustedes querrán ejemplos. A los que son yernos, les refresco la memoria. Piensen para sus adentros, sin emitir juicio todavía. ¿En qué etapa nos hemos llevado peor con la suegra? Cuando no éramos ni lo uno ni lo otro, ni éramos yernos nosotros ni ella la suegra. Era la etapa del noviazgo, que es cuando la vieja mezquina la mercadería porque la quiere entregar sana a destino. Pero una vez que la colocó, no sabe qué hacer con el yerno para que no le traiga el paquete de vuelta. Las relaciones a partir de ahí andan sobre sí. ¿O no? En cambio, la otra, la relación de las nueras con la suegra, es distinta. Es más enredada porque las dos son mujeres y quieren al mismo tipo. Distintos amores, por supuesto. Pero las dos son mujeres y las dos son... Para mí. Es entendible, una madre de hijo varón es madre de hijo varón. Y ella sabe que su reaseguro de ternura para el final de sus días va a ser el hijo varón. Y lo saben los que tienen, las madres que tengan hijo varón. Como deben saber los que tienen la suerte de tener hijas mujeres. Las hijas mujeres son la ternura para el padre, por viejito que sea él y por viejita que sea ella, siempre va a tener la ternura para el padre. El varón ya no para el padre. Por razones de, yo diría culturales, de machismo latino. El varón siempre tiene cierta reticencia para tener un gesto cariñoso con el viejo. Y eso es lo que la vieja quiere aferrarse, tener ese reaseguro para el final. Y le aparece la competencia. Y no puede hablar, pero no le gusta para nada. Entonces se desahoga con las amigas, esas que son más confidentes, o alguna prima, la que quiere más que las otras primas, o las que fueron compañeras de colegio, que siguen viéndose porque no se mudaron de barrio, o que igual, aunque se mudaron de barrio, igual se siguen viendo. Porque hay compañeras allí que se siguen viendo, chicas, se juntan cada tanto a tomar el té. En serio, y dicen las chicas, 60, 65 años las chicas. Pasa en mi casa, que mi mujer dice, van a venir las chicas a tomar el té, mis hijos le dicen, ¿y dónde estacionan los sarcófagos las chicas? A veces son medios imprudentes. Y las que son madres de hijos varones que estén acá en la sala, hagan memoria si alguna vez no emitieron esta reflexión. Con esa amiga, con esa prima, con esa tía, la que quieren más. Tienen hasta pose para decirlo. La mano acá. Mirá, Matilde, yo a veces pienso, ¿no? Tanto sacrificio, tanto trabajo para criar, educar un hijo, para que venga cualquiera y se lo lleve. Mira. Le he metido el dedo en el ojo a algunas, ¿no? Porque esto es muy normal. Lo que pasa es que después esa mujer recapacita y piensa que ella le hizo lo mismo a otra vieja y ahí se tranquiliza. Hay que entrar a la curva final, entrar a salir. Y acostumbro a hacerlo con los cuentos de las colectividades. Algunas colectividades, con mayoría en nuestro país, este húngaro que les hablaba, que es amigo mío, que es el que me trajo el chiste de Budapest, estuvo en diciembre, y cuando volvió de Hungría, me trajo de regalo, él es un húngaro judío, me trajo de regalo dos libros de chistes judío-húngaro, de regalo. Dos libros completos de chistes judío-húngaro. Me los dejó en casa porque yo no estaba. Para que los entienda la guanaca, porque están en húngaro. Entonces yo los llamé a la casa. Y le digo, don fulano, tráigame, usted que es traductor, venga a cenar, y yo le meto un grabador y me lea, aunque sea alguno, para ver si saco algo limpio. Y vino a cenar y me leyó unos cuantos. Y yo rescaté algunas cosas. Y entre lo que rescaté, la confirmación a una creencia mía que tengo desde hace tiempo, que he podido comprobar con amigos judíos que tengo, de que la colectividad judía es una de las colectividades que más se ríe de sí mismo. Sobre todo esta creencia tan afianzada a nivel popular que son devotos de la Virgen del Codo, que son los únicos agarrados que tiene el país. Cosa que no es cierto, porque yo soy hijo italiano, y en la colectividad italiana los genoveses y los piamonteses, tal vez entre ustedes haya algún santafesino, algún cordobés. Los que llaman, los de la pampa gringa, y le hablo de la zona del sur de Santa Fe, oeste de Santa Fe, Córdoba, estoy hablando de San Francisco, le estoy hablando de Rafaela, estoy hablando de Brickman, le estoy hablando de toda esa zona, Sastre, todo. Ahí no va a encontrar un judío, pero ni con lupa. Se los comen los piamonteses. Son mucho más comerciantes que ellos. Y el piamonté agarra un peso, se sienta arriba, no se levanta ni para el baile de la hija cuando se casa. Se sienta ahí, chao. Pero las bromas acá se hacen en relación al judío. Y yo trasladé para la Argentina uno de los chistes que estaba en ese libro. Dice que Don Samuel estaba criando a su hijo y le estaba tratando de educar dentro de la filosofía de la economía sin derroches. Porque es esencial eso, para que el hijo aprenda de chico, de que no hay que derrochar. Y tiene que ser economía sin derroches y producción sostenida. Que eso sería el ideal para nosotros acá. Porque hay derroche y no hay producción. Y el hijo se le fue haciendo grande a don Samuel. Y ya hombre, viene un día y dice, papá, yo venía a decirte que esta noche voy a salir con una chica. Y ahí le corrió un frío por la columna a don Samuel. Porque esta era la prueba de fuego para toda su enseñanza de una vida, para ver si el hijo había aprendido o no. Porque él sostenía a don Samuel que la mujer es el peligro para que el hombre se hace derochón. Pero era hombre respetuoso de su hijo, y entonces no dijo palabra, ni recomendó nada, que él a ver si él aprendió. Y empezó por prestarle el auto para que vaya. Y no dormía el viejo. Se hicieron las dos y daba vuelta en la cama. A la una don Samuel pensaba, pasó adentro mirando el cielo raso, ¿cuánto habrá gastado? Las dos dos ni noticia de él. Y a las 13 siente ruido de auto que estaciona. Y baja don Samuel como para encontrarse de casualidad con él, para no dormirse con la intriga de cuánto gastó, si salió bueno o no salió bueno. Y el hijo dice, papá, dice, ¿qué has levantado? No, dice, recién me levantó. Comió arenque, estaba muy salado y tengo sed, cada rato tomo agua. ¿Y vos recién volvés? Dice, sí. ¿Y qué tal te fue? Bien. ¿Qué tal la chica? Ah, muy simpática, pasó una noche muy agradable. Bueno, te felicito y me alegro por vos. Y no le podía preguntar porque... ¿Qué tal? ¿Fueron a bailar? Dice, sí. Ah. ¿Capaz que tomaron algo también? Dice, sí, papá siempre se toma algo. Y no le encontraba la punta de la piola para entrarle a la pregunta sin agredirlo al hijo. ¿Vos te fuiste temprano de acá? ¿Te fuiste sin cenar? ¿Todavía estás sin comer? No, papás, comimos algo por ahí. Ah, comieron algo. Y entró a buscar en la mente cómo podía ser para averiguar sin agredirlo al hijo. ¿Sabes lo que estoy pensando? Dice, ¿qué, papá? Te miro a vos y me imagino que soy yo cuando tenía tu edad. Yo hacía lo mismo que vos. ¿Cuánto tiempo que pasó? ¿Cómo habrán cambiado las cosas? ¿Cuánto se gasta una noche hoy así? Y el hijo le dice, para asombro del padre, creo que habrán dado entre los 9, 10 australes. Y se sorprendió gratamente el padre. 10 australes para una noche de fara no es gasto. Es más que módica la suma, yo te diría una bagatela. ¿No sabes cuánto me alegra? Te felicito. Dice, a mí no, dice, es todo lo que ella tenía.
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3: Yo quise desde muy chico ser cantor y guitarrero, pero algo me faltaba para hacer realidad mi sueño. Hasta que un día mi tata, y ya de vuelta del pueblo, me la trajo bien envuelta con el encordado nuevo a esa hermosa guitarra que hasta hoy en día conservo. Sentado muy solo con ella, apretada contra el pecho, a sus cuerdas destempladas supe sacarle un rasgueo. Hasta que un día a la estancia, para ganarse unos pesos, llegaba un esquilador, buen cantor y guitarrero, tocaba como ninguno, zamba de Vargas, me acuerdo. Un tal Juan Ángel Cabilla era el hombre guitarrero, y él me enseñó a templarla, y después de un tiempo de eso, una noche una milonga se entreveró entre mis dedos. Fue tan grande mi alegría. Me sentí cantor sureño,

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0: La voz de José Carvajal, el sabalero, de su autoría, Chiquillada.
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0: La voz de Óscar Basita, de su autoría, de Los Pagos de Santa Clara.
1: Como el sueño intranquilo y fatigoso, como la noche que se pasa en vela, como el golpear de un pensamiento en lo hondo, como el arder la brasa de una pena. Todo lo que nos toca un poco fuerte nos pinta en la expresión alguna seña. Hasta la misma duda, que no es nada, en lo perdido del mirar se muestra. Se engañarán los hombres con los hombres cuando en silencio la verdad se encierra, cuando las vistas el encuentro esquivan, cuando el semblante el sentimiento niega. Pero el buen perro no confunde nunca, por más que el hombre su sentir escuenta, y parece que sabe hasta los sueños que un rastro de sombra ocasiones deja. Uno sale alunado y ni lo mira, él no le hace ni fiesta, y lo deja pasar como sin verlo, pero muy fijo ven de atrás los cerros, y sigue despacito a la distancia, porque nos ha visto arrugas en las cejas o la neblina del mirar confuso que hay en las vistas del que sufre o piensa. Y desde lejos siempre nos mira, nos comprende y no se acerca, enfrenando sus propias alegrías para no venirnos a estorbar con ellas. Y de mientras que el hombre va calmoso, representando que el pensar le pesa, él contiene sus ímpetus y marchan como llevando entre los dos la idea. Cuando la voluntad, guapeando en el alma el último chirlo, al corazón le pega y la tristeza se arrincona o huye y al hombre vuelve la expresión serena, el perro ya sin miramientos corre, pecha, pasa rozándole las piernas y ladrando, que riéndose a su modo ni caso le hace aunque le griten fuera, porque la voz y el ademán se ablandan, le descubren que el hombre no lo echa, y él se finge peleando y lo acomete y lo abraza y le gruñe y forcejea y comprende que el hombre también finge cuando castiga con la mano suelta, y él le muerde la mano y escaricia de aquella boca que mordiendo tiembla. Uno vuelve a gritarle y lo amenaza, él le hace que nos teme y nos cuerpea, de pronto se nos viene con furia, pero ahí nomás se clava y a sujeta. En ademán de provocar se agacha, con las manos abiertas, con la mirada llena de picardía, haciendo amagos un instante queda, como buscando claro para adentrarnos, hasta que salta y llega, y representa que le hicieran gracia las señas que deja. Y la pelea sigue hasta que el hombre vencido se le entrega, se deja abrazar sin resistirse, mientras los costillares le palmean. Cuando el perro se larga, en el sosiego con que va demuestra ese descanso del que quiere y logra con mucho esfuerzo alguna cosa buena. Después siguen los dos, él se adelanta y se para y espera. A cada rato nos observa un poco, como temiendo que las sombras vuelvan. Por ahí se aburre el hombre y en un tronco al descuido se sienta. Echa la mano al tabaco y sin buscarla, con las vistas del perro se trompieza. Y el animal, con su mirada fija y buenaza y serena, nos ve sacar la chupa, las hojillas liar, encender, guardar la yesca, a las primeras bocanadas de humo, sobre un muslo nos pone la cabeza. Y su ademán parece que nos dice, ya lo sé compañero, no se cuenta. Y nuestra mano se nos va solita y al perro acaricea, y el cigarro olvidado se nos apaga, y el brazo quieto sobre el perro queda.
0: De Romildo Rizzo y Chalar, la voz de Santiago Chalar, el perro.

Pecho toca el violín en la orquesta, cara de chiquilín sin maestra, y la orquesta no sirve, no tiene más que un solo violín que duele.

Después está la otra colectividad. Y este cuento que les voy a contar, que es de la colectividad siria, acá, porque yo cuento de los que viven con nosotros. Me lo contó el presidente de la República. Y me dijo, Luisito, yo te lo voy a contar para que vos lo contes. Pero después yo me enteré que me fue infiel porque se lo contó a Neusta también. Así que no se enteró nadie del cuento, yo no. Me cuenta este cuento que le voy a contar. Que es de un paisano de su padre, un sirio que tiene almacén en las afueras, la zona de allá, y que duerme ahí la siesta nomás. Para no irse hasta las casas, atiende ahí. Duerme la siesta y ya. ¿Qué particularidad tenía don Amado? Bueno, solía vender coca, o sea, las hojas de coca para mascar. Está prohibido allá ahora eso. Pero les quiero decir, en homenaje a un hecho cultural, la coca se masca desde hace mucho para sobrellevar la altura, el apunamiento, para disimular los hambres, para aguantarse los sueños con el acullico acá, y un poquito de bicarbonato para que no te arda la boca. Y suele haber en las peñas folclóricas, en el norte, en Salta, en Jujuy, el platito de coso con la bolsita de coca. Y en los restaurantes muy finos, usted pide un té de coca, porque eso es saludable. Lo que no es saludable, lo que se hace con la hoja de coca después, son 20 pesos aparte. De la hoja de coca sale la cocaína, pero usted no lo puede hacer con 100 gramos o 5 gramos de hojas en una bolsita de plástico. Pero por las dudas, no se puede vender. Pero tampoco puede sacarle a todo, como si ahora nos dijeran, no se puede tomar más mate, está prohibido. Y yo me peleo con el ministro de Salud Pública para conseguir mi yerba para tomar mis mates. Si yo no tomo mate, quedo trancado para siempre. Y ellos tienen sus problemas. Entonces, se consiguen la hojita de coca. Pero está prohibido vender. Y este Amado vendía las hojas de coca. Entonces viene a la siesta el tipo, que es a la hora que no andan ni las lagartijas. No sabe lo que son los soles de allá, los calores. Las lagartijas para cruzar la ruta son... Quema el asfalto, la tierra, todo. A esa hora viene y le golpea a don Amado, que está durmiendo la siesta, el almacén de las afueras, aprovechando que no había nadie, para que no haya testigo. Don Amado, Moreira soy. Ando buscando que me venda coca. Y el turco, en tono de intimidad también y de complicidad, seguida le vendo, querido, espera que me levanta. Se levanta del catre que tenía entre el mostrador y la heladera, se ajusta la faja, se acomoda, se calza las alpargatas, y cuando yo iba a buscar la bolsita de coca, es una bolsita de plástico así con, no sé si serán 10, 15 gramos de hoja, piensa, y si le tendieron una cama... Porque allá es costumbre meter un paisano que pida coca y están los milicos atrás o la gendarmería. Y mira por el agujero de la cadena del candauche y detrás de Moreira, dos gendarmes. Y ahí se dio cuenta que le habían hecho la cama y lo habían acostado. Pero mira la capacidad de reacción. Él le abre la puerta así, lo mira y dice, Moreira, la coca está caliente, ¿querifanta? ¿Querifanta?

0: preciso que me dé plata y permiso para ir a Montevideo.
1: ¿A Montevideo vos? ¿Y cuántos años tenés?
0: Pa' mediados del otro mes ya cumplo los 22.
1: Recién caigo que ya sos un hombrecito de veras, que no ha habido más polleras que las de su pobre mamá.

0: Hacete dar una poda para emparejar esa mata.
1: ¿Cortarme el pelo? No, tata. Yo quiero estar a la moda. La juventud casi toda lo lleva largo hasta aquí. Y habiendo que usarlo así mientras la corriente marche, yo no voy a andar.

0: ciencia comparte su buen criterio.
1: ¿Vos me estás hablando en serio?
0: Sí, tata, por esta luz.
1: ¡Ay, gurisito, qué cruz! Dame enseguida un asiento y haceme un poco de viento que me adentra el patatú.
0: Respóndame, tata viejo, no se muera que me asusto.
1: Pichoncito de disgusto me acabas de dar, canejo.
0: ¿Me permite un buen consejo?
1: Bueno, mijito, te escucho.
0: Tire a la pucha ese pucho que tiene puesto en la boca, porque su salud es muy poca y el nicotinaje es mucho.
1: Pero yo no trago el humo y armo los cigarros chicos. Si los mailos están ricos, no es por lo que yo consumo.
0: Mire, viejo, yo no fumo por miedo a la pataleta. Y es bueno que me prometa por las barbas de Pericles que va a mascar estos chicles, así entretiene la jeta.
1: ¿Chicas, dijiste? Ni en broma, que el tabaco mascao pica.
0: Pero esto es chicle, no chica. Y en vez de tabaco, es goma.
1: ¿Pero usted por quién me toma? ¿Con su tata no se juega? ¿O acaso tal vez reniega de su apellido, canejo? ¿Pa'

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El templado está cantando porque hoy es necesidad.

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Y abajo algún terutero rondando en la soledad.

O Laguna Negra. Junto a tu ribera, Leonardo Olivera pasó a conquistar nuestra fortaleza de Santa Teresa, joya de Uruguay. Junto a aquellos bravos gauchos que formaron la banda oriental, y hoy libre te sientes para que la gente te sepa apreciar. Gracias, don Leonardo, por ser tan gallardo, luchador, tenaz.

Otra cosa que ha ido variando con el tiempo, y recurro también a la memoria de los mayores, el protocolo o la institución que fue alguna vez el noviazgo. Y esto a los más chicos les va a resultar hasta risueño, gracioso tal vez, porque yo voy a refrescarle la memoria a los mayores lo que era estar de novio hace unos años, hermano. Primero había que conseguir la dama, que ella le hiciera bien a sus intenciones y le dedicara alguna sonrisa y se encontraran a la salida del cine o a la salida de misa o ir a algún baile. Pero cuando ya se entablaba la relación, uno no podía llegar hasta la casa, llegaba una cuadra antes porque no estaba autorizado, porque no había pedido la mano. Y la madre de las chicas se justificaban con las vecinas diciendo: es una simpatía de la nena, pero no hay nada serio todavía. Y cuando se establecía la relación ya concreta y que la cosa pintaba para casamiento, había que pedir la mano y había que ir a la casa de la novia, y había un rito para esto. Se elegía una noche, que podía ser jueves a la noche o sábado a la noche, y se hacía cena con picada y todo. Y los dueños de casa, o sea, los familiares de la novia, se vestían como para comunión. Todos de negro o azul oscuro. A veces hasta los abuelos estaban para conocer al candidato. Y los más chicos, con unos moños así, parecía gato de rico. Y venía el novio y saludaba a todos, mano a mano, así. Y se comía en un clima así de cierta rigidez protocolar, ¿no es cierto? Y se agarraba el cubierto como nunca, se agarraba con el dedito arriba. No se volcaba vino para nada. Y después de la cena, el padre y la madre de la muchacha lo invitaban a pasar a la sala al candidato, la chica quedaba afuera y él exponía sus intenciones y sus posibilidades en la vida, ¿no? Y de acuerdo a si llenaba las expectativas que tenían los padres para el futuro de su hija, le decían: bueno, desde la semana que viene puede considerarse uno más de la casa. Casa que entenderemos que usted respete, respetando a nuestra hija. A partir del jueves que viene, usted puede venir los jueves y sábados a la noche, domingos a la tarde, porque el lunes se trabaja. Y los jueves y sábados, incluya cena en la visita, va a ser bienvenido a nuestra mesa. Y hay novios que han engordado con el sistema ese, porque han estado... Y eso no me pueden negar que no ha cambiado. Hoy en día, si los hijos te avisan que se van a casar, ya es un homenaje a los padres. Hay algunos que te avisan después. Y bueno, este es el caso de la historia que les voy a contar. Una chica de este tiempo con un muchacho de aquel tiempo. Mejor dicho, el padre de la chica, un hombre de aquel tiempo, la parejita de esta época, ¿no? Modernos los dos. Y el padre de la chica, patriarca, conservador, tradicionalista, fiel a sus propios principios y convicciones. Y la llamó a la hija y le dijo: dígale al mocito ese que se anda viendo con usted, de que venga a hablar conmigo en relación a usted. Y la chica, muy moderna ella, le dice: pero papá, estas cosas no se usan más ya. Le clavó los ojos el viejo. Lo que se usa de la puerta de calle para afuera me tiene muy sin cuidado. A mí me importa lo que se usa de la puerta de casa para adentro. Las leyes de mi casa las dicto yo y usted es parte de mi casa. Y dígale al caballerito ese, que si quiere seguir viviéndose con usted, lo espero hasta el jueves. Después del jueves, el jueves que busque otra novia. Y voy a tener la delicadeza de esperarlo con una cena. Y fue la chica a hablar con el muchacho y dice: mirá que vas a tener que hablar con papá. Y lo dice: está loca tu hija. Pero mirá que papá... Pero está loca. ¿Qué pensás? ¿Que me voy a vestir de D'Artagnan como en el siglo pasado? Y ahí con la capa y la espada y el sombrero y le hago la cor... No, eso es del siglo pasado. Disculpame, Carmencita. Mirá que papá dice que no nos vamos a ver más y no nos vamos a ver más. Así que por cariño a la chica fue. Jueves la noche, picada y cena. En la picada ya el padre de la chica ya lo vio medio mal parado al candidato. Así que lo encaró antes, cosa de ahorrarse la cena. Lo hizo pasar para adentro. Se sentó el padre de la chica. A él lo dejó parado, cerró las puertas, no había más nadie, de hombre a hombre la cosa. Un sillón como de esos de gobernación de provincia, bien afirmado. Lo miró a los ojos, dijo: usted verá qué es lo que me tiene que decir, mocito. Y el otro, medio desfachatadón. Dice: bueno,
Yo le vine a avisar, dice, para que no se entere por boca de ganso, dice que ando noviando con su hija. Y quise avisarle algunas cosas de mi vida, dice, para que no las tenga que averiguar por las chismosas de la zona. Soy bastante trasnochador. Fumo y chupo como loco. Me doy vuelta para afuera jugando, soy muy timbero, vivo en el hipódromo, me encanta la timba. Al viejo se le iba encrespando el cuero, el cogote, como puma para saltar. Y el otro sigue enumerando sus virtudes. Dice, soy bastante mujeriego, gracias a Dios. No podía creer el padre de la chica y le dice, pero usted no tiene vergüenza. Tampoco tengo vergüenza. Eso sí, dice, tengo 3 estancias y una fábrica funcionando. Bueno, dice, perfecto, no hay nadie en la vida.

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Diógenes, cada vez que pasaba por el mercado, se reía porque decía que le causaba mucha gracia y a la vez le hacía muy feliz ver cuántas cosas había en el mercado que él no necesitaba. Es decir, rico no es el que más tiene, sino el que menos necesita. Es decir, mano ocupada, mano perdida. Es decir, el conquistador, por cuidar su conquista, se transforma en esclavo de lo que conquistó, es decir, que jodiendo se jodió. San Francisco tenía una de las fórmulas de la felicidad: deseo poco y lo poco que deseo, lo deseo poco.

Bienaventurados los pobres en espíritu, porque de ellos será el reino de los cielos, que si se me permite, y de esto doy fe, donde hay justicia, pero ante todo donde hay amor, que es la más alta justicia, el reino de los cielos incluye a la tierra, aunque los hombres no aprenden jamás.

tanto si agarro el hilo del secreto del chufer, calculo que esto va a ser como cantar un estilo. Cuando tanteé la palanca dejándolo en punto muerto, pensé, voy a ver si acierto cuál es el botón que arranca. Le hundí una perilla blanca y al rugir como una fiera, dije, acerté de primera. Pero lo que había prendido fue el radio, que metía ruido de música nueva olera. Después toqué el clavijero del medidor de benzina, los faroles, la bocina, la escobilla y el yesquero. Y todito aquel tablero de teclas al por mayor, nervioso y de mal humor, toqué tantas que al final no pude saber con cuál hice arrancar el motor. El radio anunció un conjunto con la zamba La Engañera. Y al sentir gritar ¡primera!, puse el cambio en ese punto. Como llevando un disjunto salí con paso de entierro y escuchando como el perro con la atención más profunda, cuando dijeron ¡segunda!, les obedecí en el fierro. Ladeándole el bulto al centro, rumbié para el lado del estadio y el bastonero del radio le dio por gritar ¡adentro! Yo iba a marchar al encuentro del portón a rienda suelta, cuando aquella voz resuelta quiso evitar el desorden y acaté la contraorden cuando me dijo ¡otra vuelta! Fui a doblar a la derecha, pero aquel mandón porfiado, por gritarme ¡al otro lado!, me zambulló contra aquello. Como la calle era estrecha, vi que la cosa era brava, porque un camión se acercaba tremendamente veloz y alcancé a escuchar la voz advirtiéndome ¡se acaba!

Y estoy celebrando 30 años de haber llegado a Cosquín con la misma ilusión que mucha gente empieza una carrera que puede ser profesional, puede ser deportiva. Yo cuando fui a Cosquín quería nada más y nada menos que nombre de mi pueblo, por radio. Con eso ya me daba por bien pagado. Pero la historia se escribió de otra manera porque de arriba ordenan las cosas. Me decía un periodista la vez pasada, y con esto arrancamos: Landricina, yo lo escucho a menudo usted hablar sobre el humor del pueblo, de que el humor popular, que esto. ¿Usted no cree que la gente copia? ¿Usted no cree que la gente escucha la radio y si le gustó un chiste va y después lo cuenta en la esquina o en el club? ¿Usted no cree que no ven los programas cómicos de televisión y el que es más ligerito roba el cuento y va rápido al bar y lo cuenta? Sí, también es cierto. Pero yo le voy a dar el argumento por el cual creo que existe un ingenio para que exista el humor popular. Le pregunto yo a usted ahora, le digo al periodista, ¿usted cree que la gente en el interior contrata a un libretista de Buenos Aires para ponerlo sobrenombre? Y lo descoloqué para siempre. Me dice, no, bueno, ahí, para mí el primer gesto del humor popular es la puesta del sobrenombre, lo he dicho siempre. Para poner un sobrenombre tenés que tener sentido, poder de observación y poder de síntesis, porque no vas a ser un sobrenombre eso, que tenés que ir con un libro, a este le dicen tal cosa, que tenés que decir tac. Y vos sabés que los cordobeses son especialistas en eso. Sobrenombre cordobés es arrosca, para siempre. Pero en todas partes hay ingenio para el humor en el sobrenombre. Tengo amigos que me proveen de historias, hasta por teléfono. Tengo un amigo que arregla heladeras en Gualeguaychú y me llama la vez pasada. Che Luis, oh. No sabe cómo le dicen a fulano. Esto obviamos, porque el fulano existe. ¿Sabe cómo le dicen? No, hijo único. Digo, ¿por qué? Dice, porque cuando le vienen a cobrar, dice, no tengo, hermano. ¿Eh? De ahí mismo, el año pasado me habían tirado con otro que es por lo mismo. A un tipo que le decían pan fresco porque cuando le venían a cobrar, la mujer decía, recién salió. Esto es ingenioso. Yo podría estar aquí hasta el otro sábado dándole muestras de sobrenombre y de capacidad para inventar. Había uno que le decían cheque cobrado porque el perro le había arrancado un talón. Pero también le

Quiero dar muestras de lo que es el ejercicio de la picardía. La picardía es fundamental en el humor popular. ¿Y qué es la picardía? Manejar con inteligencia el lenguaje para no subestimar la inteligencia del que escucha. Entonces, si la cosa tiene alguna intención, que tenga la suficiente delicadeza y buen gusto para no salpicar la ropa tendida. Entonces, descuelga la ropa el que tiene estatura, el que no, se queda sin ver la ropa. O sea, el ave se ríe, pero no sabe bien si era sábana o toalla. ¿Está claro? Esto que les voy a contar es de algún lugar del país. Con esto dejamos los sobrenombres. Señor de buena posición, tuvo un accidente. Perdió un ojo. Como tiene buena posición, lo primero que hizo fue hacerse colocar un ojo de vidrio. La señora de él, un tanto más joven que él, no es atleta, pero es ligera. Más fino no lo voy a poder hacer. O sea que ya saben que tiene algunas carreras corridas y es conocida su capacidad para ese tipo de carrera. Entonces en el pago al tipo este le han puesto de sobrenombre Ciervo Embalsamado. Porque el ojo es de vidrio, pero los cuernos son en serio, dicen.

0: después están los cuentos visuales, esos que no se pueden grabar en un disco. Que ahí están ahí, digo, decir, qué lástima, porque esto sería lindo para contarlo, que son los cortitos, es el tipo que viene caminando con dos sandías, porque el que es fanático de la sandía no se conforma con una. ¿Sí? Si es grande, por ahí la llevan como juntando leña. Pero si compra dos medianas, porque no son mucho de familia, y venía con... Y hay que llevar dos sandías acá, ¿eh? Porque son resbalosas. Y a veces que... La... Y este venía con las dos sandías, y justo a él, sí, lo para un tipo. Dice, señor, ¿no me podría indicar cómo puedo hacer para llegar a Rivadavia al 7000 y pico? Si no me podría decir cómo puedo hacer, dice, para llegar a Rivadavia a 7000. Dijeron la otra calle, pero no sé. Y este dice, ¿me tiene? Y el otro le agarra las sandías así. Dice, no sé. Usted sabe que el único animal que crece después de muerto es el pescado. Pero tiene un tamaño cuando lo sacan y otro cuando cuenta el que lo sacó. De que el mundo es mundo. Y justamente, así como la gente de los talleres tienen un día para comer, en el taller los viernes acá sagrado, siempre buscan el viernes porque al otro día ya viene de aliviada la cosa del sábado. Y este era un grupo que se juntaba... Que cada uno tenía una tarea distinta, pero a todos les gustaba la pesca. Entonces, uno de ellos hacía de cocinero y se iba rotando. Y después de comer, se hacía una rueda y entraban a contar historias de pesca, de cacería, y se volasea a destajo. Pero había uno del grupo, un viejo muy mayor, muy canoso, que por mayor no lo habían revoleado de un chirlo, porque era muy mentiroso, pero ya exageradamente mentiroso. Pero además, no un mentiroso que vos decís, es simpático, viste cómo inventa, no. Además, si vos te reías, se enojaba. Porque era cierto lo que él contaba. Y uno de los circunstantes le dijo al dueño de la casa donde se hacía, el que tenía el quincho, el Mario, le dice, mira, Daniel, yo... A mí me encanta esta pausa de los viernes, porque uno se saca todas las cosas del mate de la semana. Me encanta comer variado con la habilidad de alguno de los que viene. Y me encanta lo otro, la charla, pero no me lo banco más al viejo al Hilario Fabián. Es insoportable, hermano. Nunca podés ganar una, vos. Siempre te acuesta el viejo con algún bolazo. Y uno, porque es viejo, lo tolera, lo trae. Yo ya estoy harto, che. Entonces dice, vos sabés que no es la primer protesta. Vos no sos el único. Pero no quiero que dejes de venir por eso. Dejá, yo lo voy a hablar al viejo y le voy a decir que afloje, porque hay dos o tres más que están molestos también con el viejo. Y se ve que no habían hablado al viejo. Pero llegó el viernes, se cenó, y cuando entraron al bolaseo, ¡oh! El viejo se subió a un globo, no lo bajaba ni con flecha. Y ya el Mario no se aguantó más y dice, discúlpeme, señores, con usted no es la cosa, pero mientras siga viniendo este señor, al que lo respeto por las canas y por la edad que tiene, pero que se merecía que uno lo eche a patadas por mentiroso, y si por irrespetuoso con los demás, mientras venga este señor yo no vengo nunca más. Discúlpenme el resto porque con usted no es la cosa. Y ya se iba yendo y dice, no, Mario, vos no sos el que te tenés que ir de acá. Si alguien se tiene que ir es el viejo atorrante este, y ya lo basuriaron al viejo. Porque todos estaban con ganas de decirle, pero no se animaban porque era hombre que peinaba canas. Y ya saltó y dice, tiene razón, a mí ya me tenía harto. Acá está. ¿Pero qué? Y el viejo vio que perdía para siempre. Y el viejo muy ladino, en vez de encocorarse, los entró a trabajar por el aula, lástima. Picarísimo, viejo. Está bien, dice, no discutan más. Está estaban demorando mucho ya. A mí me extrañaba que no lo habían dicho antes. Porque es necesario que uno llegue a viejo para que entre a sobrar. Está bien. Los viejos sobramos en todos lados. Era justo que acá también sobre. Si me van a negar ese soquete de carne que a veces tiran en la parrilla para convidarle a este pobre viejo, está bien, agárrenlo a uno más joven. A mí no. Total, uno está curtido, estas cosas. No voy a venir más.
1: Y todos lo miraron al otro como diciendo, che, vamos, le dijiste. Porque todos los que lo siguieron a la cosa después lo dejaron solo. Y el Mario no se dejó atorar, ¿viste? Discúlpeme, don Hilario. Usted está confundido. Acá nadie le está negando el soquete carne ese que usted dice. Y si quiere venir a comer, venga. Usted y los amigos de usted. Porque acá no está tratando con ninguno egoísta. A comer venga. Lo que no queremos que se quede a charlar después. Porque usted no es un mentirosito de vez en cuando. Usted tiene la mentira como sistema y es mal ejemplo para los más chicos. ¿Entiende? Eso es lo que no queremos. Que venga a seguir mintiendo porque es mal ejemplo por mucha edad que tenga. Y el viejo quedó...
0: Está bien. Está bien. Antes era por el pedazo de carne, ahora porque hablo. No hablo más. Está bien, no voy a hablar. Yo le voy a contar antes de irme. ¿Por qué venía yo acá? Yo venía acá porque yo soy hombre solo, que no tengo perro que me ladre. Y para sacarme los silencios de la semana, esperaba, mire, como un chico espera un juguete, esperaba los viernes para juntarme con ustedes, para tener la posibilidad de charlar un ratito, de que me escuche, para tener con quién hablar. Pero, si tampoco puedo hablar porque soy viejo, no voy a hablar más. Y me voy a ir para el rancho y me voy a morir solo como un perro que no se van a enterar porque no va a haber nadie que les avise. Y ya se mandó un sollozo.
1: Y todos lo miraban al Mario como diciendo, déjale, que... Como diciendo, perdónale, le da bien. Nadie, no sabían cómo reaccionar. Entonces le dice, está bien. Si quiere venir, venga, don. Lo vamos a aceptar para que no vea que, para que vea que no somos tan malos. Pero eso sí, cuando vamos a entrar a hablar de pesca, usted no me agranda más los tamaños, ¿eh? Usted va a estar con las manos atadas, si no, no hay caso acá. Y el viejo aceptó. Y vinieron al viernes siguiente, se comió, y cuando ya se estaba en la ginebra y en las grapas de sobremesa, entraron a hablar y le dijo, espéreme, nosotros quedamos en algo, don Hilario Javier. Manos atadas. Y el viejo se sorprendió, pero había aceptado la regla del juego y le puso las manos así, le ataron. Se había traído hasta la soguita el Mario. El Mario era el fiscal, y le ató las cosas y lo dejó de manos atadas. Y no sabía que al viejo le ayudaban a prender el pucho, le servían el vino, pero nadie se las quería desatar porque todos estaban encantados que el viejo tenga la mano atada. Y cada uno mintió. Dio la vuelta y le toca al viejo, y por supuesto el viejo no iba a contar porque si no, no podía mentir. Estaba ahí y le dice uno de los atrevidos de atrás, esos que siempre arma en rosca,
0: no va a contar nada, don Hilario.
1: Y él dijo, no sé lo que diga el hombre, dice, por el Mario. Y el Mario dice, si se anima a contar con la mano atada, me talé, si no, deje para otro día.
0: Bueno, les voy a contar lo mismo, dijo el hijo,
1: muy ladino.
0: La vez pasada, la noche de la tormenta, no sé si se acuerdan, que parece que se venía el mundo abajo, hará unos 10 días más o menos. Yo dije, no voy a salir a pescar, porque yo sé de pescar a la noche, de encandilada, y la tormenta era muy brava. Así que me fui al rancho para descabezar un sueño y me fui y me tiré. Se ve que el perro, el vecino, se asustó con un trueno y pechó la puerta del rancho mío y la dejó abierta. Y yo que estaba echado así, miro... Acostado como estaba, miro para el fondo así y veo que estaba cortada la tormenta en el horizonte. Y yo dije para mis adentros, está cortada la tormenta, no va a llover. Esta es pura bulla. Así que busqué la canoa, busqué mis arroyos y me fui. Y me fui al medio del río.
1: crucé los remos y entré a encarnar. Encarné el primer anzuelo y tiré. Encarné el segundo anzuelo, tiré. Cuando estoy encarnando el tercero, siento como que me pechan la canoa. Y ya se miraron todo eso. A este lo vamos a tener que acostar de un mazazo. Entonces dice uno, ¿cómo que le pechaban la...? Sí, pero no era... era como si me hubieran pechado, pero no era pechazo. El primer anzuelo lo había mordido un bruto surubí y me estaba llevando de tiro. Entonces yo, que soy conocedor, le di soga y después le entré a ablandar la boca. Lo traía y lo largaba. Y cuando como creía que se había escapado con la línea, lo frenaba. Y esos tirones lo vuelven loco al pescado. Y lo fui trayendo, y a poco. Y le dice uno, y era grande, tremendo, señor. Y si lo pudo sacar, no lo voy a sacar. Pero si le tiraba la canoa, debe haber sido grande, grandísimo. Y el Mario, che, como para acostarlo para siempre, para que no pueda hablar nunca más. ¿Qué era lo que pescó?
2: Surubí, don Mario.
1: Ah. Y lo sacó nomás. Y para que queden bien en ridículo y para siempre, le dice, ¿y cómo era de grande el surubí? Y el viejo, viste, dice que el diablo sabe por diablo, pero más sabe por viejo. Este tenía todas las picardías del viejo, ¿no?
2: Pero usted no va a creer, don Mario, cómo sería de grande ese pescado, que los ojos eran más o menos así.

Seguimos con los recuerdos. En Uruguay, yo había hecho un certamen de cuentos en CX30, la radio, y me mandaron un cuentito que eran 5 o 6 líneas de una escritura máquina, y era una mujer la que me mandaba el cuento. Y yo le vi la síntesis, yo dije, esto es para hacerlo bien hecho. Y era uno de los ganadores después del certamen. Cuando diga lo de la chancha se van a... Es como la comparsita de los cuentos. La otra cosa que no saben en la ciudad, grandes ciudades como esta, que en los pueblos, la gente que hoy estaba celebrando su fiesta, la gente de campo, suele darse lujos que no se puede dar la gente de los pueblos ni con plata. Porque ellos tienen lo que vos vas a necesitar a fin de año y lo tiene la gente de campo. Y viene generosamente a traértelo. Porque te debe un favor, porque vos le hiciste el trámite para que salga el crédito para la cosecha, porque vos le hiciste un trámite en el juzgado de paz, porque vos le hiciste el trámite a los chicos para la documentación, porque tenían que viajar y entonces el comisario te arregló todo. Entonces uno cuando tiene esos compromisos viene al pueblo justamente para Navidad y Año Nuevo y se viene con lo que puede traer un hombre de campo. Un lechoncito, un par de pollos, un pavo, algún cabrito. Y es tradiciones. Y la historia que les voy a contar era una de estas. Pasa por el banco él. Y le dice, don Fernández, ahí pasé por su patrona y le dejé un lechoncito para Navidad y que disfrute. Pero no me diga, pero si no hay ninguna necesidad, ¿para qué se pone? Pero me hace poner colorado. ¿Y qué trajo, uno o dos? Como... Ya le habían regalado 2 o 3 cosas más porque el hombre era el que atendía los créditos en el banco. Dijo, el de fulano no lo voy a carnear. Lo voy a engordar y vamos a hacer chorizo en invierno. Precisamente por esos terrenos generosos que te digo que hay en el interior. Vuelvo a reiterarle. Jardín interno, huerta, gallinero y fondo. Todo separado con alambrado y con unas puertas en la misma línea, unas puertas con resorte o cámara de bicicleta. Y son todas de abrir yendo. Vos empujás y la dejás porque se cierra sola. ¿Y por qué yendo? Porque además de la huerta, el jardín interno, el gallinero, allá atrás de todo estaba el fondo. No es para todo la bote potro. Vendría a ser el servicio sanitario de campo, que se le llamó también finamente guatecló. Letrina y otras cosas, pero nosotros, excusado, que no se sabe por qué le decían, sería porque uno se excusaba, inventaba cualquier historia para ir para el fondo. Iba al baño, le decía, pero la gente decía, si me permite voy a pasar al fondo. Y eran esas cosas que se hacían en el fondo por una razón de orden municipal, para preservar la salud del pueblo. ¿Por qué? Porque en los pueblos donde vos tenías que hacer el pozo para tener agua para consumir, tenías que tenerlo lejos de los pozos de agua servida. Y estos eran pozos directos a la tierra, calzados con ladrillo, con algunos los hacían con unos durmientes de madera y le ponían tablas arriba y se dejaba el hueco clásico para la cuestión.

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1: ¡Opa! Administrador, capaz que si ya me libero ahora de tarde me voy de vuelta para la estancia. Sí, yo arreglé casi todo mi papeleo. Escúcheme una cosa, tengo el tal duda aquí. ¿Cómo es aquí en el pueblo, usted que es pueblerino? ¿Hay que dar pa' un cuidacoche solo moneda o hay que dar pa' todo? No, le digo porque hace un ratito loco Enrique dio pa' uno aquí, se agarraron a palo como entre cuatro, parecía perro que le tiraba carne. Se amontonaron. Parece que hay uno que jaca, los otros están todos de introducido. Bueno, pero yo le decía pa' loco Enrique, entre patente del auto, entre seguro, entre combustible, y si tengo que dar moneda para todos los que están en las cuadras, hay como ocho aquí, ¿está loco? Se me va como 10 mil pesos solamente en moneda en todo el mes. Y usted vio que ahora tengo que venir al pueblo seguidote. Escúcheme, dígame usted, así quedo bien empapado, porque estamos discutiendo acá con loco Enrique. Loco Enrique dice que hay que darle a cada uno una moneda, que si no te parten un vidrio, te rayan el auto, te hacen cualquier maldad. Le dije, digo, no, no es así, muchacho. Y aquí estamos de bruta discutidera. Y le digo, si es así, próxima vez que venga de la estancia para el pueblo, manoteo la guacha y salgo a acampar con ellos, porque no voy a dar para todo. No, no, podré dar para uno, pero para todo no. Una falta de respeto, hay ocho aquí, pero ni que fuera el auto del presidente. Valiente que tanto lo van a cuidar. Aparte esto es un cachasco viejo que no vale nada. Que hasta si se lo llevan seguramente me lo devuelven porque se agarran un clavo bárbaro. No prende. La rueda de atrás siempre anda en llanta, pierde aire. Y hay que andar empurrando con él. Y si salís de mañana apuradón y no le bichás el agua, lo más probable es que recaliente, porque el de mañana aparece vacío el coso del agua. Y estamos con unas brutas dilemas acá con loco Enrique. Dígame usted cuando pueda y tenga tiempo, vio. A ver si tengo que dar para uno o para todos.

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1: Che, Sergio, si vuoi che venia a Sudano a cevare la carne, veni? Mira che stiamo qui con il loco Enrique e sta la pulpa assicurata, già ti voglio dicendo. Che da ben tranquillo che sta assicurata. Sì. Mira, ti voglio contare di recito. Camminiamo tutto dito la notte cansato come un perro. Io già stava aburrito, chiaro, come... per un aburrimento che ni fumando se mi va. Me cansé con esta bota de suela, me cansó toda la noche andar tranqueando y la perrada, que pura mentira, porque estos perros del loco Enrique da vergüenza, corren chancho, pero corren este zorrillo, corren bistrú, mira, creo que hasta capón corre, mira, le sirve cualquier viaje, son camioneros, estos perros del loco Enrique son como camioneros fundidos, le sirve cualquier viaje. Bueno, cuestión es que... venimos caminando los dos y aquí en el medio del pajonal contra el río Negro me topé con el tuturano de los chanchos. Sí, así como estaba escuchando. Mira, él aquí así como está, yo le digo para loco Enrique. Loco Enrique tiene una... mirá, tiene un susto por el bicho, está sentado ahí, creo que no sabe nada. Yo le digo para él que debe estar pesando nunca menos que 280 kilos. Ah, no, nunca menos. No, unos colmillos, muchachos, está loco, tenés que ver lo que es. Pero tiene unos tenedores que Dios me libre, noche. Pasum. Ah, no, este es el papá de los chanchos, todo tosco. Bueno, vos sabés que venía caminando así y lo topé en el pajonal. Ah, lo topé, sí. Y vos sabés que ni los perros lo habían dado con él. No, incapaz. Y en eso que lo topé, el único que traía el 38, loco Enrique, lo vio, se le...

perder, hermano. Tiene una paca y en el aire, cosa nunca había visto. Bueno, tengo todo el machucón en el pecho, ¿no? Levantó la otra pata, se afirmó a los caballos y me zampó la otra pata y me tiró más o menos unos 4 metros para atrás. No, no, una fuerza tiene. Hasta que no se me calenté, el loco Enrique lloraba. No, no, pero ¿qué? No, este dice que no sale más a casa. Incapaz. El loco Enrique está incapaz. Ahí agarré, me calenté, vine, hermano, tiré la pata de vuelta, che, y le llevé la daga para abajo del pescuezo, así, y se la traje toda. Bueno, y salió, pero mirá, salió con las tripas de arrastro salió el desgraciado. Y la perraza montonó con él así, y ahí sí, y ahí este bajó las manos. Fui, lo dejó, ¿viste? Y está. El loco Enrique me dijo bien derechito, bueno, no encuentra ni el arma. Dice que él no sabe ni dónde, que se había encontrado prácticamente que con el diablo. No, no, incapaz. Yo me cago en la risa, ¿no? Ahora estoy armando un tabaco, acá no puedo creer. Y segundo, me dice que si da tanto trabajo comer carne de chancho, que a partir de ahora no come más. Come capón, come cordero, come vaca, pero no come más. Dice que estuvo con la muerte, vio la muerte, dice él. Mira las pantomimas de un tipo asustado, che. No se ha jodido, hermano. Bueno, la perrona, gracias a Dios, está. Este, hay un montón de perros más o menos más mal heridos, sí, que hay que curarlos, pero bueno. Pero aquí está el tuturano. Vení nomás. Vení, trae algo en que se va. No, está loco, muchacho. Pero trae en que se va porque es tan grande el bicho que si vamos a cortar a pedazos y se va, tenemos que venir como 15. Así, como hormiguita, todos cargando un montón. No, no, trae algo grande. Y estamos aquí, gracias a Dios se dio la pulpa. Bueno, a mí me servía eso, te digo la verdad. Yo le dije a loco Enrique, ¿me servía eso? O si no, de pasada, yo con las manos vacías no iba a venir, me manoteaba con un capón igual de un lado, pero está. Gracias a Dios se dio aquí, aquí se dio, así.

0: Where they lie?
1: ¡Vamos! ¡Oh, no! ¡Qué perrito es!

tiene propiedades tales que queman sus comensales hasta las fibras más frías. Muchos por un par de días quedan tan acalorados que duermen aletargados, porque nada los despierta con toda la casa abierta, desnudo y destapado. Cualquier china que haga un guiso de porotos debe ser gran cocinera y saber ponerle lo más preciso. Todavía no lo hizo ni lo hará cualquier chambona, solo que sea la campeona de la cocina canaria, aunque se llame Olegaria en vez de Doña Petrona. En campaña dos por tres se hacen grandes poroteadas que luego son devoradas con la mayor avidez. Sin lugar a dudas es de las comidas más sanas, y en esas ollas paisanas de tres patas y de fierro

En los fines de septiembre se confirman las comparsas que ya andan como errantes recorriendo las estancias. El camión está preparado, los monos ya están arriba. Del arranque ese motor que le salimos a la esquila.

0: Y así llegamos al final de nuestro espacio de canto popular rioplatense y folclore. Gracias por habernos acompañado en este recorrido por nuestras raíces. Los esperamos nuevamente en el próximo programa para seguir disfrutando de la música que nos une. Hasta la próxima y que viva el folclore.
1: Deseaste que alguien te diera un consejo. Intenté

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0: Ahí está. ¿Cómo, no. ¿Cómo fue y cuál fue el...?
1: Contar cómo fue el segundo gol.
0: Contar el gol ese, a ver qué fue.
1: Bueno, el segundo gol que hicimos en Brasil fue una jugada que yo hacía con mi compañero de ala, que era Julio Pérez, ¿no? Él venía con la pelota, me traía la pelota, me daba la pelota, yo avanzaba un poco, cuando me salía el marcador de punta, yo se devolvió y me metía en profundidad. Yo, como era muy rápido, en velocidad, me le iba el marcador de punta y él va izquierdo. Entonces entraba en diagonal hacia el arco. Y Barbosa creyó que iba a ser la misma jugada del primer gol, ¿no? Que iba a ser el centro hacia atrás. Cuando hizo el empate a Chafino. Esta vez venía Míguez por el medio. Y yo vi que se abrió un poco del arco, me dejó un espacio y tiré. Y la pelota justo entró contra el palo y Barbosa. Y seguí la carrera. Entonces Miguel a la carrera me dice, pero no me viste, ¿por qué no me la pasaste? ¿Viste? Yo te la pedí. Y yo le digo, Omar, déjala ir, que ahí está bien.

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0: 6:52.
1: ¿Qué está pasando en el mundo?
0: El presidente iraní Masoud Pezeshkian prometió que Teherán retomaría de inmediato sus compromisos para poner fin a la guerra si Estados Unidos reanuda el protocolo de acuerdo firmado en junio, al margen de una cumbre regional en Kirguistán, donde tiene previsto reunirse con Vladimir Putin. Declaró explícitamente que si Estados Unidos vuelve a sus compromisos en virtud del protocolo de acuerdo, la República Islámica de Irán tomará inmediatamente medidas recíprocas, declaró Pezeshkian en Bishkek, la capital de este país montañoso de Asia Central. En total, 17 jefes de Estado y de Gobierno, entre ellos los dirigentes ruso, iraní, chino, indio, pakistaní y turco, están en Bishkek para participar en la cumbre que marca los 25 años de la Organización de Cooperación de Shanghái. A mediados de junio, Teherán y Washington firmaron el llamamiento Protocolo de Acuerdo de Islamabad para poner fin a las hostilidades desencadenadas a finales de febrero por ataques estadounidenses e israelíes contra Irán que causaron la muerte del antiguo guía supremo, el ayatolá Ali Jamenei. El balance provisional del devastador deslave ocurrido la pasada semana en el Himalaya superó hoy la barrera de los 1.000 muertos, mientras los equipos de rescate siguen buscando entre el barro y los escombros a posibles supervivientes. Casi 4.500 personas siguen desaparecidas en Nepal y en la región autónoma china del Tíbet, 6 días después del gigantesco alud que arrasó la región tras el derrumbe de un glaciar. Al menos 12 personas murieron este martes en un ataque masivo con misiles y drones rusos contra Kiev y alrededores, al tiempo que un importante puerto ruso resultó incendiado. Los bombardeos se produjeron justo cuando niños ucranianos se preparaban para regresar a la escuela después de las vacaciones de verano y mientras las autoridades han reforzado las medidas de seguridad tras semanas de intensas ofensivas rusas contra la capital. Una cumbre entre Estados Unidos y Corea del Norte parece posible en cualquier momento, ya que han surgido indicios de diálogo entre ambos países, afirmó un legislador citando a la Agencia de Inteligencia de Seúl. El presidente Donald Trump ha planteado la idea de una nueva reunión con el líder norcoreano Kim Jong-un, pero hasta ahora solo ha recibido públicamente el silencio de Pyongyang. El primer ministro canadiense Mark Carney vio reforzada su mayoría en el Parlamento gracias a la victoria de su partido en las elecciones legislativas parciales celebradas este lunes en un contexto de fuertes tensiones comerciales con Estados Unidos. Los candidatos de su partido liberal ganaron las 3 circunscripciones en juego en las provincias de Ontario, Quebec y Columbia Británica. Un bombardeo ordenado por el presidente Abelardo de las Priesa en Colombia abatió a 20 guerrilleros de las disidencias de la FARC en la Amazonía colombiana, el ataque de este tipo más letal en años, informó el propio mandatario. La operación contra el grupo bajo las órdenes del rebelde más buscado del país, Iván Mordisco, tuvo lugar en la madrugada pasada en el marco de la mano dura contra los criminales, así los denomina el señor de las Priesa, que en las últimas horas terminó con toda posibilidad de diálogo. Y la Unión Europea suspendió las importaciones de carne de Brasil por razones sanitarias. El bloque comunitario dijo no a las importaciones de carne de vacuno y aves de corral procedentes de Brasil por incumplimientos de sus normas sanitarias sobre el uso de antibióticos. La medida llega después de que las compras europeas de carne bovina brasileña aumentaran 36%. En 2025, hasta casi 120.000 toneladas. Señoras y señores, ya llegan Emiliano Cotelo y Romina Andrioli. Comienza En Perspectiva, en la mañana Radio Mundo y por Océano FM. Que tengan un muy lindo día.
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10: el calorcito. Encantados con el hecho de que aflojó el rigor del frío, preguntándose cuánto dura esto, cuándo se termina. Sí, supongo que ese es un tema de conversación en este martes 1 de septiembre del año 2026. Acá estamos, abriendo una nueva emisión de En Perspectiva. Estamos con Romina, buen día.
11: Muy buenos días para todos, ¿cómo andan? ¿Cómo les va?
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10: 1 de septiembre. Empezó el noveno mes del año. 9, 10, 11, 12. O sea, empezó el último tercio del año también.
11: Pestañas y estás armando el arbolito.
10: Empezó el último cuatrimestre. Bueno, justamente, ya que estamos con la fecha y ya que estamos con el día, ya que estamos con el 1 del 9, ¿qué me cuentan de este mes? Hacemos esa puesta a punto, hacemos esa ubicación tradicional en la que los oyentes se enganchan y colaboran. ¿Qué pasa con septiembre, Romina?
11: ¿Qué pasa con septiembre? Bueno, tenemos variadas actividades. Es el mes de la llegada de la primavera, para empezar, ¿no? Digo, para ubicarnos en algo general. ¿Cuándo ingresa la primavera? El martes 22 de septiembre a las 21:05. O sea que falta, pero es el mes de la primavera.
10: Faltan, ¿viste?, 3 semanas. Exactamente 3 semanas.
11: La etiqueta es el mes de la primavera. El mes de hacer más actividades al aire libre. El mes de los enamorados. El mes de las flores. El mes, vos lo decías ayer, ¿no? En donde todo empieza a reverdecer. Y después tenemos algunas actividades características o días de. Empezamos con el día de la secretaria, ¿no?
10: Empezamos.
11: Bueno, porque lo estoy diciendo en un orden cronológico. Cronológico. Así como va avanzando el mes de septiembre. Después tenemos. Del 11,
10: ¿cuándo es, perdón?
11: El 4.
10: Ah.
11: 4 de septiembre.
10: Sí. ¿Qué
11: después,
10: más?
11: Después, sala Expo Prado. Hay una crisis en mes de ustedes ya.
10: El 2026, ¿dónde? En la rural, ¿no? Acá en Montevideo. Un clásico, un

0: un acontecimiento que forma parte de la idiosincrasia, de la cultura, ¿nombres? Ahí olvidemos la
1: fecha. Claro, ¿qué fecha? Bueno, del 21 al 25 de septiembre.

0: el 21, 22, 23, 24.
1: Climáticamente hablando,
0: ¿sabes,
1: ¿no?
0: qué duda me queda? ¿Por qué las primaveras se celebran en el interior y no en Montevideo? ¿Hay una fiesta de la primavera acá, en la capital?
2: ¿Cómo está el tiempo en Montevideo?
0: Quedó dicho, hace una temperatura que no es la que uno esperaría en estas épocas de invierno.
1: Tenemos 10 grados de temperatura a esta hora.
0: Yo tengo más, mirá.
1: ¿Sí?
0: 12.
1: 12, bueno.
0: Entre 10 y 12.
1: La sensación térmica 11. Les decía, en algún punto de Montevideo hay niebla, porque así lo marca Inumet. El viento está calmo, la humedad alta es de 99% y la visibilidad está reducida, bastante reducida, según marca, por ejemplo, allí en la zona del aeropuerto Inumet. Bueno, 0.2, o sea, estamos hablando de 200 metros nada más. Después veremos si se viene para acá la niebla. Acá no tenemos ese problema, ¿no? Bueno, ¿ves el Río de la Plata? Porque yo no lo veo.
0: Lo veo más o menos. Hay una cierta dificultad para ver el horizonte desde acá.
1: Pero la torre ejecutiva la vemos, hasta la Rambla vemos bien. Sí, o sea, tenemos más de 200 metros. El pronóstico para hoy, que indica una máxima de 17 grados. Algo nuboso y nuboso, con periodos de claro, nieblas y neblinas. Y después en la tarde-noche, claro y algo nuboso con periodos de nuboso, nieblas y neblinas. Mañana tendremos temperatura más alta incluso, ¿eh? Para el miércoles 22 la máxima.
0: ¿Qué más?
1: Pero, está, bueno, como dijimos, ¿no? Tranqui, que esto después vuelve al invierno que debe ser.
0: El sol ya salió. El sol se nos adelantó a la hora en que habitualmente damos entrada y salida. El sol acaba de aparecer, 7.05, se pondrá 18.27, la luna está en fase menguante y faltan 9 noches para que lleguemos a luna nueva.
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5: Sigamos ubicándonos en este mes, septiembre.
6: Septiembre. Atenti porque recibí varios reclamos, y con razón. Me olvidé del Día de los Maestros.
5: Estábamos esperando el momento adecuado, estábamos generando la expectativa para decirlo con destaque.
6: Sí.
5: ¿Cuándo
6: sí.
5: es?
6: Para empezar, mi madre me va a matar, así que...
5: No, ¿cómo te va a matar?
6: Sí, porque me olvidé del Día del Maestro.
5: Bueno, pero un rezongo es suficiente.
6: Día del Maestro, 22 de septiembre. A ver, estoy bien, ¿no? Lo estoy diciendo de memoria. Gran prueba me están poniendo, pero anda ahí, porque siempre me confundo entre el Día del Estudiante y el Día del Maestro.
5: ¿Viste que vienen pegaditos? ¿Cuándo es uno y cuándo es el otro?
6: ¿No? Vienen pegaditos.
5: Porque
6: pero
5: también
6: después...
5: está recordado por varios oyentes. Día también. De los Estudiantes.
6: Después, Carlos Amonte me apunta en materia productiva. O sea, no pasé la prueba tampoco de En Perspectiva Interior. Años hablando de las pariciones en septiembre, y ahí se da siempre las pariciones de vacas, ovejas, yegua, así, vemos los... los corderitos, por ejemplo, en el Prado, ¿no? Uh-huh. Siempre se da. Bueno, sí, está bien, estaba bien. Sí, es el 22, me apunto.
5: Después, para completar esta recorrida, Cecilia, desde San José, nos recuerda que septiembre es el mes de la Feria de Promoción de la Lectura y el Libro. Sí, efectivamente, Cecilia, empieza el 7 y va hasta el 13. Y como es costumbre, vamos a estar ahí. En Perspectiva de Movimiento... tiene una de sus citas anuales en San José. Vamos a estar, como es costumbre, en Fonoplatea Abierta, concretamente el 11, el viernes 11, y con la tertulia de los viernes. Ya les daremos más detalles, pero por las dudas quedan todos invitados. Cuando estamos en las 7 y 12, y conviene que vayamos ya con las noticias. El Poder Ejecutivo resolvió mantener sin cambios los precios de los combustibles durante septiembre por segundo mes consecutivo.
6: La nafta Super 95 continuará a un precio máximo de 88.67 pesos por litro, mientras que el gasoil 50S seguirá en 58.68 pesos.
5: El precio del Supergas también permanecerá sin modificaciones a 93.56 pesos por kilo, por lo que una garrafa de 13 kilos continuará costando alrededor de 1.200 pesos.
6: El gobierno ya había adoptado a fines de julio una decisión similar para los valores correspondientes a agosto.
5: El secretario de la Presidencia, Alejandro Sánchez, había adelantado ayer, en la mañana, en Radio Sarandí, que las naftas no aumentarían, aunque señaló que existía una discusión en el gobierno sobre si el gasoil debía mantenerse o no debido a la presión de los precios internacionales.
6: La URSEA había calculado, de hecho, de acuerdo con los precios de paridad de importación, que las naftas debían subir unos 0,87 pesos por litro, o sea, equivalente a 1%. Pero claro, el gasoil, el cálculo que le daba a la URSEA por paridad de importación, era de un incremento de alrededor de 14 pesos con 50, o sea, estamos hablando de un 25%.
5: En un comunicado conjunto, los ministerios de Industria y de Economía y Finanzas señalaron que la decisión responde a la estrategia aplicada por el gobierno desde abril para amortiguar en el mercado interno las variaciones de los precios internacionales del crudo.
6: El Poder Ejecutivo vinculó esas fluctuaciones con el conflicto en Medio Oriente.
5: El Ministerio de Salud Pública, ACE, la Administración de los Servicios de Salud del Estado, y la Coordinadora de Mutualistas acordaron incorporar entre septiembre y noviembre 12 nuevos medicamentos al formulario terapéutico de medicamentos, lo que permitirá acceder, mediante los prestadores, a tratamientos que actualmente pueden costar hasta 100.000 pesos en farmacias. ¿Qué habrá que abonar? Bueno, los usuarios abonarán en promedio un ticket de unos 300 pesos.
6: El presidente Yamandú Orsi destacó que la ampliación se realizará sin aumentar las cápitas ni generar una erogación adicional, mientras que la ministra de Salud Pública, Cristina Lustenberg, indicó que algunos de estos medicamentos cuestan actualmente entre 50.000 y 100.000 pesos.
7: Pasan de tener un costo que no estaba regulado a tener el costo regulado, que aproximadamente es de 300 pesos, y forma parte, el Estado no está haciendo a través de las cápitas, como dijo el presidente al inicio, forma parte de este acuerdo que hicimos con los prestadores, las instituciones de asistencia médica colectiva, y también se va a incorporar en los prestadores públicos.
5: En septiembre ingresarán medicamentos para enfermedad renal crónica, insuficiencia cardíaca y diabetes tipo 2. Además, tiotropio para EPOC, Gelat para anestesiar heridas antes de suturas, labelatol para la hipertensión durante el embarazo y reemplazos de nicotina para tratamientos contra el tabaquismo. Después, en octubre, se agregarán tratamientos para endometriosis, infecciones urinarias y hospitalarias e hiperparatiroidismo. En noviembre van a sumarse tenofovir para la hepatitis B y los antimicrobianos linezolid y tigeciclina para infecciones graves o complejas.
6: Paralelamente, una comisión analiza nuevas incorporaciones vinculadas al VIH, la profilaxis preexposición y el tratamiento del asma.
5: La aprobación de la gestión del presidente Yamandú Orsi registró un leve repunte y frenó la tendencia a la baja que venía mostrando, según una encuesta de Factum que fue presentada ayer en BTV Noticias.
6: El 26% de los consultados aprueba el desempeño del mandatario, el 55% lo desaprueba y el 19% mantiene una valoración intermedia.
5: En la medición correspondiente al bimestre anterior, Orsi tenía aprobación de 24%, desaprobación de 56% y opiniones intermedias de 20%. Factum señaló que, aunque el saldo continúa siendo negativo, se detuvo el proceso de caída de la aprobación y crecimiento de la desaprobación, con una mejora explicada principalmente por la opinión de los votantes Frente Amplistas.
6: Entre quienes votaron al Frente Amplio, de hecho, en octubre de 2024, bueno, la aprobación de Orsi aumentó de 52% a 56% y la desaprobación cayó de 23% a 19%, mientras las opiniones intermedias pasaron de 25% a 24%.
5: Entre los votantes de los partidos de la coalición republicana, en cambio, la desaprobación creció de 86 a 87, la aprobación permaneció en 2% y las valoraciones intermedias bajaron de 12 a 11%.
6: Factum advirtió que, pese al repunte, Orsi continúa en uno de sus niveles más bajos de aprobación desde que asumió, y el respaldo entre sus propios votantes permanece por debajo de los registros alcanzados durante 2025.
5: La consultora indicó que serán necesarias nuevas mediciones para determinar si la recuperación se consolida o constituye una oscilación dentro del margen de error.
6: La encuesta se realizó entre el 1 de agosto y el 16 de agosto mediante entrevistas telefónicas a 900 personas.
5: Es una nueva encuesta que se suma con esta misma novedad, ¿no? Con este mismo cambio o aparente cambio en la tendencia.
6: Sí, recordemos, hace algunos días estuvo la de CIF también, que daba en igual sentido, ¿no?
5: Un hombre de 37 años fue condenado a 7 meses de prisión, sustituidos por libertad a prueba, por los incidentes que se registraron el domingo en el Estadio Campeón del Siglo tras el clásico que Nacional ganó 1-0 ante Peñarol.
6: La justicia lo encontró responsable de un delito de agravio a la autoridad policial agravado.
5: El Ministerio del Interior informó además que un adolescente de 17 años que participó de los disturbios fue entregado a un adulto responsable, mientras que otras 3 personas permanecen detenidas.
6: La cartera inició gestiones ante la Asociación Uruguaya de Fútbol para incorporar a los involucrados al registro de personas impedidas de ingresar a espectáculos deportivos.
5: Como parte de la condena El hombre deberá residir en un lugar donde pueda ser supervisado por la Dirección Nacional de Medidas Alternativas, presentarse semanalmente en una seccional y cumplir 2 horas semanales de tareas comunitarias. También tendrá prohibido concurrir a estadios y cada vez que juegue Peñarol deberá permanecer en una dependencia policial durante el encuentro.
6: Recordemos, los incidentes dejaron 4 policías con lesiones leves, 2 de la Guardia Republicana y 2 de la Jefatura de Montevideo. Durante los enfrentamientos, los efectivos utilizaron munición no letal y gases lacrimógenos.
5: Sí, del otro lado utilizaron de todo, ¿no? Por ejemplo, utilizaron fuegos artificiales como si fueran ametralladoras, una cosa por el estilo. Los videos son muy impactantes, ¿no? Cuando muestran esas escenas. Esa forma de defenderse, entre comillas, o de atacar a los agentes policiales, que a su vez tiene que ver con algo que la policía sigue investigando, cómo fue que se ingresó al campeón del siglo banderas y otros objetos, en particular fuegos de artificio, que estaban depositados en un espacio del estadio que no había sido relevado previamente.
6: Sí, eran como bloques, ¿no? Que se habían, o sea, con bloques se había construido como una especie de piecita aledaña al baño, ¿no?
5: Sí. Eso fue lo que ocurrió. En uno de los baños se levantó una pared de bloques que no llamó la atención cuando se hizo la recorrida de inspección, pero resultó que era una pared reciente, inventada para generar detrás de ella una especie de depósito que el día mismo del partido, bueno, se abrió con un boquete y de ahí se sacaron los elementos que se sacaron.

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5: ¿Qué querías saber, Romina, sobre la niebla acá en la Plaza Independencia?
6: ¿Qué dije yo? ¿Que venía la niebla o que no venía? ¿Te acordás que dije que venía del este?
5: Sí.
6: Mirá, no vemos nada ahora. Es más, que Gaby está del otro lado y no la veo casi.
5: ¿Te acordás que yo te dije que se veía?
6: Que veías todo.
5: Con dificultad se veía, pero bueno, se veía todavía el horizonte.
6: Sí, bueno, dijimos más de 200 metros.
5: Ahora, mirá, efectivamente ya no se ve la torre ejecutiva. O mejor dicho, se la ve imaginando buena parte de ella, ¿no? Sí, sí. El Palacio Esteves está comprometido, el Palacio Salvo también, se nos está yendo de a poquito. Sí.
6: ¿Eh? Y Artigas ahí.
5: Y Artigas resiste. Artigas resiste porque está iluminado. Gabriela.
7: Hola, ¿me ven?
5: Sí.
7: Hola.
5: Gabriela llegó y está, pero en cualquier momento la niebla se mete para acá. Son las 7:23, vamos al panorama internacional. En la reunión del G20, Estados Unidos presionó a sus socios de la Unión Europea para que lo apoyen en la guerra contra Irán y, por otra parte, provocó malestar al invitar al ministro de Finanzas ruso al encuentro.
7: Como presidente del G20 este año, Estados Unidos es el anfitrión de este y otros encuentros del grupo.
5: La administración del presidente Donald Trump trabaja para persuadir a sus socios del G20 a efectos de que refuercen la presión económica sobre Irán durante estas conversaciones que tienen lugar en Asheville, Carolina del Norte, que se prolongarán hasta hoy en medio de un renovado intercambio de fuego que ocurre con Teherán.
7: El secretario del Tesoro, Scott Bessent, se propone usar el evento para promover las políticas estadounidenses, en particular la desregulación, y convencer a otros países de aislar aún más a Teherán. Vamos a seguir ejerciendo presión y ya hemos tenido muy buenas conversaciones aquí, dijo Bessent a la prensa antes de iniciar las reuniones al pie de los Apalaches en el este del país.
5: En otro orden, el ministro de Finanzas ruso, Anton Siluanov, habitualmente considerado persona no grata, apareció ayer entre los delegados del G20. Su presencia molestó a los delegados europeos, que pidieron que fuera excluido, por lo menos, de la foto del encuentro que está programada para hoy.
7: Por ejemplo, el ministro de Finanzas alemán, Lars Klingbeil, le dijo a los periodistas: recibir al ministro de Finanzas ruso aquí manda una señal que encuentro perturbadora.
5: El presidente Donald Trump amenazó con golpear a Irán con fuerza después de que ambos países reanudaran sus ataques cruzados, mientras el presidente iraní, Masoud Pezeshkian, consideró que continuar con la guerra con Washington no beneficiará a su país.
7: Vamos a golpearlos con fuerza, dijo Trump, según un periodista de Fox News que afirmó haber hablado brevemente con el presidente estadounidense.
5: Washington indicó que había dirigido sus ataques contra lanzacohetes iraníes situados en la isla del Arak para impedir que Teherán colocara minas en el estrecho de Hormuz.
7: Irán respondió con ataques contra Jordania y Emiratos Árabes Unidos que apuntaron, según Teherán, contra fuerzas estadounidenses.
5: Sin embargo, más tarde el presidente Pezeshkian abogó por el diálogo.
7: Sí, dijo, seguimos esforzándonos por encontrar un camino de acuerdo y comprensión y consideramos que continuar la guerra no está en nuestro interés ni en el de la región, declaró el presidente iraní antes de la cumbre de la Organización de Cooperación de Shanghái en Kirguistán.
5: Vamos allí, justamente. Los presidentes de China y Rusia afianzaron la relación bilateral ayer durante una reunión en Kirguistán, donde tiene lugar una cumbre de la Organización de Cooperación de Shanghái, un bloque que busca contrarrestar la influencia de Occidente.
7: En el encuentro también participaron el presidente de Irán, Masoud Pezeshkian, el de Turquía, Recep Tayyip Erdogan, y los primeros ministros de India, Narendra Modi, y de Pakistán.
5: El presidente ruso, Vladimir Putin, afirmó cuando se reunía con su homólogo chino Xi Jinping que la cooperación estratégica Rusia-China constituye un modelo de relaciones entre estados.
7: Rusia, con sus tropas empantanadas en la guerra en Ucrania, ha estrechado los vínculos con China, su principal comprador de crudo.
5: Xi le expresó a Putin que estaba feliz de verlo y dijo además que los vínculos entre los dos países se han vuelto más sólidos y con perspectivas aún más prometedoras.
7: El portavoz del Kremlin, Dmitry Peskov, informó a los medios rusos que los dirigentes, que se habían reunido por última vez en mayo en Pekín, solo abordaron el tema de la guerra en Ucrania de pasada y uno de los temas centrales fue el uso de la inteligencia artificial.
5: Hablando de la guerra, el gobierno de Ucrania revisó sus protocolos de seguridad ante el auge de los ataques rusos con drones, especialmente en el transporte público y que tienen como objetivo paralizar a la capital, Kiev.
7: Desde la semana pasada, drones propulsados por reactores han atacado Kiev y las zonas circundantes, provocando una decena de alertas aéreas al día y obligando a paralizar parcialmente la actividad económica. El metro ya no cruza el río Dnieper, que divide la capital, lo que ha provocado un caos circulatorio.
5: En España, el presidente del gobierno, Pedro Sánchez, apuntó contra el rey Felipe VI por no haber visitado Ceuta a lo largo de su reinado.
7: De regreso de sus vacaciones, durante las cuales ha sido muy criticado por la oposición por el manejo que su gobierno hizo de la crisis que generó hace un mes la llegada masiva de marroquíes a Ceuta, Sánchez concedió una entrevista a la cadena SER.
5: Al ser preguntado sobre la posibilidad de que Felipe viaje a la ciudad autónoma ubicada en África, cuestionó al rey en medio de la situación en la que se encuentra. ¿Qué fue lo que dijo? Yo llevo 8 años gobernando este país. El rey lleva reinando más de 20. ¿Cuántas veces ha ido el rey a Ceuta y Melilla? No ha ido ninguna vez, contestó él mismo.
7: Por otra parte, Sánchez exculpó a Marruecos de la masiva entrada de migrantes hace un mes al enclave de Ceuta y señaló a Rusia, Israel y a una internacional ultraderechista de difundir informaciones falsas sobre la crisis.
8: No hay ninguna información por parte ni de las fuerzas y cuerpos de seguridad del Estado ni tampoco del Centro Nacional de Inteligencia. También le diría, por parte de ningún centro de inteligencia con los que habitualmente el gobierno de España colabora, que alumbre ninguna duda, o mejor dicho, alguna duda sobre la participación de una u otra forma por parte de las autoridades marroquíes.
5: Israel anunció uno de los mayores contratos armamentísticos de su historia para vender a Grecia, concretamente a Grecia, material militar por unos 3.500 millones de dólares en momentos en que enfrenta críticas en gran parte del mundo.
7: El acuerdo formará parte del nuevo sistema de defensa aérea Escudo de Aquiles para Grecia y se da en un contexto de relaciones tensas de ambos países con Turquía.
5: El primer ministro Benjamín Netanyahu dijo que este convenio es uno de los mayores en la historia del país y agregó, constituye una prueba adicional de las enormes capacidades de las industrias de defensa y tecnología de Israel.
7: El escudo de Aquiles incluirá sistemas israelíes antimisiles, antiaéreos y antidrones y hará de Grecia el primer miembro de la Unión Europea en adoptar un sistema de defensa aérea de este tipo con múltiples capas.
5: Finalizamos la recorrida en Colombia, donde 4 menores de edad fallecieron en los primeros bombardeos ordenados por el gobierno de Abelardo de la Espriella en zonas controladas por guerrilleros.
7: Dos adolescentes de 15 años y otros dos de 16 murieron en ataques aéreos en la Amazonia y en la frontera con Venezuela, donde grupos armados se disputan las rentas del narcotráfico, la minería ilegal y la extorsión.
5: El presidente publicó un posteo en redes sociales en el que dijo: los bandidos que durante décadas han reclutado menores para convertirlos en combatientes o en escudos humanos deben pagar por esos crímenes que violan el derecho humanitario.
7: Desde que juramentó el 7 de agosto, los bombardeos ordenados por De la Espriella dejaron al menos 26 muertos en medio de la peor ola de violencia en la última década.
5: Ah, y una yapa. Vamos a México. Las autoridades atribuyeron al poderoso cártel Jalisco Nueva Generación el inusual atentado con coche bomba contra una comisaría que dejó 10 heridos en una zona clave para el trasiego de droga, donde viene repuntando la violencia.
7: La potente explosión ocurrió la noche del domingo en la localidad de Ojo Caliente, en el estado de Zacatecas, en plena celebración de sus fiestas patronales. Dos de los heridos son policías y 8 civiles, 3 de ellos menores de edad. Dos sufrieron heridas graves, aunque las autoridades no precisaron si se trata de agentes o vecinos.
5: Ya volvemos con la tercera parte de este panorama.
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0: 7:34.
1: Volvemos al panorama nacional.
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0: El secretario de la Presidencia, Alejandro Sánchez, reconoció que el presidente Yamandú Orsi se confundió al afirmar que una fiscal argentina había retirado una denuncia penal realizada en ese país por presuntos daños ambientales vinculados al proyecto de combustibles sintéticos de la compañía HIF Global para Paysandú.
1: Sánchez aclaró en Radio Sarandí que lo que fue levantado son los cuestionamientos del gobierno argentino relacionados con la ubicación original de la planta, pero la acción judicial iniciada por la fiscal federal Josefina Minata continúa su trámite.
3: La confusión del presidente de la República es una serie de demandas del gobierno de la Argentina fueron levantadas en la medida en que el problema de la contaminación visual ha sido descartado. Después, en la Argentina, probablemente en este caso particular, esta es una persona que hace una denuncia porque está en contra del hidrógeno verde y los efectos contaminantes del hidrógeno verde, que es un tema distinto y que obviamente se sustanciará en la justicia argentina. Y en esto quiero ser muy claro. Nosotros somos muy respetuosos, por eso tenemos un tratado común entre los dos países de la utilización del río Uruguay. Ahora, lo que hacemos en territorio nacional es soberano. Por tanto, no hay juez argentino que le imponga ni sanciones ni le establezca reglas de juego al Uruguay.
1: Orsi había anunciado el viernes que la denuncia penal había sido retirada y consideró el hecho una señal positiva en el plano diplomático.
0: Tras aquellas declaraciones de Orsi, la fiscal argentina Josefina Minata aseguró que la causa continuaba.
1: La denuncia fue presentada en febrero ante el Juzgado Federal de Concepción del Uruguay por los eventuales impactos ambientales de la planta proyectada frente a las costas de Colón.
0: En diálogo con el medio entrerriano Análisis, Minata planteó posibles riesgos de contaminación y cuestionamientos sobre el cumplimiento de los procedimientos de impacto ambiental transfronterizo y del Estatuto del Río Uruguay.
1: Agregó que mientras no existan certezas sobre el emprendimiento y su eventual nueva ubicación, la investigación continuará.
0: Esta rectificación del gobierno, conocida ayer, generó críticas en la oposición.
1: El senador nacionalista Sebastián da Silva sostuvo que el presidente cometió un nuevo papelón.
4: Y es un nuevo papelón de toda esa manga de asesores que lo rodean en forma pésima, ¿sí? Y que lo exponen a otro papelón, que en este caso además expone, ¿sí?, una de las inversiones que el Uruguay debería de promover, fomentar, incentivar en un momento donde la economía está estancada.
0: Y más en general, ¿qué está pasando acá con la tramitación del proyecto HIF? Hubo comentarios al respecto del ministro de Economía y Finanzas, Gabriel Odone, que reconoció que el proyecto de HIF Global avanza más lento de lo esperado, aunque aseguró que el gobierno está haciendo los esfuerzos necesarios para concretar la inversión.
1: Advirtió que si finalmente no prospera, no debería ser por responsabilidad o torpeza de la administración.
0: Odone realizó estos comentarios durante su comparecencia en la Comisión de Presupuesto Integrado con Hacienda del Senado el viernes, donde legisladores de la oposición lo consultaron por varios megaproyectos que aún no se concretaron.
1: El ministro atribuyó las demoras a la incertidumbre internacional, cambios en los costos de financiamiento y dificultades también para definir las demandas de algunos proyectos. En el caso de HIF, afirmó que UTE y los ministerios de Industria, Ambiente y Economía trabajan para facilitar la inversión y aseguró que el Poder Ejecutivo dará las facilidades necesarias para que pueda concretarse.
0: Odone mencionó además la incertidumbre sobre los costos energéticos y el suministro de energía en Europa, principal mercado al que estaría destinada la producción, así como otro factor, la política del presidente estadounidense Donald Trump de impulsar nuevamente los combustibles fósiles.
1: El ministro señaló que la concreción de la inversión dependerá de factores que el gobierno puede controlar y de otros que están fuera de su alcance.
0: 7:38.
1: Vamos con noticias de economía y empresas.
0: La petrolera italiana Eni se incorporó como socia en la exploración del área OFF 5 frente a las costas uruguayas y asumirá la operación del bloque tras un acuerdo que se firmó con ANCAP y con Miwen, empresa perteneciente al grupo argentino YPF.
1: La compañía tendrá una participación del 50% en el contrato de exploración y explotación de hidrocarburos.

0: mientras que Miwen conservará el restante 50% como socia no operadora.
1: El poder de compra de los trabajadores aumentó 1,4% en los 12 meses cerrados a julio.
0: El resultado surge de comparar una suba nominal del índice medio de salarios con una inflación de 4,3% en el mismo periodo.
1: El incremento fue mayor en el sector privado, donde el salario real creció 1,6% en la medición interanual.
0: En tanto, en el sector público, el aumento del poder de compra fue de 1,03%.
1: Y un último dato para este boletín. El déficit fiscal se ubicó en el equivalente a 4,4% del PBI en los 12 meses cerrados a julio.
0: Respecto a la medición de junio, se dio un deterioro de las cuentas públicas de una décima de punto porcentual, dado que el mes pasado este indicador se ubicó en 4,3%. El dato excluye el efecto del fideicomiso de seguridad social. Recordemos, la última proyección oficial presentada en la rendición de cuentas ubica al déficit fiscal global del sector público consolidado en 4,7% del PIB para 2026.
1: 7:40 minutos.
0: Cerramos con otras noticias.
1: Un hombre detenido ayer por su presunta vinculación con el asalto a la sucursal del Banco República de Pando recuperó la libertad luego de declarar durante varias horas ante Fiscalía.
0: Su abogado, Daniel Urroz, aseguró que inicialmente compareció como testigo, posteriormente pasó a ser indagado y finalmente se descartó su participación en el robo.
1: El sospechoso había quedado bajo la lupa porque el vehículo utilizado en el atraco estuvo estacionado en su vivienda.
0: Sin embargo, la defensa presentó elementos que acreditaban que el hombre se encontraba en Minas durante el fin de semana y que regresó a su domicilio el lunes a las 23 horas.
1: La policía detuvo a un hombre que fue sorprendido recogiendo casquillos después de una balacera que tuvo lugar ayer en el barrio Marconi.
0: El episodio comenzó sobre las 13 horas cuando el sistema ShotSpotter detectó una ráfaga de disparos en las inmediaciones de Wellington y Rambla Costanera y movilizó efectivos de la zona número 3.
1: Un joven de 19 años murió luego de permanecer internado en estado grave en el hospital Pasteur por las heridas que sufrió durante una balacera que ocurrió el domingo en el barrio Villa Española, acá en Montevideo.
0: La principal hipótesis policial es que el ataque estuvo relacionado con un conflicto vinculado al narcotráfico y no con el clásico entre Peñarol y Nacional disputado ese mismo día.
1: Otro joven de 22 años permanecía grave tras el ataque. Según la información consignada inicialmente por subrayado y confirmada por la Jefatura de Policía de Montevideo, la víctima fatal tenía antecedentes penales y se encontraba bajo un régimen de libertad a prueba. El jefe de policía de la capital, Alfredo Clavijo, afirmó que todo indicaba que el episodio no estaba relacionado con el partido.
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1: 7:44 cuando vamos con más información. Ahora es el turno de mercados. Romina, tus números.
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3: Les cuento que el dólar ayer en nuestro país bajó 0,11%, el interbancario fondo se operó en promedio a 40 pesos con 244. Y dado que tenemos comienzo de mes, podemos hacer el balance del mes de agosto. Bueno, ¿qué pasó con el dólar en agosto en nuestro país? Prácticamente se mantuvo estable, porque si comparamos la cotización de ayer en relación a la del último día del mes anterior, del mes de julio, bueno, tenemos que bajó apenas 0,07%. Por lo tanto, no hubo grandes variaciones en el mes de agosto con la divisa estadounidense. En lo que va del año, lleva una suba acumulada de 3,08%. En pizarra del Banco República, el billete verde ayer culminó cotizando a 39 pesos con 05 para la compra y 41 pesos con 45 para la venta. Si vamos a Brasil, allí la divisa estadounidense ayer también bajó, como en nuestro país, y se ubicó en 5 reales con 181. Y en el mes de agosto, en Brasil, el dólar subió 2,04%. En la República Argentina, el dólar oficial ayer bajó, se situó en 1.508 pesos con 50, y en agosto, el dólar aumentó 1,58%. El paralelo, mientras tanto, ayer se mantuvo estable, cotizó en 1.555 pesos y en el mes disminuyó 0,32%. ¿Qué más? Miremos los precios del petróleo. ¿Qué está pasando? Bueno, volvieron a subir ante la posibilidad de que se dé una reanudación de los ataques entre Estados Unidos e Irán y que eso derive en nuevas interrupciones de suministro energético a nivel mundial. Eso hace que el Brent esté cotizando a 92 dólares con 26 y el West Texas, el WTI, a 87 dólares con 88.
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1: Seguimos con los oyentes ubicando este mes de septiembre que hoy estrenamos. Por ejemplo, ¿sabías que tenemos el día del pediatra en septiembre?
3: Ah, mira.
1: Sí.
3: Bueno, el de la salud privada es en septiembre, también es el 11. Bueno. El del ingeniero agrónomo, que también nos faltó saludar, es el 15.
1: Bien.
3: ¿Cuándo es el del pediatra?
1: 24. Eso lo marca Federica, que sabe de esto.
3: Bien.
1: Creo que ella va a festejar.
3: Bien, perfecto.
1: ¿Qué más? Marcos dice que, bueno, que es el día del ingeniero agrónomo el 15. Lindo mes, empieza la siembra de arroz y, bueno, las golondrinas, las abejas, las flores. ¿Qué otro dato? Mariela marca aniversarios. Reglamento de tierras de Artigas, tan vigente y tan olvidado, dice. Y luego añade que el 25 es un nuevo aniversario de la gloriosa marcha estudiantil en el Francini. Sí, la marcha de los estudiantes en el año 1983, septiembre de 1983, empujando por la reapertura democrática en aquel año que fue tan movido en esa materia, ¿no? ¿Y qué más podemos agregar? Sí, tenemos cantidad de hitos que pautan este mes.
3: Sí, pero creo que ya más o menos todo lo...
1: Sí, creo que cubrimos.
3: Después ahora tenemos muchos mensajes de la niebla, ¿no? Que por lo visto está por buena parte del sur del país.
1: Bueno, ¿y acá?
3: Bueno, acá ni te cuento.
1: Avanzó
3: acá
1: más.
3: Ya,
1: ahora
3: en cualquier momento se nos está partidas.
1: Se fue la torre ejecutiva y la bandera nacional ahí, como se mueve, como ondea un poco, se hace visible, pero también en cualquier momento la perdemos.
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1: Entre los mensajes de los oyentes, además de lo que es septiembre, además de cómo se vino la niebla, además hay algunos comentarios sobre noticias. Por ejemplo, Raúl se detiene en una de las primeras que dimos hoy, ecos de los incidentes posteriores al clásico del domingo. ¿Se acuerdan? Dijimos, un hombre de 37 años fue condenado a 7 meses de prisión, sustituidos por libertad a prueba por los incidentes que tuvieron lugar el domingo en el Estadio Campeón del Siglo tras el clásico Nacional 1, Peñarol 0. La justicia lo encontró responsable de un delito de agravio a la autoridad policial agravado. Bueno, ¿qué es lo que dice Raúl? Hace pocos meses, con pirotecnia, provocaron heridas graves a un policía. Estas penas que adopta la justicia me resultan ridículas. Entiendo que no queramos superpoblar las cárceles, de acuerdo, pero entonces, por lo menos, asignemos trabajos comunitarios realmente útiles durante años. una sanción que se sienta de verdad y que tenga consecuencias positivas por otro lado, pide este oyente.
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1: Brasil, vamos para ese lado con el informe de Marcelo Silva de Sousa.
17: Hola, ¿qué tal? ¿Cómo les va? Muy buen día para todos. Ministros del gobierno del presidente Lula da Silva y representantes de la administración de Donald Trump retomaron ayer formalmente las negociaciones bilaterales por el denominado tarifazo a los productos brasileños impuesto en julio pasado. El canciller Mauro Vieira y el ministro de Desarrollo, Industria y Comercio, Márcio Elias Rosa, mantuvieron una extensa audiencia virtual con el representante comercial estadounidense Jameson Greer. En un comunicado conjunto emitido tras el encuentro, Brasilia calificó de injusto, discriminatorio e incompatible con las normas multilaterales el recargo arancelario impuesto por Washington. Recordemos que la Casa Blanca aplicó dos paquetes de aranceles, uno del 25% tras una investigación bajo la sección 301 de la Ley de Comercio norteamericana que acusa a Brasil de prácticas desleales en sectores como el sistema de pagos instantáneos PIX, propiedad intelectual y etanol, y una tarifa adicional de 12,5% bajo cuestionamientos sobre fiscalización laboral. El gobierno de Lula ya denunció a Estados Unidos ante la Organización Mundial del Comercio. Aunque Itamaraty reconoce que la vía de la OMC no desactivará el problema en el corto plazo, sirve para sentar una postura diplomática. La reunión de ayer, que concluyó sin novedades en cuanto a los aranceles, había sido acordada tras un llamado telefónico entre Lula y Trump hace 10 días. Pese a la dureza del reclamo de Brasil, el ministro Márcio Elias Rosa se mostró optimista tras el cónclave y afirmó que existe una orientación clara desde Washington para buscar un acuerdo que reequilibre la balanza comercial en las próximas reuniones técnicas. Por otro lado, la campaña electoral hacia los comicios de octubre sumó un nuevo capítulo judicial con impacto en el arco de la derecha. El juez del Tribunal Superior Electoral, Díaz Toffoli, suspendió de forma cautelar la campaña digital del candidato presidencial Renan Santos y de su fuerza política, el partido Misión. La resolución prohíbe además la participación en debates televisivos y radiales, bloquea el acceso a los fondos públicos de campaña y exige la eliminación de varias cuentas de redes sociales por no haber sido declaradas a tiempo ante la justicia. Renan Santos, de 42 años, es una de las caras más visibles de la denominada nueva derecha liberal en Brasil. Saltó a escena hace una década como principal estratega y cofundador del movimiento Brasil Libre, grupo que encabezó las masivas protestas callejeras contra la expresidente Dilma Rousseff. Santos se ubica como una alternativa tanto al oficialismo de Lula como al bolsonarismo. En sondeos recientes oscilaba entre un 3 y un 8% de intención de voto, disputando el voto joven frente a los líderes de la carrera, Lula y Flavio Bolsonaro. El candidato calificó el fallo como una persecución arbitraria y adelantó que va a apelar la medida ante el pleno del tribunal.
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1: Seguimos, vamos a Argentina, pero con noticias que llegan de afuera de ese país. El presidente Trump declaró que no descarta revisar la posición estadounidense de neutralidad sobre la soberanía de las Malvinas. Hasta ahora, Estados Unidos, como la mayoría de países occidentales, reconocen que el Reino Unido administra de facto ese archipiélago, pero no se pronuncia estrictamente sobre su soberanía, que es reclamada por Argentina. ¿Qué fue lo que ocurrió ahora? Según informó el diario británico Daily Telegraph la semana pasada, Estados Unidos estaría dispuesto a revisar esa posición. ¿Para qué? Para presionar al Reino Unido a efectos de que aumente su gasto militar. ¿Qué dijo Trump a partir de ese trascendido? Siempre reviso cada posición, esa es solo una de muchas. Así lo dejó. Esa fue su frase, entre comillas, cuando periodistas en el despacho Oval le preguntaron si Washington estaba revisando su posición sobre las Malvinas. Al consultársele si quería que el gobierno del nuevo primer ministro británico, Andy Burnham, aumentara sus actuales compromisos de gasto, que fue lo que respondió Trump, el Reino Unido tiene algunos problemas, pero se solucionarán. ¿Y la reacción en Argentina? Bueno, en nuestro vecino primaba la prudencia, primaba la cautela, sobre todo en el gobierno, tras la declaración de Trump. Según informó La Nación, en la Casa Rosada explicaban que se trata de algo muy positivo para Argentina, a la vez que lo catalogaban como un primer pronunciamiento, por lo que evitaban cualquier muestra de exitismo sobre el tema. No obstante, las fuentes hicieron notar que las expresiones de la máxima autoridad de Estados Unidos generaban un cimbronazo diplomático para el Reino Unido. Seguimos. ¿A dónde vamos? ¿Vamos a Bolivia?
3: Vamos a Bolivia, sí, porque el presidente Rodrigo Paz afirmó que los 1.900 millones de dólares del acuerdo con el Fondo Monetario Internacional no se usarán para subsidiar los combustibles, sino para ejecutar obras para la población. Según dijo, el acuerdo con el FMI abre paso a un paquete de financiamiento más amplio que el gobierno gestionó ante el Banco Mundial, el Banco Interamericano de Desarrollo y el Banco de Desarrollo de América Latina y el Caribe, la CAF. Con respecto al combustible, Paz señaló que una decisión que se podría adoptar es liberar la importación de combustible, de forma que cada sector productivo pueda adquirirlo sin la intermediación de la estatal. Según explicó, el retiro de la subvención es una de las condiciones que puso el Fondo Monetario Internacional para el programa de financiamiento y financiación de infraestructura anunciado por el gobierno.
1: Y la última, aunque sea breve, de Paraguay.
3: Nos lleva a Paraguay, sí, porque allí cientos de médicos especialistas presentaron renuncias masivas y generaron colapsos en la atención de los diferentes hospitales públicos. Las dimisiones de cirujanos infantiles, terapistas y neurocirujanos se producen tras una década de salarios congelados y faltas de insumos básicos, según denuncian. ABC Paraguay informó que los referentes gremiales estiman que la cifra total de dimisiones escalará hasta alcanzar las 600 bajas en todo el país antes de que finalice la semana. Ante la situación, el Ministerio de Economía y Finanzas, Oscar Lovera, anunció mayores proyecciones presupuestarias para el 2027, como por ejemplo un incremento significativo destinado a la compra de medicamentos. Después de la última conferencia del gobierno en la que se descartó el aumento salarial para el sector médico, el presidente del Sindicato Nacional de Médicos dijo que hay una indignación generalizada por parte del gremio y no descartó una nueva huelga.
1: Terminamos la ubicación del mes de septiembre. Podemos mencionar, por ejemplo, el Día del Traductor.
3: Ah, mira.
1: Justo al final. Justo al final del mes de septiembre. Y después otros preguntaban, ¿ya dijeron la fecha de Artigas? No, faltó mencionarla. Aniversario del fallecimiento de José Artigas. Mariana le pone un toque de originalidad. Dice, 23 de septiembre, mortalicio de José Artigas.
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1: Ahora son las 8 y 8 minutos.
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1: Volvemos al panorama nacional con la primera llamada del día.
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1: El Ministerio de Salud Pública, ACE, y la Coordinadora de Mutualistas acordaron incorporar entre septiembre y noviembre 12 nuevos medicamentos al formulario terapéutico de medicamentos. Esto permitirá acceder, mediante los prestadores, a fármacos que actualmente pueden costar hasta 100.000 pesos en farmacias. ¿Qué deberán abonar los usuarios? Bueno, un ticket que en promedio es de 300 pesos.

0: El presidente Yamandú Orsi destacó que esta ampliación se realizará sin aumentar las cápitas ni tampoco generar una erogación adicional. Por su lado, la ministra de Salud Pública, Cristina Lustenberg, señaló que algunos de estos medicamentos cuestan hoy entre 50.000 y 100.000 pesos.
1: Pasan de tener un costo que no estaba regulado a tener el costo regulado, que aproximadamente es de 300 pesos, y forma parte, el Estado no está haciendo a través de las cápitas, como dijo el presidente al inicio, forma parte de este acuerdo que hicimos con los prestadores, las instituciones de asistencia médica colectiva, y también se va a incorporar en los prestadores públicos.
0: Seguramente es una noticia bienvenida, una noticia que llamó la atención además a buena parte de la población. Vamos a conocer más a propósito de ella, Romina.
2: Estamos para eso en línea justamente con el subsecretario de Salud Pública, el doctor Lionel Brioso. ¿Qué tal, doctor Brioso? Un gusto saludarlo. ¿Cómo le va?
3: Buen día, ¿cómo están ustedes? Un gusto estar con ustedes y la audiencia.
2: En primer lugar, dado esto que señalaba Emiliano, ¿no? Para mucha gente resultó una noticia muy interesante, obviamente. Repasemos, si le parece, para entender la dimensión, bueno, ¿de qué tipo de medicamentos estamos hablando? ¿Para qué patología y qué cambiaría, ¿no? respecto a lo que se daba hasta ahora?
3: Bueno, son una serie de medicamentos, son 12 medicamentos en total, que bajan el costo de manera muy importante. Estamos hablando de medicamentos que a veces en farmacia comunitaria salen en el entorno de los 6.000 pesos, otros en el entorno de 4, 5, 2.000 pesos, y pasan a ser regulados en farmacias institucionales, tanto del mutualismo como de ACE, por 300 pesos. Abarcan una serie importante de afecciones. Tiende fundamentalmente al tema de las enfermedades crónicas con el uso de las glifosinas. Las enfermedades crónicas son muy prevalentes en el Uruguay: diabetes, hipertensión, problemas renales. Este medicamento mejora mucho la performance de esta afección. Va hacia la salud sexual y reproductiva en el tratamiento de una afección que mucho nos preocupa, de la que mucho hemos hablado y que estamos trabajando, y que hoy incluso tiene una ley que la contempla, que es la endometriosis. Uh-huh. Y también para el tratamiento de la hipertensión en el embarazo. Va hacia antibióticos que eran de muy alto costo, y que son muy importantes para el tratamiento de infecciones severas, tanto a nivel pulmonar como también infecciones más leves a nivel urinario, pero muy prevalentes. Va hacia la disminución del consumo y la mejora de la calidad de vida de las personas que tienen la enfermedad pulmonar obstructiva crónica vinculada con el tabaco. Ahí en el tabaco,
2: por ejemplo.
3: Exactamente, uh-huh. Exactamente. Estamos tratando de bajar el consumo de tabaco, que se había aumentado en estos últimos años, fruto de algunos permisos que se dieron. Y nuevamente aquí, con el tratamiento preventivo antinicotina, se busca disminuir el consumo, ayudar a los usuarios que quieren encarar ese camino de dejar la adicción, y a las personas que ya tienen el poco instalado, se mejora mucho el pronóstico con este antimuscarínico, que se llama. O sea, es una cantidad importante de medicamentos y con un costo realmente que va a ser impacto en miles, como decía ayer el presidente y la ministra, en miles de conciudadanos.
2: Sí, porque usted lo que señalaba son patologías y enfermedades muy comunes o bastante extendidas. Exacto. ¿No? Digo porque capaz que conviene hacer la aclaración respecto a lo que son los medicamentos que se habla muchas veces de alto costo o de alto precio, vinculados más al Fondo Nacional de Recursos, ¿no?
3: Ahí va, sí, eso es otra cosa, Romina.
2: Por eso.
3: Alto costo. Son los del Fondo Nacional de Recursos, estamos hablando de...
2: Acá estamos hablando de muchas veces otro tipo de medicamentos para patologías mucho más comunes, ¿no? De
3: ahí
2: que,
3: está.
2: Que abarcan una población mucho más amplia, y ahí vale la pena la aclaración, porque siempre cuando se habla de estos temas es importante tenerlo presente. Ahora, doctor Ríos, usted decía, bueno, que en la farmacia comunitaria hoy en día estos medicamentos, algunos podían salir 6.000 pesos y demás. La ministra Lustenberg ayer mencionaba cifras incluso bastante más altas, ¿no? En algún caso, sí, dijo que alguno podía llegar a 100.000 pesos.
3: Sí, hay algunos de ellos que son mayores, algunos que tienen que ver con el tratamiento del EPOC. Y la desregulación y la mercantilización, si me permite, de la medicina y de la farmacéutica, lo que implica es la especulación muchas veces con los precios. El camino inverso, el camino de involucrar al Estado y a la rectoría, en este caso el Ministerio, a través de herramientas que el Sistema Nacional Integrado de Salud nos da, permite mejorar mucho el raciocinio para el acceso a la medicación, y eso está en la base de la disminución abrupta del costo del para
2: bueno,
3: el usuario,
2: ¿no? Ahí está, yo quería preguntarle eso porque hay un tema que puede llamar la atención, o es lo primero que salta, que es, bueno, si este costo no lo asume el Estado y tampoco es por un aumento de las cápitas, ¿no? De las mutualistas, ¿quién paga la diferencia, ¿no? Usted lo que dice es que esto responde 100% a un tema de volver a regular estos medicamentos y que no queden librados al libre mercado, como señalaba recién.
3: Sí, yo creo que ese es el tema fundamental. Las instituciones mutuales, tanto de Montevideo como del interior, han tomado un paso importante en esto, de quitar esa torta, digamos, de mercado y racionalizarla en una compra más racional a través de las cámaras que las nuclean, ¿verdad? Es importante también mencionar, ayer el presidente hizo especial hincapié en el mecanismo que tiene las mutualistas, las instituciones de asistencia médica colectiva, como se llaman actualmente, de coordinación entre ellas. Es un mecanismo que se llama CONAIAM, Comisión Nacional de IAM, justamente, uh-huh. Que comenzó cuando nos unimos frente al miedo, a la incertidumbre que dio la pandemia COVID-19, a los 3 días de comenzar la emergencia sanitaria, el 13 de marzo del 2020, tuvo la primera reunión, nos contaban ayer los directivos de las instituciones, la primera reunión de la CONAIAM que empezó a funcionar. En ese caso, los medicamentos se van a hacer cargo de las instituciones mediante, me imagino yo, procesos de compra racionales que abaratan mucho los costos. Y a nivel de ACE, por supuesto, va a tener que tener una partida específica para eso, porque cuando se incorporan cualquier medicamento al formulario terapéutico de medicamentos, es para todos y cada uno de los habitantes de nuestro país, ¿no?
2: Uh-huh. Pero ahí entonces, ¿qué hay? Entiendo lo que dice, ¿no? Se va a comprar por cantidad, seguramente se van a hacer mejores acuerdos con los laboratorios, ¿no? Eso forma parte de lo que habrán llegado las propias mutualistas, ¿no?
3: Seguro. Yo calculo que eso debe ser. ACE tiene su propio mecanismo de compra.
2: Digo porque
3: también
2: hay diferencias importantes en materia de costos y se puede sorprender. O sea, hoy en día estábamos pagando una diferencia muy notoria, ¿no? Entonces, ahí le puede sorprender a la gente, bueno, ¿qué estaba pasando? ¿Por qué hasta ahora no se podía hacer algo así, ¿no?
3: Y bueno, yo creo que, no estoy al tanto de cuál es el proceso de compra que tienen las instituciones. Calculo que en la JUNASA, la directora del sistema, la economista Gabriela Pradere, quizás tenga más información a propósito de esto. Pero creo que acá el proceso fundamental tiene que ver con el proceso de compra y la regulación que abate el costo para el usuario finalmente, y eso lo absorbe la institución de la cual es tienen los la filiación, ¿no? Uh-huh. Creo que esto es un tema que para nosotros es estratégico, porque el Sistema Nacional Integrado de Salud convive en dos verbos que son contradictorios. Por un lado, competencia entre las instituciones, y por otro lado, complementación de servicios, tanto público como privado, como entre las instituciones propiamente. Esto es claramente un paso muy importante en términos de complementación de uh-huh. acciones para la mejora en definitiva de los usuarios, y es algo que para nosotros define el rumbo estratégico que queremos llevar desde el ministerio y desde el gobierno, nuestro gobierno, ¿verdad? Que es intentar aumentar los niveles de rectoría del ministerio, reconociendo el valor que tienen todas las instituciones. Ayer algunos de los directivos decían que era la primera vez que tenían una reunión con un presidente de la República, cuando son una importante, entre comillas, cámara de de gerentes y de servicios, ya que la salud maneja aproximadamente el 9% del Producto Bruto Interno, y nunca habían tenido esta posibilidad de poder hablar directamente con el presidente. O sea, hay un reconocimiento por parte del gobierno de la labor de las instituciones, pero también hay una reivindicación muy potente del rol de rectoría técnica y de dirección estratégica en función de mejorar la calidad de los servicios que tiene el Ministerio.
2: Doctor Brioso, ahora le pregunto también del lado del usuario, ¿qué garantías tiene el usuario, la persona que tiene que adquirir estos medicamentos, de que efectivamente, bueno, estarán disponibles, ¿no?, en todas las mutualistas y en ACE, tal como se anuncia? Digo, porque ese también siempre es otro tema, ¿no?, de cuando se habla de estos medicamentos.
3: Sí, este es un gran tema que tiene que ver con el control social en el sistema. El sistema está diseñado de alguna manera para que tenga participación de los usuarios. Están representados los usuarios en diferentes niveles, están en la Junta Nacional de Salud, están en el directorio de ACE, y en cada una de las instituciones mutuales están lo que se llaman las comisiones de usuario, que tienen que estar convocadas por las gerencias de las instituciones, y ahí es donde los usuarios y las usuarias, eventualmente, si notan un problema asistencial, tienen todo el derecho para ir a plantear sus dudas, discrepancias o lo que sea. Eso es el mecanismo que el propio sistema tiene. Y como siempre, el Ministerio tiene una oficina de atención a los usuarios, en la página web se puede contar con ella, uh-huh, para conectarse si hay cualquier tipo de duda con respecto a las prestaciones que se dan en cualquier institución en todo el país.
2: ¿Y habrá sanciones, por ejemplo, si un prestador no tiene stock con determinado plazo o en determinado tiempo?
3: Y sí, las regulaciones que hay para el acceso a los medicamentos implican que si no hay un medicamento en alguno de estos lugares, probablemente el prestador, que es la piedra angular de todo el sistema, tiene que hacerse cargo de conseguirlo con otro. Y me parece a mí que con este paso que se ha dado de complementar la compra, uh-huh, va a haber una red bastante potente como para que no haya déficit de stock en una institución.
2: ¿Y la FONASA va a controlar, por ejemplo, eso también?
3: También se controla eso.
2: Bien. Hay algunos oyentes que apuntan a... ¿De cuántas personas estamos hablando que se beneficiarían con estos medicamentos? ¿Tienen una estimación de lo que implican estas patologías en general en materia de números de pacientes?
3: Y bueno, sí. Fíjense que, por ejemplo, en el tema de las enfermedades crónicas, que las glifosinas, que están orientadas a personas que tienen diabetes tipo 2, insuficiencia cardíaca, enfermedad renal, estamos hablando de cientos de miles de personas. Personas con EPOC, se calcula que hay unas 300.000 personas en el Uruguay que sufren de EPOC. Y la endometriosis, que es una, como decíamos, es una afección crónica, inflamatoria, del aparato genital femenino vinculado con la menstruación muy dolorosa, se estima que afecta a una de cada 9 mujeres, provocando síntomas invalidantes, uh-huh, muchas veces en la vida diaria, problemas de fertilidad y también problemas vinculados con situaciones de falta de posibilidad de relaciones sexuales por el dolor. Y eso abarca a un 10% de las mujeres. Uh-huh. El tema
2: en el caso de la endometriosis estaba disponible el medicamento, lo que sí también era un costo mucho más alto. O directamente no estaba disponible. Digo porque no siempre se tiene conocimiento de, en particular, de la endometriosis, ¿no?
3: Ahí está, el Lienogés es una medicación que ya estaba disponible hace tiempo, pero no estaba dentro del formulario terapéutico, uh-huh, de medicamentos. Entonces, el tema de que no estaba en el FTM implicaba que había una libertad y que, en definitiva, los laboratorios hacían con las farmacias una cuestión de oferta y demanda, y después las farmacias lo vendían al precio que estimaban, ¿verdad? Claro. Eso es lo que se saca de ese circuito que hoy hablábamos para identificarlo, del circuito comercial, y pasando al circuito institucional, de alguna manera es lo que permite abatir fuertemente los costos, ¿no? Y esto es una obligación también, el tema de la endometriosis, porque hay una ley que plantea la necesidad de reconocer la enfermedad, reconocer los elementos diagnósticos y terapéuticos, y de alguna manera el asegurar el diagnóstico es un paso importante, porque es una línea terapéutica hormonal de gran importancia, ¿no?
2: Uh-huh. Iba a mencionar algún otro caso y yo justo lo interrumpí,
3: sí, para hacer el tema, esta aclaración. No, el tema del tabaco, se calcula que hay un 18% de la población que fuma, entonces la medicación que se hace para evitar o para competir con la nicotina, los chicles estos de uh-huh. o parches de reemplazo nicotínico, también esperamos que tengan un impacto importante en el tema de la hipertensión crónica en las embarazadas. Ustedes saben que la natalidad en el Uruguay ha disminuido y hay un aumento relativo, sobre todo en la clase media, media alta, de embarazos en edades más avanzadas. De verdad, las mujeres esperan embarazarse a tener más o menos resuelta la situación económica, laboral, académica. Eso hace que insensiblemente aumente una patología, que es la hipertensión en el embarazo, y eso requiere tratamiento con medicación para evitar complicaciones. En el caso del labetalol, que es el medicamento que se utiliza, estaríamos pensando en entre un 8 y un 10% de las mujeres embarazadas en nuestro país podrían recurrir a este fármaco para mejorar la performance en el embarazo, ¿no? Uh-huh. O sea, realmente son problemas muy, muy prevalentes, y además la idea es seguir por otros fármacos en el futuro y por otras cuestiones así de trabajo en conjunto que tienen que ver con otras infecciones de transmisión sexual, el HIV, etcétera, ¿no?
2: Se van a ir incorporando, ahí está, eso se adelantaba, sí, ayer en la conferencia, ¿no? Van a ir sumando otros, sí, medicamentos a partir de este ámbito entonces de conversación con las mutualistas y con ACE.
3: Sí. Hay un muy buen ambiente y hay una hoja de ruta trazada. Yo creo que ahí nosotros como ministerio lo que hicimos fue juntar a las partes y poder buscar un poco una inspiración en esto que hablábamos de la competencia. No quiero ser romántico con lo que digo, pero creo que es importante que juntos se pueda hacer muchísimas cosas para mejorar. Y lo que ayer decían los directivos es que también ellos se han dado cuenta que la competencia no es la clave del sistema, porque la movilidad en nuestro país es muy poca entre institución e institución. Uh-huh. La gente, todos nosotros, todos los uruguayos, somos muy como el cuadro fútbol, ¿no? La mutualista o ACE, los que son hinchas de ACE, y se quedan ahí. O sea que no hay una competencia, no está en la competencia la clave del desarrollo del sistema. Esto creo que es una gran enseñanza también en términos estratégicos, pensando en que el año que viene, como empezó diciendo el presidente de la República, el sistema va a cumplir sus primeros 20 años y estamos pensando en algunos ajustes para los próximos 20 años del sistema, ¿verdad? Claro. Esta construcción es una construcción muy, muy valorada por la población. Y a veces uno, cuando las cosas funcionan, no deja de reconocerlo, y hay cosas del sistema uruguayo que son inéditas en América Latina, ¿no? Y en el mundo, ¿verdad?
2: Tengo dos últimas preguntas. Una viene de la audiencia y es si los seguros de salud también están abarcados en estos acuerdos.
3: No, los seguros de salud tienen un lugar aparte. Es importante la pregunta. Tenemos, hoy por hoy, en el Uruguay, la mayoría de la población se asiste en las instituciones de asistencia médica colectiva, un 60%. El 35% se atiende en la Administración de Servicios de Salud del Estado, en ACE. Y después el 5% restante se divide la mitad en los seguros, que son aproximadamente unos 140.000 compatriotas, y el otro sector en sanidad policial y militar, que siguen teniendo especificidades propias. Los seguros son un aspecto particular, uh-huh, del sistema, que están de alguna manera no vinculante con las instituciones de asistencia médica colectiva. Son empresas que no tienen la cláusula de que no tengan fines de lucro, o sea, son empresas privadas que tienen en definitiva fines de lucro y no están abarcados por esta situación. Y es uno de los temas, de alguna manera, que queremos ver en vista a los próximos, lo que decíamos recién, ¿no? Las primeras dos décadas del sistema.
2: Y eso implica que, bueno, hoy si en una farmacia de uno de los seguros de salud, el medicamento no tenga ese precio, ¿no? Que se señala de los 300 pesos por ticket, estos Exacto. medicamentos de los que estamos hablando. Después, otra pregunta pertinente es, bueno, ¿qué pasa o cuál es el compromiso de las mutualistas respecto a cómo se va a acceder a esos medicamentos? Quiero decir, siguen teniendo que ser indicados en todos los casos por un especialista, un médico especialista específicamente de esa patología o de ese rubro, o puede ser dada la orden, el ticket por un médico de medicina general. Digo porque por ahí también hay quienes plantean, bueno, puede ser que se restrinja o se dificulte el acceso por ese lado, por parte de las mutualistas, ¿no? Pero ¿cuál es el compromiso en ese caso?
3: No, creo que no. Hay una precaución más importante realmente de lo que realmente pasa, ¿no? Lo que hay es un calendario que septiembre, octubre, diciembre para la incorporación de cada uno de estos medicamentos. Hay algunos de ellos que siguen siendo de indicación por especialista, otros tengo entendido que van a pasar a ser de médico general, y después también en diferentes instituciones lo que hay muchas veces es que la primera prescripción se hace por parte de un especialista, se buscan cuando son tratamientos prolongados que esa prescripción sea por periodos prolongados, 3, 6, 12 meses, y la reiteración, la repetición no tiene que ser necesariamente por el especialista. Uh-huh. Ahí cada institución tiene mecanismos propios. Eso tiene más que ver con el tema de los tiempos de espera, que también es algo que vamos a trabajar a nivel de este grupo de la CONAIEM, en conjunto con ACE, para abatir los tiempos de espera, porque tiene que ver específicamente con eso. Muchas veces hay una espera muy alta entre la búsqueda de una consulta uh-huh. para una prescripción y que realmente se da.
2: Eso es de los objetivos entonces que se trazan a futuro.
3: Exactamente.
2: Digo porque es un tema muy sensible y discutido, ¿no?
3: Y bueno, y además es el compromiso que hemos asumido, ¿no? La salud sin esperas, como hemos planteado. Estamos trabajando muy fuerte en el tema de mejorar la oferta de equipos de salud y de recursos en la salud mediante la estrategia de recursos humanos de salud, que lo que busca es formar más y mejores profesionales de todas las ramas en todo el país, porque hemos demostrado que allí donde se forman los profesionales, allí quedan radicados. Y por lo tanto estamos trabajando para, desde las residencias médicas, desde enfermería, desde psicología, en incrementar los escenarios de enseñanza-aprendizaje para que los jóvenes, donde se forman, se queden allí y mejoren la oferta, que muchas veces, sobre todo en el interior, al norte del Río Negro, disminuye, sobre todo algunas especialidades críticas que hemos hablado. Estamos intentando mejorar la gestión de los tiempos de espera, y ahí está el decreto que firmó el presidente de la República a solicitud del ministerio con respecto a este tema de los tiempos de espera, que mejora mucho los tiempos que es dable esperar en cada institución para consulta con especialidades básicas, consulta con especialistas y consulta y tratamiento quirúrgico, que eso estaba un poco desregulado, y creemos que este ámbito de intercambio con las instituciones mutuales, que vuelvo a repetir, abarcan al porcentaje mayor de la población, hacen realmente a mejorar la gestión del sistema.
2: Sin duda tenemos ahí varios temas para conversar próximamente, entonces, si le parece, ¿sí?
3: Encantado, encantado.
2: Doctor Leonel Brioso, subsecretario de Salud, gracias por estos minutos esta mañana aquí en Perspectiva.
3: Un gusto enorme, saludos para ustedes y para la audiencia.
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12: Señoras y señores, estamos en las 8:39 de este martes, que es 1 de septiembre del año 2026. Ya vamos a pasar a la entrevista central, pero antes, Gabriela, ubiquemos a los oyentes, orientémoslos. ¿Viste? Deben que... estar bastante perdidos con esto de la niebla que va y que viene.
13: Sí, ahora se fue. Acá, por lo menos en el centro, se fue. Inumet me dice que en el Prado hay todavía niebla. Pero bueno, habrá que ver qué le toca a cada barrio.
12: Ojo, se fue de la zona esta misma de la plaza. Me parece que si va

0: vamos un poquito más lejos, si miramos más lejos, está todavía, ¿eh?
1: ¿Sobre el río como mar, decís vos?
0: Sí, me parece. Bueno, pero ¿temperatura, humedad?
1: Temperatura 12 grados, humedad 99%. Bueno, para las zonas que hay niebla, hay baja visibilidad de medio kilómetro, 500 metros. La máxima para hoy será de 17 grados. Cielo claro y algo nuboso, con periodos de nuboso. Y seguirán las nieblas y neblinas también en la tardecita. Mañana miércoles, rapidito les digo, 7 de mínima, 22 de máxima, sube la temperatura, nuboso con periodos de cubierto, nieblas y neblinas en la mañana, nuboso con periodos de cubierto en la tarde y noche.
0: Ahora son 8:40.
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0: Miami es considerada la capital Art Deco del mundo. Sin embargo, Montevideo tiene más edificios de ese estilo que aquella ciudad de Estados Unidos. ¿Ustedes ubican el Art Deco? ¿Saben qué es? Asociado a los años locos de la década del 20, es considerado un estilo elegante y moderno, propio de la era de las máquinas y del despegue de la tecnología. Y ojo, no se trata solo de un estilo arquitectónico. Según los especialistas, es una sensibilidad estética que llegó al diseño, la escultura, las artes gráficas, la moda y los objetos de la vida cotidiana. Si les pido ejemplos uruguayos de Art Deco, ¿cuáles mencionan? ¿Tienen alguno en mente? ¿Tienen alguno cerca? Vayan anotando esos casos, porque la segunda edición de la Semana de la Arquitectura, que ya está cerca, estará dedicada a conmemorar los 100 años de la presencia del Art Deco acá, en nuestro país. Y para ello van a organizar conferencias, exposiciones y recorridas. Más en general, la semana busca acercar la producción arquitectónica a la gente, poner en valor el trabajo de los profesionales que definen nuestro hábitat. ¿Qué aporta el Art Deco al patrimonio del país? Bueno, de ese y otros temas vamos a conversar con nuestro invitado, Alberto Leira, que es presidente de la Sociedad de Arquitectos del Uruguay, que organiza justamente todas estas actividades. Alberto, bienvenido, gracias por acompañarnos.
3: Gracias a ti, buenos días.
0: Llega, decía yo, la segunda edición de la Semana de la Arquitectura.
3: Exacto.
0: Irá del lunes 7 al sábado 12 de septiembre. La sumamos al calendario, la sumamos al cronograma de este mes que estábamos ubicando hoy más temprano con los oyentes. ¿Qué es? ¿Cómo la definen?
3: Bien, lo primero es, en el año 2025, compañeros de allá de las aulas, AU es un organismo colectivo, honorario, y hay muchas comisiones que asesoran para el trabajo y las decisiones de directiva. Bueno, ahí ocurrió que surgió la idea de generar la Semana de la Arquitectura separada de lo que es el Día de Patrimonio, que se ha convertido en el fin de semana del patrimonio, pero específicamente referida a la arquitectura no había, cosa que sí existe en muchos países. Entonces impulsamos esa idea y generamos la primera semana de la arquitectura.
0: Es como la previa, el precalentamiento, ¿no? A un mes del Día del Patrimonio.
3: El año pasado lo hicimos al revés y en realidad fue más sobre asociada al Día del Arquitecto, que es el 27 de noviembre, y más sobre fin de año, y trajo un perjuicio que fue, como estamos trabajando en conjunto con las facultades de arquitectura, era época de entregas, de exámenes. Ajá. Entonces, muchas actividades de las que hicimos no tuvieron la concurrencia que esperábamos en principio por ese sentido. Entonces dijimos, vamos a adelantarla, la generamos en septiembre y vamos a ver qué tal nos va este año con eso.
0: ¿Para qué? ¿Qué es lo que buscan?
3: Bueno, fundamentalmente es la idea de valorizar lo que es la profesión, lo que es la arquitectura, pero fundamentalmente acercarla a la sociedad en su conjunto. A veces es como que se ve lo profesional como muy distante de la sociedad y nosotros desde SAU queremos justamente estar más cerca de la gente y de alguna manera que la gente también sea partícipe de la construcción de ciudad que hacemos. Entonces, en principio, en este caso, respecto a lo patrimonial, es difundir y conocer este estilo. Se están cumpliendo 100 años del primer edificio, que es la Casa Bart, donde funciona ahí el Ministerio de Trabajo y Seguridad Social, en la calle 25 de Mayo. Entonces queríamos, con la excusa de esos 100 años del Art Deco, dedicar al Art Deco esta semana y acercar el tema de la arquitectura justamente al conjunto de la sociedad.
0: Yo preguntaba recién, hace un rato, si los oyentes tienen claro qué es el Art Deco. Capaz que hablamos de él, pero no sabemos resumirlo. ¿Cuál es la definición?
3: Bueno, en resumen, previo al Art Deco se da otro estilo que se llamaba Art Nouveau. Comentábamos contigo.
0: Sí, ¿y cuál es la diferencia entre uno y otro? Existe la confusión también.
3: El Art Nouveau es de aproximadamente del 1890 a 1910 y posteriormente aparece el Art Deco. Como contraposición, además, el Art Nouveau es mucho más basado en líneas orgánicas, de naturaleza, mucho más en la curva, y el Art Deco tiene mucho más que ver con lo tecnológico, con la máquina, con el progreso. Entonces está inspirado en líneas rectas, en verticalidad, hay mucho ahí de la construcción en altura, y bueno, hay múltiples ejemplos en Uruguay que de repente podemos mencionar algunos, en Montevideo en particular, pero también en el conjunto del país.
0: Sí, capaz que para que los oyentes que nos están siguiendo en la emisión en video se ubiquen de manera más rápida, más allá de lo que estén razonando cada uno por su lado, más allá de lo que estén mirando en sus respectivos entornos, podemos hacer una recorrida, por lo menos de algunos ejemplos, quizás, no sé, los más emblemáticos. Arranco por el centro, acá nomás.
3: Sí, bueno, acá al lado tenemos el Palacio Rinaldi, enfrente al Salvo.
0: Ah, bueno, mencionemos ese en primer lugar, no tenemos la foto, pero claro, estamos hablando del edificio que del otro lado del 18 de julio está en esa esquina, digamos, ¿no?
3: Enfrente al Salvo, en esa misma esquina. Bien. En la Plaza Independencia.
0: Podemos seguir yendo rumbo al
3: Gaucho. Sí, vamos yendo para allá, tenemos por ejemplo el Bazar Mitre.
0: El Bazar Mitre.
3: Hoy Centro de Fotografía. También trabajando con nosotros en conjunto, porque para esta semana, el 7 de septiembre, justamente lo que vamos a abrir es una exposición en lo que es la Fundación Brou. Bueno, acá hace referencia también el Banco República, que acaba de cumplir 130 años, ya ha colaborado con nosotros el año pasado, y este año nuevamente vamos a hacer la exposición y la apertura y cierre en la Fundación Brou, que es en Zavala y Cerrito, frente a la Casa Central del Banco.
0: Al costado.
3: Para eso, exacto, ahí al costadito de la Casa Central del Brou. Y para eso hicimos, la Comisión de Patrimonio de SAU elaboró, que fue la promotora además de dedicar al Art Deco este año la Semana de la Arquitectura, elaboró una serie de paneles, son 44 paneles en los cuales está representado la mayoría de Montevideo, ahí. Pero hay 10 del interior también. Uh-huh. O sea, las comisiones departamentales de SAU del interior también trabajaron para esta exposición. Esos paneles son paneles técnicos en los cuales hay fotografías de estos edificios, uh-huh, Art Deco, y a su vez información también de cada uno, en qué año se construyó, cuáles son los autores y algunas principales características. Esta muestra va a dar justamente una idea cabal de lo que es el estilo. Va a estar abierta no solo en la Semana de la Arquitectura, sino que va a quedar como una muestra hasta finales de octubre probablemente.
0: Si estábamos recorriendo el 18 de julio y seguíamos avanzando, nos íbamos a encontrar con el Palacio Lapido, ¿no?
3: El Palacio Lapido también.
0: A ver, 18 y Río Branco. Ahí sí. Lo estamos viendo en la pantalla.
3: Ahí está, ahí se ve esto que hablábamos de las líneas verticales, de la recta, de esa vocación de ir hacia el cielo, digamos, que también se daba en la misma época que se estaba dando a nivel mundial. La exposición de artes decorativas, que es la que da el nombre al Art Deco, se da en 1925. Y ya inmediatamente en Uruguay se está construyendo con este estilo y con muy buenos ejemplos. Uh-huh. Realmente, una cosa que yo siempre comento es, los profesionales de la arquitectura que vienen y visitan Montevideo y visitan Uruguay, se quedan admirados de la arquitectura que tenemos. Lo que tenemos en el debe es justamente cuidarla un poquito más y generar un mejor mantenimiento.
0: Ahora que lo miro en esta foto que está tomada de lejos y que muestra con mucho detalle la esquina misma de 18 y Río Branco, llegando hasta la cima del edificio, da la impresión de que ahí hay un pariente de la Torre de los Homenajes del Estadio Centenario, ¿no?
3: Bueno, la Torre de los Homenajes es otro de las... de los ejemplos de Art Deco en Uruguay. Más allá que también, una cosa que saben pocos, ahora hay un arquitecto, Daniel Tull, que está haciendo recreaciones del estadio y está muy interesante porque...
0: Hace un trabajo de recreación digital, fantástico, ¿no?
3: Buenísimo, porque además... como que cuenta algunas cosas que de repente uno no las sabe. Por ejemplo, la altura de la Torre de los Homenajes, que hace homenaje justamente al centenario de la Jura de la Constitución. Son 100 metros de altura por los 100 años que se celebraban. Y a su vez, los balcones, que hacen referencia también a las franjas de la bandera uruguaya. La Torre de los Homenajes iba a tener, en esa proa que tiene hacia el estadio, en la tribuna olímpica, iba a tener una escultura. Una victoria, porque la torre además de alguna manera está celebrando, uh-huh. Es un estadio, el Estadio Centenario, que se proyecta por primera vez exclusivamente para la práctica de fútbol. A nivel mundial había habido fútbol desde bastantes años antes, pero se utilizaban los estadios donde se hacían los Juegos Olímpicos u otras actividades deportivas. Este es el primero que se proyecta para la práctica del fútbol. Y una característica que tiene además... es que se proyecta en forma escalonada. Uno hoy ve los estadios como algo cerrado y en realidad dice, es para que pase algo ahí adentro, uno tiene que pagar la entrada y estar dentro para poder participar. Escaso y Domato, que son los proyectistas, proyectan este estadio con la tribuna olímpica con tres anillos, la Ámsterdam y la Colombes un anillo menos y la América uno menos. Eso generaba que se diera una comunión entre el Parque Valle, donde está instalado, y el propio estadio.
0: Sí, sí, ese es un detalle que después desapareció y que quizás, seguramente, ¿no?, quienes van habitualmente al estadio ni siquiera conocen. Era un estadio abierto.
3: Y lo
0: había
3: que
0: una
3: lograba...
0: comunicación en la parte más baja, podríamos llamarlo así, había una comunicación visual, ¿no?, entre la cancha, entre lo que pasaba adentro y el parque en su alrededor.
3: Que tenía algo... conceptualmente muy interesante, porque era la comunión entre la ciudadanía, los que estaban en el parque podían ver las tribunas y ver la gente que estaba dentro del estadio. Uh-huh. Y los que estaban en el estadio podían ver el parque también. Entonces, era algo, a mí me parece, como bien distinto a lo que pasa a nivel global, ¿no?
0: Y esa
3: lamentablemente
0: corriente, esa apertura, después se liquidó en alguna reforma, se pusieron paredes directamente y se acabó.
3: Se tapó, digamos, la permeabilidad que había a nivel de tribuna y además se subieron la Amsterdam y la Colombes igualando la Olímpica y un nivel más también la América.
0: Sigamos, estábamos en 18 de julio. Vamos más cerca de Ejido, entre Yaguarón y Ejido está el Palacio Díaz.
3: Palacio Díaz, que también...
0: Ahí está en pantalla.
3: Si uno lo ve, tiene esa vocación del escalonamiento también, cosa que pasa también acá en Ciudad Vieja con el edificio Artigas. Pero tiene mucho que
0: tres
3: ver...
0: tres alturas, digamos, ¿no?
3: Generan un basamento que además generalmente se trabaja con materiales distintos. Otra característica del Art Deco es la incorporación, por ejemplo, de materiales metales de buen nivel que se combinan, mármoles, granitos, que tienen que ver, digamos, con el resto del hormigón armado que está empezando también en esos años.
0: Sí, por ejemplo, en el caso del Palacio Díaz se ve la presencia de metales en los balcones, ¿no?
3: Y, exacto.
0: Por mencionar un caso
3: y
0: nada
3: más.
0: Y después
3: las puertas, las herrerías tienen como un detalle muy importante. Vamos a tener, de lo que es el edificio Artigas, vamos a tener una parte de una puerta también en esa muestra para ver un poquito esos detalles.
0: ¿Del edificio Artigas, dijiste?
3: Del edificio Artigas.
0: Ah, vayamos al edificio Artigas.
3: El edificio Artigas
0: este caso,
3: está en la calle Rincón, está en Ciudad Vieja.
0: Sí, Ciudad Vieja, ese es el edificio Artigas, que es...
3: Ahí se ve claramente, ¿no?
0: Un pequeño rascacielos,
3: exacto,
0: en Montevideo, ¿no?
3: Exacto. Eso era un poco lo del escalonamiento, lo que se buscaba. Bueno, esto en realidad fue generado el proyecto en Estados Unidos.
0: Sí, es un edificio que traslada a la ciudad de Montevideo, a la Ciudad Vieja en particular, la estética de los rascacielos de Nueva York.
3: Sí.
0: Es una miniatura, digamos, ¿no?
3: Sí,
0: una reducción a escala de aquellos edificios tan portentosos.
3: Bueno, vamos a tener, entre las actividades que vamos a tener una charla de la arquitecta Cecilia Sheps, ahí mismo en el edificio Artigas, sobre, ella hizo la tesis doctoral sobre ese edificio, entonces va a poder profundizarse, digamos, en ese edificio en particular.
0: La lista es infinita porque cruzando la calle hay un estacionamiento que también es Art Deco, precioso desde la fachada, ¿no?
3: Que era del mismo edificio, sí. también es enfrente.
0: Miren, por ejemplo, quienes andan por ahí, las luminarias de ese estacionamiento. Hasta ahí llegaba todo el diseño que se preparaba para cada una de
3: bueno,
0: esas obras, ¿no?
3: Antiguamente el proyecto incluía incluso muchas veces el mobiliario, todos los detalles estaban pensados en consonancia con lo que era el proyecto edilicio.
0: Y para mencionar algún ejemplo más, ahora saltamos, vamos a la Rambla, concretamente a la zona de Carrasco, la Rambla y 6 de Abril. Originalmente era el Hotel Bristol, ¿no? El Hotel Bristol, que después fue cambiando, ha tenido mutaciones. Lo vemos, ahí está en la emisión en video. El Hotel Bristol,
3: justamente
0: después fue el Complejo Riviera y hoy es Bilu Riviera, ¿no?
3: Se repiten las líneas de diseño, las líneas proyectuales. Tiene también, hay una vertiente de este del Art Deco que tiene que ver con lo náutico. Entonces, a nivel de Rambla se da mucho, se da en esto, se da en el edificio El Mástil, que está donde está el Expreso Positos, ahí en Positos, que también tiene esas líneas que tienen que ver con lo naval, con lo náutico.
0: Y después, una pregunta más, el Palacio Salvo, ya que estamos acá y lo tenemos a la vista. El Palacio Salvo no es Art Deco puro.
3: No es exactamente, es ecléctico, o sea, digamos, una mezcla de estilos. Entonces, sí, lo que tiene el Salvo, que se cumplen en el 28, creo, los 100 años, uh-huh. Es uno de los edificios muy emblemáticos de Montevideo por la ubicación que tiene, porque fue el edificio más alto de Sudamérica cuando se construyó. Y bueno, tiene también un mellizo en Buenos Aires, que es el Palacio Barolo, pero también la utilización del hormigón. Y ahí hay una curiosidad, que es el calculista de la estructura, el ingeniero Harshum, no sé si lo estoy pronunciando bien, era alemán. Este ingeniero fue el que hizo el cálculo también para el Estadio Centenario y fue el que hizo el cálculo para el Hospital de Clínicas. O sea, hay todo un tema de lo que es la introducción del hormigón armado en Uruguay, también muy temprano, que tiene que ver también que posibilita este tipo de construcciones.
0: Así que entonces al Palacio del Agua lo colocamos en una categoría aparte.
3: Distinta, sí.
0: Para estudiarlo, para mirarlo con cuidado y encontrar dónde es Art Deco y dónde no es.
3: Sí.
0: Ahora, ¿cuán importante es este estilo, el Art Deco, en el patrimonio de nuestro país?
3: Bueno, tiene eso que decías en el inicio, que nosotros a veces, cuando vemos afuera o vamos y viajamos, por suerte los uruguayos últimamente han podido viajar muchísimo más, pero uno ve y se admira con determinadas cosas. Mencionabas Miami. Miami le está sacando un jugo tremendo con el tema turístico, de decir, tengo el distrito Art Deco. Y en realidad nosotros decíamos, cuando largamos este tema para tomarlo para la Semana de la Arquitectura y lo hablábamos con la Intendencia de Montevideo auspicia esta Semana de la Arquitectura y está declarada de interés ministerial por el Ministerio de Educación y Cultura y por el Ministerio de Relaciones Exteriores. Decíamos Montevideo capital del Art Deco, porque justamente tiene muchos ejemplos, muchos casos en buen estado, que algunos necesitan un mejor mantenimiento, pero muy buen estado. Lo que sí necesitamos es conocerlo, los uruguayos, conocerlo, los montevideanos y la gente del interior también, en cada uno de sus departamentos, para poder valorarlo y cuidarlo, porque ese es uno de los problemas.
0: Vamos por partes.
3: Dale.
0: Uno de los datos que me llamó la atención es que Miami catalogó sus edificios Art Deco, y bueno, a partir del relevamiento que hizo, se reivindica como la capital mundial de ese estilo. Pese a que Montevideo tiene más, todo indica que Montevideo tiene más.
3: Sí.
0: ¿Qué es lo que pasa? Lo primero que falta es hacer ese relevamiento, es hacer ese estudio uno por uno de los edificios y de las casas.
3: Bueno, yo creo que lo que estamos generando este año es un germen de ese tema. O sea, estamos generando una primera aproximación, no pretende ser un inventario, no lo es, pero es una primer muestra de lo que es el estilo con un relevamiento de unos cuantos edificios. Evidentemente podemos generar ese relevamiento más exhaustivo. En algunas ciudades pasa, por ejemplo, en Rivera, que hay toda una zona que es la zona de los free shops, que tiene mucho Art Deco, y mucho de ese Art Deco está tapado, porque en realidad las marquesinas, las fachadas, o fueron alteradas o fueron tapadas. Entonces es reconocerlo, ponerlo en valor y digamos, ir hacia ese inventario o catálogo para poder tener una real dimensión de lo que significa.
0: Enseguida quiero preguntarte más sobre lo que estabas diciendo, pero miro los mensajes de los oyentes y a propósito del interior, por ejemplo, mencionan el Liceo Departamental número 1 de Rocha, es Art Deco. Los otros que hicieron después, bueno, van por otros estilos, con montones de ladrillos, dice Néstor, y después agrega, todos los liceos IUTUS originales son Art Deco. Después hubo que hacer más edificios, más liceos, y se recurrió a otros estilos. O sea que por el lado institucional educativo, Uruguay tendría ahí nomás un gran muestrario.
3: Bueno, Uruguay, lo que pasa que en la época que se da el Art Deco es justamente un periodo muy bueno económicamente, posterior a la Primera Guerra Mundial, en la cual realmente una cosa que digo yo también es el elevar los objetivos, la mira de creernos realmente que podemos ser un país de primera, como se dijo en algún momento. Y eso en algún momento decayó, yo no sé por qué, culturalmente, de empezamos a decir somos el paisito, esto es chiquito, no puede ser mejor. Y en esa época sí era muy distinto. O sea, en principios del siglo XX realmente había un pensamiento que podíamos ir a más. Eso después fue quedando por el camino, seguramente muchas condicionantes económicas también, pero sí creo que en la arquitectura y en el patrimonio en general debemos ser mucho más cuidadosos de nuestro entorno, que es en definitiva donde vivimos.
0: Pero hay una explicación de por qué los arquitectos uruguayos se volcaron tanto al Art Deco.
3: No, yo creo que más que nada es eso de la época y una corriente. Bueno, una cosa que yo pensaba, ¿no?, es cómo hoy globalmente estás conectado con todo y sabes los estilos. En ese momento, que en realidad se demoraba, sí lo que había desde la facultad, por ejemplo, era de que los que eran medalla de oro, los que sobresalían en su generación, se los premiaba con un viaje. Todos los arquitectos que viajaban en aquella época traían las noticias de qué pasaba a nivel del mundo. Entonces, de alguna manera había una suerte, por medio de revistas y eso, esa suerte de contagio de ver qué estilo es el que se estaba llevando adelante. Muy prontamente, como decíamos hoy, el estilo del Art Deco prende en los arquitectos uruguayos y a su vez ese pensamiento en el progreso en que podés ir para adelante hace de que sea bien representativo de la época, ¿no?
0: Más ejemplos. Teresa dice que Piriápolis está
3: Piriápolis
0: lleno
3: de edificios Art Deco, hotelería.
0: Efectivamente. Después Uri menciona, volviendo a Montevideo, las viejas casetas policiales.
3: Bueno, los kioscos policiales que tienen kioscos evidentemente policiales, sí, una influencia náutica. En Montevideo en particular, hay por varios departamentos del interior también. En Montevideo están muchos de ellos declarados bien de interés departamental. Y ha habido algún indicio, algunas ganas en algunos municipios de recuperarlos. A veces no bien, porque una de las cosas que tienen es que el revoque que tiene, que es el revoque símil piedra, no es un revoque para ser pintado. Esto, que en algún momento desde SAU hicimos unas cartillas de mantenimiento de los elementos patrimoniales, no se sabe muchas veces, también es un tema de conocimiento y nosotros intentamos divulgarlo. Entonces se hacen operaciones que se supone que son de rescate o de mejora o de mantenimiento y van en contra del propio edificio. De todas maneras, estos kioscos, que en algún momento hubo propuestas de reconvertirlos, refuncionalizarlos, deberían ser tenidos en cuenta. Son como una joyita, ¿no? Son edificios muy pequeños que con una poca inversión del Estado o de privados podría recuperarse y ponerlos en funcionamiento. Una de las carencias que hay en algún momento, también esto fue criticado, pero una de las carencias que tenemos a nivel de ciudad es el tema de los baños públicos. ¿Por qué no tener baños públicos funcionando? Evidentemente la gestión es uno de los temas que a veces complica, pero hay que pensarlo, hay que ver si es eso, si es otra cosa, pero estos kioscos deberían recuperarse y mantenerse en forma correcta.
0: Desde la audiencia también, porque los oyentes se pusieron muy activos con el asunto.
3: Qué bueno.
0: Nos acotan que ya existe una guía o un relevamiento a propósito del Art Deco que es del año 1999 y que lleva firmas...
3: En la guía del Arca.
0: Que los oyentes conocen seguramente muy bien, ¿no? Mariana Arana, Andrés Mazzini, Cecilia Ponte y Salvador Esqueloto.
3: Sí, hay libros de Art Deco dedicados, también de Margenat, de estos colegas que mencionabas también. Hay una guía, en su momento se hicieron guías que no son un catálogo.
0: Ah, hagamos la diferencia entonces.
3: Entonces, son guías que tienen algunos ejemplos, pero no tienen tampoco esto que decías tú del catálogo exhaustivo que tiene Miami. De todas maneras, nosotros lo que vamos a tener en la apertura de la Semana de la Arquitectura, el día lunes 7 de septiembre, 18:30, en la Fundación Brou, entre otros va a estar Salvador Esqueloto, quien va a brindar una charla sobre el Art Deco en particular. Entonces, dar algunas pistas, ¿no? Esto es lo que está bueno es, uno habla y que la gente quede prendida la llamita ahí de investigar un poco más y de buscar.
0: Sí, aquello de mirar, ¿no? Dar vuelta y mirar, levantar la cabeza, porque estamos rodeados efectivamente de ejemplos interesantísimos de diseño arquitectónico, en especial de esta escuela, ¿no?
3: En ese sentido, una de las actividades que va a ser ese mismo lunes 7, en una recorrida, va a ser la tercera edición, porque hicimos la Semana de la Arquitectura del año pasado, después lo hicimos en el aniversario de la SAU, este año, va a ser la Noche de las Linternas, una idea de otro compañero de allá de SAU, de Leo Gómez, también tomada de otros ejemplos en el exterior, pero que tuvo un impacto muy grande, y ya ahora tenemos más de 150 inscriptos para esa actividad el lunes, en la cual salimos con linternas con ese pretexto también de iluminar las fachadas de los edificios e ir descubriendo en forma conjunta qué es lo que vemos. También de manera guiada, lo hicimos el año pasado con varios guías, este año también va a haber un guía para hacer esa recorrida.
0: ¿Eso es cuándo? Remarquemos la fecha.
3: Lunes 7 de septiembre, 18:30 comienza, digamos, la apertura de la muestra. Vamos a tener esa charla de Salvador y después vamos a tener la recorrida por algunos edificios Art Deco y por saliendo, partiendo de ahí de la Fundación Brou en Ciudad Vieja.
0: Pero entonces la recorrida va a ser por Ciudad Vieja, básicamente.
3: En principio sí. Vamos a salir de ahí, quizás llegamos un poquito hasta 18, pero va a ser acotado porque en realidad es mucha gente también, hay que tener cuidado en el tema nocturno, en la seguridad. Vamos a estar acompañados también, pero va a ser, sí, una recorrida acotada de un rato.
0: ¿Y va a ser una sola? Porque, ¿qué pasa si hay mucha demanda? ¿Qué pasa
3: bueno, si hay mucha demanda, interesados? Probablemente podemos generar alguna otra salida. Va a haber también recorridas y visitas a edificios durante la semana. Yo ahí quiero recomendarles que entren en el sitio web de la Sociedad de Arquitectos del Uruguay, que vean el cronograma de actividades. Te comentaba un poco antes que estamos trabajando nosotros desde SAU, queremos abrir mucho el juego y poder trabajar con otras instituciones.
0: Ah, lo vemos enseguida, vamos a hacer una pausa acá y lo vemos enseguida.
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0: ¿Qué es lo que ocurrirá en la Semana de la Arquitectura a partir del lunes próximo? ¿Cuál es la relevancia del Art Deco? ¿Por qué habría que cuidarlo más? Curarlo, iba a decir. ¿Por qué habría que ocuparse más de relevar y resaltar el Art Deco uruguayo? ¿Qué ventajas tendría eso? Enseguida retomamos la entrevista con el presidente de la Sociedad de Arquitectos del Uruguay, Alberto Leira.
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0: ¿Ustedes reconocen un edificio Art Deco cuando lo ven? ¿Somos conscientes los uruguayos de la cantidad de obras de ese estilo que hay por todo el país? Resulta que la Semana de la Arquitectura 2026 que se acerca, que empieza el lunes, pondrá foco en los 100 años de la presencia del Art Deco en Uruguay. Y organizará para eso actividades, conferencias, exposiciones y recorridas, entre ellas la Noche de las Linternas. De lo que se viene, estamos conversando con Alberto Leira, presidente de la SAU, Sociedad de Arquitectos del Uruguay.
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0: Siguen lloviendo los ejemplos y las consultas de los oyentes. Por ejemplo, voy a este mensaje que nos mostraba un edificio de Atlántida. A ver si llegamos a ponerlo en pantalla. Ese edificio de Atlántida es Art Deco, consulta. Sí, estamos hablando de uno que es de los tantos casos de arquitectura náutica, ¿no? Ahí está.
3: Sí, tiene referencias náuticas, sin duda. Es Art Deco. Creo, si no me equivoco, que también está en los paneles que vamos a tener en la exposición. También se puede reconocer, porque fue toda una vertiente. La mayoría de los cines que se construyeron eran en referencia al estilo Art Deco.
0: Ah, claro.
3: Y muchos clubes deportivos también. Entonces, es toda una época de país en la cual vos me preguntabas por qué se adoptó, en la cual se asocia ese progreso a la tecnología, este estilo, y se construye muchísimo.
0: Sí, a ver, si vamos a los viejos cines, de nuevo, estoy seguro que se desata la nostalgia de los oyentes, ¿no? Porque si vamos al centro, podríamos citar, para empezar, el Trocadero, ¿no? En 18 y Yaguarón. Felizmente restaurado en los últimos años para otro uso, pero su fachada luce fenomenal, ¿no? Es una tienda ahora. O podríamos mencionar, y ahí creo que la situación es un poco diferente, el Radio City, el cine Radio City, ¿no? Cerca de la Plaza Cagancha, ¿no?
3: Sí.
0: Espectacular edificio, hoy de una iglesia de esas que lo compró hace alguna década y no en el mejor estado de presentación, por lo menos, ¿no?
3: Una de las cosas que se dice a nivel patrimonial y siempre repetimos es que es fundamental que los edificios estén en uso. Evidentemente a veces van cambiando las funciones, hay que refuncionalizarlos, pero el que estén en uso es mucho mejor de que queden abandonados. Tenemos en Uruguay en general y en Montevideo en particular muchos edificios que están sin uso y bueno, bregamos para que realmente se les dé algún destino. Evidentemente que después depende del cariño que le pongas para el mantenimiento, para que realmente, aparte de estar utilizados, que sean respetuosos del estilo que tiene y de alguna manera que se mantengan en buenas condiciones.
0: Hay de todo, ¿no?
3: Hay de todo.
0: Cada tanto incluso terminamos lamentando demoliciones.
3: Sí, también es verdad que a nivel patrimonial no todo se puede proteger, que la ciudad es como un organismo vivo que está presa de tensiones, en las cuales algunos ejemplos sí se deben proteger y para eso, en particular en Montevideo, hay, digamos, como distintos niveles de protección. Uno que es el nivel de protección nacional, que es la declaratoria de los monumentos históricos. Eso depende del MEC, del Ministerio de Educación y Cultura, y de la Comisión de Patrimonio Cultural de la Nación. Y después a nivel departamental, de los gobiernos departamentales, las declaratorias son de bienes de interés departamental y esa es la protección máxima que tiene el gobierno subnacional. Después en un tercer nivel están los bienes de interés municipal. Pero digo, lo que se termina demoliendo muchas veces es algo que no está protegido. Podría estar protegido o no, eso siempre es opinable y discutible, pero lo que tiene que haber es como una protección efectiva, no solo la declaratoria, sino después también el destinar recursos, el ver de qué manera se ayuda para que ese bien tenga una protección eficiente y efectiva.
0: Pueden preguntarse algunos oyentes, está bien, está muy interesante que se organice esta actividad, está bien que se ponga en valor lo que tenemos en Uruguay en materia de arquitectura Art Deco. Ahora, ¿para qué? ¿Para qué sirve? ¿Cuál es la ventaja de una campaña como esta, de una sensibilización como esta?
3: Bueno, lo primero es un tema que también en patrimonio se habla mucho, que es la difusión, el conocimiento, el saber lo que tenés. Porque si vos no tenés idea, es muy difícil que después lo protejas de manera efectiva. Hace unos días, a partir de un edificio, que es el edificio que está donde estaba la Papoñita, 18 y Minas, edificio Parma, estuve con los miembros, digamos, de la directiva de la cooperativa Artigas, que están ahí, que funcionan ahí, que a partir de que les llegó una carta para poner un banner con el tema de la Semana de la Arquitectura, me convocaron para ir a charlar con ellos sobre su edificio. Entonces, uno se da cuenta que la mayoría de los que estaban ahí no tenían ni idea, ni de qué era Art Deco, ni que tenía valores. En la medida que te acercás y empezás a conversar con ellos, hay una conciencia distinta de ese tema. Entonces, uno empieza a querer más el lugar donde trabaja o vive o estudia y empieza a protegerlo más. Esa difusión, digamos, es un primer escalón. Saber lo que tenemos, saber cómo lo podemos proteger y de repente destinar recursos a ello.
0: Para empezar, reflexionar un poco antes de estropear el estilo de un edificio o una casa, ¿no? Porque las reformas muchas veces descuidan la presencia.
3: Y a veces en ese sentido no hay vuelta atrás. Cuando rompes algo, después ya es difícil volver a arreglarlo o que esté en las condiciones que estaba.
0: Ahora, por otra parte, supongo que también hay hasta una posibilidad económica asociada a esta jerarquización. En el caso del Art Deco, ¿no?
3: Sin duda que hay un tema de circuitos cada vez más, ¿no? A nivel mundial, circuitos turísticos. Cuando también tenemos, por ejemplo, declaratorias de patrimonios de la humanidad, uno entra como país en una lista en la cual hay un montón de viajeros que van buscando eso, a ver cuáles son los patrimonios de la humanidad y ir a conocerlos. En el caso del Art Deco, es un estilo que podría, sin duda, redundar en una actividad turística y dinamizadora. No solo, digamos, los que vienen del exterior, sino también a nivel interno, de que digas, bueno, genero visitas y recorridos en base a este estilo.
0: Aclaremos, ya existen tours,
3: sí,
0: que recorren, muestran y destacan valores patrimoniales, tanto en Montevideo como en otras ciudades del país. Y hay algunos especializados en Art Deco, hay, ya existen. De lo que estás hablando es de la posibilidad de potenciar esas actividades y sobre todo venderlas mejor fuera del país, ¿no?
3: Es que hay también estos movimientos que rescatan algún tipo de estilo, lo hay también en Buenos Aires, por ejemplo. Entonces, esto puede generarse un nexo en el cual venga público del que recorre Buenos Aires a visitar nuestras ciudades y ver la riqueza que hay acá. Los primeros que tenemos que convencernos somos nosotros, ¿no? De saber que tenemos muy buena arquitectura, de muy buen nivel, y que bueno, que hay que cuidarla más y ponerla en esos circuitos.
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0: Llegamos al final de la entrevista con Alberto Oleira, arquitecto especializado en protección patrimonial, presidente de la Sociedad de Arquitectos del Uruguay, que está preparando para la semana próxima la segunda edición de la Semana de la Arquitectura.

0: Alberto, siguen llegando los mensajes de los oyentes. Algunos acumulan ejemplos, ¿no? Van al Parque Rodó.
1: Sí.
0: Al Parque Rodó, ¿no? La zona ahí frente a la Playa Ramírez. Hay un par de edificios bien Art Deco. El de la esquina mismo con Sarmiento y el que está más hacia las canteras, al lado donde hay un McDonald's, ¿no?
1: Uno es el Yacht Club Playa Ramírez, ahí hicimos el lanzamiento, una obra de los arquitectos, la restauración de los arquitectos Conrado Pintos y Luis Santellán, que fue una muy buena restauración porque en realidad se despejó muchísimo de lo que se había agregado. Esto que vos decías.
0: Limpió mucho el edificio al que se le habían ido incorporando bloques añadidos, cambios, estaba muy distorsionado, ¿no?
1: Exacto, y el Yacht Club del Buceo también es otro ejemplo así icónico, también protegido con a nivel patrimonial.
0: Después, mirá, Peñarol es Art Deco.
1: Bueno,
0: y acá se complicó la discusión.
1: Bueno, yo, el tema de los clubes, ahora podíamos ver la última participación en el Mundial. Los números, la tipografía que se utilizó hace referencias al Art Deco.
0: Sí, la sede de Peñarol acá en el centro tiene en hormigón justamente esa tipografía, ¿no?
1: Sí, entonces sin duda que permeó en muchas áreas de la vida de los uruguayos este estilo y está bueno empezar a reconocerlo y de alguna manera rescatarlo. Una cosa que quería comentar es cómo se organiza esto de la semana y esto que hablábamos de cómo la SAU trabaja con un montón de instituciones.
0: Ah, quedó pendiente.
1: Tanto,
0: vamos a eso.
1: Tanto del Estado como instituciones educativas. Ya el año pasado trabajamos, por ejemplo, con las tres facultades de arquitectura, con la Facultad de Arquitectura, Diseño y Urbanismo de la UDELAR, con la ORT y con la UCU. A su vez, este año incorporamos los que tienen que ver con la construcción. Entonces está la Asociación de Promotores Privados de la Construcción, la Cámara de la Construcción y la Liga de la Construcción, también con nosotros. Y tenemos un montón de sponsors, de empresas que apoyan para poder hacer las actividades que hacemos, ¿no? Porque en realidad hay que, de alguna manera, financiar todas estas actividades y para ello se necesitan sponsors que apoyen. A su vez, ya lo mencioné al inicio, pero la Fundación Brou, que ha dado siempre su espacio para poder trabajar en forma conjunta, agradecer al presidente del Brou, al contador Álvaro García, que siempre ha dado el apoyo también. Y bueno, entre las cosas que hicimos el año pasado y que este año va a salir también, está el tema del libro del concurso de obra realizada.
0: Allí a lo que podríamos llamar actividades de la semana, pero más enfocadas en los propios profesionales, en los propios arquitectos.
1: Bueno, con las actividades de los propios arquitectos, en realidad va a haber charlas en cada una de las facultades, va a haber visitas a los edificios, va a haber recorridos, se va a cerrar con un recorrido Art Deco el sábado 12 por todo el centro, más allá de la recorrida que hagamos con la Noche de las Linternas, va a estar eso. Y a su vez, una cosa que en realidad la terminamos de confirmar ayer con la directora de Cinemateca, se van a exhibir algunas películas relacionadas con la arquitectura en general en Cinemateca, o sea que hay otras instituciones. Está muy bueno el de pensar, yo creo que en Uruguay a veces estamos muy compartimentados y cuesta trabajar en forma conjunta. Tenemos que romper esos límites y poder apoyarnos, generar esa sinergia tan necesaria para llevar las cosas adelante.
0: Hablemos de lo que quedó mencionado ahí al pasar, la premiación, reconocimiento, concurso de proyectos finales de carrera, por ejemplo.
1: Eso es cada dos años. El año pasado hicimos... Estoy mezclando dos temas. Uno es el libro de concurso de obra realizada. El año pasado hicimos un concurso. Tenemos un libro ya editado el año pasado que hace referencia al 23 y 24.
0: Acá lo muestro para que lo tome la pantalla. Después, en todo caso, vemos algunas de las páginas interiores.
1: Precioso libro. Lo vamos a tener a la venta también en la inauguración, el lunes 7, y también en SAU se puede adquirir este libro.
0: ¿Pero qué es esto? A ver, concurso de obra realizada, para que el oyente entienda.
1: Esto es lo que pretende hacer, es uno habla del patrimonio y habla de las cosas históricas, más antiguas, y en realidad a veces nos olvidamos de que estamos hoy construyendo el patrimonio que va a ser en el futuro. Entonces, de alguna manera es destacar aquellas obras que se consideran de valor hoy, de lo que se está produciendo, y reflejarlo en una publicación.
0: Por supuesto que de cada una de esas obras hay mucha información, en particular información gráfica, ¿no?
1: Sí. Y este año vamos a sacar un nuevo libro, que es el del concurso que hicimos el año pasado. Probablemente, esto digo probablemente porque la exposición que vamos a hacer ahora en la Fundación no incluye solamente esos paneles, también tenemos un montón de obras artísticas de colegas que tienen una mirada justamente artística sobre el Art Deco. Entonces vamos a tener como dos exposiciones al mismo tiempo, una que es más técnica, que es fotografías e información sobre los edificios Art Deco de Montevideo y del resto del país, y una que es más de carácter artístico, con dibujos, con pinturas. Por ese lado va a ir la cosa de decir, bueno, complementamos parte del estilo con algunas cosas más.
0: Y lo otro,
1: sí,
0: la premiación, reconocimiento, concurso de proyectos finales de carrera.
1: Ahí va. Ese es un tema que cada vez cuesta más, ¿no? Los jóvenes que van egresando, que se acerquen hacia el trabajo colectivo. Nosotros, desde nuestra Sociedad de Arquitectos, los invitamos a que se acerquen y participen de, por ejemplo, los cursos de formación permanente que tenemos. El generar un concurso, entre comillas concurso, porque acá no se trata tampoco de evaluar tanto los trabajos o decir este es mejor que el otro, porque ahí también en los trabajos finales de carrera hay trabajo docente y trabajo estudiantil, pero es más que nada dar a difusión aquellos trabajos que se generan en nuestros medios académicos como corolario de una carrera que en general son largas, y poder difundirlos, poder que pasen a conocimiento de la sociedad en su conjunto. Se hace eso por un lado, que son los trabajos finales de carrera, se va a hacer justamente un destaque de estos trabajos, y por otro lado va a haber presentaciones de trabajos profesionales también en las tres facultades, ¿verdad? Va a haber charlas y presentaciones de trabajos profesionales. O sea que son esas dos cosas, trabajos de arquitectos y trabajos de estudiantes con los cuales se recibieron, que se van a dar a difusión en esta semana.
0: Empieza la semana el lunes.
1: Lunes 7 de septiembre, Fundación Brou, 18:30 horas. Por otro lado, invitamos a los oyentes que entren en el sitio web de la Sociedad de Arquitectos del Uruguay y que allí vean el cronograma completo. Incluso todavía, como decías tú, capaz que se completa la noche de las linternas y generamos alguna actividad extra para esa semana. Se están sumando, como decía, lo de Cinemateca en estos días, más actividades.
0: Sí, aclaro que desde la audiencia nos dicen que ya no hay lugar para la noche de las linternas.
1: Sí,
0: quien manda el
1: ya
0: mensaje
1: había más de 150.
0: Lo escribe desconsolado.
1: ¿Y ahora qué bueno, pasa? Buscaremos la vuelta, igual que se acerquen y hagan la recorrida con nosotros, más allá que estén fuera del cupo máximo que está establecido. Esto es en la calle y va a ser. Lo que pasa que en la medida que hay más gente es más dificultoso también para que puedan escuchar, ir haciendo el recorrido y ser parte. Pero podemos caminar ese recorrido todos juntos.
0: Y la última, la del estribo, marca la curiosidad que existe y cómo se van sumando y sumando consultas. Esteban plantea, ¿puede ser que el Art Deco uruguayo sea incoloro mientras que en el mundo está lleno de ejemplos de Art Deco con colores?
1: Puede ser.
0: ¿Hay una diferencia ahí?
1: En realidad, yo te decía, y esto no es algo que yo sepa, digamos, con profundidad, pero decían, entre las cosas que había, de que las revistas

0: lo que hay acá es combinación, como decía en el inicio, de materiales. Entonces sí aparecen basamentos de otro tono, pero no esos colores pastel en los revoques, no aparecen.
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3: Alberto Oleira, presidente de la Sociedad de Arquitectos del Uruguay, gracias por acompañarnos. Suerte, suerte con la Semana de la Arquitectura.
0: Gracias a ti, Emiliano, y a la emisora. Y bueno, los invitamos a que nos acompañen. No es suerte para nosotros en particular, digamos, la suerte va para la ciudadanía en su conjunto, de que podamos de alguna manera rescatar este estilo, estos edificios, y que seamos un poco más cuidadosos con la arquitectura que nos rodea.
3: Gabriela Pintos actualiza la información, sí, un par de noticias por lo menos a media mañana.
4: Actualizamos la información en el panorama nacional. El presidente Yamandú Orsi encabeza hoy un nuevo Consejo de Ministros. Esta vez será con agenda abierta, según indicaron fuentes de presidencia. El encuentro está marcado para iniciar a las 9:30 en la Torre Ejecutiva. Este Consejo de Ministros se da casi a dos semanas de que una nueva encuesta de cifra marcase que, luego de un año y medio de gestión, el 26% aprueba el desempeño de Orsi como presidente y el 57% lo desaprueba. En el marco legislativo, el gobierno logró días atrás la aprobación del proyecto de ley de rendición de cuentas en la Cámara de Diputados, con los votos de Cabildo Abierto, y ahora ya está siendo tratado en la Cámara de Senadores, donde se espera un tratamiento con mayor celeridad. También este Consejo de Ministros se da con algunas polémicas o temas que han tenido amplio debate público, como las recientes derivaciones del caso Cardama o el proyecto para construir una planta de hidrógeno verde. En el panorama internacional, dos petroleros fueron alcanzados por proyectiles de origen desconocido mientras cruzaban el estrecho de Hormuz, indicó la consultora griega especializada en seguridad marítima, Marisks. Previamente, la agencia británica UKMTO escribió en la red social X que un petrolero había sido alcanzado por tres proyectiles desconocidos cuando completaba su travesía de salida del estrecho de Hormuz. No se reportaron víctimas ni impacto ambiental, precisó esa agencia sobre el incidente registrado 31 kilómetros al este de la ciudad de Hasab, en Omán. La empresa de seguridad marítima Vanguard Tech identificó el buque como el Senegal Prosperity, de bandera liberiana. Marix indicó posteriormente a la agencia France Press que en total dos petroleros que transportaban crudo fueron alcanzados por proyectiles de origen desconocido con pocos minutos de diferencia. El segundo buque es el petrolero Sidr, de bandera saudita. Teherán mantiene bloqueados, recordemos, el estratégico estrecho de Hormuz desde el inicio de la guerra en Medio Oriente, desencadenada a finales de febrero por ataques israelíes y estadounidenses contra Irán. En respuesta, Estados Unidos impuso un cerco a los puertos iraníes. Irán, que ha manifestado su intención de cobrar derechos de paso, ha atacado numerosos buques a los que acusa de intentar eludir la ruta que promueve. Los ataques repetidos en el estrecho, cuya navegación era libre antes del comienzo del conflicto, han contribuido a hacer saltar por los aires el alto fuego alcanzado en abril entre Washington y Teherán.
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12: 14 minutos nos separan ahora de las 10 de la mañana, cuando acá en Montevideo, seguimos ahora con un cielo cubierto, gris, pero algo más de visibilidad. ¿Ustedes habían quedado tapados por la niebla? ¿Veían algo cuando salieron o no? Estaba bravo en un momento.
17: Tuve dificultades para estacionar. Decí que instalaron el sistema antiniebla.
12: Acá, sí, en la Plaza Independencia.
17: En la Ciudad Vieja.
12: En el aeropuerto en el... no. Pero en la Ciudad Vieja sí, y lo lograste. Sí, hace un rato, una hora atrás más o menos, teníamos dificultad para ver hasta Artigas. Hasta ahí llegábamos. Pero la niebla copaba todo. Ahora no, ahora sigue gris, así como amenazante, un cielo amenazante, cubierto, pero en principio parece que no se viene la lluvia, por lo menos para esta parte del país, ¿no?
18: No sé, yo lavé ropa, así que seguro llueve.
12: ¿Sí?
18: Me viene pasando sistemáticamente, no.
12: Bueno, pero ahí viste que sí, ya está, con la ropa hay que...
18: Pero yo vi resignarse. El sol de ayer y me entusiasmé, claro. Y estoy lavando, pero ya llueve.
12: Sí. Fue un engaño. Total. Ahí como un brote de primavera adelantada, pero no, falta todavía un poco. No sé si es el mismo panorama que tenemos nosotros acá, el que tiene Ernesto allá por Salto. ¿Cómo andas, Ernesto? ¿Todo bien?
19: Buen día, ¿cómo andan? Bueno, es más o menos. Amaneció sí con cierta bruma. Tenemos mucha humedad, hay como 90% de humedad. Y el cielo está gris. Y fuimos varios los que lavamos ropa y llegábamos ayer con un entusiasmo abrumador por ese sol que nos duró poquito. Por suerte el río ayer había subido y hoy empezó a bajar de nuevo, o sea que está dentro de la zona de control, porque saben que acá, bueno, el fenómeno del Niño, pero en estos días ha descendido bastante el río y ha aumentado el lago, uh-huh. O sea, represa al norte, que es el agua que se está conteniendo. Siguen llorando mucho en Brasil y sigue viniendo mucha agua hacia acá, así que vamos a ver cómo evoluciona sí. Esto.
12: Ahí hay un foco de atención, claramente, ¿no? Pero bueno, sí. Por ahora, por estos días, decís entonces, controlar la cosa.
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12: Ahora sí, 9:48, vamos empezando formalmente la mesa de análisis político.
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12: Y estamos inaugurando este mes de septiembre y, como cada primer martes de cada mes, corresponde la mesa de análisis político. Voy con los saludos. Daniel Buquet, ¿cómo andas, Daniel? ¿Todo bien?
17: ¿Qué tal? ¿Todo bien? Muy contento de estar acá nuevamente.
12: Nuevamente. Te noto muy despierto.
17: Sí.
12: Viniste con todas las pilas, con toda la energía. Arrancaste así como arriba.
17: Totalmente, porque me desperté a las 5 de la mañana y...
12: ¿Pensando que te dormías?
17: Desde ahí estoy pensando en los temas de la tertulia.
12: Bueno, Adolfo Pito Garcés, ¿cómo andas, Pito? ¿Todo bien?
22: ¿Qué tal, che? ¿Cómo estás, Romina? ¿Cómo andan? Un saludo especial para allá, para Ernesto, en el norte.
12: En el norte, Ernesto Nieto, nuestro representante del litoral. ¿Todo bien, Ernesto?
19: Bueno, buen día de nuevo. No soy tan madrugador como Daniel, desde las 5 no. Yo arranqué a las 7:45 a pensar en los temas de hoy.
12: Ah, 7:45. Bueno, tiene menos tiempo de reflexión, Ernesto. Hay que ver.
19: Bastante menos y seguramente mucho más mate.
12: Y bueno, puede ser, no sé cuánto lleva. El de Buquete está bastante de conserva. Lavado no está, claramente lavado no está.
17: Es el quinto termo.
12: Quinto termo. Mariana Pomies, ¿cómo anda, Mariana? ¿Todo bien?
23: Bien,
12: Mariana,
23: buen
12: capaz
23: día.
12: Que ya corrió todo.
18: No, hoy no, ¿viste?
12: Todavía no.
18: Bueno, pero yo propongo que si ya desde las 5 de la mañana tiene todo preparado, lo dejamos a Daniel y nos vamos y que hable él, ¿no? Porque me parece que tanto trabajo, yo no quiero arruinarle la mañana, o sea, fíjate todo lo que pensó.
12: Que no sea en vano, que hable todo el tiempo.
17: No tengo problema, pero no quiero que sufran los oyentes.
12: Bueno, vamos al primer tema que tenemos para conversar hoy. Algunas encuestas empiezan a mostrar que la evaluación de la gestión del presidente Yamandú Orsi mejoró en las últimas semanas o, por lo menos, dejó de deteriorarse. El sondeo de la consultora Cifra, realizado a comienzos de agosto, indica que la desaprobación es de 57%, la aprobación 26%, 10% no aprueba ni desaprueba y 7% no opina. Respecto a la medición anterior, del mes de junio, la aprobación subió 6 puntos, pasó de 20 a 26%, y la desaprobación bajó 8 puntos, de 65 a 57%. Según la consultora, el crecimiento de la aprobación entre junio y agosto supera el margen de error, aunque advirtió que será necesario observar nuevas mediciones para determinar si se trata de una tendencia. Ayer, por su parte, la consultora Factum divulgó en BTV Noticias también que su última encuesta, que muestra un leve repunte de la aprobación del presidente y un freno en la tendencia a la baja que venía mostrando. El 26% de los consultados aprueba el desempeño del mandatario, en la medición anterior era el 24%, mientras que el 55% lo desaprueba, un punto porcentual menos que la encuesta anterior, y el 19% mantiene una evaluación intermedia casi idéntica al pasado. Factum señaló que, aunque el saldo continúa siendo negativo, se detuvo el proceso de caída de la aprobación y el crecimiento de la desaprobación, con una mejora explicada principalmente por la opinión de los votantes frente amplistas. Bueno, a ver, empecemos por Mariana. Rompe el hielo, Mariana, que tiene los números ahí fresquitos. ¿Sí?
18: Yo siempre rompo el hielo.
12: Sí.
18: Bien. Bueno, creo que esta nueva encuesta de Factum corrobora un poco lo que veníamos viendo. Igual sostenemos que hay que esperar un tiempito para ver si esto se sostiene o es coyuntural. Pero sí, creemos que por otros indicadores también que tenemos, en otros aspectos del humor de la gente, hay una leve mejora. Creo que pasar la mitad de año, ya el invierno se fue, se está votando la rendición de cuentas, hay un montón de pequeños factores que van cambiando el ánimo de los uruguayos y es una buena noticia para el gobierno.
12: ¿Vos lo atribuís a eso? Es lo que, o no hay un aspecto, creo que no determinante.
18: No así puedo con vamos a ser rigurosos con las herramientas que tengo, ya lo estábamos hablando recién con Daniel, con las herramientas que tengo, precisar a qué se debe. Pero sí es cierto, si uno miramos qué pasó, creo que Orsi cambió su estrategia o por lo menos se expuso menos, a pesar de que sigue recorriendo un montón de lugares y estando siempre. Ha hablado menos, aunque justo los últimos días, después que terminó la encuesta, volvió a hablar un poco más, pero venía un poco más callado. Creo que el entorno lo estaba cuidando un poco más. No había habido tantas desavenencias con otras figuras del Frente Amplio que lo contradecían en esos días. Y a la vez, buenas noticias como la aprobación de la rendición de cuentas y media sanción también de la ley de competitividad, generan como cierta esperanza en otros factores que nosotros miramos de cierta mejora o repunte en algunas cosas y ayudan a esto.
12: Bien. Ustedes, ¿cómo están viendo estos números? ¿Qué análisis hacen?
17: Bueno, sí, yo creo que que podemos empezar a afirmar que efectivamente la caída de la imagen del gobierno, del presidente Orsi, tocó un piso y eventualmente rebotó. Esto porque, bueno, por un lado Cifra mostró, creo que fue la primera empresa que mostró un rebote, una mejora de la aprobación, una caída de la desaprobación, pero al haber una segunda encuesta que no es exactamente igual, porque en realidad no muestra una mejora significativa, pero podría ser, y en todo caso no sería un empeoramiento, estaríamos confirmando que se tocó ese piso Y ahí, bueno, habría que pensar un poco si esto es, yo ahí tengo una duda. Siempre tendemos a decir, ah, bueno, lo que pasa es que como el presidente o el gobierno hizo tal cosa, entonces la gente ahora, está bien, puede ser. Estamos especulando porque no tenemos un diseño de investigación que nos permita establecer la relación causal. En esto de los pisos y los techos también puede haber componentes estructurales.
12: Ajá.
17: Es decir, hay gente, hay un grupo de gente que siempre va a apoyar al gobierno de Orsi, pase lo que pase. Entonces ese es el piso estructural. Después está el piso empírico, es decir, el menor valor registrado será el piso empírico, pero hay un piso estructural. Como la opinión, digamos, negativa, o más bien la caída de la aprobación llegó a niveles tan bajos como el 20%, o incluso creo que alguna otra encuesta, algún puntito menos incluso, yo me pregunto si ese nivel no es de hecho un piso estructural. Es decir, estamos pensando que el Frente Amplio es un partido muy grande, es un partido que tiene muchos votos, muchos votantes, muchos simpatizantes, mucha gente, en fin, que se identifica con ese partido, y mucha de esa gente, ya hemos hablado de esto, puede estar enojada con el gobierno, uh-huh. Pero mucha gente, el modelo FOCA, como se mencionó, como se bautizó hace unos años atrás, y bueno, tiene que tener un volumen importante que podría, yo, es una intuición, que yo creo que puede andar por ahí. Y que bueno, efectivamente la recuperación viene por otro lado, ¿no? Si, digamos, asumiendo que hay una recuperación, podría ser este tipo de cosas que dice Mariana. A mí me gusta esta idea de que puede, en un contexto que no sea desfavorable en términos socioeconómicos, uh-huh. La idea de asociar al presidente a la comunicación de buenas noticias, uh-huh. puede ser una estrategia que rinda algún fruto. Tratando de que no meta la pata cuando dice una buena noticia y resulta que no era tan así.
12: Se referís a lo de GIF, por
17: sí,
12: ejemplo,
17: bueno, justo,
12: estos días.
17: Justo pasó.
12: Eso fue después de las encuestas, ¿no?
17: Justo pasó, pero ayer, por ejemplo, esto tiene que ser algo, en fin, pensado. El presidente aparece uh-huh. en una conferencia de prensa anunciando la incorporación de unos medicamentos a los, no sé cómo se llaman, los...
12: El formulario,
17: bueno, lo trataron
12: que,
17: más temprano,
12: ahí está,
17: eso, los formularios
12: que baja el costo, el precio.
17: Es una buena noticia para mucha gente.
12: Y ahí es cierto.
17: Y técnicamente no era necesario que estuviera el presidente haciendo el anuncio, ¿no? Si está es porque quiere estar, y porque quiere mostrarse y asociarse a esa noticia. Y entonces pienso que sí, que esto, que este tipo de cosas, regulando un poco más su aparición, puede haber generado algún efecto frenando la caída y eventualmente mejorando algunos puntitos de imagen.
12: ¿Fito?
22: Bueno, sí, capaz que la caída fuerte, la caída venía, ¿no? Venía desde el año pasado y quizás el peor momento para Orsi estuvo asociado con todo el episodio de la camioneta, uh-huh. Indamais. Entonces, lo primero que quiero decir es que probablemente si se detuvo la caída es porque no ha habido episodios similares, ¿no? No ha habido ningún desastre vinculado al presidente últimamente. Mayores aciertos comunicativos o mayores errores, pero en todo caso, ningún episodio tan importante y tan significativo, tan chocante como lo que se vio a principios de año. Eso es lo primero. Y lo segundo, bueno... además de lo que decían ustedes, ¿no? Recuperando una de las cosas que decía Mariana al principio, yo creo que lo de la rendición de cuentas es importante porque la rendición de cuentas se presentó para mí del modo correcto. Es decir, independientemente de los volúmenes adicionales para infancia, que serán más o menos significativos, uh-huh. yo qué sé, se presentó a la rendición de cuentas como una apuesta en el sentido de lo que los frenteamplistas esperan, ¿no? Más gasto en políticas sociales, cuidado de la infancia, no sé, la unificación de las prestaciones sociales. En fin, me parece que la rendición de cuentas se presentó del modo apropiado, acercando la gestión, en este caso la gestión económica, a las expectativas de los votantes. Insisto, No sé si es suficiente, no sé qué van a pensar dentro de un año, si van a pensar que fue poco, fue mucho, o que está bien, pero por lo menos ese discurso en torno a la rendición de cuentas, que duró capaz que, no sé, un mes o algo así, capaz que contribuyó a que mejore la imagen del gobierno y por lo tanto la del presidente, si es que hay alguna comunicación entre esto.
12: Sí, sobre todo, supongo que decís vinculado al tema de la asignación familiar, ¿no? Y la universalización, el aumento del monto que implica. Digo porque, o sea, es que es una duda que nosotros siempre tenemos, ¿no? Si la gente está pendiente o no de la aprobación de la rendición de cuentas, o es más bien, capaz que ahí está este tipo de cosas.
22: Sí, todo el discurso, desde que se presentó la rendición de cuentas hasta que se fue aprobando, yo qué sé, ¿no? Sí, me parece que hubo todo un mensaje que va por ese lado.
17: Sí, yo creo que puede ser un efecto simbólico más abstracto. Puede pasar con gente que está esperando medidas con ese sentido programático, pero también está el mensaje, y creo que esto es más impactante, de que el gobierno se anotó un poroto.
22: Puede ser.
17: ¿Por qué?
22: Uh-huh.
17: Porque no es que se aprobó la rendición como todos sabíamos que se iba a aprobar, no. Se aprobó luego de un periodo de incertidumbre donde no sabíamos si se iba a aprobar, y la noticia, los titulares son finalmente el gobierno logró. Bueno, entonces habrá gente allí que ni sabe lo que tiene la rendición de cuentas, ni se beneficia ni se perjudica, pero dice, el gobierno logró algo. Y creo que eso, simplemente ese título puede también ayudar a la percepción de un gobierno más exitoso de lo que es.
22: Ponele, en el margen, ¿no? Porque capaz que esto es solamente para maniáticos y personas muy informadas. Pero bueno, el presidente Orsi, por lo que sabemos, jugó un papel en la negociación con Cabildo para que Cabildo finalmente a terminara aprobando la rendición. No sé, capaz que puede ser por ahí.
18: Yo creo que si miramos que la mejora... Que si la mejora viene sobre todo, por lo menos lo que nosotros vimos entre los votantes del Frente Amplio, hay una conjunción de factores. Más allá de que el contenido de la rendición de cuentas, pues nosotros lo medimos, o sea, preguntábamos, la gente no tiene mucha idea ni le interesa, ¿no? Porque ahí hay un voto de confianza, o sea, yo no tengo por qué estar mirando el contenido, ¿no? Pero creo que sí se habló mucho de la preocupación de esta rendición de cuentas, que va en sintonía a lo que los votantes del Frente Amplio reclamaban al gobierno. El hecho que la oposición se haya opuesto también a los Frente Amplistas le juega a favor. No la quieren porque debe ser más Frente Amplista y porque nos quieren pegar, entonces tenemos el gobierno salió a defenderla y consiguió los acuerdos que necesitaba, aunque sean con Cabildo, que a muchos frentistas pueden no ser el socio que más le guste.
17: Para Castillo, sobre todo.
18: Que no puede ser el que más le guste. Pero
17: que
18: es como un logro del gobierno en algo esencialmente del Frente. Entonces, porque la mejora vino de sus propios votantes. Claro. Entonces hay que también ver esas cosas como posibles señales de que están tratando de darle más frente amplismo, más identidad de izquierda al gobierno con esto, y parece que lo van a lograr.
12: Ernesto, te tocó.
19: ¿Vieron cómo es?
12: ¿Viste?
19: ¿Vieron cómo es?
12: No, una vez más.
19: Una vez.
12: El interior queda para el final.
19: Sí, y aparte al norte del Río Negro, o sea, cumple con todas las condiciones. Che, como yo espero que hagamos, como sucede habitualmente, que tengamos por lo menos dos entraditas por cada tema, en esta voy a referirme un poquito a lo que publicó Mariana y equipo, y en la próxima a otro efecto que me parece que no es específico de una encuesta, sino de otro asunto. Lo primero, como el dato fuerte es sobre todo la recuperación de aprobaciones entre los frenteamplistas, a mí de verdad me parece que hay que, la primer cautela que hay que tener es que algo así como la base de sustentación o la base de flotación del Frente Amplio era también la que estaba más herida, y era la que estaba desaprobando más en comparación con el resto. Hay como... yo sostengo que las expectativas del elector Frente Amplista, sobre todo el militante, tienden a ser mayores que la de la población en general cuando su partido gana, tanto una elección presidencial como eventualmente una departamental. Esto por una construcción histórica de militancia, etcétera. Entonces, me parece que en realidad lo que estamos observando es más que nada algo así como una mejora en la relación, una especie de reparación del vínculo con esa base electoral más sólida. Lo segundo que me parece que tenemos que tomar como, como un apunte, es esta diferencia que tenemos entre la aprobación de gestión y la simpatía hacia la figura del presidente. Son unos cuantos puntos, esto ocurre efectivamente habitualmente, pero me parece que nos puede dar una pista de por dónde va la mano. Ustedes mencionaban de que, excepto justo estos días anteriores, el presidente ha salido menos. Yo ahí tengo una visión un tanto distinta. Yo creo que ha salido menos a dar declaraciones, pero ha salido bastante más, o por lo menos mi percepción, ha salido bastante más de Montevideo de lo que solía hacerlo.
12: Mira, acá hay oyentes que marcan eso. Hace 10 o 12 días que viene inaugurando algo todos los días.
19: Y ha estado más en contacto en el mano a mano, que me parece que es una de las fortalezas que tiene Orsi, que la tuvo como intendente en Canelones por esos casi dos periodos en donde ejerció, y que la tuvo en la campaña. Es decir, alguien que como candidato, como intendente primero y como candidato después, su principal fortaleza no necesariamente eran los grandes discursos, sino que en realidad en el contacto, en el mano a mano, me parece que hay que atender a esa diferencia. Y lo tercero, de por qué también tener cautela, pero atender a las señales, algo que mencionó Daniel al pasar después de su quinto termo, que claramente a mí se me ocurrió con alguno menos, esta cuestión del piso estructural. A ver, si yo no recuerdo muy mal y no miré mal los números, estamos hablando que la desaprobación de Orsi es casi que histórica y tenemos que ir hasta Valle para encontrarla. Es decir, es como que el piso más bajo en 20 y pico de años, en 25 años desde que tenemos, desde que yo tengo por lo menos que voy siguiendo estas cosas. Entonces es como que, de verdad, con un piso tan bajo, un movimiento, más allá que esté por encima del margen de error, lo seguiría tomando como, me parece que es más alentador en este caso para el gobierno o para la figura del presidente, una recomposición que se vaya dando entre su simpatía que necesariamente el dato de aprobación, porque también hay algo que acá se dijo, que es que en estos niveles quizás el gobierno y eventualmente el presidente estén lo suficientemente débiles como para que cualquier viento vuelva a generar un descenso en estos números.
12: ¿Cómo ven eso que dice Ernesto? Ahora tengo otros elementos ahí para incorporar que vienen del lado de la audiencia, pero ¿qué les parece?
17: No, está bien, pero yo tengo... A ver, yo en realidad quisiera aclararme un punto con Mariana. A ver. Porque... Esto es importante si vos querés entender de dónde viene este asunto y también por cómo se soluciona. Esta idea de que la mejora está basada en que mejoró la percepción que tienen del gobierno los votantes de Orsi o del Frente Amplio, yo no veo que surja de los números de cifra.
18: ¿No ves que lo surja de los números que mostramos?
17: Que yo mostraron los tengo. En comparación, digamos, de agosto con junio, porque entre los votantes coalicionistas la aprobación, está bien, subió al 8%, pero subió de 1%, ¿no? 7 puntos.
18: Y la del frente de 41 a 48.
17: Los mismos 7 puntos. No sé los tamaños de las submuestras, por lo tanto no sé cuánto pesa cada grupo en el total, pero como subió lo mismo. Y mirá lo que cayó la desaprobación, que cayó en los votantes coalicionistas, de 94 a 80%. Uh-huh. Es la diferencia entre valores más alta de todas las diferencias que hay acá. A mí esto me sugiere que hay un efecto más general de mejora de la imagen, que no es algo concentrado. Capaz que en lo de Factum sí, lo que pasa es que Factum no muestra una mejora estadísticamente significativa. Sí. Solo entre los votantes de Orsi podría haber una mejora significativa, mientras en los coalicionistas se mantienen los mismos valores. Pero yo acá veo, y para mí esto es importante porque varía el diagnóstico, es decir, está generando un impacto más o menos generalizado. Si le pasa lo mismo a los votantes de Orsi que a los votantes coalicionistas, de mejora de imagen es porque en realidad estamos yendo a un público menos politizado, ¿no? Se está generando un efecto sobre gente que es más distante, haya votado quien haya votado, es más distante de la política, por lo tanto el mismo tipo de cosas los... Más allá de que, obviamente, porque hay cosas que pueden ser valoradas positivamente por la gente, medidas de gobierno, que no sean estrictamente de izquierda o de derecha, para que, ¿no? Porque la idea es esta, bueno, no, el militante o la gente muy cercana al Frente Amplio, ¿no? Militantes, simpatizantes, adherentes, yo qué sé. Bueno, no, lo van a apoyar cuando, no sé, le ponga impuestos a los ricos, porque eso es lo que quiere la izquierda. Y cuando le dé beneficios a las multinacionales, lo van a rechazar. Ahora, si yo qué sé, si se incorporan medicamentos, a, ¿no? Como la noticia de ayer. Bueno, capaz que eso lo aprueba mucha gente, que le cae bien, porque cuánta gente tiene mutualista, ¿no? Y entonces no va a afectar directamente. Y esto para mí es importante porque justamente si hay alguien preocupado acá enfrente, ¿no? Por la imagen del gobierno, saber dónde está el problema más importante o más reciente y por dónde es que apareció la recuperación sería importante para definir una estrategia.
22: Claro. Sí, otra posibilidad también es que algunas, que creo que es un poco la política del gobierno desde que arrancó, es que algunas señales, algunas de las cosas que hace el gobierno, bueno, por ejemplo, la rendición de cuentas, fueron bien leídas y bien recibidas por los Frente Amplistas, y que otras cosas, por ejemplo, pienso, la ley de competitividad, ¿no? Que fue bien recibida, más que nada probablemente, por los votantes de la coalición. Eso también puede pasar, ¿no? Que haya... El gobierno da señales para un lado, señales para el otro. Lo que le reclaman los Frente Amplistas es que hay demasiadas señales que van hacia el votante de centro, votante de centro-derecha, y pocas en comparación con lo que esperaban que van para la izquierda. Pero ahora justo, en los últimos meses pasó ley de competitividad y ley de rendición de cuentas. Una para un lado, otra para el otro. Capaz que eso contribuye a explicar lo que está pasando.
18: Sí. Yo no estoy tan segura que la ley de competitividad vaya solo para la coalición, o sea, porque se llama ley de competitividad y baja del costo de vida, y han hecho mucho, yo he escuchado a gente del ministerio hacer énfasis en la preocupación por bajar los precios de, porque eso es lo que le preocupa a la gente, sí, o sea, el costo caro, y han hablado desde la pasta de dientes que viene hablando hace pila, como otras cosas que también se busca que tengan efecto en la vida cotidiana de la gente, ¿no?
22: Es verdad, Mariana, pero acordate que era el discurso de Laura Raffo.
0: Hablé más cerquita al micrófono.
18: Sí.
22: No era el discurso del Frente Amplio.
18: No, está bien, pero lo venían diciendo, o sea, O'Donnell hablaba de la pasta de dientes desde antes de asumir, ¿no? De la preocupación por eso.
0: Mira, desde la audiencia hay preguntas o comentarios que me gustaría preguntarles a ver qué les parece. Por ejemplo, Cristina dice, con respecto a la rendición de cuentas, en realidad lo que terminó ayudando, dice, es la oposición ayudó con una negativa tan contundente.
22: Puede ser, sí.
0: Y eso puede haberle terminado... pesando,
22: ser.
0: Entiende ella.
22: Puede ser.
0: Y Juan dice, el análisis de aprobación-desaprobación de las encuestas y su punto de inflexión va por otro lado, y es de cara al Congreso del Frente Amplio. Implica la reorganización de la fuerza política con miras a reencauzar el gobierno. La clave es la militancia, apunta. ¿Eso puede estar incidiendo tanto? ¿El Congreso que se viene en octubre?
18: No sé si el Congreso, pero la militancia sí. De hecho, creo que el trabajo que ha hecho el Frente Amplio en paralelo con el Frente Te Escucha ha ayudado también a mejorar. Comparto lo que decía Daniel, de que la aumenta la aprobación más en la coalición proporcionalmente que en el gobierno, pero también si miras otros indicadores como la simpatía y como la evaluación de otras cosas que nosotros hemos medido, los Frente Amplistas hoy, desde la evaluación económica, están un poco más satisfechos proporcionalmente en conjunto, ¿no? Pero entiendo eso. Sí. Creo que ha sido un trabajo importante de Fernando Pereira y del Frente Amplio de salir a los comités, de salir al interior a hablar con los Frente Amplistas. De hecho, si uno sigue las redes, yo sigo las redes de todos los partidos, se ha visto también a muchos ministros trabajando en el mano a mano con la gente, y creo que eso también ayuda a la mejora.
22: Sí, tuvimos también tuvimos hace poco el acto este importante en el Galpón, ¿no? que fue una defensa muy enérgica de los tres que hablaron, ¿no? Pacha, Fernando Pereira y Carolina Cose, una defensa muy enérgica del gobierno y que fue como el cierre de esa campaña de Frente Te Escucha.
17: Sí, yo creo que ahí puede haber un efecto, sin duda, sobre todo un efecto rebote, porque yo no creo que un cambio en la para empezar, los militantes normalmente, si les toca ser encuestados, van a aprobar al gobierno.
0: Sí, en cualquier cosa, ¿no? Sí, ante la duda.
17: Ponele
0: la
17: pregunta, que algunos muy enojados lo desaprueben.
0: Había, ¿eh?
17: Y puede ser, sí, puede ser que con este tipo de cosas logres convencer a algunos que estaban enojados y darlos vuelta. Pero yo creo que el efecto es más indirecto. Si vos tenés una especie de militancia decepcionada, que si te agarra un encuestador igual le vas a decir que aprobás al gobierno, pero estás como decepcionado y se hace un esfuerzo desde el frente y desde el gobierno en levantar los ánimos, y yo soy muy escéptico de esto del Frente Amplio Te Escucha, ¿no? Y sí, porque no es... Esto es top down, ¿viste? Esto no es bottom up. Es decir, esto no es, ahora la gente, bueno, va a estar más satisfecha con nosotros porque nosotros abrimos la oreja y dejamos que nos dijeran todos sus pesares y su... No, esto es bajar la línea, mostrarle a la gente
18: que
17: estamos...
18: Fue el Frente Amplio te explica, no te escucha, sí, les pueden contar.
22: Claro, está muy bien.
18: Sí, fue eso. Sí,
0: ha ido cambiando, claramente.
17: El Frente Amplio te explica, los ministros, el presidente, el secretario de la presidencia, el presidente del Frente Amplio, que creo que cumple un rol muy importante, es una figura muy visible, que tiene mucha... imagen pública, no solo además en los actos donde están cara a cara con los militantes, sino toda la cobertura mediática que genera esto. Yo creo que sí, todo esto puede ser una buena estrategia. Por un lado, el presidente asociarlo exclusivamente a buenas noticias. Por otro lado, a los propios, bueno, tratar de no estar revolviendo todo el tiempo en, no, pero ¿por qué no hiciste esto? ¿Por qué no me das el...? ¿No? Y tratar incluso de eliminar las asperezas internas que no paran. Porque al fin y al cabo, hasta el día del comité de base, Juan Castillo sale a decir que andás a ver qué le tuvimos que entregar a Cabildo Abierto para... No, yo qué sé, ayudar no ayuda, de alguien que le avise.
0: Ernesto, vamos contigo.
19: Sí, me quedé ahí con lo de Franco, con lo de Juan Castillo, capaz que después metese algún apunte. Che, yo quiero plantear otra cuestión, no tanto de la posibilidad de si mejoró o no y de por qué. A mí me parece que el gobierno en algún momento quedó prisionero de esto que yo le puse un título hoy mientras pensaba, que es algo así como el bucle mediático de encuestas negativas. Y me puse un bucle, ¿no? Imagínense un bucle o una espiral, para hacer alusión a un título muy importante en el estudio de la opinión pública, una espiral negativa. Me puse a revisar y a hacer algunos números. Desde que asumió Orsi, le puedo haber errado en alguno. Se dieron a conocer 26 encuestas en 18 meses. De las cuatro consultoras nacionales, consultoras que todas tienen larga data, prestigiosas, y bueno, con datos que para mi gusto nunca fueron los de una luna de miel, además, en lo que veníamos acostumbrados en los tres gobiernos del FA y en el de la calle Pou, por lo menos en el comienzo. Lo máximo creo que tuvo fue un 41-42%, ¿no? Pero este dato de 26 que se dieron a conocer, me puedo haber quedado corto porque algunas se me puede haber escapado, en 18 meses, es decir, un promedio de cada 3 semanas, más o menos, tenemos una encuesta. Y yo lo que veo es que el gobierno en algún momento quedó prisionero de que las encuestas se convirtieron en noticia, y que se han apoderado de la agenda. Bueno, el hecho de que nosotros estemos dedicando una tertulia de análisis político a una mejora de algunos puntos es ya un reflejo un poco de eso, ¿no? Esa cuestión de que en algún momento decía Bourdieu, quien decía, entre otras cosas, que la opinión pública no existía, pero decía, bueno, pero cuidado, porque sí se pueden construir hechos políticos a partir de encuestas. Y a mí me da la impresión de que eso le viene pasando. Pero lo que a mí me interesa transmitir es que, de alguna manera, el gobierno muestra su debilidad al no al no poder tener una agenda tan potente como para que esto no sea tan relevante. Es decir, de alguna manera, si las encuestas de opinión pública ocupan el lugar que están ocupando con esta, no solo por la cantidad de publicaciones, sino por la relevancia que están teniendo, y si también se está diciendo, cosa que yo creo que es verdad, que de alguna manera el gobierno está ajustando su comunicación en base a lo que dicen las encuestas, bueno, hay un tema de debilidad, que puede ser un tema de debilidad de comunicación, pero a mí lo que me parece es que en realidad es un tema de debilidad política y mucha falta de coordinación interna, porque los números malos del presidente o eventualmente del presidente y el gobierno no solamente son una señal para la oposición, también son una señal para adentro. Y de hecho tenés actores del gobierno, y estoy pensando concretamente en el ministro Castillo, que por momento uno no sabe si ponerlo del lado del gobierno o del lado de la oposición. Es decir, bueno, me parece que hay el gobierno cayó en esta especie de bucle casi permanente de encuestas, que es real, que se mide, que salen con mucha frecuencia y que están configurando una arena de la opinión pública que hasta el momento no viene siendo nada favorable al gobierno y que no ha sabido cómo romperla.
0: A ver, Mariana.
18: Sí, yo creo que, ¿cómo ves eso? Retomo lo que dijiste de la agenda. Creo que el gobierno ha tenido un serio problema para construir agenda y ha estado siempre reaccionando a los temas que otros le impusieron, y eso es un problema del gobierno. Le ha faltado construir también como un poco la mística del gobierno de izquierda, que en algún momento lo tuvo, eso es cierto. Por otro lado, yo quiero aclarar una cosa que a veces se suele... Las encuestas políticas siempre existieron. Antes no se difundían. Los gobiernos siempre contrataron encuestas políticas y los partidos, había menos empresas, entonces había menos encuestas, eso es cierto, pero toda la vida, yo hace 30 años que trabajo en esto y toda la vida se hicieron y siempre se fueron midiendo. Lo que ahora pasa es que se hacen públicas. Uh-huh. Y cuando son positivas al gobierno le ayuda, cuando son negativas al gobierno... Pero echarle la culpa a una herramienta que siempre estuvo y siempre los políticos usaron... Ojo, ahora lo que pasa es que la gente las ve y las sabe. Pero yo
19: hace más de 30 años que me dedico a esto. Mariana, el efecto sobre la opinión pública es justamente porque ahora se sabe.
18: Bueno, pero antes el gobierno también las manejaba justamente. Y tomaba decisiones con ella. Lo que estoy diciendo es que como herramienta para las dos partes, para la oposición y para el gobierno, siempre estuvieron. Ahora lo que pasa es que la gente las ve y sí... Creo que existe la opinión pública y que afectan a la opinión pública. Sí, es cierto, como todo. Porque antes la gente decía, está por empezar la campaña, porque no los veíamos. Hoy la tecnología y la forma en que vivimos hace que todo esté permanentemente arriba de la mesa. Los políticos siempre estuvieron en campaña, pero los veíamos menos porque no teníamos cómo verlos. El noticiero era en la tele una vez, una hora al día, y las radios había dos o tres que hablaban de esto, pero el resto no hablaba. Pero eso siempre estaba. Hoy todo lo que hacemos está expuesto. Pero no es solo las encuestas, todo. Al presidente lo ves cada 5 minutos en cualquier lado, porque está en los medios, pero antes también podía recorrer todo, pero no había una camarita que lo siguiera y subiera todo.
17: Ahora, no, lo que vos estás hablando no es algo que cambió en este periodo de gobierno, es algo que cambió en este siglo, básicamente.
18: Exactamente.
17: Porque las encuestas, digamos, las lunas de miel...
18: igual las redes están cada vez más intensas, no es igual ahora que en el 2010.
17: Yo esa parte me la pierdo y no sé cómo...
18: Ay, no sabes lo que te digo.
17: Evaluar su impacto. Lo que quiero decir es que nosotros conocimos, el público, la gente conoció las lunas de miel de los presidentes anteriores, y más allá de si la frecuencia de encuestas ha variado en este periodo, surgió... por lo menos en este siglo surgió la empresa Opción, después de las tres más antiguas, ¿no? que publican con cierta frecuencia. Se habrán agregado algunos datos. Pero no estamos en un periodo esencialmente distinto, yo no veo, de divulgación de encuestas. Lo que estamos en un periodo distinto sí es de el primer presidente elegido por balotaje, como dijo Ernesto bien, sin luna de miel prácticamente, porque arrancó con un nivel de aprobación incluso inferior a su propia votación de la segunda vuelta, que además le duró relativamente poco, o menos que a otros presidentes. O sea, arrancamos con un presidente más débil en la opinión pública, que también es cierto, los niveles de hoy, o estas preocupaciones, tienen que referirse a eso, ¿no? Porque si vos no arrancás muy arriba, es más fácil caer tan abajo, porque ya venías medio cerca de niveles casi malos. También no arrancó con niveles malos, pero arrancó con niveles justos de aprobación, sí. y eso le duró hasta, bueno, fines del año pasado. Entonces, yo creo que la diferencia de este periodo, por lo menos la única que yo encuentro relevante, es la figura del presidente mismo y el tipo de liderazgo que ejerce, que lo diferencia de todos los que tuvimos en este siglo. Incluso Valle, a Valle se le cayó abajo la opinión porque se cayó abajo la realidad. A Orsi no se le cayó abajo la realidad. Entonces, porque si fuera que, bueno, lo que pasa es que la inflación se fue al 100% y el desempleo al 25%, y yo qué sé, bueno, es lógico, ¿no? Acá vos tenés a un presidente que se deteriora su aprobación sin que haya datos muy negativos de la realidad socioeconómica.
18: No. El nivel de valoración de la economía para nosotros es de los más bajos de lo que va después de la crisis del 2002 en cuanto a satisfacción con la situación económica.
17: Pero es una percepción.
18: Ah, bueno, de la gente. Ese es el problema, que la percepción de la gente sobre la economía, que sabemos que incide mucho en el voto, podemos discutir cuánto, pero incide, está muy mala. Cuando los indicadores no son tan malos como lo que la gente la ve, la principal preocupación económica de la gente es por el empleo, y estamos en un nivel de desempleo muy bajo. Pero la gente cree que el empleo peligra y está muy preocupada por el empleo. Y eso no lo teníamos en otros gobiernos del Frente Amplio.
0: A ver, volvemos con Ernesto, a ver si quedó conforme con lo que decían y las explicaciones de las encuestas. A ver.
19: No, yo creo que son todos asuntos interesantes. Lo que sí me gustaría aclararle a Mariana, porque seguramente mi comentario anterior no fue demasiado claro, es que en ningún momento yo intentaba plantear que acá hubiera una especie de culpabilidad de las encuestas, entre otras cosas porque yo me dedico a hacer encuestas. Entonces no me siento culpable de nada, más allá que en Ágora hagamos muy pocas encuestas nacionales, alguna de vez en cuando, nada más. Ahora, básicamente todo lo que nosotros medimos es percepción, porque la aprobación o desaprobación o los niveles de simpatía también son percepción. Y en sintonía con lo que recién mencionaba Mariana, nosotros encontramos una brutal diferencia entre que en varios departamentos del norte, ahora en estos días vamos a publicar lo que nos dio la encuesta de Artigas, por ejemplo, el principal problema, por escándalo, que señala la población, es el desempleo.
18: Sí, yo lo veo.
19: Yo creo que nunca estuvo tan desfasado la percepción sobre, sobre el tema del desempleo, del trabajo en general, porque no solo desempleo, con relación a los valores que nos da el INE, que por otra parte creo que nadie va a cuestionar, son muy confiables, no de ahora, de siempre. Tenemos diferencias de 30 y pico de puntos, 40 puntos entre la percepción del problema más importante de un departamento o de una zona del país y lo que el INE nos da. Entonces, pero ahí vuelvo a lo mismo. Para mí ahí es un tema de política, de construcción del liderazgo, de construcción del discurso político y de debilidad en ese sentido del gobierno y también de la figura del presidente. Es decir, que vos tengas una diferencia muy significativa en las aprobaciones, eventualmente también en los niveles de simpatía, que tengas diferencias muy significativas en cómo la sociedad está percibiendo los principales problemas, también te hablan de un tema de agenda y un tema de posición, de logros, de conquistas de diverso tipo y de la manera en que has manejado todos esos aspectos. Entonces, la opinión pública la construye la oposición, pero también el gobierno la construye en los medios y es la conjunción de muchas variables simultáneamente, pero el principal problema fundamentalmente en diferentes zonas del país que nosotros estamos investigando, por mucho, es el tema del desempleo. Y tenemos bastante mejores valores estadísticamente medidos por el INE en lo que tiene que ver con ese tema. Entonces ahí
0: es un tema para profundizar, me parece, ahí a partir de lo que decían los dos, ¿no? Es interesante esa disociación que hay entre una cosa y otra. Fito, ¿querés agregar algo?
22: No, me quedé pensando que es cierto que capaz que lo que le está pasando a la gente es que teme perder el empleo. ¿No? Porque, no sé, desde un asunto muy general como la inteligencia artificial y todo eso, y la gente se pregunta qué va a pasar conmigo, ¿no? ¿Tendré trabajo o no tendré trabajo dentro de 5 años si esto sigue así? Hasta noticias que han impactado en la opinión pública. Estaba pensando desde que arrancó el gobierno, ¿no? Aquella famosa fábrica japonesa que se fue, ¿no? Hasta lo que está pasando con la fábrica de cerveza. Es decir, ha habido empresas importantes que han cerrado, también es cierto que se han generado empleos, ¿no? Pero ha habido hechos políticos vinculados a cierres de empresas y capaz que lo que le está pasando a la gente es que está alarmada, ¿no?
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0: Enseguida volvemos con otro tema aquí en la Mesa de Análisis Político.
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6: ¿Cómo seguimos en perspectiva? Ahora, después que pase la tertulia, Romina, te escucho con los adelantos.
7: Bueno, les cuento, en un ratito nada más, después de las 11, vamos a estar conociendo un documental que se llama Mis Amigos Mayores, que trata y cuenta la experiencia que se vive en un residencial intergeneracional. Sí, porque desde 2022 hay niños que asisten al jardín de infantes Hakuna Matata y adultos mayores que viven en el residencial Vivir Mejor, que comparten actividades, talleres y distintos momentos ahí de la vida cotidiana. Nosotros conocimos la experiencia años atrás, allá por 2023. En su momento hicimos una entrevista al respecto, pero ahora justamente lo que hay es un documental que retrata ese vínculo que se da entre esos adultos mayores y esos niños del jardín que comparten cosas del día a día, y por eso sus amigos mayores, así como se llama el documental. Bueno, ¿cómo surgió la idea de plasmar este encuentro en un documental? ¿Cuáles son los principales aprendizajes que ha dejado esta experiencia ya a lo largo de los años? ¿Y por qué son tan importantes este tipo de experiencias? De eso vamos a estar hablando con Agustín Ortiz, el guionista y montajista justamente de esta película, y Gabriela Martínez, facilitadora de los talleres que se realizan en Vivir Mejor, docente además de Educación Física.
6: Ahora son 10:38.
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6: Seguimos en la tertulia de este martes 1 de septiembre del año 2026. La mesa de análisis político, la mesa de este mes que estamos inaugurando. Quienes nos acompañan, Mariana Pomies, Ernesto Nieto, Adolfo Fito Garcés y Daniel Buquet. Vamos a un segundo tema. Todavía faltan 3 años para las próximas elecciones nacionales, pero los partidos políticos ya empiezan a discutir cómo es que van a llegar a la instancia de votación en el 2029. Sin embargo, la elaboración programática parece estar quedando en un segundo plano frente a otras consideraciones, por ejemplo, la ingeniería electoral. Fito proponía que discutiéramos este asunto. Digamos que, ¿tú entendés que es importante trabajar ya en las propuestas de gobierno?
9: Sí, claro. Capaz que a los demás les interesa hablar de las encuestas. A mí lo que me interesa hablar es de cómo hacen los partidos para llegar al gobierno y después poder estar a la altura de las circunstancias. Y para eso no hay que viajar mucho. La propia experiencia uruguaya lo que demuestra es que los partidos que se preparan con antelación, los partidos que piensan mucho, ¿no?, que elaboran seriamente sus programas, son los partidos.
10: Desde hoy se te escucha abajo, Fito, perdón.
9: Muy rápidamente, lo que yo le propongo
10: abajo, Fito.
9: Es lo siguiente, Emiliano.
6: Me dice Ernesto que te escucha abajo.
9: Dale. Lo que yo le propongo es, a

0: A partir de ahora, todos los meses, en la mesa de análisis político, dedicar tiempo solamente a hablar de esto. De cómo qué están haciendo los partidos.
1: Cuando estemos en campaña electoral, vuelvo, hasta luego.
0: Para mí hay que hablar solo de esto, ¿no? De cómo, de cuánto y cómo elaboran lo que pretenden hacer una vez que llegan al gobierno los partidos políticos. Y yo identifico, a ver, un problema en el Frente Amplio y tengo preguntas para la coalición republicana.
2: Lo dejás ahí, vamos a avanzar con los demás, a ver qué reacción tenemos, qué dicen a propósito de esta inquietud de Fito. Está muy apurado Fito. A ver, Ernesto, tú, ¿qué decís?
3: A ver.
4: Sí, lo que dijo al final lo pude escuchar, que es que todas las semanas quiere discutir, todos los meses quiere discutir de esto. Yo me quedo tomando mate, Fito, y te escucho. A ver, normativamente está muy bueno preocuparnos por lo que los partidos hacen para construir mejor sus propuestas de gobierno y ahora me parece que tenemos unos problemas, capaz que más de varios problemas con este asunto. Primero, las sociedades van a destiempo, es decir, el ritmo de elaborar propuestas va a destiempo de la inmediatez de la respuesta que la sociedad exige. Segundo problema, cada vez más la política se transforma en coyuntural porque el mundo en el que vivimos es prácticamente el mundo de construcción de noticias día a día y cambios permanentes. ¿Qué puede hacer un partido con propuestas que comience a elaborar hoy si cuando se asumas a los 15 días te va a reventar una pandemia o al mes y medio un presidente de una potencia te pone aranceles del 15 del 20%? Es decir, son todos problemas, da la impresión de que ponerse a construir 2 años y medio, 3 años antes de un proceso electoral, un programa de gobierno para un mundo que está cambiando sistemáticamente, genera que quizás la principal herramienta que deberían desarrollar los partidos es cómo estar preparados para ese cambio permanente. Eso no invalida la preocupación de Fito, pero yo le agregaría una, que es, en realidad, la gran diferencia que tenemos en Uruguay entre el Frente Amplio y los partidos de la coalición o los partidos fundacionales, más el Partido Independiente eventualmente, es solo cómo construyen su programa de gobierno o a partir de qué insumos lo construyen. Y ahí a mí me parece que hay una cuestión interesante, por lo menos para discutir, y hay gente que lo ha investigado en nuestro país. O sea, el insumo que el Frente Amplio tenga mucho en cuenta a sus bases, a su militancia, versus el insumo que el resto de los partidos lo construyen básicamente con una mirada técnica, me parece que no es menor. Me parece que hace también a la cuestión. En definitiva, ¿quiénes construyen el proyecto que después los partidos presentan a la ciudadanía? Sin entrar en el otro gran tema, que es, una vez que las propuestas de gobierno están, ¿qué hacen con eso los partidos una vez que llegan al gobierno? Es otro gran tema, pero lo dejaría por lo menos por acá en esta intervención.
2: Bueno, Daniel, eso... Janiel ya dijo algo, así que esperemos a Mariana ahora.
1: Sí, yo ya dije algo.
2: Dijiste, ¿eh?
1: Que volvía cuando eso. Sea la...
2: Suficiente, con eso ya está. Mariana, a ver...
5: Bueno, yo comparto lo que dijeron los dos. Pero pensando en lo que decía Ernesto, es cierto que es difícil pensar en cosas a largo plazo en un mundo en el que la inmediatez parece ganarte la posibilidad de anticiparte, ¿no? Segundo, desde mi lugar de analista de opinión pública, es de esos temas que paga poco porque la gente poco parece preocuparle los programas y de los partidos. De hecho, cuando siempre encuestamos y le preguntamos a ustedes, nadie tiene ni idea, va a votar y porque le confía a la gente. Eso no quiere decir que los partidos no lo tengan que armar, porque después tienen que gobernar, pero no es algo que electoralmente te dé rédito, porque la gente no busca, no se interesa. Y después, porque la verdad que yo creo que los políticos en Uruguay tienen una mirada tan cortoplacista. A mí cuando me toca relevarlos, y a ustedes les debe pasar, cuando les vamos a preguntar por los grandes temas, muy pocos miran para adelante con una visión de largo plazo. A mí me impresiona La visión cortoplacista que tienen los políticos. Y es más, cuando es un poquito largoplacista, es saber cómo le ganamos al otro, ¿no? Que es la discusión que estamos teniendo desde hace meses de si armamos un único partido, ¿no? Nadie le preocupa porque tenemos bases programáticas en común, sino porque es la forma de ganarle al otro. Y ahí sí me puedo preocupar de aquí a 3 años.
2: Es interesante el enfoque de Mariana, porque Fito está preocupado por los programas de gobierno para, digamos, el próximo periodo. Pero lo que yo noto permanentemente es esto que Mariana señala. En el día a día, cuando se discute políticamente hoy, el futuro prácticamente no está. ¿Hacia dónde va el país, por ejemplo? ¿Hacia dónde debe ir el país? Todas las polémicas son micro. Más allá de que muchas veces son de pésima calidad, ¿no?
1: Ahora,
2: y utilizan terminología que no deberían emplear, etcétera. Pero los temas que se discuten son todos completamente enanos.
1: En fin, yo no estoy seguro de todo esto, pero tengo una pregunta mucho más, no sé, existencial. ¿Por qué estaríamos, o quiénes, dónde, en qué ámbito estarían desarrollando programas para presentar en la próxima elección y no presentarlas ahora como propuesta del gobierno o como contribución de la oposición en este momento? Yo creo que esas cosas, bueno, existen. Los partidos tienen fundaciones, cada grupo político tiene, bueno, mayores o menores énfasis programáticos. Yo veo que, por ejemplo, Bordaberry presenta proyectos inspirados en situaciones de forma permanente, ¿no? Que quiere filmar las operaciones por el tema de no sé qué, en fin, mala praxis de anestesistas, cosas por el estilo. Estamos en un periodo de gobierno. Yo creo que la elaboración programática es algo, bueno, más o menos permanente, donde además, en el caso uruguayo, hay una estabilidad del sistema, organizado sobre todo en bloques ideológicos, y entonces donde hay como una gran orientación programática predominante en cada uno de los bloques. Una más a la izquierda, una más a la derecha, una más favorable a la intervención del Estado sobre la, y otra más favorable al mercado. Entonces, yo no veo como que haya ninguna urgencia al respecto, y en todo caso, si vos querés, no estoy seguro si la polémica está centrada en cuestiones de ingeniería electoral. Capaz que eso es un efecto de agenda mediática, ¿no? Porque yo qué sé, estamos hablando de que el Parlamento, bueno, discutió la rendición de cuentas, pasó por la Cámara de Diputados, está en la Cámara de Senadores. Son días, semanas enteras del Parlamento recibiendo delegaciones y expertos y a los propios ministros con sus propuestas y explicaciones, donde nadie está hablando de vamos a hacer un lema común para el 29, están hablando de eso, y cuando discuten esta otra ley que también se mencionó de competitividad y no sé qué, bueno.
5: Bueno, pero cuando sale a la prensa han salido todos, de todos los partidos.
1: El tema es que si vos titulás, se aprobó la ley de competitividad o se presentó el proyecto de ley de competitividad, ese título te dura 24 horas. Y si vos titulás, los blancos y los colorados van a ir en un lema común en el 29, ese título te dura un mes. Y yo creo que ese es un efecto de la conversación pública, porque a la gente justamente...
5: No dejes afuera, Pablo Mieres, que el domingo salió a decir que había que hacer un acuerdo electoral.
1: Con Pablo Mieres embarcado en cualquiera sea la fórmula electoral. Pero lo que quiero decir es que, como vos decís, a la gente no le interesa mucho lo programático. Entonces, ¿qué se instala en la conversación? Estas otras cosas, porque son más divertidas. ¿Qué vamos a hacer?
0: Sí. Pero yo creo que el propio escepticismo de ustedes demuestra la necesidad de hablar mucho más de esto. Demuestra la necesidad de hablar de esto, ¿no? Es decir, la propia primera reacción que tienen, no, a la gente no le interesa, o bueno, hay mucha incertidumbre. Creo que demuestra que es imprescindible que hablemos más de esto. Porque, insisto, si los partidos no se preparan bien para gobernar después, no esperemos que gobiernen bien. Las mejores gestiones, las más ambiciosas, siempre han estado precedidas de procesos de elaboración programática profundos. Y quiero separar problemas que veo en el frente con problemas o dudas que tengo del lado de la coalición republicana. Problemas que veo en el frente, ¿no? Hace unos años, Verónica Pérez, Rafa Piñeiro y Fernando Rosenblatt publicaron un libro extraordinario que sacó todos los premios habidos y por haber, ¿no? ¿Cómo sobrevive el activismo? Bueno, y vos lo mencionabas ahora, la importancia del activismo, y hace un rato, cuando hablábamos de por qué se detuvo la caída o repuntó la opinión pública en relación al Frente Amplio, se mencionaba, bueno, capaz que hay un... No, algo está pasando por abajo, capaz que son los activistas, capaz que es el Frente Amplio te explica o el Frente Amplio te escucha. Y yo me pregunto, ¿qué va a pasar con el activismo Frente Amplista si se reitera la práctica, que ya tiene varios episodios, muchos episodios, de elaborar durante un año y medio, dos años, un programa de gobierno en los comités de bases, en las coordinadoras, en la comisión de programa, aprobado en el Congreso, y que después llegue el candidato o la candidata a la presidencia y diga, gracias por todo, ahora te voy a dar la versión que yo creo, mi interpretación de las bases programáticas, y voy a ajustar mi programa a eso? Hay una parte del descontento actual que tiene que ver, de los Frente Amplistas, que tiene que ver con que una cosa es lo que propusieron en la campaña electoral llamando Orsi y compañía, y otra cosa son las bases programáticas. En parte las reacciones de Juan Castillo, de los comunistas, de los socialistas, y de mucha otra gente, viene por este lado. Hay un gap, para mi gusto, serio, que el Frente Amplio debería discutir a fondo, entre el proceso de elaboración programática, que es muy denso, de la estructura, de los activistas, en los comités de base y nada más, y después lo que se propone en la campaña electoral y lo que se hace en el gobierno.
2: Tú decís que ese es un problema, un ruido, un cortocircuito que se da en el Frente Amplio, y no lo ves, por ejemplo, en el Partido Nacional, el Partido Colorado.
0: Por eso yo digo, yo le propongo a los Frente Amplistas que discutan esto. Esta es una práctica que viene de 1994. Lo estudiamos con Jaime Jaffé en la era progresista, pueden leer el libro de Jaime, El Centro y Adentro, está muy estudiado. La práctica de un programa del Frente y otro programa electoral. Eso que hemos asumido, yo también como analista lo he asumido como normal, para mí es problemático y deberían discutirlo. Del lado de la coalición republicana, bueno, miro para atrás en la última elección, programas serios, pienso en Álvaro Delgado con Iturralde trabajando en el programa, pienso en Robert Silva, antes Talvi, trabajando en el programa, los independientes tienen su tradición. Ok, hasta ahora, en la última elección, lo hicieron bastante bien y convergieron a último momento, yo qué sé, en el gobierno de la calle Pou, convergieron en el compromiso por el país. Ahora, yo lo que digo es, ¿y ahora? Ahora, ¿están trabajando ahora? Porque tres años se te van volando. A ver, no es el asunto de formular programas etéreos. Situación de calle. ¿Cómo la coalición republicana, si le toca ganar, cómo concretamente va a encarar esto? Yo qué sé, yo escucho a, no sé, políticos del Partido Colorado, pienso en Andrés Ojeda, ¿no? Mentar a Bukele. Bueno, concretamente, ¿en qué están pensando? Yo digo, porque si no, después llegamos a los gobiernos, llega la hora de gobernar y es el arte de la improvisación. Entonces, simplemente, yo digo, me parece que tenemos que hablar mucho más de esto, porque cuanto más profunda la elaboración programática, más densa, más informada, más coherente, ¿no?, más internacionalizada, ¿no?, más conectada con lo que está pasando en el mundo, mejor van a ser después cuando les toque gobernar. Y hablamos poco de esto, ¿no?, porque estamos todo el tiempo hablando de las estrategias, de las encuestas, y de lo que, para mi gusto, importa más, que es, ¿qué va a pasar cuando les toque gobernar? ¿Van a resolver los problemas o no? Hablamos poco.
2: ¿Ahora los convenció un poco más, Fito?
1: No, yo no estoy seguro de que haga falta, y sobre todo no estoy seguro que haga falta orientado hacia la elaboración de un programa electoral.
3: Si tenemos música,
1: yo en el caso del Frente Amplio tengo más claro.
3: Tenemos las 24 horas de los 365 días del año.
1: Tradicionales,
3: siempre.
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1: 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Es una especie de listado de medidas, una cosa así, ¿no? El Frente Amplio es mucho más denso y tiene claramente esos dos niveles, y esto además se ajusta mucho a un modelo clásico de
7: membrana Lica Pro, 20 litros más 4, 2072. Membrana con caucho, 20 litros, 2650, y 4 litros, 740 pesos. ¿Dónde va a ser? Hace rato te lo digo. donde tu dinero

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0: Amigas, amigos, este va a ser el último programa que escuchemos de Antonio Pipo Pedragosa, nuestro columnista durante más de 7 años, semanalmente, porque lamentablemente falleció la semana pasada a sus 83 años, pero con total lucidez y alegría de vivir, y era para él una felicidad preparar las charlas que teníamos cada semana en el programa. Como homenaje humilde de este programa, vamos a escuchar la última grabación que hicimos y que no fue emitida. Los dejo entonces con Antonio Pipo por última vez. Gracias. Hoy en Radio Fortaleza, hoy tengo el gusto muy grande de recibir una vez más en el programa, como todas las semanas, al escritor y periodista, el señor Antonio Pipo Pedragosa. Buen día, maestro, ¿cómo estás?
1: ¿Cómo está usted, don Juanjo? Muy bien, muy bien. Es raro que yo diga muy bien, pero bueno, han pasado unos días teniendo en cuenta mi edad y mis dolencias bastante, estable, y bueno, y eso no me da esperanza de extender mi vida, pero me serena el espíritu, me hace ver las cosas con un poquito más de alegría.
0: Bien.
1: Y bueno, y por eso me dio, digo, voy a castigar a los queridísimos oyentes de mi amigo Banjo con un par de referencias antiguas vinculadas. A lo largo, además, hay que decirlo, de la historia y de las generaciones, nunca dejó de alimentar debate, ¿no? o sea, eso tiene de interés. Pero nos vamos a remitir a los orígenes de las cosas. Entender la diferencia, ya fue el título que se me ocurrió ahora, pero comenzamos.
0: Bien.
1: Hubo letras en los tangos primitivos antes de mi noche triste. ¿Usted recuerda? Parecía que me amoraste en lo mejor de mi vida, dejándome la marida y espinas en el corazón, sabiendo que te quería, que vos eras mi alegría y mi sueño abrazador. Para mí ya no hay consuelo y por eso me encurdelo, por olvidarme de tu amor. Esa es la primera estrofa del tema que creó el tango canción, según la mayoría abrumadora de historiadores entendidos. La relación directa formando una sola expresión entre música y poesía, esta la letra, escrita con un argumento en 3 partes o 2 y un estribillo, que cambió radicalmente la música popular en la ciudad de Plata tal como se la conocía hasta entonces. Y entonces es cuando aparece Contursi en el año 16. Esa letra, que está a mano de un lunfardo adecentado, fue escrita por Pascual Contursi, compositor, guitarrista y cantor de azarosa vida, que lo llevó a ser titiritero, vendedor de zapatos, y que libró sus primeros éxitos cantando temas camperos y algún tango prostibulario en Montevideo, pasando la queta, recolección de propinas en una gorra entre el público. Fue precisamente aquí, en Montevideo, cuando inició una costumbre que lo conduciría a su mayor éxito, ponerle letra a tangos instrumentales de otros autores. Lo hizo con El Flete de Greco, El Matallano de Canaro y Champán Tango del uruguayo Orostegui. Recibió la más cruel indiferencia de los amantes del género hasta que a fines de 1916 escuchó en la capital uruguayo el tango Lita, instrumental del pianista Samuel Castillo, sin pedir la autorización, cosa en aquellos tiempos muy habitual, le agregó unos versos y modificó el nombre. Primero un efímero Per canta que me enamoraste y luego el inmortal Enamorado mi noche triste. La molestia de Castriota se diluyó por una gestión cordial que hizo Gardel. ¿Y por qué justo Gardel, que nunca había cantado un tango hasta ese momento? Sencillo. Contursi lo cantó en Montevideo, o sea que lo estrenó el mismo. Intuyó un éxito en otra voz y a comienzos de 1917 se lo dio a aquel gordito todavía de fama creciente, quien entusiasmado por los versos y desconfiando de los resultados, lo presentó primero en actuaciones en vivo con su compañero José Razzano y finalmente lo grabó solo en abril de ese año. También lo cantó en el 17 la actriz Manolita Poli con la orquesta de Roberto Firpo en el cuadro del sainete Los dientes del perro de José González Castillo, padre del escápulo. La interpretación de Gardel fue la que catapultó a Mi Noche Triste a la fama, al punto de que este tema obtuvo el consenso de representar el nacimiento del tango canción. Por primera vez había un argumento con incorporación de sentimientos como la melancolía y la tristeza. Su poesía está construida en décimas octosílabas, más propias del canto rural pampeano, especialmente la milonga. Sin embargo, pero suena tango de todas maneras. Sin embargo, ¿no hubo antes tangos cantados? Claro que sí. Discurrieron previo a Mi Noche Triste al menos dos etapas de tangos cantados. Los del tiempo primigenio y de creaciones híbridas, incluso algunas todavía herencia de los negros, situadas con ventillos y prostíbulos. Y luego lo de los inicios de la Guardia Vieja, que ya contaban con la influencia de la inmigración europea. Pero en la primera etapa eran estribillos procaces, según Govelo, herencia de cantos africanos y más tarde de cuplé español, del tipo de títulos de tango de esa época. Entrada prohibida, que en la parte dice, de la Valle un lugar la piantaron y la razón no le dieron, pero después le dijeron que fue por falta de higiene, pues la pobrecita tiene una costumbre asquerosa, que no se lava la cosa por no gastar el jabón. Imagínate el nivel intelectual que estábamos discurriendo los tableros en aquellos tiempos, ¿no? O sea que sí, en realidad, con tu liberación salvador. Al inicio de la Guardia Vieja aparecieron letras más desarrolladas. Algunas tuvieron el destino del rápido olvido, caso de este tango descubierto por Víctor Borda, que dice, casé un estrilo a la gorda hace cosa de unos días, porque algunos me batían que la mina se iba a alzar. Yo me había vuelto ruido con los leones remendados, y el fulche se me había quedado lo mismo que un acordeón. Y los pobres caminantes se iban jodiendo a mi grito. Pucha que sí, el bacán maldito marcha para el cajón. Otras perduraron, pero los entendidos siempre han dicho que eran poemas en un argumento desarrollado, o sea, solo referencias individuales, autorreferenciales, digamos, aunque hayan prescindido al estelar tango de Contursi. Entre ellos podemos recordar brevemente el choclo, la morocha, el taita y cuerpo de alambre, todas anteriores a Mi Noche Triste. Pascual Contursi, padre de José María, letrista que superó largamente la calidad de su progenitor, murió a los 34 años producto de una tuberculosis que lo contrajo en París y que le alimentó una precoz demencia senil. Fue gracias a la intervención de Gardel, que lo ayudó en París, en horrible estado, y lo trasladó a su país de origen. Terminó su vida en el Hospicio de las Mercedes, en Buenos Aires, en el 32. Mi Noche Triste tuvo otra letra de Alicia, hija de Castor, hermana de Catunga, sencillamente espantosa, y hasta conoció una película con su nombre y una parodia pornográfica irreproducible, o figura de dos irresponsables, Corrao y Triay. Felizmente para él, Contursi ya había volado a tocar tango con Los Ángeles. Bueno, ese es el primer aporte sobre el origen de las letras del tango y el valor titular de él, que fue decisivo. Ahora nos vamos a un personaje, el preferido, le puse yo. También tiene que girar todo en torno a Gardel. Y comienza con una frase del mago. En mi larga actuación a su lado, debo decir que siempre he sentido una profunda admiración por él. Nunca llegué a tutearlo, aunque recorrimos juntos más de una garufa. El que dice esto no es Gardel, ahora lo voy a aclarar, me equivoqué yo. Lo conozco tanto a Carlos que interpretar el significado del menor de sus movimientos, y en cada inclinación de su cabeza está el secreto de un lenguaje que solo yo comprendo mirándole la nuca cuando canta. Así le escribió una vez al mago, que fuera el guitarrista preferido del cantor, y junto a José Ricardo, quien más veces lo acompañó, además de ser el cuarto actor en cantidad de temas que Gardel llevó al disco. Guillermo de Cinerio Barbieri, hijo de Tristán Barbieri y Rosario Mández, nacido en septiembre de 1894 en San Cristóbal, para otra Balvanera en Buenos Aires. Su padre, que le enseñó los rudimentos de la guitarra, escasos conocimientos que pulió con Juan Pacho Maglio, fue el primer artista popular de una familia que aún sigue por los caminos del espectáculo. Aunque en este momento, si me preguntaban, no podría nombrarte con qué nombre anda, pero sigue habiendo heredero de todo veterano. Guillermo, quien se casó a los 18 años y tuvo 5 hijos, fue el progenitor de Alfredo Barbieri, el cómico, su hijo menor apadrinado por Gardel, el abuelo de la actriz y vedette Carmen Barbieri, y el bisabuelo del actor Federico Val. Bueno, hace tantos años nos dejó después de disfrutar su arte. Un año antes de casarse, ya actuaba en boliches y animó a kermeses y cumpleaños junto al bandoneonista Félix Rodríguez y al violinista Pedro Ballarino. Ahí decidió vuelo propio y se mudó varias veces hasta afincarse definitivo en Parque Patricio. No en balde se sentaba en los viejos tablones de madera de la gente de Huracán, y al cabo de los partidos animaba a los jugadores cantando y tocando la guitarra. Y por algo los restos de Alfredo, el ahijado de Gardel, descansan debajo de un sector de la tribuna hoy llamada Bonavena, de la cancha de Huracán. Guitarrista, pero también cantor y compositor, deshizo el trío original y debutó en el Teatro Español haciendo un dúo con Luciano Gardelli en el 21. Fue un paso trascendente. A los pocos meses conoció al hombre de la voz inigualable. Se hacía una fiesta en un galpón del Bajo Belgrano, cantaron Gardel y Rossano, y luego nosotros. En la despedida me dijeron que querían hablar conmigo. Al otro día Rossano me buscó, me propuso trabajo y llegamos a un acuerdo. Desde entonces, salvo algún viaje del Carlos especial, siempre lo he acompañado. Antes ocurrió una curiosidad. El primer tango que compuso Barbieri fue Los Ruiseñores, y se comprometió a arreglar una versión para Roberto Firpo a fines de 1921. Pero no participó como músico, aunque el autor de El Amanecer, Firpo, se lo pidió, y porque en esos días estaba en Montevideo, en el Teatro Artigas, acompañando a Gardel y Rossano. Con ello siguió hasta la ruptura del dúo Gardel Rossano en 1925. Se quedó en Argentina acompañando a otros cantores, entre ellos Corsini, Alberto Gómez y Azucena Maizani, porque Gardel viajó a Europa el año siguiente solo con

0: entró Ricardo. Sin embargo, ya estaban jugados los dados del destino. Al retorno de Gardel, reorganizó su grupo para cumplir un contrato en España y Francia e incorporó a Eri, Petorossi, Rivelol y Julio Vivar. Poco recuerda de otra curiosidad de la época, en 1930, habiéndose retirado del Uruguayo Aguilar por una discusión, en cinco de las grabaciones hechas se incorporaron Rodolfo Biaggi en piano y Antonio Rodio en violín. Y de ahí hasta el trágico final, juntos acariciando el éxito, sin sospechar lo que vendría. Guillermo Barbieri compuso para el Mago más de una treintena de temas, de los que vale la pena recordar los valses Alicia, Tu vieja ventana y Rosa de otoño, entre valses realmente. Bueno, si no se puede recordar la letra, tal vez es difícil, salvo para los mayores, pero muy, muy reconocido. El Simi, qué lindo es el Simi, y los tangos Anclado en París, Barrio Viejo, Flor del Valle, Cruz de Palo, Dicha Pasada, El que arrastró el reloj, El que atrasó el reloj, perdón, La novia ausente, Pobre amigo, Viejo el Monkey, Olvidado y Recordándote. Por si fuese poco, actuó junto a Gardel en Luces de Buenos Aires, cantando a dúo con Rivelol, el otro guitarrista, una tejadera. Guillermo Barbieri murió junto a su admirado cantor y amigo en la tragedia ocurrida en Medellín el 24 de junio de 1935, a los 40 años de edad. Antes de subir el avión, con una sombría premonición, Gardel le dijo, al verlo muy nervioso: "Mirá, hermano, me hago cargo de tu inquietud. ¿Y por qué no decirlo? La siento yo también. Estoy cansado de andar y de andar como vos y los otros muchachos. Deseo parar de una vez. Te juro, negro, este es el último viaje, te lo prometo. Después nos quedaremos quietos en tierra, en nuestra tierra, porque al fin y al cabo, ¿dónde vamos a estar mejor que en el suelo patrio?" Ah. Y hago que premonición antes de subir el avión de Gardel.
1: Increíble.
0: Y fue para él el día final. Bueno, para él, para Gardel y para mucha gente más. Bueno, ahora te voy a hacer la mención, que tengo como apunte, en realidad, no. Todo esto nace, lo voy a hacer con medio conversado, tío, en realidad tengo apuntes medio desordenado. Hace un tiempo, porque creo que lo mencionábamos en una nota, ya hace bastante, pero ahora lo verían, no, por esa trampa de la memoria, ¿viste? Que actúa independientemente de tu racionalidad y de golpe está mirando, no sé, la parte de un mueble con unos libros y de golpe te aparece el recuerdo de yo qué sé, en este caso de Eduardo Galeano, no sabes por qué. Bueno, la ciencia no sabe por qué la memoria puede actuar de esa manera. Y eso me pasó ya hace un tiempo y no. Y se me iba el recuerdo y me volvía hasta que hace unos días me costó, porque hay muy, es raro, porque hay muy poco material en el lugar donde buscamos, salimos a buscar incluso libros viejos, y sobre todo en Google, en YouTube, ¿no? Hay material, por ejemplo, lo saqué en realidad de una copia de unos diarios viejos que tengo en una carpeta por ahí, viejo, no tanto, no tan viejo. Y ahí comprobé que la triste noticia del fallecimiento de Eduardo, en realidad, era un seudónimo de Eduardo Galeano, el verdadero nombre, que creo que muy poca gente sabe, era Félix Ibáñez, músico uruguayo que dedicó la mayor parte de su vida a la creación musical en Venezuela, donde vivió 40 años. Sin duda, uno de los mejores bandoneonistas que ha existido en Uruguay y que desde muy joven destacó con su instrumento tanto en su tierra natal como en la vecina Argentina. Un músico que se marcha sin haber recibido el debido reconocimiento a su obra y su contribución no solo al tango, sino a la música en general. Un autodidacta que superó su discapacidad visual ciego de nacimiento y logró un dominio extraordinario sin haber tenido jamás un maestro. Una mente privilegiada con una musicalidad única y una memoria prodigiosa que le permitía recordar melodías y arreglos con sorprendente precisión. Esto después voy a decir por qué lo relaciona, al menos lejanamente, con otro gran amigo mío que fue Edison Bordón, de quien hablamos hace poco programas atrás. Sí. Tuve la oportunidad, una casualidad que mi memoria no llega hasta el detalle de por qué, porque no era oriundo de San José, pero por qué apareció como un gordito, porque era gordito, morocho, y bandoneonista ciego, y por qué fue a parar a la radio de San José, no recuerdo ni quién lo llevó. Ojo que yo era un niño en ese momento, tendría, estaba en la preadolescencia, tenía unos 12 años, una cosa así. O sea, no recuerdo, lo recuerdo a él, la presencia de eso. Y hubo una relación directa conmigo, digamos, hablábamos poco, porque si yo tenía la edad que te acabo de decir, yo tenía, él era más grande, un poco más grande, y ciego, digo yo, a mí me faltaba experiencia de vida para pero siempre andaba al lado de él cuando ensayaba y le preguntaba alguna cosa. Pero la relación mayor, digamos, emocional conmigo fue en realidad a través de mi madre, que ya trabajaba en la radio, y al igual que con Abel Soria, que ya te lo he contado varias veces, mi madre se convirtió como una especie de madrina de Eduardo Galeano. Lo ayudó mucho de otra manera, como ayudó a Abel, porque estábamos en un caso muy peculiar. Además no era muy comunicativo Eduardo, pero era un ser extraordinariamente sensible. Yo creo que de esa sensibilidad interior, que nunca vio nada del mundo, él recrearía el mundo en su cabeza producto de los sonidos. Y obviamente se enamoró de la música, lo cual me parece la mejor de las suertes que puede tener un ciego, enamorarse de la música y lograr llenar su vida con la música que quería. Porque imagínate la situación, no ver nada, solo oír lo que pasa a tu alrededor e ir pasando los años sin algo que te acompañe, te acaricie, te dé felicidad. Y la música, que es el segundo lenguaje, ya lo hemos hablado esto también, dicho por Aldo Huxley, que tiene la especie humana, que lo que transmite son emociones, no se puede traducir a palabras, son sonidos que generan actitudes, muchas veces fuera de lo racional. Bueno, sin comienzo, es lo que yo quería decir. Eduardo fue una persona muy especial, si bien después de su regreso de 40 años a Venezuela, que lo llevó Horacio Dugan, yo no sé si vos recordás, porque
1: tenés... Lo conozco, lo reconozco, lo vi actuar en Rocha, Horacio Dugan, sí.
0: Bueno, Horacio Dugan.

la cosa, Horacio tenía la costumbre del saltarín. Decidió que no le convenía tomar en Venezuela, se fue, carajo, no sé a dónde. Obviamente Horacio Dugan ya murió, no sé ni dónde ni cuándo. Y lo dejó grabado en Venezuela, por eso pasó 40 años. Porque ocurrió una cosa realmente extraordinaria. Se largó a tocar como en la queta, como te dije, en la gorra, pero ya había hecho con Lugan una cierta fama, un cierto reconocimiento, y los venezolanos de ese tiempo les gustaba mucho el tango, y logró vivir, porque además nunca llegaba a tener la plata necesaria para emprender el viaje porque él quería volver a Montevideo. Cosa que logró después de 40 años estar en Venezuela, fíjate vos la historia. Uh-huh. Y acá llegó a actuar, no recuerdo el año en que volvió, pero su final acá habrán sido 15 años, una cosa por el estilo. No más de eso. Y increíblemente la repercusión venezolana, como pasa tantas veces, y en el fondo es una injusticia, pegó acá, y esos años finales en realidad fueron una recuperación de la alegría, una recuperación de la situación económica, y un revivir de Félix Ibáñez, alias Eduardo Galeán, hasta que la vida, ya bastante avanzada, se lo llevó definitivamente. La relación con Bordón es simplemente porque vos sabés que Bordón fue un gran amigo mío, y yo he hablado de la muerte de Bordón, pero no he dicho que previo a la muerte de Bordón, que fue por un accidente cardiovascular, estuvo por lo menos un año o dos años ciego. Uh-huh. y actuaba en Fun Fun, ya no trabajaba conmigo, por ejemplo, pero en Fun Fun le estuvieron muy bien porque él era músico clavado, un boliche que siempre anduvo muy bien. Uh-huh. Le hicieron un contrato especial porque ¿qué pasa? Bordón se afectó mucho, y la tristeza, como dice, lo terminó matando. El detalle puede haber sido un accidente vascular, cardiovascular, un ACV, pero el problema era que yo incluso llegué a hablar con el taxista que lo llevaba, o sea, toda la noche cuando iba a Fum Fum. Y el taxista me relató lo que sentía cuando se bajaba a Bordón. Él paraba bien contra el cordón y enfrente, justo a la puerta de la casa. Yo, porque Bordón no quería que lo ayudaran. La mujer salía a veces a pegarlo en la puerta. Y entonces iba tocando el capó del auto. Iba dando la vueltita con el bandoneón, te diría que sin bastón, caminaba despacio para tocar el cordón, subía, y sabía que si seguía derecho estaba la mujer, o estaba la puerta para entrar. Una figura tristísima realmente, que lo afectó mucho, a diferencia de Galeán, porque Galeán fue ciego siempre, porque la ceguera no le impidió tocar a Bordón, podía tocar hasta hoy en cualquier lado, porque todo estaba en su memoria. El problema es que Bordón ganaba mucho y era muy feliz cuando lo llamaban, y lo llamaban con frecuencia, para pedirle arreglos, tangueadas o esos experimentos que hacían en Europa, donde él viajó, para la Filarmónica de Finland,

0: la Sinfónica de Sydney, eso se terminó. No podía leer una partitura, no podía y lo afectó muchísimo. Bueno, un par de amigos de Don Pipo que tuvieron estos destinos.
1: Muy bien, muy buen el recuerdo y el homenaje.
0: Sí, te agradezco. Bueno, ahora para darle un poquito de sabor, si querés, a esto, no sé cuánto...
1: Tenemos 10 minutos.
0: Ah, bueno. Tenemos. A ver, espera un poquito, vamos a buscar. Vamos a buscar uno breve de Abel Soria, para que saque una sonrisa, pero que te la saque a vos también, y sobre todo a tus queridos oyentes. Hidroterapia, como remedio fácil y excelente, dijo Don Lucas en la pulpería, sumergiendo los pies en agua fría. Yo curo mis calambres totalmente. Mostró sus pies muy sucios. Y otro cliente, muy borracho, también muy oportuno, contestó: por las pruebas que reúno, siendo tan infalible dicho baño, en los últimos 15 o 20 años no ha padecido usted calambre alguno. Está muy bueno, muy bueno. Está muy bueno. A ver, otro, acá. José Solo. Pese a ser Josefina, lo cual gritas, José Solo es más justo, camarada. Como defino, tú no tienes nada. Será mucho mejor si te lo quitas. Tus propuestas resultan inauditas, como intentar vivir en chongo rengo. Yo te aviso, te advierto y te prevengo, que no razonas bien ni por asomo. Pues explícame cuándo, quién y cómo me podría quitar lo que no tengo. Bueno, este es un poquito más complicado de entender, pero...
1: Está bien.
0: A ver, este que creo que lo hicimos, pero está tan lindo. Abundancia bien puestas. Mi vecinita, por la cual suspiro, tiene abundancia puesta de tal modo que le queda muy bien tener de todo, ganando las florcitas que le tiro. Desde mi puerta yo pasar la miro, cuando sale a pasear y a recrearse. Verla pasar es cosa de admirarse, por lo robusta, exuberante y bella. Primero pasa el busto, luego ella, y un buen rato después el de sentarse.
1: Ya, muy bien.
0: Creo que lo habíamos hecho esto,
1: ¿no? Sí, que
0: está
1: muy bien.
0: Bueno, a ver acá. Horno dormitorio. El horno a leña que construí en mi casa no se conserva en pie por mero adorno, sino por ser un horno. Todo tan horno, todo un horno. Señor de justa fama, nada escaso. Pan y roscas también hechas con grasa propagan su aromita en el contorno y la excursión de ida y retorno que por todita las narices pasa. Seguiré horneando en él con apetito más de un asado tierno y exquisito mientras la buena racha no se quiebre. Duerme allí el Misifus, manso y bonito, como anunciando, pobre animalito, su fatídico futuro de liebre. Un gato se convierte en señor por el horno. Si quedo de otro.
1: Sí, tenemos tiempo.
0: ¿Eh?
1: Tenemos tiempo.
0: Vale. Pues está lindo esto para aliviar todos los seres. Catarata. Sin ínfulas quirúrgicas baratas, el oftalmólogo doctor Tarigo vio a un paciente operado y fue testigo y actor de situaciones muy sensatas. Aquí se muestra un par de fotos gratas del Iguazú y del Niágara. y le digo que ahora puede usted, mi buen amigo, sin cataratas, ver las cataratas. Qué bien contrastan los escocazos rojos con las cascadas blancas cual manojos de un vergel celestial para recreo. Y el paciente, con lógicos antojos, ambas postales puso ante sus ojos y acabó confesando: no la veo.
1: Está bien.
0: Lo mató con un tratamiento, ¿no? y un discurso no servía para nada. Bueno, y vamos a ver acá, nos quedamos. Toques. Me despierto al sentir las campanadas del cercano reloj de la capilla. Y el contarla no es cosa tan sencilla porque siempre me queda el mal contar. Motores, bocinazos y frenadas de coches que transitan por la villa me frustran la hogareña maravilla de sumar toques desde mis almohadas. Me quedo sin saber si esa es la hora de levantarme ya sin más demora y a ningún otro método recurro. Sin esa dulce información sonada ni otra sustitución auxiliadora, me doy vuelta y me duermo como un burro. Bueno.
1: Muy bueno, muy bueno. Tenemos tiempo para dos o tres más.
0: Bueno. Oratoria de Orates. Un loco revelaba al otro loco. Mi memoria malísima y me olvido de cosas que tal vez han ocurrido, como quien dice ayer. Bueno, o hace muy poco. De los hechos recientes nada evoco, tal como si no hubiesen sucedido. Y escapan a mi tacto y a mi oído, por eso no los oigo ni los toco. Y expresó, de los dos al menos cuerdo, el menos cuerdo, con ritmo pachorriento más que lerdo, como quien para nada tiene apuro. Yo, de igual modo, la memoria pierdo, ni siquiera ya recuerdo lo que puede ocurrir en el futuro.
1: Seguro.
0: Bueno, y terminamos con uno.
1: Uno más.
0: Uno más, delicados modos. Atados por abrazos palpitantes, pero con los instintos más que sueltos, dejaron los adúlteros amantes los lienzos de aquel lecho muy revueltos. El marido llegó. ¿Qué tal, querida? Saludó habitualmente y de buen grado cuando el ajeno, aun triste de su partida, se ataba los cordones del calzado. Y este apostó a una nómina no escasa de duendecillos, invocando a todos, por lo cual el señor patrón de casa lo bien trató con delicados modos. Hay sillas en la pieza que mi dama tal vez no le ofreció, la muy taruga. No esté sentado así sobre la cama, porque la pobre sábana se me arruga.
1: No.
0: El homenaje al cornudo.
1: Exactamente, sí, señor. Bueno, maestro, bueno, se nos ha ido el tiempo una vez más, una maravilla toda la charla. Te agradezco mucho, como siempre.
0: Te mando... y a los rochenses, no los olvido.
1: A los oyentes del mundo, no solo a los rochenses.
0: Bueno, pero claro, tienes razón en reconvenirme porque cometo ese error con la jerarquía de la radio. Pero yo en realidad, usted lo sabe, me refiero a una cosa más emocional, más familiar que ya siento a todos los que viven en ese hermoso departamento.
1: Bien ahí. Vamos a encontrarnos en una semana de nuevo, por acá. Cuídate, cuida esa salud. No cometas excesos.
0: Bueno, yo bravo, pero trataremos.
1: Te mando un abrazo grande y permíteme despedirme los oyentes y decirles amigas, amigos, que estuvo hoy con nosotros una vez más el señor escritor, periodista, artista, historiador del tango y más cosas que tienen que ver con la vida de la cultura, tanto a nivel local como internacional, el señor Antonio Pipo Pedragosa. Hasta mañana.
2: Gracias. Amigas, amigos, hemos escuchado por última vez la querida voz de Antonio Pipo Pedragosa, nuestro columnista durante muchísimos años en el programa, hablando de el tango, la cultura, la vida. Lamentablemente falleció hace una semana y por eso estamos en este momento emitiendo este último programa que habíamos grabado y que no había salido al aire, en recuerdo y homenaje a su persona. Muchísimas gracias.

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3: La justicia ordenó al gobierno entregar a la oposición la demanda iniciada por el astillero Cardama.
4: El Poder Ejecutivo incorporó 12 nuevos medicamentos al formulario terapéutico de salud.
3: El gobierno resolvió mantener congelados los precios de los combustibles durante septiembre.
4: El frigorífico Tacuarembó enfrenta un conflicto laboral tras anunciar un plan de reestructura con despidos.
3: La actividad económica subió un 1,4% en junio y cerró el primer semestre con saldo positivo.
4: El Ministerio de Ganadería entregará hemovacunas gratuitas a productores familiares para combatir la garrapata.
3: El senador Sergio Botana criticó la gestión de seguridad de las administraciones del Frente Amplio.
4: El senador Pedro Bordaberry advirtió que este año se alcanzará un récord de más de 2.600 acciones de amparo para acceder a medicamentos de alto costo.
3: El rector de la Universidad de la República advirtió por el desborde estudiantil en el interior del país.
4: Unos 800 policías activos y retirados denunciarán al Estado uruguayo ante la OIT por el impago de una partida salarial de 90 millones de dólares.
3: El Instituto Nacional de Rehabilitación investiga una red de corrupción tras incautar droga en el Comcara.
4: El cajero automático de 18 de mayo en el departamento de Canelones sufrió un segundo acto de vandalismo en el lapso de 2 semanas.
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4: ¿Qué tal, amigos? Comenzamos a informar en este martes 1 de septiembre de 2026. Saludando a CX207 de FM del JUM y CX121, difusora Soriano, que están festejando hoy 31 años. ¡Felicidades!
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3: La justicia ordenó al gobierno entregar a la oposición la demanda iniciada por el astillero Cardama.
4: El Poder Ejecutivo incorporó 12 nuevos medicamentos al formulario terapéutico de salud.
3: El gobierno resolvió mantener congelados los precios de los combustibles durante septiembre.
4: El frigorífico Tacuarembó enfrenta un conflicto laboral tras anunciar un plan de reestructura con despidos.
3: La actividad económica subió un 1,4% en junio y cerró el primer semestre con saldo positivo.
4: El Ministerio de Ganadería entregará hemovacunas gratuitas a productores familiares para combatir la garrapata.
3: El senador Sergio Botana criticó la gestión de seguridad de las administraciones del Frente Amplio.
4: El senador Pedro Bordaberry advirtió que este año se alcanzará un récord de más de 2.600 acciones de amparo para acceder a medicamentos de alto costo.
3: El rector de la Universidad de la República advirtió por el desborde estudiantil en el interior del país.
4: Unos 800 policías activos y retirados denunciarán al Estado uruguayo ante la OIT por el impago de una partida salarial de 90 millones de dólares.
3: El Instituto Nacional de Rehabilitación investiga una red de corrupción tras incautar droga en el Comcara.
4: El cajero automático de 18 de mayo en el departamento de Canelones sufrió un segundo acto de vandalismo en el lapso de 2 semanas.
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3: Desde la Asociación de Radios del Interior y para todas sus emisoras afiliadas, cuando estamos comenzando a promediar la jornada de este primer día de septiembre del 2026, iniciamos el desarrollo de la información adelantada en titulares.
4: El gobierno entregó a la oposición la demanda arbitral que presentó el astillero español Francisco Cardama contra el Estado uruguayo tras la acción judicial que impulsó el diputado nacionalista Pablo Abdala ante el juzgado de lo contencioso administrativo de cuarto turno. El legislador confirmó que recibió el documento, los anexos y la prueba documental que había solicitado en mayo, luego de que Presidencia rechazara la entrega argumentando razones de estabilidad económica y reserva estratégica. Abdala calificó estos motivos como inconsistentes y criticó la falta de transparencia del Poder Ejecutivo. Además, advirtió sobre el gran riesgo económico al que está expuesto el país tras la cancelación del contrato para construir dos patrulleras oceánicas. El diputado analiza los textos con un equipo técnico y este mediodía presenta sus conclusiones en una conferencia de prensa.
3: El secretario de la Presidencia, Alejandro Sánchez, aclaró que el presidente Yamandú Orsi tuvo una confusión al afirmar que Argentina había retirado la denuncia contra el proyecto de hidrógeno verde de HIF Global en Paysandú. Sánchez explicó que los reclamos de las autoridades del vecino país por el impacto visual y ambiental quedaron sin efecto tras reubicar la planta lejos del río Uruguay, pero precisó que esas negociaciones políticas son independientes de la causa judicial que continúa abierta a cargo de una fiscal argentina. Además, el jerarca reafirmó la soberanía uruguaya sobre su territorio y destacó que el país posee estándares de protección ambiental superiores a los de Argentina.
7: Sí, obviamente hay una confusión en las declaraciones del presidente. A ver, acá había dos elementos. Ajá. Había, por un lado, hay una instancia judicial que impulsó esta señora y también había una serie de reclamos de parte de los gobiernos.
8: Sí, hay varias denuncias, obviamente.
7: Sí, pero reclamos en términos de lo que se había estado conversando tanto con la provincia como con el gobierno nacional de la Argentina, e incluso con la ciudad de Colón, porque originalmente ustedes recordarán que la planta se iba a instalar relativamente cerca del margen del río. Ahí había una crítica con respecto a la contaminación visual. Luego el proyecto tuvo un cambio de ingeniería para intentar evitar, digamos, esos problemas con determinado cerco verde, etcétera, etcétera. Y hoy el proyecto, si bien todavía no ha finalizado, digamos, ni tiene todavía un contrato de inversión firme, el proyecto ha mudado su locación, ¿no? Ya no va a estar en las márgenes del río, sino que probablemente va a estar en otra ubicación, en lo que es, de alguna manera, alguno de los predios donde estaba la terminal de ANCAP, y que ahí ya tiene, primero, del punto de vista urbano, ya está establecido que ese suelo sirve para usos industriales, etcétera, etcétera, y por tanto no hay que hacer grandes modificaciones. En su momento hubo que hacer algunas modificaciones del uso del suelo porque se iba a instalar en un suelo que era rural y había que modificar.
4: El Poder Ejecutivo anunció la incorporación de 12 nuevos medicamentos al formulario terapéutico de medicamentos tras un acuerdo entre el Ministerio de Salud Pública y la Coordinadora Nacional de Instituciones de Asistencia Médica Colectiva. El presidente Yamandú Orsi destacó que la medida fortalece el sistema de salud sin incrementar el costo de las cápitas, y la ministra Cristina Lustenberg explicó que las incorporaciones beneficiarán a miles de usuarios, quienes pasarán de abonar miles de pesos a pagar tickets de unos 300 pesos. Entre los fármacos incluidos se encuentra el tiotropio para la enfermedad pulmonar obstructiva crónica, las gliflozinas para la diabetes, la insuficiencia cardíaca y la enfermedad renal crónica, y el Dionogest para el tratamiento de endometriosis. Las inclusiones se realizarán de forma progresiva entre septiembre y noviembre.
3: El senador del Partido Colorado, Pedro Bordaberry, advirtió que este año se alcanzará un récord de más de 2.600 acciones de amparo para acceder a medicamentos de alto costo a través del Fondo Nacional de Recursos. Tras la comparecencia de las autoridades del Ministerio de Salud Pública en el Parlamento, el legislador señaló que estos juicios le costaron al Estado 150 millones de dólares el año pasado. Ante esta situación, Bordaberry le entregó propuestas a la ministra para exigir evidencia científica sobre la eficacia de los fármacos y agilizar su entrega.
9: A nosotros nos preocupa muchísimo también de todo lo que es el Fondo Nacional de Recursos y las acciones de amparo que están habiendo. Este año va a ser récord. Este año 2026 va a ser récord, más de 2.600 acciones, nos dice la ministra. El año pasado fueron 150 millones de dólares. En definitiva, hay que encarar el tema este. También le entregamos propuestas ya a la ministra sobre este tema. En primer lugar, en el caso de esos medicamentos del Fondo Nacional de Recursos, la Constitución dice que el Estado tiene que darlos, o hay que darlos. Pero para darlo tiene que haber evidencia científica de que sirven para eso. Eso es lo primero. Y lo segundo, hay que evitar los juicios, porque en definitiva son 150 millones de dólares, pero tiene un componente de honorarios profesionales. Entonces igual vas a perder, si hay jurisprudencia de la Suprema Corte de Justicia que te está diciendo que tenés que darlos.
8: El Ministerio de Salud Pública amplió el rango etario para vacunarse contra el meningococo, por lo cual ahora los menores de entre 6 y 15 años podrán acceder a la inoculación. La ministra Cristina Lustenberg anunció también que a partir de la semana que viene se incorpora la vacunación en los liceos. Remarcó también la importancia de que los niños entre 2 y 15 meses se vacunen.
10: Vamos a también a fortalecer, porque lo estamos haciendo, con la ANEP, particularmente con las escuelas, pero a partir de la semana que viene incorporamos a los liceos en una estrategia que estamos trabajando con los directores departamentales de salud, con todas las inspecciones departamentales de la ANEP. La Federación Uruguaya de Magisterio es un actor muy importante porque está muy preocupada porque los niños accedan, por ver las barreras de acceso. Así que vamos avanzando y como ministra quiero agradecer la gran adhesión que tienen las familias a este acceso a la vacunación, porque realmente ha sido algo muy importante que nuestro país, cuando incorporó la vacunación el año pasado, ya sabíamos que realmente era una decisión importante, pero ante este aumento inusual de casos y con este comportamiento, ustedes saben que a partir de julio hemos tenido esta propuesta escalonada de incorporar grupos etarios.
8: La ministra informó por otra parte que está prevista una nueva jornada masiva de vacunación contra el meningococo, aunque todavía no se confirmó la fecha en la que estará realizándose.
11: ¿Está prevista una nueva jornada masiva de vacunación?
10: Sí, está prevista, la vamos a anunciar en los próximos días, porque ustedes saben que eso facilita muchísimo. Es un día que las familias, al agendarse, ya saben que disponen, las personas, las familias que trabajan, como muchos, como la mayoría, tenemos dificultades a veces para disponer el horario, el día, la agenda, entonces es algo que logramos. La ANEP también ese día excluye la falta a los niños y adolescentes en el sistema educativo y les estaba buscando que, por ejemplo, tenemos algunos departamentos con agenda, siempre es el departamento de Montevideo por el volumen, también lo hemos conversado de que estamos en una estrategia de aprovechar cada uno de los viales, cuando uno abre un vial da para 5 dosis, no podemos desperdiciar ni una dosis y eso la gente lo entiende perfectamente.
8: El Poder Ejecutivo resolvió mantener sin cambios los precios de venta al público de los combustibles durante el mes de septiembre. De esta manera, el litro de nafta Super 95 continuará a 88.67 pesos. El gasoil 50S seguirá a 58.68 pesos y el kilo de Supergas permanecerá en 93.56 pesos. La resolución oficial amortiguó el informe de la Unidad Reguladora de Servicios de Energía y Agua, que sugería un aumento del 25% en el precio del gasoil, lo que hubiera llevado a 73.18 pesos por litro, así como una suba menor para la nafta super hasta los 89.54 pesos. Para tomar la decisión de congelar los valores en surtidor por segundo mes consecutivo, el gobierno contempló la situación financiera de ANCAP frente a la suba de referencias internacionales por el conflicto en Medio Oriente.
3: Más noticias vinculadas a la producción y a la economía, el debate político en torno a la seguridad pública, el análisis en el Senado de la rendición de cuentas, la crónica policial y un completo informe meteorológico son temas que destacamos para la segunda parte de Inforrami de este martes primero.
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2: El frigorífico Tacuarembó atraviesa un momento crítico debido a una reestructura planteada por el grupo Marfrig ante el Ministerio de Trabajo, que prevé el cese de unos 150 empleados de mayor antigüedad, reducciones en los salarios y la tercerización del área de carga. La propuesta provocó el rechazo del Sindicato de la Planta y de la Federación Obrera de la Industria de la Carne, colectivos que se declararon en sesión permanente para buscar alternativas mientras la fábrica opera de manera reducida y con trabajadores en el seguro de paro. A este escenario se sumó la suspensión temporal que aplicó China a las exportaciones de la planta por el hallazgo de residuos de un medicamento veterinario en la carne. Dirigentes locales mantuvieron reuniones con autoridades del gobierno antes de la audiencia tripartita prevista para el 3 de septiembre, al tiempo que el diputado Federico Silva manifestó su preocupación por la situación de la empresa.
3: Bueno, es una realidad muy dura para lo que es el comercio y la economía de Tacuarembó. El pulmón más importante de la economía de la clase media de Tacuarembó es el frigorífico. Nosotros tuvimos dos instancias, una donde las autoridades nos pusieron en contexto de lo que era la reestructura que venía a plantear, o más bien a decidir, y a contarnos además lo peor que era la frutilla de la torta, que era lo de China, y el otro día que estuvimos con el sindicato, que nos planteaba su visión de las cosas. Siempre hay que escuchar todas las partes, fue lo primero que elegimos también a las autoridades, que íbamos a pedir una reunión al gremio para escucharlos. Y bueno, acá lo preocupante, lo medular, es la pérdida de puestos de trabajo y la pérdida de capacidad salarial de mucha gente. Y nosotros, bueno, en nuestra tarea de legislar tenemos que escuchar a todas las partes y tratar de colaborar para que se solucione. Primero, lo de China, que tiene que le da un pulmón de producción a la empresa. O sea, si se soluciona lo de China, creo que muchos problemas pasan a ser un costado.
2: El Ministerio de Ganadería, Agricultura y Pesca lanzó un programa de apoyo sanitario para brindar hemovacunas de forma gratuita a productores familiares registrados, con el objetivo de prevenir la pérdida de ganado por tristeza parasitaria. El plan está destinado a productores de zona endémica o en riesgo que cuenten con terneras menores de un año identificadas en el sistema de trazabilidad. El ministro Alfredo Fratti afirmó que la garrapata representa el principal problema del país y advirtió que los residuos de medicamentos veterinarios en la carne pueden provocar la pérdida de mercados clave como China, lo que generaría un fuerte impacto económico. El jerarca señaló que entre muertes de animales y tratamientos, las pérdidas llegan a 90 millones de dólares, por lo que la iniciativa busca reducir la mortalidad y proteger los ingresos por exportaciones.
4: Vamos a entregar a través de los servicios ganaderos la hemovacuna, que es una vacuna que previene la enfermedad por la cual mueren los animales. No es contra la garrapata, sino contra la enfermedad que puede transmitir la garrapata, que es lo que la gente conoce en campaña como tristeza parasitaria. Aquellos productores familiares que integran por cría o colonización van a ser tomados en cuenta para entregarle en forma gratuita la hemovacuna, que además estamos ampliando la producción, vamos a ampliar la producción en Paysandú, y a su vez el Ministerio ha adquirido de un laboratorio particular vacunas para en este caso poder atender la demanda que supera la capacidad del Ministerio.
5: ¿A cuánta gente o cuántos productores esperan o deberían llegar?
4: Bueno, honestamente, yo no tengo los números porque Procría ya los tiene, pero falta que Colonización nos traslade los números, así que no te puedo adelantar el número exacto de productores. Pero está focalizado en productores familiares.
6: Mencionaban que ya están prontas, que ya recibieron 20.000 vacunas, que va a comenzar una inscripción en septiembre o octubre. ¿Cuándo comenzarían a aplicarse las mismas?
4: Ya, bueno, en septiembre y octubre se van a aplicar, y noviembre. Hay en la página de web del Ministerio un botón para inscribirse, y después son seleccionados por los servicios nuestros de desarrollo rural y de descentralización, y también a través de las mesas de desarrollo en cada departamento.
2: El indicador mensual de actividad económica creció 1,4% en junio respecto a mayo, en términos desestacionalizados. y cerró el primer semestre en terreno positivo según los datos del Banco Central del Uruguay. En la comparación interanual respecto a junio de 2025, el indicador registró una suba de 0,7%, mientras que la medición de tendencia ciclo mostró una variación del 0,1%. Pese a la recuperación frente al impacto de la sequía que afectó la actividad en abril, la trayectoria de fondo de la economía muestra un comportamiento plano. Las proyecciones privadas, como las de la consultora CPA Ferrere, recortaron la estimación de crecimiento para el 2026 al 1%, por debajo de la meta oficial del 1,6%. El consumo privado continuó como el principal sostén de la demanda interna, impulsado por la venta de vehículos y bienes durables, al tiempo que el mercado laboral registró la creación de 10.000 puestos de trabajo entre enero y junio.
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8: El rector de la Universidad de la República, Héctor Cancela, expuso las prioridades presupuestales de la institución en el marco de la discusión de la rendición de cuentas en el Senado. Cancela indicó que la meta ideal requeriría 3.900 millones de pesos, pero remarcó que la prioridad actual se concentra en consolidar la descentralización y la expansión en el interior del país, donde estudian cerca de 30.000 personas.
9: Veníamos discutiendo ya, incluso cuando se presentó al Poder Ejecutivo y en la primera etapa en diputados, sabíamos que, por supuesto, los 3.900 millones de pesos es lo que haría falta para llegar a la situación ideal, pero igualmente tenemos un conjunto de prioridades. Una de ellas tiene que ver con el interior. Sin duda, el desarrollo de la universidad en el interior ha sido rápido, ha sido muy acelerado, pero no está completo. Hay muchos departamentos que nos solicitan nuevas sedes que no podemos abrir. Hay departamentos donde hay sedes que tienen una cantidad de carreras pequeña y que se nos pide abrir una mayor oferta. Y los lugares donde tenemos mayor desarrollo, en realidad lo que tenemos es un desborde estudiantil, ¿verdad? Ha crecido tanto la matrícula que no alcanzan los docentes, los funcionarios, en muchos casos no alcanzan los espacios físicos. Y bueno, creemos que ese es un proceso que no puede detenerse aquí, ¿verdad? Sabemos que el acceso a la educación es fundamental para el desarrollo, sabemos que hay una deuda histórica con el interior del país, y bueno, si bien hoy hay cerca de 30.000 estudiantes en el interior, de todas formas es una cantidad pequeña en relación a los que tienen que venir a Montevideo, que todavía son muchas decenas de miles más.
2: El senador del Partido Nacional, Sergio Botana, criticó la gestión de seguridad de los gobiernos del Frente Amplio. El legislador opositor señaló una serie de presuntas irregularidades y fallas en las administraciones de izquierda, entre las que citó traslados indebidos de reclusos de alta peligrosidad, cámaras de videovigilancia apagadas durante fugas de los penales y los problemas operativos en los escáneres del puerto de Montevideo que permitieron la salida de contenedores sin inspeccionar. Asimismo, cuestionó la falta de vigilancia en los espacios marítimo y aéreo del territorio nacional y remarcó que varios de los jerarcas responsables de esas áreas continúan con actividad dentro de la fuerza de gobierno.
10: Casualidades. Qué casualidad que a Marcelo largaron antes, y qué casualidad que la que perdió el pendrive fue candidata, después la fiscal Darviña Viera fue candidata al frente. Y qué casualidad que le dieron el mejor lugar a González Valencia, un lugar especial en una cárcel, y casual era que cuando le quería salir a pasear lo sacaran, y casual era que se encontrara con el otro allá. Y fue casualidad también que estuvieran apagadas las cámaras el día que al otro se le dio por comer pizza a Pocito, que se pudiera ir caminando, porque además casualmente faltó la guardia. Y casualmente se les caía el escáner del puerto y... Y si no se les caía los contenedores, casualmente pasaban de noche porque el escáner trabajaba solo de día. Y ahora casualmente a los mismos muchachos, claro, salieron a darle de punta contra las OPB porque esas casualidades se dan, ¿viste? Y casualmente en el periodo de Frente Amplio dejamos de cuidar el espacio marítimo y también el aéreo.
11: Así que en todos esos hechos hubo decisiones políticas detrás.
10: No, yo digo que todas las veces decidieron, hicieron para ese lado. Y que a los responsables son los mismos que están de jerarcas hoy, siguen ahí los responsables, yo qué sé, o las víctimas de esas casualidades que justo le salieron mal.
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2: El Instituto Nacional de Rehabilitación investiga una red de corrupción integrada por policías, militares y reclusos luego del hallazgo de 17 kilos de droga en el perímetro del módulo 6 del penal de Santiago Vázquez. La directora del organismo, Ana Juanche, descartó que los estupefacientes ingresaran a través de las visitas e indicó que el volumen incautado evidencia la complicidad de funcionarios para eludir los controles de los escáneres. Juanche señaló que estas maniobras responden a amenazas, situaciones económicas o actos de corrupción directa, sobre los cuales existen antecedentes con condenas judiciales firmes. El cajero automático de 18 de mayo en el departamento de Canelones sufrió un segundo acto de vandalismo en el lapso de 2 semanas. Dos hombres ingresaron al local durante la madrugada y se llevaron la pantalla y la bandeja del dispensador, objetos que abandonaron en las inmediaciones y que recuperó la policía. El ataque ocurrió cerca de 1 de la mañana cuando el dispositivo no contenía dinero debido a un intento de robo anterior registrado el 17 de agosto. A través de las imágenes de las cámaras de videovigilancia, las autoridades detuvieron a un hombre de 33 años con antecedentes penales mientras buscan al segundo involucrado en el hecho.
8: Unos 800 policías, entre funcionarios en actividad y retirados, presentarán una denuncia contra el Estado uruguayo ante la Organización Internacional del Trabajo en Ginebra por el presunto incumplimiento de convenios internacionales. El reclamo surge por el impago de una partida salarial del 10% sujeta a Monte Pío, que debió significar un incremento equivalente en sus remuneraciones durante años. Según explicó el abogado de los reclamantes, Nicolás Pereira, los antecedentes en la justicia nacional tuvieron fallos dispares, mientras que los gremios estiman que el monto total que debería desembolsar el Estado ronda los 90 millones de dólares.
12: El Estado tenía que haber pagado la partida sujeta a Montepíos del 10%, lo que implicaba un aumento salarial para los policías de aquel momento de un 10%. Durante años esto no se pagó, se hicieron reclamos en la justicia, que algunos, o sea, por la independencia técnica de los magistrados, obviamente, algunos se acogieron y otros no, pero sigue la situación de injusticia.
13: El abogado dio detalles del monto económico al que asciende esta demanda.
12: Las liquidaciones que han hecho en el seno de estas actividades, núcleos gremiales, por decir de una manera, ascienden a unos 90 millones de dólares, que sería lo que el Estado tendría, la erogación del Estado que tendría que ocurrir para que se pueda arreglar esto.
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8: Hoy, 1 de septiembre, comienza oficialmente la primavera climatológica en todo el hemisferio sur. A diferencia de la astronómica, esta división meteorológica responde a un criterio estadístico que agrupa al año en 4 estaciones fijas de 3 meses, por lo que esta etapa se extenderá hasta el 30 de noviembre para facilitar la comparación de datos climáticos. Por su parte, la primavera astronómica llegará recién el 22 de septiembre a las 9:05 de la noche, momento en que se producirá el equinoccio.
2: El Instituto Uruguayo de Meteorología prevé que, para lo que resta de este martes, 1 de septiembre, que la jornada continúa con nieblas, neblinas y nubosidad variable en todo el país, con temperaturas que alcanzarán los 21 grados de máxima a nivel nacional. En el noroeste, la tarde seguirá con una disminución de la nubosidad y máximas que llegarán a los 21 grados, mientras que en la zona metropolitana y el sur de los valores se ubicarán en los 17 grados con neblinas y vientos del sureste. Para el este y Punta del Este, las máximas rondarán los 13 grados. En cuanto a la tendencia para mañana miércoles, se aguarda una jornada de 22 grados de máxima con rachas de viento del noroeste de hasta 50 kilómetros por hora, previo a la desmejora del jueves con precipitaciones y tormentas aisladas.
8: Hasta aquí la edición de este martes de InfoRami.
2: Estas fueron las principales informaciones al promediar la jornada.
8: Hasta mañana, a esta hora.
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8: Hola, ¿cómo les va? Buen mediodía. El abrazo grande para todos. Se cerró la fecha número 4 del campeonato clausura con el gran triunfo de Racing en la jornada de ayer, 1-0 frente a Albion en el Parque Osvaldo Roberto. Así la escuelita de Sayago llegó a la punta en solitario de la tabla anual. Hoy es el líder de la acumulada, llegando a 49 puntos. Dejó por debajo a Peñarol con 47, Deportivo Maldonado 46 y atención, que Montevideo City Torque tiene 44, pero con un partido menos. El torneo clausura tiene como líder a Liverpool con 10, Montevideo City Torque tiene 9, Racing llegó a 8 puntos. Ya está confirmada la fecha número 5 del campeonato, que tendrá los siguientes detalles. Hay cambios de horarios. Arrancamos el viernes a las 7 de la tarde con Torque Cerro Largo en el Charrúa. El sábado a las 15 horas estarán jugando en el Estadio María Minchef de Lázaroff Danubio Peñarol, mientras que a las 18 va Deportivo Maldonado Wanderers en el Domingo Burgueño. El domingo, 10 de la mañana, Cerro Racing. 1 de la tarde, Central Español Defensor. A las 16:30, Nacional va con Juventud en el Parque Central. Y a las 19:30, Liverpool, el líder del clausura, enfrentará a Boston River en el Viera. El lunes, 15 horas, Albion va con Progreso. Hoy hay actividad de la Copa AUF Uruguay. Arranca a las 3 de la tarde con Colón Fénix en Palermo. Además, a las 6 de la tarde, Wanderers Cerro en el Viera. A las 20:15, Montevideo City Torque enfrenta a Danubio en el Charrúa. Mañana, a las 3 de la tarde, Cerrito Deportivo Maldonado en el Maracaná. A las 15 horas también, Central Español Juventud en el Palermo, 17, Liverpool Boston River en el Viera. Y a las 20 horas, Atenas de San Carlos recibe a Peñarol en el Estadio Domingo Burgueño Miguel. Repasamos la información que surge en las últimas horas con respecto a la lesión de Maximiliano Gómez. Tras el estudio clínico, se confirma que Maximiliano Gómez tiene un esguince de rodilla grado 1. Se calculan 3 semanas de recuperación, según lo que informó nuestro compañero Martín Charquero. Vamos ahora a repasar el básquetbol del Uruguay, porque ayer la selección uruguaya venció a Puerto Rico y dio un gran paso para volver al Mundial. Luego de 41 años, le ganó 80-75 en el Antel Arena, con un cierre bárbaro de Gonzalo Iglesias, Fittipaldo y Vescovi. También fueron fundamentales. También vale destacar que había sido descalificado Joaquín Rodríguez en el segundo tiempo del partido. Uruguay ahora necesita ganarle a Bahamas por 10 puntos o ganar dos partidos de los cuatro que le queda por jugar. Para Radio Monte Carlo, informó Daniel Alonso.
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7: Gracias, Daniel. En otros temas, el edil del Partido Nacional, Rafael Seijas, propone una quita de hasta el 50% para vecinos endeudados por el impuesto a las fincas deshabitadas.
9: El curul planteará en el marco de la discusión de la rendición de cuentas un régimen especial de regularización dirigido a los propietarios que acumularon deudas históricas, dijo, a raíz del impuesto a las fincas deshabitadas.
7: La iniciativa surge como contrapartida a la propuesta de la propia Intendencia de Montevideo, que prevé la derogación definitiva del tributo.
9: Si bien Seijas valoró positivamente esta medida de futuro, advirtió que deja sin solución a un sector importante de la ciudadanía que arrastra pasivos significativos debido al esquema impositivo vigente durante la última década.
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9: Títulos a las 13 horas.
7: Con agenda abierta, el gobierno en pleno se reunió en Torre Ejecutiva en un consejo de ministros que fue convocado por el presidente de la República, Yamandú Orsi, y que a esta hora está llevándose adelante una conferencia de prensa.
9: Hay varios voceros precisamente del consejo, uno de ellos fue la ministra de Industria, Fernanda Cardona, quien destacó que no ajustar el precio de los combustibles es un esfuerzo muy importante que hace el gobierno hacia la población.
7: La ministra de Salud Pública, Cristina Lustemer, en tanto, anunció y ratificó que para fines del año 2027 ya estará en funciones el Hospital de la Costa, allí en Atlántida, en la Costa de Oro, en el departamento de Canelones.
9: La tendencia de caída sistemática que venía sufriendo la aprobación del presidente Orsi se detuvo de acuerdo con los resultados de la última encuesta de la consultora Factum.
7: Si bien los cambios se ubican dentro del margen de error y no permiten hablar de un nuevo rumbo definitivo, los datos marcan un alto en el deterioro continuo que arrastraba el Ejecutivo, dijo el politólogo Eduardo Botinelli.
9: El canciller de la República, Mario Lubetki, comparecerá el jueves a las 4 de la tarde en la Comisión de Asuntos Internacionales del Senado para explicar sus viajes a Roma a instancia del legislador blanco Rodrigo Blas.
7: El jerarca realizó 7 viajes a la capital italiana, donde residía previamente por su trabajo en la FAO, que sumaron 48 días de viáticos, abarcando cerca del 30% de su tiempo en misión oficial.
9: Trabajadores del puerto de Montevideo aguardan por una nueva instancia de negociación que encamine las conversaciones y ponga fin al conflicto.
7: Se conoció que la accionista mayoritaria de Montecom retiró de forma irrevocable el arbitraje por 600 millones de dólares que había iniciado contra Uruguay ante el CIADI, informó Diario El Observador.
9: El Poder Ejecutivo entregó la totalidad de la documentación correspondiente al juicio arbitral iniciado por el astillero español Cardama, confirmó este mediodía el diputado blanco Pablo Abdala.
7: El Zunca reclamó hoy que quienes acusaron al gremio que reconozcan su error luego que la justicia archivara la investigación sobre el manejo de los fondos de vivienda sindical.
9: Desde la Asociación de Diabéticos del Uruguay ven con buenos ojos la decisión del Poder Ejecutivo de incorporar fármacos vinculados a la diabetes al formulario terapéutico de medicamentos.
7: Las incorporaciones a este listado implican que quienes los necesiten pasarán a abonar un ticket de unos 300 pesos por tratamientos para patologías como EPOC, la diabetes, y también la endometriosis.
9: El edil del Partido Nacional aquí en Montevideo, Rafael Seijas, propuso una quita de hasta 50% para vecinos endeudados por el impuesto a las fincas deshabitadas.
7: El curul planteará en el marco de la discusión de la rendición de cuentas un régimen especial de regulación dirigido a los propietarios que acumularon deudas históricas.
9: A partir de noviembre, los ómnibus interdepartamentales e internacionales dejarán de ingresar a la terminal de Punta del Este y finalizarán su recorrido en la terminal de Maldonado.
7: Para resolver el traslado de los pasajeros, la Administración Departamental habilitará líneas especiales de transferencia, sumado al interés de operadores privados en ofrecer flotas de unidades más reducidas y preparadas para el transporte de equipaje.
9: Las autoridades sanitarias en Soriano trabajan en tareas de prevención luego del deceso de una niña de 3 años que se presume tenía la bacteria del meningococo.
7: Se presenta este mediodía la campaña del programa Ni Silencio Ni Tabú, que incluye nuevas acciones para la promoción de la salud mental y el bienestar psicosocial de adolescentes y jóvenes.
9: A nivel deportivo, Maxi Gómez, el goleador de Nacional, será baja al menos 4 semanas tras sufrir un esguince de rodilla grado 1, se confirmó hoy, informó el club tricolor.
7: 3 partidos se jugarán en esta jornada en lo que es la Copa AUF Uruguay.
9: Colón Fénix a las 3 de la tarde en el Palermo, Wanderers Cerro a las 18 en el Viera, Torque Danubio 20-15 en el Charrúa.
7: En tanto, Peñarol jugará mañana ante Atenas y Nacional el jueves frente a River Plate.
9: Por la Liga de Ascenso en el básquetbol, hoy Tabarela Reborges a las 19 horas.
7: A las 20:30 será el turno de Marne Albatros y Olibol Mundial Colón. A las 21:30 Urupan Montevideo.
9: Del exterior, el presidente de Irán, Masoud Pezeshkian, aseguró hoy que su país vencerá en su guerra contra Estados Unidos durante una reunión que mantuvo con Vladimir Putin.
7: La Organización Mundial de la Salud reveló que el nivel de contaminación del agua que consume la población de Gaza y que únicamente llega a este territorio en camiones cisterna aumentó hasta un 20%.
9: El balance conjunto de las autoridades de Nepal y China tras la masiva riada en la zona fronteriza supera ya el millar de fallecidos.
7: Mediodía fresco en la capital del país. La temperatura en estos momentos 15 grados con 6. El cielo algo nuboso.
9: Los vientos rotan del este a 6 kilómetros.
7: La presión atmosférica 1019.9.
9: Humedad relativa ambiente 84%.
7: 5 kilómetros la visibilidad.
9: El resto del día claro y algo nuboso. 17 la máxima para el área metropolitana, 21 para el norte.
7: En Salto, cielo algo nuboso, 19 grados. En el departamento de Rocha, 17 la temperatura, cielo parcialmente nublado. Durazno, cielo muy nuboso, 14 grados en esa zona de del territorio nacional. Colonia, 13 grados con 6, cielo muy nuboso. Y Rivera, 18 grados con 9, cielo parcialmente nublado.
9: Volvemos a la torre ejecutiva, Viviana Bermúdez.
1: Muchas gracias. Continúa desarrollándose la conferencia de prensa que está brindando en este momento Fernanda Cardona, ministra de Industria, también la ministra de Salud Pública, Cristina Lucumber, y el secretario de la Presidencia, Jorge Díaz. Vamos a escuchar en estos momentos la respuesta a una de las preguntas que se está desarrollando en estos momentos aquí en Torre Ejecutiva.
21: Sí, las dos empresas que mencioné son las dos empresas accionistas de Montecón. Montecón intentó iniciar un arbitraje, pero Montecón es una empresa nacional y por ende fue desechada su participación en los arbitrajes. Por ende, los arbitrajes quedaron con ATCO y en el TUME, que son las empresas accionistas. Eso en primer lugar. En segundo lugar, ha acordado un proceso de confidencialidad hay acordada confidencialidad sobre este proceso de finalización de los arbitrajes y por ende no es mucho lo que yo pueda decir, simplemente aclarar a raíz de la información que sale hoy a nivel de prensa es que Uruguay va a un proceso de finalización de los arbitrajes bajo dos premisas. Primero, sin condiciones de ningún tipo. Es decir, la República Oriental del Uruguay no acepta que se le impongan condiciones. Punto número uno. Punto número dos, que ese desistimiento de concretarse esta solución es con perjuicio para la empresa. Es decir, ellos se obligan a no iniciar ningún proceso judicial más respecto de los temas que motivaron el inicio de estos procesos. Eso quiere decir sin condiciones y con perjuicio. Ese es el concepto que yo les puedo dar. Una vez que finalice el proceso, podremos con mucho gusto poder ampliar sobre el tema. Simplemente la aclaración la hacemos hoy a raíz de que hubo publicaciones de prensa y nos interesa que las cosas queden absolutamente claras. Pero vamos a informar con más detalle una vez que este proceso termine.
22: Vamos con las últimas dos preguntas. Alejo Piazza de Telenoche, buen mediodía para todos. Consultarles si en el Consejo de Ministros de Agenda Abierta formó parte de los temas el asunto de GIS Global, cuáles son los avances en ese sentido, y aprovechando la presencia del prosecretario, si se podría aclarar un poco más lo que sucedió la semana pasada respecto a el retiro de la demanda que había anunciado el presidente de la República y que luego desde la justicia argentina se ratificó de que eso continuaba en pie. Muchísimas gracias.
21: Respecto de GIS Global, no estuvo hoy en el debate, más allá de que hubo un informe respecto de la situación energética a nivel nacional para colectivizar en el Consejo de Ministros la situación actual y cuáles son las proyecciones a futuro, pero no estuvo encima de la mesa ese tema. Respecto de lo que pasó la semana pasada, voy a contestar lo que sé, porque realmente no forma parte de mi expertise el tema de los conflictos que bastante líos tengo con los juicios que hay en Uruguay, con los arbitrajes que Uruguay tiene, como para saber los juicios que están pasando en el extranjero. Simplemente al presidente se le transmitió la información de que se había levantado una demanda y en realidad lo que se levantó fue una solicitud de intervención en el marco a nivel internacional, creo que en el marco de la OEA específicamente, respecto de una solicitud de mediación que había presentado la alcaldesa de Colón. Eso fue lo que se levantó, y creo que ahí hay un tema de terminología, de demanda, solicitud de mediación, pero hay un dato estricto de la realidad, es algo que se había iniciado y que se dejó sin efecto, sin perjuicio de que hay otras demandas civiles o penales de las cuales nosotros no tenemos conocimiento porque es imposible tenerlo que seguir en su curso.
2: Buen mediodía, perdón, de Canal 5. Quería consultarles por otro tema, que es la Fábrica Nacional de Cerveza, en el entendido que estuvieron todos los ministerios involucrados. ¿Qué se ha podido avanzar en cuanto a los incentivos que se le iban a dar a la empresa para que no pueda trasladar toda su operativa a Montevideo? Gracias. Bueno, efectivamente, como planteás, hace 3 semanas aproximadamente que venimos con reuniones periódicas en las que están participando Ministerio de Economía y Finanzas, Ministerio de Industria, Energía y Minería y el Ministerio de Trabajo. En este momento se está dilucidando una propuesta. Había 3 áreas de trabajo que tenía que ver, un tema tenía que ver con un tema salarial y un tema de llegar a un acuerdo con los trabajadores en un periodo de tiempo. Y esa es la parte que está dilucidándose en este momento en el ámbito del Ministerio de Trabajo. Los otros 2 vectores por los cuales participan esos ministerios tienen que ver con costos energéticos, donde nosotros ya asistimos de alguna manera a alguna propuesta a la fábrica, y también algunas herramientas impositivas y fiscales que se le estaba pidiendo a Economía y Finanzas. Lo cierto es que entendimos desde un punto de vista estratégico en el orden que lo mejor era preguntarle primero a los trabajadores si todo lo que era el componente de un acuerdo salarial se daba y ellos estaban de acuerdo con eso, para de alguna manera determinar el resto de los vectores que les acabo de mencionar, y estamos cerrando en este momento con los trabajadores ese ámbito.
7: Ya tenemos la palabra de la ministra de Industria, Fernanda Cardona, haciendo referencia a la consulta de los colegas asiento ejecutivo en esta conferencia en vivo tras el Consejo de Ministros sobre la situación de fábricas nacionales de cerveza. Anteriormente también se referían a la situación de HIF Global y el anuncio que hizo el presidente de la República en los últimos días sobre el levantamiento de la demanda hacia nuestro país, instancia que finalmente no era correcta. Y el prosecretario de la presidencia, precisamente Jorge Díaz, haciendo referencia a esta información que les comentábamos en títulos y que refiere a que la empresa accionista mayoritaria de Montecom en el puerto de Montevideo retiró de forma irrevocable el arbitraje de 600 millones de dólares que había iniciado hacia nuestro país.
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9: 13, 14 minutos. Habrá hoy una audiencia donde la justicia en Las Piedras podría imputar por varios delitos al militar que invistió a una moto en la madrugada del pasado lunes, cuya conductora falleció. Nos amplía desde el departamento de Canelones nuestro compañero y corresponsal Eduardo Castro.
24: Muchas gracias. Este martes, luego de ser indagado por la fiscal Mariana Rodríguez de Las Piedras, comparecerá en audiencia en el juzgado letrado el militar de 40 años que fue protagonista como conductor del vehículo que embistió frontalmente en la madrugada del pasado lunes en esa ciudad a una moto que circulaba en sentido contrario por calle Doctor Puey, esquina Colman, conducida por una mujer de 60 años, la que falleció en el lugar debido a las lesiones sufridas. El siniestro tuvo además un lesionado leve, un hombre que iba en otra moto. Ese conductor logró esquivar al auto que, por las imágenes de una cámara de seguridad de un comercio, se pudo observar que aparentemente el auto ingresa a la senda opuesta cuando se produce la colisión. Hoy la justicia tomará una decisión sobre los delitos cometidos por el militar que no quiso que le practicaran el examen de alcoholemia luego del siniestro. El chofer iba acompañado en ese momento cuando se produce la colisión por otro hombre mayor de edad que se retiró de la escena del hecho, y con tres menores de edad, una de 17 años y dos de 14 años, quienes son internas del hogar Los Tulipanes de Ciudad del Plata. Desde ese hogar de Inau se informó que las menores no estaban con autorización de salida a esa hora de la madrugada. El caso es investigado por la policía de la seccional 21 de Las Piedras. El conductor del auto fue detenido a pocos minutos del siniestro y hoy espera la resolución de la justicia. Desde Canelones informó para Monte Carlo Eduardo Castro.
7: Gracias, Eduardo. Nos vamos ahora al departamento de Soriano porque el equipo de la Dirección Departamental de Salud trabaja en tareas de prevención luego del fallecimiento de una niña de 3 años que se presume tenía la bacteria del meningococo. Vamos a ampliar el tema con el colega Aníbal Silva. Adelante.
0: La Dirección Departamental de Salud de Soriano está con un operativo preventivo luego del fallecimiento de una niña de 3 años cuyo cuadro es investigado como un posible caso de enfermedad meningocóxica. La menor había recibido asistencia en el Hospital Zoilo Acheire de Mercedes y posteriormente fue trasladada al Hospital Pereira Rosell en Montevideo, donde se produjo su fallecimiento durante la jornada del domingo. Las autoridades sanitarias señalaron que el diagnóstico definitivo todavía depende de los análisis bacteriológicos correspondientes. Mientras se aguardan esos resultados, el equipo de la Dirección Departamental de Salud comenzó a identificar a familiares y personas del centro educativo que pudieran haber mantenido contacto estrecho con la niña. La actuación incluye la eventual indicación de quimioprofilaxis a quienes reúnan las condiciones definidas por los protocolos sanitarios. El director departamental de salud, Alejandro Crossi, confirmó que el trabajo se desarrolla de manera preventiva. Ayer no hubo clase en el centro CAIF al que concurría la menor. Esto fue un informe de Aníbal Silva de Perfiles Uy Multimedios para Radio Monte Carlo.
9: Muy amable, muchas gracias. Los órganos interdepartamentales dejarán de ingresar a la terminal de Punta del Este.
7: A partir de noviembre, los vehículos precisamente interdepartamentales e internacionales dejarán de ingresar a la terminal puntesteña y finalizarán su recorrido en la terminal de Maldonado.
9: Para resolver el traslado de los pasajeros, la administración departamental habilitará líneas especiales de transferencia, sumado al interés de operadores privados en ofrecer flotas de unidades más reducidas y preparadas para el transporte de equipaje.
7: El costo de este enlace quedará integrado en el boleto adquirido desde el punto de origen, explicó a Radio Monte Carlo y Cori el director general del Departamento de Movilidad, Juan Pígola.
5: Es una disposición del señor intendente de tratar de descongestionar las vías de tránsito, mejorar la movilidad, sobre todo en la zona de la terminal de Punta del Este. Todos los servicios interdepartamentales e internacionales tendrían como terminal la actual terminal de Maldonado, que estamos en proceso licitatorio y esperemos que estemos en condiciones como fecha tentativa a partir del 1 de noviembre de empezar a gestionar. Ahora estamos un poquito atrasados, capaz que no tenemos que retrasar 15 o 20 días, pero la idea es que empiece a funcionar, ¿verdad? Sí.
9: La idea es a partir de noviembre, entonces.
5: La idea primaria era así. Nosotros en este medio tiempo también hubo un proceso licitatorio que quedó un poco atrasado, a veces por los trámites burocráticos y trámites que se generan, que nos van a quizás retrasar un poco. Pero bueno, la idea es que ya antes, para esta temporada ya esté funcionando el cambio este.
9: El cambio consiste en llegar hasta la terminal de Maldonado, ¿es así?
5: Hasta la terminal de Maldonado, la administración va a habilitar líneas de interconexión entre terminal y terminal, y también hay algunas empresas que han presentado interés en generar ellos mismos esa iniciativa de prestar un servicio de comunicación entre terminal y terminal, terminal Maldonado Punta del Este y viceversa, y lo que es sin venta de boletos en esa línea, o sea, tiene que ya venir con el boleto desde la línea de origen, ya con el monto de la carga de esa transferencia.
9: Es decir, que el que se baje allí en Maldonado se sube inmediatamente al otro bus.
5: Empresas que se le esté habilitando, habilitando para que suban, o en otras empresas que también van a estar departamentales comparadas sobre la terminal, que van a prestar ese servicio, o sea, con espacio para la carga de equipaje y el tamaño de las unidades más chicas. La terminal de Punta del Este va a pasar a quedar como las oficinas habilitadas, las oficinas de las empresas para la venta de boletos y de la recepción para esas unidades más chicas, y sobre todo van a empezar a ingresar todas las líneas departamentales que anteriormente no ingresaban.
9: Era Juan Pígola, director de movilidad de la Intendencia de Maldonado.
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26: Martín Olaverri, buenas tardes.
27: Buenas tardes, el gusto de saludarlos a esta hora para actualizar la información vinculada a la actividad de los agronegocios. Vamos a repasar las perspectivas para el mercado internacional de la carne, mirando lo que resta ya de este 2026, estos últimos meses. $6,296 el valor promedio de la tonelada de carne vacuna de los últimos 30 días. $5,797 el promedio acumulado de 2026, 18% más frente igual periodo del año pasado. ¿Qué se espera para lo que resta de 2026? Conversábamos sobre el tema con el presidente del Instituto Nacional de Carnes, contador Gastón Escayola.
28: Existiendo un Estados Unidos muy activo en sus medidas comerciales, es muy difícil decir que en los próximos tres meses no va a haber cambios. O sea que, salvo cambios que puedan venir desde Estados Unidos, yo para Uruguay veo un final de año muy, muy sólido, estable, con precios que se mantienen, con una faena que lamentablemente tendría que ser mayor y va a terminar menor a la del año pasado. Tenemos la obligación de producir más porque tenemos todo lo que produzcamos lo tenemos vendido. Entonces vamos a estar usando cuota del nuevo tratado con Europa. Tenemos mercadería para mandar mucho para China y nos van a sobrar muchas toneladas. Estados Unidos podría con esta medida darle un escape a Brasil, pero Uruguay no le faltan mercados, le falta producción, y creo que vamos a tener fin de año con las variables similares a las que venimos viendo.
27: Estados Unidos, con esta cuota a que habilitó Trump de 300.000 toneladas de carne picada, ¿es algo que nos complica a nosotros o no? ¿Cómo lo ve? Cuando usted decía recién cambios en Estados Unidos, ¿a qué se refiere?
28: Hay un tema, la cuota esta de 300.000 toneladas, que es una cuota muy especial, de a 100.000 toneladas por mes, y que tienen que venderse en determinadas condiciones de precios, porque todas estas medidas tienen su letra chica. Obviamente no son para países que ya tengan cuota, como Uruguay. Por eso, como tú decías, Brasil la va a poder aprovechar. Y a Brasil le viene bien, porque Brasil se está quedando sin cuota en China. Entonces, en la medida que esa promesa de cuota de Estados Unidos se concrete, capaz que Brasil le saca un poco de provecho. Nosotros nos podrá capaz que enlentecer alguna colocación de carne para Estados Unidos, pero no tenemos problema de mercado, vamos a andar con toda la carne totalmente demandada.
27: escuchábamos al presidente del Instituto Nacional de Carnes, contador Gastón Escayola. Para Informativo Cori y Radio Monte Carlo informó Martín Olaverri.
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26: Estamos dando 26 minutos de las 13 horas desde la Asociación de Diabéticos del Uruguay. Ven con buenos ojos el anuncio del Poder Ejecutivo de incorporar fármacos vinculados a la diabetes al formulario terapéutico de medicamentos.
9: Las incorporaciones al listado representa que quienes lo necesiten pasarán a abonar un ticket de 300 pesos por tratamiento para enfermedades o el EPOC, la diabetes y la endometriosis.
26: Una de las incorporaciones son las glifosinas, medicamentos que pueden utilizarse en pacientes con diabetes, insuficiencia cardíaca y enfermedad renal crónica.
9: Clarisa Solari, educadora en diabetes y promotora institucional de ADU, destacó en entrevista con Radio Monte Carlo que la noticia tiene un impacto muy significativo en la calidad de vida de los pacientes.
26: Dijo además que la diabetes tipo 2 es la que más cantidad de personas tiene y esta medicación es de primera línea.
6: Para nosotros es una gran noticia también porque casi siempre las prestaciones que se están hablando para la población tienen mucho que ver con la diabetes tipo 1, los monitoreos, las insulinas, las bombas. Y acá estamos hablando de la diabetes tipo 2, que es la que más cantidad de personas con diabetes existen. El 90% de las personas que tienen diabetes tipo 2. Y esta medicación, que es de primera línea en la atención de la diabetes 2, tiene muchas consecuencias positivas, no solamente para el tratamiento puntual de la diabetes.
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17: Bienvenidos, con mucho gusto, aquí estamos iniciando un nuevo encuentro de comunicación agropecuaria. Esto es Uruguay Agropecuario a través de las radios de Cori, las radios más importantes. Media hora con la información, media hora con los temas destacados del sector agropecuario. Por delante, vamos a abordar la información del día haciendo énfasis en el Plan Nacional de Lucha contra la Garrapata que promueve la Dirección General de los Servicios Ganaderos. El apoyo puntualmente es para productores ganaderos familiares que estén dentro del programa Procría y que estén comprendidos dentro de la zona de afectación de la garrapata que genera pérdidas millonarias de hasta 100 millones de dólares. Con mucho gusto les invito a transitar en este segundo encuentro de la semana.
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17: ¿Qué pasará este martes primero de septiembre, iniciando el noveno mes del año? En la mañana algo nuboso y nuboso, nieblas y neblinas, vientos del sector este entre 10 y 30 kilómetros la hora, periodos de variables. Las temperaturas, la mínima 9, la máxima 17 grados. Para la tarde-noche, cielo claro y algo nuboso, periodos de nuboso, nieblas y neblinas, vientos del suroeste al noroeste entre 10 y 30 kilómetros la hora. Para mañana, miércoles 2 de septiembre, nuboso, nieblas y neblinas, vientos del noroeste al noreste, entre 20 y 30 kilómetros la hora, con rachas de hasta 40 kilómetros la hora. Las temperaturas, la mínima 7, la máxima 21 grados. Para el jueves 3, avanzando el noveno mes del año, probabilidad de lluvias alta, cielo cubierto. Las temperaturas, la mínima 9, la máxima 16 grados. Vientos del noreste al norte entre 20 y 30 kilómetros la hora, con rachas de hasta 40 kilómetros la hora. Para el viernes 4, probabilidad de lluvias baja, algo de sol, cielo parcialmente cubierto. Las temperaturas, la mínima 8, la máxima 14 grados. Así estará el tiempo.
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17: Actualizamos los indicadores del día, la información de los mercados, cómo abren este martes primero de septiembre. Les cuento: el dólar 39.05 y 41.45, el dólar Ibrou 39.55 y 40.95, el euro 44.45 y 49.34, el peso argentino 0.02 y 0.20, el real 6.85 y 8.55. El Brent operó a $90.44, subió 1.26% frente al cierre del día anterior. El mercado de granos de Chicago, la soja noviembre 2026, $473.25, se mantuvo incambiado. El trigo, diciembre 2026, $284.39, bajó $3.67. El maíz, diciembre 2026, $211.71, subió 49 centavos. Australia tiene una referencia para el indicador de mercados del este de $13.30 por kilo base limpia. Según INAC, la carne bovina, $6.296 la tonelada. La carne ovina, $6.330 la tonelada peso canal. Y ahora las referencias de la Cámara Mercantil. Los granos puestos en Nueva Palmira, la soja, $425 la tonelada. El trigo, $220 la tonelada. Los granos puestos en el puerto de Montevideo. El maíz, entre $252 y $262. El girasol, $450.
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17: Hemovacunas contra los hemoparásitos, una herramienta más en la lucha contra la garrapata. En ese sentido, el Ministerio de Ganadería, junto al Instituto Nacional de Colonización, comenzó la distribución de hemovacunas destinadas a productores y productoras familiares, priorizando las zonas donde la garrapata bovina es endémica. La medida forma parte del Plan Nacional de Lucha contra la Garrapata y apunta a reducir la mortalidad y los problemas productivos asociados a los hemoparásitos, con especial atención a terneras menores de un año. Vamos a recibir en la comunicación al asesor del Ministerio de Ganadería, doctor Carlos Fuellis. Gracias por estar en comunicación. Buen día.
20: Buen día, Martín. No, te agradezco a ti. Este es un gusto estar en el programa. Un saludo a todos tus oyentes.
17: Muchas gracias. Bueno, ¿qué importancia tiene la incorporación de la hemovacuna dentro del Plan Nacional de Lucha contra la Garrapata?
20: Bueno, como tú lo dijiste, uno de los objetivos particulares de este Plan Nacional de Lucha contra la Garrapata es minimizar o disminuir la morbimortalidad causada por la tristeza parasitaria. Sabemos que la garrapata vehiculiza unos protozoarios y anaplasmas que son agentes parasitarios que provocan la tristeza. Lo conocemos en las zonas complicadas como los animales apestados, por decirlo de alguna manera. Para la audiencia campera que nos escucha, bueno, realmente hace mucho tiempo que el país conoce una herramienta que disminuye el riesgo, disminuye la presencia de la enfermedad e inclusive de las muertes, que es la peor cara que tiene este problema, ¿no? O sea, esta enfermedad que vehiculiza, en algunos casos, exclusivamente la garrapata, en otro como el anaplasma, además de la garrapata, bueno, nuestros trabajos en el marco de una mala desinfección. Más allá de eso, como Ministerio de Ganadería y en cumplimiento con esos objetivos de nuestro plan de lucha contra la garrapata, resolvió hacer la donación de dosis de hemovacuna

0: Dosis de esta primera entrega son destinadas a productores de Procría, porque esta organización ya de alguna manera organizó la inoculación a través de veterinarios que deben contratar a los productores, y ahora a partir de la segunda entrega, que va a ser en septiembre, y la tercera, que va a ser en octubre, los productores con perfil familiar que designen tanto el Instituto Colonización como Desarrollo Rural van a recibir dosis gratuitas donadas por parte del Ministerio, y se va a contribuir en la inoculación de este producto, que la inoculación es algo muy importante porque la cero protección depende de la calidad de dicha inoculación. Por eso sugerimos que lo haga un veterinario. Esto va a ser en el caso de Colonización y en el caso de Desarrollo Rural a productores perfil familiar durante los meses de septiembre y octubre. ¿Cómo tiene que hacer el productor para solicitar la vacuna? Bueno, entra en la página web del Ministerio y ahí va a encontrar un sitio donde inscribirse. Ahí manifestar su interés. A punto de partida de esa manifestación del interés, fundamentalmente en las zonas problema, o sea, el norte del Río Negro y este del país, tanto Colonización como Desarrollo Rural va a determinar cuáles son productores con perfil familiar y realmente tienen instalado este problema de la tristeza parasitaria, que la enfrentamos con esta herramienta, la hemovacuna.
1: La vacuna requiere un seguimiento posterior entre 7 y 15 días. ¿Qué cuidados debe tener el productor durante ese periodo?
0: La vacuna requiere un seguimiento posterior a las semanas, hasta las 2 semanas. Lo que tiene que hacer el productor es controlar el ganado sin moverlo mucho, sin estresarlo, y si algún animal está aparentemente enfermo, como ya te digo, como decimos en el norte, apestado, como tomarle temperatura y llamar al veterinario para realizar un tratamiento que evite, por supuesto, la muerte y que conserve el efecto de la vacuna, ¿no? La reacción, logre la cero protección que provoca esta vacuna.
1: ¿Qué expectativas tiene el Ministerio respecto al impacto de esta operativa sobre la mortalidad de terneros y terneras y las pérdidas productivas provocadas por los hemoparásitos?
0: La expectativa es muy positiva, porque nosotros en esta instancia tenemos 60.000 dosis disponibles para poder entregar en esta modalidad. Pero somos conscientes que nacen al año 3 millones de terneros. De esos 3 millones de terneros, 2 millones están en la zona compleja. O sea que, sobre todo, estamos buscando un efecto multiplicador de la adopción de la tecnología para en el futuro estar cambiando, ahí sí, fuertemente los datos que hay de animales enfermos o muertos por una causa como la tristeza parasitaria, que se sabe que existe una herramienta que nos protege contra esos enfermos y esas muertes, y que necesitamos que bastante más productores adopten esta herramienta.
1: Muy bien, hemos conversado con el doctor Carlos Fuellis, asesor del Ministerio de Ganadería. Gracias por estos minutos, ha sido un gusto, y recomendamos a los productores, a los oyentes, a que se informen en la web del MGAP a propósito de la vacunación que promueve el Ministerio en este plan de lucha nacional contra la garrapata. Buena jornada y estamos a las órdenes.
0: Gracias, Martín. Buena jornada para ti, y estamos también en contacto cuando tú dispongas.
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4: Y ahora hablamos del negocio ganadero, con un mercado ágil y valores firmes que dejaron un promedio de $4.35 para los terneros. Hablamos de Pantalla Uruguay, el director de escritorios Otto Fernández. Otto Fernández Nistrom hace un balance positivo del remate 319 del consorcio. Respaldados por excelentes perspectivas, con un buen escenario climático para la ganadería, repasó las claves de esta firmeza en la reposición y se proyectó en la zafra de reproductores. Les cuento que al tradicional remate Brangus Elite en la rural del Prado, la firma Otto Fernández realizará destacados remates en la zafra de reproductores 2026. Vamos a escuchar al titular de la firma.
5: Un muy buen remate que arrancó con mucho dinamismo en un momento obviamente excepcional para los precios, por la demanda que hay para la ganadería en general, respaldada obviamente de la situación por el clima que de cara a lo que va a ser la primavera y el verano vamos a entrar con un muy buen nivel de verde y de agua. Obviamente hoy bastante complejo algunas situaciones por las crecidas y por todo lo que se ha vivido estas últimas semanas, pero que deja sin duda o va a dejar en muchos casos un saldo por lo menos en lo que son campos naturales y lo que es seguramente algún verdeo y comidas, un saldo positivo de cara a lo que se viene, ¿no? Un remate muy ágil con valores que se alcanzaron, por ejemplo, para los terneros un máximo de 5.40 con un promedio de 4.35. En el caso de las terneras el promedio fue de 4.32, muy pegadito a lo que fue el ternero macho, con un máximo de 5.02, lo cual habla también de la demanda que está teniendo hoy la categoría de vientre, sobre todo en la ternera, como también seguramente se va a dar en las vaquillonas. Muy buen momento, muy buen mercado para lo que viene siendo la reposición en general.
4: ¿Cómo proyectás al mercado de cara a la primavera cuando este remate es un tanto bisagra en ese sentido?
5: Y bueno, yo creo que bien, justamente un poco basados en lo que comentaba anteriormente, ¿no? Con un clima que va a acompañar y con una demanda tanto interna, pero también en lo que refiere a ganados gordos y de carne mundialmente hablando, que está firme. Realmente creo que todo eso sin duda empuja. Obviamente el ímpetu y el entusiasmo que están teniendo los productores en lo que viene siendo la mejora de sistemas, en todos los cambios que están habiendo últimamente, que están dinamizando todos los negocios y todo, sobre todo la forma de producir, con la demanda de vientres, creo que todo esto vamos a estar viendo una primavera que sin duda va a estar enfocada muy buenos valores y obviamente una demanda que va a seguir firme y obviamente también en este proceso de aumento de pie de cría en muchos casos que se viene dando, como también por supuesto el dinamismo que le están poniendo los corrales a lo que es la cadena de terneros y novillos sobre todo, ¿no?
4: ¿Cómo proyectás la zafra de reproductores, dado los actuales precios para el gordo y la reposición que han mantenido una firmeza histórica?
5: Y yo creo que bien, sin duda que si ya en años anteriores y en situaciones similares hemos tenido una zafra muy positiva, hoy te diría que está todo dado para que sea una zafra excepcional, donde no tengo duda que la demanda va a estar muy bien parada frente a lo que es la oferta de toros que pueda haber. Hablar de valores es un poco complicado, pero sin duda, teniendo las referencias históricas y el momento actual, creo que todos podemos prever que vamos a tener una muy buena zafra, tanto en colocación como en valores, ¿no? En el caso nuestro, nosotros vamos a estar comenzando lo que es las actividades de ventas de reproductores del escritorio en el propio Prado, con el tradicional Brangus Elite de remate de la Sociedad de Criadores, que va a ser el jueves 17 de septiembre en la Rural del Prado mismo, como siempre, con muchos lotes, en este caso puntual, presenciales. Un año otra vez récord en inscripciones de la raza en lo que van a ser las pistas del Prado, y obviamente también en números de animales en pista de venta vamos a tener un muy buen número también en volumen, y obviamente dos o tres lotes más que se venden de forma virtual. Así que creo que es una muy buena oportunidad para los criadores de la raza, los cabañeros, de acceder a la mejor genética Brangus en materia de vientres, en lo que va a ser esta Expo Prado, en el Brangus Elite. Y bueno, ese va a ser un poco el puntapié inicial para la zafra de nuestro escritorio en lo que es la fiesta del Prado y, por supuesto, la gala de la raza Brangus que se realiza todos los años en la Expo Prado.
4: Era Otto Fernández Nistrón, director de Escritorios Otto Fernández.
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4: Si no hay piso, que sea por aire, es el título de la charla que Miguel Remuñán brindará en Salto. Será uno de los expositores de una actividad que promueven Mega Agro y Calvase, que también se repica en otros departamentos. Justamente sobre la mesa estará el avance de los drones como una herramienta para el agro, una tecnología que permite trabajar cuando las condiciones del tiempo y del terreno dificultan el ingreso de maquinaria, pero que también abre nuevas posibilidades en materia de eficiencia, precisión y manejo. ¿Qué tal, Miguel? Buen día. Gracias por estar en comunicación.
7: Buenos días, ¿cómo estás? Saludo para vos y para toda la audiencia.
4: Muy bien, muchas gracias. Muy bien, muchas gracias. Bueno, dado el título de esta actividad que por lo pronto se desarrollará en Salto, y que también se replicará en otros departamentos, ¿qué nos podrías decir sobre si no hay piso, que sea por aire? ¿Qué hay detrás de este concepto?
7: Y mirá, más o menos esa frase menos que la hemos ido acuñando sobre la marcha, por el simple hecho de que, bueno, tenemos un super niño como no se ha visto antes, va a seguir la lluvia hasta mediados del verano. Entonces, bueno, va siendo hora de que una tecnología que ya está implantada, que la gente ya ha asimilado las ventajas y la mano que le da el tema drones en el agro, bueno, es un poquito por eso. Como está lloviendo muchísimo y prácticamente no se puede entrar a los lotes, bueno, entonces que sea por aire, y vamos a empezar ahora se viene la época de los barbechos para las siembras de verano, se viene la hora de aplicar fungicida, hay que fertilizar, hay un montón de trabajo para hacer. Y bueno, un poquito es eso. Si no se puede por medios tradicionales, no hay que dejar el trabajo de lado, lo hacemos con drones, es por ahí.
4: Allí el dron ocupa un lugar determinante en esta nueva zafra, dado los pronósticos climáticos.
7: Exactamente, viene por ahí. Aparte, una cosa que me tiene muy contento es que con todos estos años de trabajo y demás, la marca se ha afianzado muchísimo en nuestros campos, en nuestros lotes, y bueno, la gente ya está incorporando este tipo de maquinaria, de herramientas, sus laboreos, y el resultado la verdad que ha sido muy bueno. La gente está muy contenta, los drones están cumpliendo, los nuevos modelos la verdad que me tienen asombrado a mí también, por la eficiencia, por la duración, por la resistencia. Y bueno, es un poco lo que ya todos sabemos, ¿verdad? Es hora de invertir, los precios han bajado bastante y creo que los drones están llegando para quedarse y firme.
4: ¿En qué situaciones concretas el productor puede encontrar en un dron una solución que no tiene con la maquinaria tradicional?
7: Y mira, más allá de que el dron es complementario, con los niveles de superficie que se está manejando, con la capacidad que tienen las baterías, con la capacidad que tienen los tanques hoy en día, ya no es una simple herramienta que tenés para hacer una siembra, una cobertura, una praderita o simplemente un mejoramiento del campo en el caso de sembrar. Ya te permite aplicar fertilizante, urea en grandes cantidades. Fíjate que el T100 o el T100 doble batería tienen una eficiencia y un rendimiento que es excepcional. Luego también la aplicación tradicional, ¿verdad? Hay que aplicar un barbecho, hay que aplicar un fungi, hay que aplicar sistémico. Bueno, todo eso el dron lo está haciendo hoy y de manera, la verdad que imponente. ¿Y cuándo lo puede aplicar el usuario final? Y en todo momento. Fíjate que a nosotros nos sorprende muchísimo la cantidad de gente que le encuentra nuevos usos o nuevas aplicaciones a los equipos, y nos pone contentos porque uno se piensa que va solamente por determinado lado y la gente dice, che, y tal cosa, si la aplico, ¿qué hago con esto? Entonces ya aplican cebos, se aplican un montón de cosas que ya todos sabemos que está dando un resultado tremendo. Entonces nos pone muy, muy felices que la gente pueda hacer sus laboreos pese a que el clima no está ayudando.
4: Más allá de las aplicaciones, ¿qué lugar están ocupando los drones en monitoreo, relevamiento y toma de decisiones? Allí hablabas de diversificación por parte de esta tecnología?
7: Sí, mira, hoy en día en lo que a drones agrícolas se refiere, la gran mayoría de la gente opta por el tema de hacer simplemente cambiar o implementar la tecnología de los drones, pero seguir trabajando como trabajaba siempre, tipo extensivo. Y de a poquito, la gente se empieza a animar a utilizar drones, por ejemplo, con cámara multiespectral, lo cual te permite determinar en tiempo real y con muy, pero muy alta precisión cualquier tipo de incidencia negativa que tú tengas en tu campo, desde una falta de fertilizante, una falta de nutrientes, un déficit hídrico o un exceso, cualquier tipo de plagas, cualquier tipo de falencia que tenga el cultivo, lo puedes determinar en tiempo real. Y a partir de ahí puedes hacer una aplicación variable y selectiva con los equipos agrícolas de aplicación de DJI. Eso no es menor, uh-huh. ¿Okay? Ya no es simplemente mirar de arriba con la cámara a color, sino que ya con una cámara multiespectral te permite detectar cosas que el ojo humano no ve. Y ahí es donde empieza realmente la eficiencia y aquel famoso término de agricultura 4.0. Bueno, uh-huh. Viene por ahí.
4: ¿Qué equipos se están promoviendo desde Bamidal en este 2026, dado el cambio constante? Y como advertías, hoy la agricultura, ganadería, forestación y lechería están adoptando esta tecnología.
7: Sí, cada vez más. Fíjate que el espectro de equipos se ha ampliado muchísimo. Hoy el equipo de inserción que se está vendiendo muy bien es el Agras T55, que es un equipo muy, muy eficiente. Luego ya tenés el Agras T70P, que también es un equipo con una eficiencia tremenda. Después tenés el 4x4 de los equipos agrícolas, por llamarlo así, que es el Agras T100, que es un semejante pedazo de dron. Y luego ya te vas un escaloncito un poquito más arriba, que es el Agras T100, doble batería, ¿tá? Que te permite hacer mucha más superficie en menos tiempo. Y bueno, realmente se fue la eficiencia para arriba. Y luego tenés toda la línea de drones que acompañan un poquito todo lo que es esa aplicación, desde el Mavic 3 multiespectral, como te decía, te permite detectar un montón de cosas, hasta los clásicos drones de DJI, que simplemente tienen cámara a color, pero te permiten hacer un relevamiento de tu campo, saber cómo están las aguadas, las porteras, cómo están los alambrados, cómo están los piques, cómo están los bichos. O sea, todo eso hoy lo puedes hacer y te ahorra muchísimo tiempo. Y no solo eso, es simplemente volar el dron y te va a quedar la imagen guardada. Entonces puedes generar una trazabilidad de cómo estaba tu campo en determinado momento, en determinado lugar. Lo cual, años después, para atrás, puedes verlo, revisarlo y puedes ver una evolución de lo que venís haciendo. Eso no es menor, ¿viste?
4: Hemos conversado con Miguel Remuñán, director de Bainal, quien estará participando de la charla Planificando la próxima zafra, el mercado ganadero agrícola actual, que organizan Calvace y Mega Agro, que tendrá lugar en Salto el próximo 9 de septiembre. En Mega Agro Salto, precisamente en Oribe 5134 en Salto, hora 18:45. Muchas gracias y seguimos en contacto.
7: Muchas gracias a ti, Martín, y los esperamos allá en Mega Agro de Salto. Vamos a pasar una jornada buenísima. Saludos para todos.
4: Muy bien, por aquí dejamos la información. Esto fue Uruguay Agropecuario. Estos fueron los temas del día. Ustedes, la audiencia del programa, han sido muy amables. Les invito a que sigan en compañía de la radio. Muchas gracias.
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2: La justicia ordenó al gobierno entregar a la oposición la demanda iniciada por el astillero Cardama.
3: El Poder Ejecutivo incorporó 12 nuevos medicamentos al formulario terapéutico de salud.
2: El gobierno resolvió mantener congelados los precios de los combustibles durante septiembre.
3: El frigorífico Tacuarembó enfrenta un conflicto laboral tras anunciar un plan de reestructura con despidos.
2: La actividad económica subió un 1,4% en junio y cerró el primer semestre con saldo positivo.
3: El Ministerio de Ganadería entregará hemovacunas gratuitas a productores familiares para combatir la garrapata.
2: El senador Sergio Botana criticó la gestión de seguridad de las administraciones del Frente Amplio.
3: El senador Pedro Bordaberry advirtió que este año se alcanzará un récord de más de 2.600 acciones de amparo para acceder a medicamentos de alto costo.
2: El rector de la Universidad de la República advirtió por el desborde estudiantil en el interior del país.
3: Unos 800 policías activos y retirados denunciarán al Estado uruguayo ante la OIT por el impago de una partida salarial de 90 millones de dólares.
2: El Instituto Nacional de Rehabilitación investiga una red de corrupción tras incautar droga en el Comcara.
3: El cajero automático de 18 de mayo en el departamento de Canelones sufrió un segundo acto de vandalismo en el lapso de 2 semanas.
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0: Buenas tardes, Jorge Giorgio Valenti, ¿cómo le va?
1: Buenas tardes, muy bien, muy bien.
0: Qué tarde preciosa, la verdad que ahora da gusto las buenas tardes. La temperatura está mucho más agradable, el solcito está precioso. Tenemos un 5 de oro muy jugoso para mañana.
1: Sí, señor. 58
0: millones de pesos. Divino arranque, Valenti.

0: de gran hincha de Peñarol. ¿Eños, Valentín?
1: No, todavía no se ha comunicado. Ayer fui a...
0: Está confirmada la llegada de Nández.
1: Ah, puso el dinero.
0: Y bueno, he visto por todos lados que viene Nández a Peñarol, así que me imagino que este gran hincha debe tener la confirmación.
1: Claro. Ayer estuvo por Tal y Tito.
0: Sí, es cierto, me mandó mensaje.
1: Claro que sí.
0: Las balas en Tal y Tito.
1: El hombre quiere aprovecharse de la suerte del lugar y de esos grandes premios, hermosos que están.
0: Y es que vas a lo de Feria, lo de Leti, y seguramente acertaste. Ño viene al igual que Defensor Sporting.
2: Primero de septiembre de 2016.
0: Un momento deportivo en
2: España. Camila Sosa, escribano autorizante Nadia Paredes, escribano junto a Carlos Sacone.
0: Sacone. Qué lindas temperaturas para estas canciones, Valentín.

0: gran selección, Valentín. La verdad lo felicito, ¿eh? Esto es un temón.
1: Claro, todo el Caribe.
0: Es ideal para estas temperaturas. Desde el Caribe sintoniza a Bernie Lacroix, Valentín.
1: Qué lindo.
0: Sí, sí, sí. Acompañado de un raccoon.
1: ¿Ah, sí?
0: Sí. Tiene un raccoon de mascota.
1: Qué bueno.
0: Es gente muy exclusiva, Valentín.
1: Y sí.
0: Se mueven ellos en las altas esferas, tío.

0: a este ritmo?
1: Habitualmente.
0: Me está llegando este data, un material gráfico, que en el kiosco Sanjo.
1: Ah, sí.
0: Sí, está Marquitos vestido de dalista danzando a este ritmo.
1: Ah, bueno. Pero sí, tiene que tener cuidado, la zona esa es picante.
0: Ajá, sí, ahí los muchachos de Titán.
1: Claro.
0: Son peligrosos.

0: 69, premio número 15.
1: 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El que no juega no gana.

0: 40, premio número 16.
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2: Yo estoy muy enfocado en la zona de perfumería.
1: Es cierto, lo sé, Valentín. Usted es muy coqueto.
2: Claro.
1: Oh, suena el Rey Sol. Uno.

0: 105, premio número 20.
1: Azul, Valente. 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Visita a Lescano. ¿Conoce el bikini azul usted, Valentín?
2: Alguna vez he visto a alguno. De lejos.

0: 976, premio número 2.
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0: 44, premio número 17.
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0: 808, premio número 3.
1: El incendio 808, premio número 3. 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Estoy entreverando toda la línea, boludo. Se me entreveran los cables.

0: 129, premio número 10.
1: Vivi del Pinar dice buenas tardes, lindo día, suerte para todos, ¿cómo? Saludos.
2: ¿Cómo está todo por el Pinar?
1: El niño es San Carlos.
2: Atento niño.
1: Buenas tardes, como siempre firme, saludos.
2: No falta el niño.
1: No. Se ve que es la hora donde hace el corte para almorzar y escucha la quiniela.

0: 007, premio número 9.
1: 007, premio número 9. El Napalm, Valenti.
2: ¿Llegó?
1: Sí, el Napalm.
2: Ah, qué bien, qué bien.
1: Es maravilloso.
2: Claro. ¿Pero él lava las tazas o las tira al aire y cuando van cayendo hace pum, pum, pum? Y practica la puntería.

0: 018, premio número 11.
1: Bueno, empezó a bajar la niebla. Empezaron a desaparecer los pisos superiores de los edificios. Ya no se ve la antena de Canal 5, ya no se ve. La antena de Océano, que está en El Gaucho, tampoco se ve. Y acá en El Salvo está un poquito tapado también.

0: con
1: la música.
0: Premio número 6.
1: Hoy acertijo 555,
0: Valentín. Premio número 6.
2: Químico.
3: Químico, sí, recorre todas las disciplinas, Valentín.
2: Qué hermoso.
3: Oh, ¿qué es lo que suena, Valentín?
2: ¿Cuál es Guerra?
3: ¿Cuál es Guerra con qué tema?
2: Me enamoro de ella.
3: Me enamoro de ella. Yo me enamoro del 5 de oro, Valentín, que mañana tiene 58 millones de pesos que busca dueño que puede ser tuyo. Tenés que jugar el que no juega no gana. 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Por ejemplo, en la 20 de Quique Lescano, Ramón Anador y Andrés Aguiar. 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

0: 476, premio número 19.
1: 476, premio número 19.
2: Ahí me escribe Leti de Talvitito, a ver cómo vienen los aciertos, ¿eh? A ver cómo están los aciertos en Talvitito, que es un lugar de suerte, Valentín.
3: Sí, señor.
2: Niños vino ayer justamente a ver si renovaba un poco la fortuna, porque venía con mala energía, y bueno.
3: Claro.
2: Sí.
3: Dice Andrés de La Paz, buenas tardes familia de Llobre Quiñela, linda música para la hora que es y el día precioso. Feliz septiembre, abrazo, dice Andrés.
2: Es cierto, es cierto. Muchas gracias. En septiembre te fuiste.

0: 29, premio número 18.
1: Tenemos a Marcelo Barrera acá, que dice buenas tardes Gonzalo Jorge, qué increíble, ayer le jugué y hoy no. Bueno, es de la familia Leiva, claro.
2: Iba Leiva.
1: Sí, igual está, él está muy emocionado desde anoche con la acertijo de Watson de anoche.
2: Bueno, hoy tenemos uno especial.
1: Sí, señor.
0: 8888. 88.
1: Uruguay nomás es el Cococho, claro, el número del Cococho.
2: Cococho le pegó al macaco.
1: Sí, señor.
2: Hay celebración en la vecina orilla.
1: Qué lindo.

0: buen tema este, ¿vale?
1: Apareció Enio. Guatarchi.
0: Guatarchi.
2: 7272 72. Resultó del sorteo de quiniela y tómbola vespertino del día 1 de septiembre del 2026. Del primero al décimo: 119, 976, 808, 265, 133, 555, 906, 800, 007, 129. Del décimo primero al vigésimo: 018, 288, 493, 395, 169, 540, 544, 429, 476, 105. Y por repetición y para el juego de la tómbola se sortearon los números 72, 84.
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0: 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El cambio en el buceo está en la agencia 20. Están lo de Quique Lescano, Ramón Anador y Andrés Aguiar. No hemos tenido novedades de Marta del buceo, si ha tenido algún acierto. Eño sabemos que va habitualmente.
1: Claro.
0: Cambia las balas.
1: Sí, sí.
0: El Ángel Gabriel, gran acertador de la gente.

0: Valenti, ¿tenemos el acertijo internacional?
1: Sí, señor, sí, señor.
0: Ay, ay, ay, adelante.
2: Si me miras, te miro. Y te ríes, yo río. Todo lo hago contigo. ¿Qué es, Valenti, audiencia?
1: Bueno. Igual lo noto más tranquilo, más reflexivo. Tiene más parlamento, es la primera parte. Lo veo muy bien.
0: ¿Y qué será, Valencia?
1: Vamos.
2: Obviamente era el espejo.
0: Solo. Todos los finales.
1: Pero no mejoró nada. Yo pensé que había mejorado un poco. ¿Pero qué le pasa?
2: ¡Era el espejo!
1: ¡Se quebró!
0: Claro. Es muy sensible.
1: Es la emoción.
0: Sí, es muy sensible.
1: Pero qué cosa. Siempre al final es.
2: ¡Era el murciélago!
1: ¡No! ¡No!
0: Entrever a todos ya.
1: No, pero es al final es que se quiebra. Él viene bien.
2: Era un globo.
1: Yo creo que hay que hablar con alguien. Alguien tiene que hacer algo. Dice Marcelo Barrera, obviamente es el espejo.

0: momento de la retirada, ¿le parece?
1: Bueno, muy bien.
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2: La mejor de todas, clavada, mi Dios.
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2: Negocios, destacando que en el mercado agrícola internacional, la noticia de impacto de las últimas horas fue el precio del trigo, que en las bolsas de Chicago registró una suba semanal superior al 12%, alcanzando los $279 por tonelada, a raíz del agravamiento de las hostilidades entre Rusia y Ucrania. La destrucción de infraestructura de almacenamiento en la zona del Mar Negro y las menores cosechas en Estados Unidos sustentan los altos valores de los cereales. En la plaza local, las referencias para la cebada cervecera alcanzaron cotizaciones destacadas de $278 por tonelada, posibilitando fijaciones tempranas sin precedentes para las malterías, al tiempo que la soja trepó hasta los $482 para la posición de la próxima zafra.
3: El mercado chino se posicionó como el principal comprador de carne vacuna uruguaya en el transcurso del año 2026, acumulando 108.675 toneladas y desplazando por un leve margen al mercado estadounidense. A pesar de registrarse reducciones en el volumen físico exportado hacia los principales destinos globales, la facturación global del sector cárnico creció un 2,3% debido a un incremento del 17,8% en el precio promedio por tonelada. En cuanto a otros compradores, las colocaciones mostraron avances significativos en México e Israel, compensando las caídas de volumen registradas en la Unión Europea y la región del Mercosur.
2: El Ministerio de Ganadería, Agricultura y Pesca presentará esta tarde el Plan Nacional de Lucha contra la Garrapata en su sede central de Montevideo. La actividad organizada junto al Instituto Plan Agropecuario y el Instituto Nacional de Colonización informará los requisitos técnicos para que los productores puedan acceder a la hemovacuna y a su posterior aplicación veterinaria sin costo. La conferencia pública contará con la participación del ministro Alfredo Fratti y los directores de las áreas de desarrollo rural y descentralización.
3: El Ministerio de Economía y Finanzas comenzó a delinear la creación de un fondo soberano para administrar las eventuales rentas provenientes de los yacimientos de petróleo en la plataforma marítima. El ministro Gabriel Odone señaló que el objetivo principal es prever el impacto macroeconómico y evitar distorsiones en la distribución del ingreso ante un posible flujo masivo de divisas. Si bien las tareas de perforación exploratoria están previstas para finales del año 2027, las distintas bancadas parlamentarias iniciaron el intercambio para discutir el marco regulatorio institucional. El equipo económico proyecta una contracción del Producto Interno Bruto de entre el 0,5 y el 0,7% para el segundo trimestre del año a causa de la sequía sobre la producción agropecuaria. A pesar del crecimiento registrado al inicio del ejercicio, la rendición de cuentas refleja el impacto acumulado del factor climático, la apreciación del peso y la volatilidad del precio internacional del petróleo. Para mitigar estos efectos en el sector rural, el gobierno desplegó facilidades crediticias y la postergación de aportes patronales ante el Banco de Previsión Social. Desde la cartera, señalan que el dinamismo subyacente de la actividad permitirá una recuperación positiva hacia el segundo semestre.
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2: La justicia ordenó al gobierno entregar a la oposición la demanda iniciada por el astillero Cardama.
3: El Poder Ejecutivo incorporó 12 nuevos medicamentos al formulario terapéutico de salud.
2: El gobierno resolvió mantener congelados los precios de los combustibles durante septiembre.
3: El frigorífico Tacuarembó enfrenta un conflicto laboral tras anunciar un plan de reestructura con despidos.
2: La actividad económica subió un 1,4% en junio y cerró el primer semestre con saldo positivo.
3: El Ministerio de Ganadería entregará hemovacunas gratuitas a productores familiares para combatir la garrapata.
2: El senador Sergio Botana criticó la gestión de seguridad de las administraciones del Frente Amplio.
3: El senador Pedro Bordaberry advirtió que este año se alcanzará un récord de más de 2.600 acciones de amparo para acceder a medicamentos de alto costo.
2: El rector de la Universidad de la República advirtió por el desborde estudiantil en el interior del país.
3: Unos 800 policías activos y retirados denunciarán al Estado uruguayo ante la OIT por el impago de una partida salarial de 90 millones de dólares.
2: El Instituto Nacional de Rehabilitación investiga una red de corrupción tras incautar droga en el Comcara.
3: El cajero automático de 18 de mayo en el departamento de Canelones sufrió un segundo acto de vandalismo en el lapso de dos semanas.
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2: Bienvenidos, con mucho gusto, aquí estamos iniciando un nuevo encuentro de comunicación agropecuaria. Esto es Uruguay Agropecuario a través de las radios de Cori, las radios más importantes. Media hora con la información, media hora con los temas destacados del sector agropecuario. Por delante, vamos a abordar la información del día haciendo énfasis en el Plan Nacional de Lucha contra la Garrapata que promueve la Dirección General de los Servicios Ganaderos. El apoyo puntualmente es para productores ganaderos familiares que estén dentro del programa Procría y que estén comprendidos dentro de la zona de afectación de la garrapata que genera pérdidas millonarias de hasta 100 millones de dólares. Con mucho gusto les invito a transitar en este segundo encuentro de la semana.
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2: ¿Qué pasará este martes primero de septiembre, iniciando el noveno mes del año? En la mañana algo nuboso y nuboso, nieblas y neblinas, vientos del sector este entre 10 y 30 kilómetros la hora, periodos de variables. Las temperaturas, la mínima 9, la máxima 17 grados. Para la tarde-noche, cielo claro y algo nuboso, periodos de nuboso, nieblas y neblinas, vientos del suroeste al noroeste entre 10 y 30 kilómetros la hora. Para mañana, miércoles 2 de septiembre, nuboso, nieblas y neblinas, vientos del noroeste al noreste entre 20 y 30 kilómetros la hora, con rachas de hasta 40 kilómetros la hora. Las temperaturas, la mínima 7, la máxima 21 grados. Para el jueves 3, avanzando el noveno mes del año, probabilidad de lluvias alta, cielo cubierto, las temperaturas, la mínima 9, la máxima 16 grados. Vientos del noreste al norte entre 20 y 30 kilómetros la hora, con rachas de hasta 40 kilómetros la hora. Para el viernes 4, probabilidad de lluvias baja, algo de sol, cielo parcialmente cubierto, las temperaturas, la mínima 8, la máxima 14 grados. Así estará el tiempo.
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2: Actualizamos los indicadores del día, la información de los mercados, cómo abren este martes primero de septiembre, les cuento. El dólar 39.05 y 41.45, el dólar Ibro 39.55 y 40.95, el euro 44.45 y 49.34, el peso argentino 0.02 y 0.20, el real 6.85 y 8.55. El Brent operó a $90.44, subió 1.26% frente al cierre del día anterior. El mercado de granos de Chicago, la soja noviembre 2026, $473.25, se mantuvo incambiado. El trigo, diciembre 2026, $284.39, bajó $3.67, el maíz diciembre 2026, $211.71, subió 49 centavos. Australia tiene una referencia para el indicador de mercados del este de $13.30 por kilo base limpia. Según INAC, la carne de bovina, $6.296 la tonelada, la carne ovina, $6.330 la tonelada peso canal. Y ahora las referencias de la Cámara Mercantil. Los granos puestos en Nueva Palmira, la soja, $425 la tonelada, el trigo, $220 la tonelada, los granos puestos en el puerto de Montevideo, el maíz entre $252 y $262, el girasol $450.
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2: Hemovacunas contra los hemoparásitos, una herramienta más en la lucha contra la garrapata. En ese sentido, el Ministerio de Ganadería, junto al Instituto Nacional de Colonización, comenzó la distribución de hemovacunas destinadas a productores y productoras familiares, priorizando las zonas donde la garrapata bovina es endémica. La medida forma parte del Plan Nacional de Lucha contra la Garrapata y apunta a reducir la mortalidad y los problemas productivos asociados a los hemoparásitos, con especial atención a terneras menores de un año. Vamos a recibir en la comunicación al asesor del Ministerio de Ganadería, doctor Carlos Fuellis. Gracias por estar en comunicación. Buen día.
6: Buen día Martín. No, te agradezco a ti. Es un gusto estar en el programa. Un saludo a todos tus oyentes.
2: Muchas gracias. Bueno, ¿qué importancia tiene la incorporación de la hemovacuna dentro del Plan Nacional de Lucha contra la Garrapata?
6: Bueno, como tú lo dijiste, uno de los objetivos particulares de este Plan Nacional de Lucha contra la Garrapata es minimizar o disminuir la morbimortalidad causada por la tristeza parasitaria. Sabemos que la garrapata vehiculiza unos protozoarios y anaplasmas que son agentes parasitarios que provocan la tristeza. Lo conocemos en las zonas complicadas como los animales apestados, por decirlo de alguna manera. Para la audiencia campera que nos escucha, bueno, realmente hace mucho tiempo que el país conoce una herramienta que disminuye el riesgo, disminuye la presencia de la enfermedad e inclusive de las muertes, que es la peor cara que tiene este problema, ¿no? O sea, esta enfermedad que vehiculiza, en algunos casos, exclusivamente la garrapata, en otro, como el anaplasma, además de la garrapata, bueno, nuestros trabajos en el marco de una mala desinfección. Más allá de eso, como Ministerio de Ganadería y en cumplimiento con esos objetivos de nuestro plan de lucha contra la garrapata, resolvió hacer la donación de dosis de hemovacuna, las instituciones que son el Procría, o sea, el Plan Agropecuario a través del Procría, Colonización, el Instituto Nacional de Colonización y Desarrollo Rural, aquellos productores que tienen este perfil familiar. ¿Cómo sería esto? Bueno, la primera entrega de la vacuna recibida del laboratorio particular que la produce ya está en curso. O sea, esa primera entrega que hizo el laboratorio fue a fines de agosto, a partir del 26 de agosto, eso está en curso. Prácticamente todas las dosis de esta primera entrega son destinadas a productores de Procría, porque esta organización de alguna manera organizó la inoculación a través de veterinarios que deben contratar a los productores, y ahora a partir de la segunda entrega, que va a ser en septiembre, y la tercera, que va a ser en octubre, los productores con perfil familiar que designen tanto el Instituto Colonización como Desarrollo Rural van a recibir dosis gratuitas donadas por parte del Ministerio, y se va a contribuir en la inoculación de este producto, que la inoculación es algo muy importante porque la cero protección depende de la calidad de dicha inoculación. Por eso sugerimos que lo haga un veterinario. Esto va a ser en el caso de Colonización y en el caso de Desarrollo Rural a productores perfil familiar durante los meses de septiembre y octubre. ¿Cómo tiene que hacer el productor para solicitar la vacuna? Bueno, entra en la página web del Ministerio y ahí va a encontrar un sitio donde inscribirse, ahí manifestar su interés. A punto de partida de esa manifestación del interés, fundamentalmente en las zonas problema, o sea, el norte del Río Negro y este del país, tanto Colonización como Desarrollo Rural va a determinar cuáles son productores con perfil familiar y realmente tienen instalado este problema de la tristeza parasitaria, que la enfrentamos con esta herramienta, la hemovacuna.
2: La vacuna requiere un seguimiento posterior entre 7 y 15 días. ¿Qué cuidados debe tener el productor durante ese periodo?
6: La vacuna requiere un seguimiento posterior a las semanas o hasta las 2 semanas. Lo que tiene que hacer el productor es controlar el ganado sin moverlo mucho, sin estresarlo, y si algún animal está aparentemente enfermo, como ya te digo, como decimos en el norte, apestado, como tomarle temperatura y llamar al veterinario para realizar un tratamiento que evite, por supuesto, la muerte y que conserve el efecto de la vacuna, ¿no? La reacción, logre la cero protección que provoca esta vacuna.
2: ¿Qué expectativas tiene el Ministerio respecto al impacto de esta operativa sobre la mortalidad de terneros y terneras y las pérdidas productivas provocadas por los hemoparásitos?
6: La expectativa es muy positiva, porque nosotros en esta instancia tenemos 60.000 dosis disponibles para poder entregar en esta modalidad. Pero somos conscientes que nacen al año 3 millones de terneros. De esos 3 millones de terneros, 2 millones están en la zona compleja. O sea que, sobre todo, estamos buscando un efecto multiplicador de la adopción de la tecnología para en el futuro estar cambiando, ahí sí, fuertemente los datos que hay de animales enfermos o muertos por una causa como la tristeza parasitaria, que se sabe que existe una herramienta que nos protege contra esos enfermos y esas muertes, y que necesitamos que bastante más productores adopten esta herramienta.
2: Muy bien, hemos conversado con el doctor Carlos Fuellis, asesor del Ministerio de Ganadería. Gracias por estos minutos, ha sido un gusto, y recomendamos a los productores, a los oyentes, a que se informen en la web del MGAP a propósito de la vacunación que promueve el Ministerio en este plan de lucha nacional contra la garrapata. Buena jornada y estamos a las órdenes.
6: Gracias, Martín. Buena jornada para ti, y estamos también en contacto cuando tú dispongas.
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2: Y ahora hablamos del negocio ganadero, con un mercado ágil y valores firmes que dejaron un promedio de $4.35 para los terneros. Hablamos de Pantalla Uruguay, el director de escritorios Otto Fernández. Otto Fernández Nistrom hace un balance positivo del remate 319 del consorcio. Respaldados por excelentes perspectivas, con un buen escenario climático para la ganadería, repasó las claves de esta firmeza en la reposición y se proyectó en la zafra de reproductores. Les cuento que al tradicional remate Brangus Elite en la rural del Prado, la firma Otto Fernández realizará destacados remates en la zafra de reproductores 2026. Vamos a escuchar al titular de la firma.
12: Un muy buen remate que arrancó con mucho dinamismo en un momento obviamente excepcional para los precios, por la demanda que hay para la ganadería en general, respaldada obviamente de la situación por el clima que de cara a lo que va a ser la primavera y el verano vamos a entrar con un muy buen nivel de verde y de agua. Obviamente hoy bastante complejo algunas situaciones por las crecidas y por todo lo que se ha vivido estas últimas semanas, pero que deja sin duda o va a dejar en muchos casos un saldo por lo menos en lo que son campos naturales y lo que es seguramente algún verdeo y comidas, un saldo positivo de cara a lo que se viene, ¿no? Un remate muy ágil con valores que se alcanzaron, por ejemplo, para los terneros un máximo de 5.40 con un promedio de 4.35. En el caso de las terneras el promedio fue de 4.32, muy pegadito a lo que fue el ternero macho, con un máximo de 5.02, lo cual habla también de la demanda que está teniendo hoy la categoría de vientre, sobre todo en la ternera, como también seguramente se va a dar en las vaquillonas. Muy buen momento, muy buen mercado para lo que viene siendo la reposición en general.
2: ¿Cómo proyectás al mercado de cara a la primavera cuando este remate es un tanto bisagra en ese sentido?
12: Y bueno, yo creo que bien, justamente un poco basados en lo que comentaba anteriormente, ¿no? Con un clima que va a acompañar y con una demanda tanto interna, pero también en lo que refiere a ganados gordos y de carne mundialmente hablando, que está firme. Realmente creo que todo eso sin duda empuja. Obviamente el ímpetu y el entusiasmo que están teniendo los productores en lo que viene siendo la mejora de sistemas, en todos los cambios que están habiendo últimamente, que están dinamizando todos los negocios y todo, sobre todo la forma de producir, con la demanda de vientres, creo que todo esto vamos a estar viendo una primavera que sin duda va a estar enfocada en muy buenos valores y obviamente una demanda que va a seguir firme y obviamente también en este proceso de aumento de pie de cría en muchos casos que se viene dando, como también por supuesto el dinamismo que le están poniendo los corrales a lo que es la cadena de terneros y novillos sobre todo, ¿no?
2: ¿Cómo proyectás la zafra de reproductores, dado los actuales precios para el gordo y la reposición que han mantenido una firmeza histórica?
12: Y yo creo que bien, sin duda que si ya en años anteriores y en situaciones similares hemos tenido una zafra muy positiva, hoy te diría que está todo dado para que sea una zafra excepcional, donde no tengo duda que la demanda va a estar muy bien parada frente a lo que es la oferta de toros que pueda haber. Hablar de valores es un poco complicado, pero sin duda, teniendo las referencias históricas y el momento actual, creo que todos podemos prever que vamos a tener una muy buena zafra, tanto en colocación como en valores, ¿no? En el caso nuestro, nosotros vamos a estar comenzando lo que es las actividades de ventas de reproductores del escritorio en el propio Prado, con el tradicional Brangus Elite de remate de la Sociedad de Criadores, que va a ser el jueves 17 de septiembre en la Rural del Prado mismo, como siempre, con muchos lotes en este caso puntual presenciales. Un año otra vez récord en inscripciones de la raza en lo que van a ser las pistas del Prado, y obviamente también en números de animales en pista de venta vamos a tener un muy buen número también en volumen, y obviamente dos o tres lotes más que se venden de forma virtual. Así que creo que es una muy buena oportunidad para los criadores de la raza, los cabañeros, de acceder a la mejor genética Brangus en materia de vientres en lo que va a ser esta Expo Prado en el Brangus Elite. Y bueno, ese va a ser un poco el puntapié inicial para la zafra de nuestro escritorio en lo que es la fiesta del Prado y por supuesto la gala de la raza Brangus que se realiza todos los años en la Expo Prado.
2: Era Otto Fernández Nistrón, director de escritorios Otto Fernández.
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2: Si no hay piso, que sea por aire, es el título de la charla que Miguel Remuñán brindará en Salto. Será uno de los expositores de una actividad que promueven Mega Agro y Calvase, que también se repica en otros departamentos. Justamente sobre la mesa estará el avance de los drones como una herramienta para el agro, una tecnología que permite trabajar cuando las condiciones del tiempo y del terreno dificultan el ingreso de maquinaria, pero que también abre nuevas posibilidades en materia de eficiencia, precisión y manejo. ¿Qué tal, Miguel? Buen día. Gracias por estar en comunicación.
16: Buenos días. ¿Cómo estás? Saludo para vos y para toda la audiencia.
2: Muy bien. Muchas gracias. Muy bien. Muchas gracias. Bueno, dado el título de esta actividad que por lo pronto se desarrollará en Salto, y que también se replicará en otros departamentos, ¿qué nos podrías decir sobre si no hay piso, que sea por aire? ¿Qué hay detrás de este concepto?
16: Y mirá, más o menos esa frase menos que la hemos ido acuñando sobre la marcha, por el simple hecho de que, bueno, tenemos un super niño como no se ha visto antes, va a seguir la lluvia hasta mediados del verano. Entonces, bueno, va siendo hora de que una tecnología que ya está implantada, que la gente ya ha asimilado las ventajas y la mano que le da el tema drones en el agro, bueno, es un poquito por eso. Como está lloviendo muchísimo y prácticamente no se puede entrar a los lotes, bueno, entonces que sea por aire, y vamos a empezar ahora se viene la época de los barbechos para las siembras de verano, se viene la hora de aplicar fungicida, hay que fertilizar, hay un montón de trabajo para hacer, y bueno, un poquito es eso. Si no se puede por medios tradicionales, no hay que dejar el trabajo de lado, lo hacemos con drones, es por aire.
2: Allí el dron ocupa un lugar determinante en esta nueva zafra, dado los pronósticos climáticos.
16: Exactamente, viene por ahí. Aparte, una cosa que me tiene muy contento es que con todos estos años de trabajo y demás, la marca se ha afianzado muchísimo en nuestros campos, en nuestros lotes, y bueno, la gente ya está incorporando este tipo de maquinaria, de herramientas, sus laboreos, y el resultado la verdad que ha sido muy bueno. La gente está muy contenta, los drones están cumpliendo, los nuevos modelos la verdad que me tienen asombrado a mí también, por la eficiencia, por la duración, por la resistencia, y bueno, es un poco lo que ya todos sabemos, ¿verdad? Es hora de invertir, los precios han bajado bastante y creo que los drones están llegando para quedarse y firme.
2: ¿En qué situaciones concretas el productor puede encontrar en un dron una solución que no tiene con la maquinaria tradicional?
16: Y mira, más allá de que el dron es complementario, con los niveles de superficie que se está manejando, con la capacidad que tienen las baterías, con la capacidad que tienen los tanques hoy en día, ya no es una simple herramienta que tenés para hacer una siembra, una cobertura, una praderita o simplemente un mejoramiento del campo, en el caso de sembrar, ya te permite aplicar fertilizante, urea en grandes cantidades. Fíjate que el T100 o el T100 doble batería tiene una eficiencia y un rendimiento que es excepcional. Luego también la aplicación tradicional, ¿verdad? Hay que aplicar un barbecho, hay que aplicar un fungi, hay que aplicar sistémico. Bueno, todo eso el dron lo está haciendo hoy y de manera, la verdad que imponente. ¿Y cuándo lo puede aplicar el usuario final? Y en todo momento. Fíjate que a nosotros nos sorprende muchísimo la cantidad de gente que le encuentra nuevos usos o nuevas aplicaciones a los equipos, y nos pone contentos porque uno se piensa que va solamente por determinado lado y la gente dice, che, y tal cosa, si la aplico, ¿qué hago con esto? Entonces ya aplican cebo, se aplican un montón de cosas que ya todos sabemos que está dando un resultado tremendo. Entonces nos pone muy, muy felices que la gente pueda hacer sus laboreos pese a que el clima no está ayudando.
2: Más allá de las aplicaciones, ¿qué lugar están ocupando los drones en monitoreo, relevamiento y toma de decisiones? Allí hablabas de diversificación por parte de esta tecnología.
16: Sí, mira, hoy en día en lo que a drones agrícolas se refiere, la gran mayoría de la gente opta por el tema de hacer simplemente cambiar o implementar la tecnología de los drones, pero seguir trabajando como trabajaba siempre, tipo extensivo. Y de a poquito, la gente se empieza a animar a utilizar drones, por ejemplo, con cámara multiespectral, lo cual te permite determinar en tiempo real y con muy, pero muy alta precisión cualquier tipo de incidencia negativa que tú tengas en tu campo, desde una falta de fertilizante, una falta de nutrientes, un déficit hídrico o un exceso, cualquier tipo de plagas, cualquier tipo de falencia que tenga el cultivo, lo puedes determinar en tiempo real. Y a partir de ahí puedes hacer una aplicación variable y selectiva con los equipos agrícolas de aplicación de DJI. Eso no es menor, uh-huh. ¿Okay? Ya no es simplemente mirar de arriba con la cámara a color, sino que ya con una cámara multiespectral te permite detectar cosas que el ojo humano no ve. Y ahí es donde empieza realmente la eficiencia y aquel famoso término de agricultura 4.0. Bueno, uh-huh. Viene por ahí.
2: ¿Qué equipos se están promoviendo desde Bamidal en este 2026, dado el cambio constante? Y como advertías, hoy la agricultura, ganadería, forestación y lechería están adoptando esta tecnología.
16: Sí, cada vez más. Fíjate que el espectro de equipos se ha ampliado muchísimo. Hoy el equipo de inserción que se está vendiendo muy bien es el Agras T55, que es un equipo muy, muy eficiente. Luego ya tenés el Agras T70P, que también es un equipo con una eficiencia tremenda. Después tenés el 4x4 de los equipos agrícolas, por llamarlo así, que es el Agras T100, que es un semejante pedazo de dron. Y luego ya te vas un escaloncito un poquito más arriba, que es el Agras T100 doble batería, ¿tá? Que te permite hacer mucha más superficie en menos tiempo. Y bueno, realmente se fue la eficiencia para arriba. Y luego tenés toda la línea de drones que acompañan un poquito todo lo que es esa aplicación, desde el Mavic 3 multiespectral, como te decía, te permite detectar un montón de cosas, hasta los clásicos drones de DJI, que simplemente tienen cámara a color, pero te permiten hacer un relevamiento de tu campo, saber cómo están las aguadas, las porteras, cómo están los alambrados, cómo están los piques, cómo están los bichos. O sea, todo eso hoy lo puedes hacer y te ahorra muchísimo tiempo. Y no solo eso, es simplemente volar el dron y te va a quedar la imagen guardada. Entonces puedes generar una trazabilidad de cómo estaba tu campo en determinado momento, en determinado lugar. Lo cual años después para atrás puedes verlo, revisarlo y puedes ver una evolución de lo que venís haciendo. Eso no es menor, ¿viste?
2: Hemos conversado con Miguel Remuñán, director de Bainal, quien estará participando de la charla Planificando la próxima zafra, el mercado ganadero agrícola actual, que organizan Calvace y Mega Agro, que tendrá lugar en Salto el próximo 9 de septiembre. En Mega Agro Salto, precisamente en Oribe 5134 en Salto, hora 18:45. Muchas gracias y seguimos en contacto.
16: Muchas gracias a ti, Martín, y los esperamos allá en Mega Agro de Salto. Vamos a pasar una jornada buenísima. Saludos para todos.
2: Muy bien, por aquí dejamos la información. Esto fue Uruguay Agropecuario. Estos fueron los temas del día. Ustedes, la audiencia del programa, han sido muy amables. Les invito a que sigan en compañía de la radio. Muchas gracias.
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Rivera, 22 de mayo de 1999. Querido amigo Alfredo, contestando tu carta fechada en Prados de Coyoacán, México, el 20 de julio de 1981, te diré que Macurero alude a Capincho Grande. Ariraña es Lobito del Río. Facero del portugués, compadrito. Ojo Isgrelado, corrupción del portugués, ojos grandes, penetrantes. Boitatá, del guaraní, sinónimo de fuego fatuo, luz mala. Caiporano tiene una traducción literal del guaraní. Aquí en estos pagos es sinónimo de caminante, tipo solitario. En fin, como ves, el español y el portugués misturados con el guaraní dan estos colores fronterizos. Te agradezco, Alfredo, tu manifiesta intención de respetar en tu versión al ritmo de sus primeros intérpretes, los tacuruses. Sin embargo, te diré que la concebí en sus orígenes como xotis y la cantaba en dialecto fronterizo. Creo que pocas veces una canción se presenta como la vida misma, caótica, inacabada, incierta, buscando nuevos ordenamientos en el corazón complejo del hombre. Yaguatirica, esta hija mía rebelde, no deja nunca de sorprender. Por suerte, que te lo cuente Numa. Un abrazo, hermano. Hasta siempre. Carlos.

0: fue el mismo Chiví. Yaguatirica, gato del monte, ¿cuál fue la gata que te ha...
1: ¡Loco Enrique! ¡Está quedando cada vez más incapaz! ¡Sí, está quedando! ¡Sí, sí! ¡Antes era incapaz, ahora está mucho más peor! Resulta que aquí en la estancia está volcando agua con mal de la cabeza y le di un billete y le dije, vamos a hacer unas tortas fritas, unas cosas. Bueno, dice, normal que le hacemos, sí. Bueno, vaya, el sillo el gateado y vaya allá en el boliche a traer estas cosas. Fue, ensilló la hoguera, ni caso me hizo y le encargué harina, dulce, grasa, jabón, yerba, tabaco y alcohol. Está bueno para tomar un trago de alcohol para sacar el frío. Resulta que el hombre fue, demoró chiquiciento rato y apareció aquí con una harina que debe ser como de medio cero, barrido de panadería lo menos, una harina negra, no sirve para nada. Un dulce que ni las hormigas lo comen de tan asqueroso que es. Un jabón que lo menos debe ser hecho con sebo de vela, porque no hace espuma y tampoco larga olor. Un tabaco que debe ser peor que el tabaco tupa, parece como fumar pasto seco. Pegás una pitada y te pica todito el pecho y tosés media hora. Me trajo yerba que no sé ni qué marca es, purito palito nomás, intomable la yerba del hombre. Y para terminar, le dije yo el alcohol, muchacho. ¿Dónde está el alcohol? Sacó de adentro la maleta una grasa que no sé ni de qué es, porque una grasa negra. Digo, ¿vos te parece que con esto vamos a hacer torta y pastel, muchacho? Y el alcohol. Y me mira y sacó...
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1: Y es momento de recibir en estudios a César Sanguinetti, como dice que le va, bienvenido.
2: ¿Y cómo están ustedes? ¿Cómo dicen que están?
3: Hola.
2: Y es momento,
1: ¿cómo estás?
2: Yo estoy bien, pero es momento de contarte a ti que ayer no estabas,
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2: Y bueno, lo que no hay que aprovechar es el mundo que vivimos porque
3: ¿qué pasó ahora?
2: Se complica.
1: Para en el mundo me quiero bajar.
3: Sí, ¿qué pasó ahora, César?
2: Hay un... Anda suelto, un... Bueno, suelto no, porque ahora lo detuvieron. Un... asesino serial de hamsters.
1: ¿Cómo?
2: Un asesino serial de hamsters.
3: ¿De hamsters?
2: Sí. En Japón da para todo. En Japón pasan de
3: ¿en
2: todo.
3: Japón es esto?
2: En Japón pasan cosas increíbles.
3: No.
2: Un hombre de 36 años fue detenido por segunda vez en Japón, acusado de matar a unos 50 hamsters en dos episodios ocurridos durante este año. Trabajaba en un liceo en la prefectura de Iwate y según la policía habría utilizado hoteles de corta estadía conocidos en Japón como Love Hotels, acá tienen otro nombrecito, para cometer los ataques. En el último caso, en marzo, unos 30 hamsters fueron asesinados en uno de esos establecimientos.
1: ¿Qué le pasó?
2: Y había actuado junto a una joven de 20 años que también fue detenida. Pero no era la primera vez. Ya en julio, este sospechoso fue detenido por un episodio ocurrido en febrero también en el cual murieron 20 hámsters y en el que habría participado otra joven de 19 años.
3: No.
2: O sea que el problemita es grande, es de más de uno.
3: Pero entonces era un extraño ritual, tal vez.
2: Una cosa rarísima que ahora la policía está investigando y quiere saber detalles después de haber tenido a este hombre, estar interrogándolo y viendo por qué este hombre asesinaba serialmente a hámsters.
3: ¿Y por qué los hámsters?
2: Tengo historias con hámsters maravillosas que no me da el tiempo para contar.
1: ¿No le da el tiempo o no son para contar en televisión?
2: Ah, un poco cada uno.
3: ¿Tuyas?
2: No. Involucra a mi familia, pero... No.
1: Que le escuchó.
3: ¿Pero cercanas acaso?
2: ¿Eh?
3: ¿Cercanas acaso?
2: Cercanas. ¿Sabes lo que dijo este hombre cuando dijeron para qué los mataba? Para divertirse.
3: Se divertía matando hamsters.
1: Tremendo. Un horror.
2: Sí, un horror.
1: Bueno. Japón y el mundo dan para todo.
2: Sí, buena pilcha.
1: Buen look. Gracias.
2: Buen look.
1: Usted también.
2: No.
1: Usted también. Escúcheme. Muchas gracias, César.
2: Vamos arriba.
1: Señor Danilo Tegaldo, es momento de emprender la retirada. Ya viene.
3: Está Nole
1: y todo el equipo pronto para ser subrayado central. Gracias por la compañía.
3: Gracias por acompañar.
1: Por favor, un placer.

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1: Organiza reunión de Orsi con intendentes de todos los partidos. El Congreso Judío Latinoamericano reconoció a Yamandú Orsi por la actuación diplomática. Presidente Orsi encabezó Consejo de Ministros de este mediodía con agenda abierta. Uno de los anuncios del Ejecutivo es que en enero de 2027 comenzará la construcción del Hospital de la Costa en Atlántida. Ministra de Industria explicó la decisión de mantener el precio de los combustibles en septiembre. Presidente Orsi participó esta tarde de la presentación de la nueva sede de la empresa Mercado Libre. Comisión de Hacienda del Senado recibe hoy a delegaciones del INAU y a la Junta de Transparencia. La Corte Electoral brindó hoy detalles de lo que serán las elecciones obligatorias del Banco de Previsión Social. Zunca y Cámara de la Construcción acordaron la instalación de una comisión de productividad. Presidencia lanzó una campaña con acciones para la prevención de problemas de salud mental en adolescentes. Intendencia de Montevideo abrió llamado para ocupar unos 30 lugares en el paseo comercial Techitos Verdes. Se desarrolló hoy la novena edición de Al Aire Libro en la ex terminal Goes con lectura y actividades para niños. Un condenado por agravio a la policía, un adolescente liberado y tres hinchas detenidos tras los incidentes del clásico. Un extintor, una tijera y banderas escondidas. Difunde el nuevo video de una pieza secreta que tenían hinchas de Peñarol en el Estadio Campeón del Siglo. Policía incautó varias armas y municiones en el barrio Peñarol. Cuatro hombres a prisión preventiva y un adolescente enviado al INISA. Ante la justicia, el militar que a contramano y alcoholizado atropelló y mató a una mujer. Trasladaba además a tres adolescentes internadas del INAU que estaban siendo buscadas. Policía detuvo a una mujer que drogó a un hombre que conoció por una aplicación de citas y le robó la tarjeta de crédito. La Unión Europea suspende a partir del jueves la importación de carne de Brasil. La Casa Blanca confirma la privatización del sector petrolero venezolano con un contrato de un siglo. Los nuevos datos de las exportaciones en agosto. Productores forestales reclaman poder plantar más. Maxi Gómez con esguince de rodilla con 3 semanas de recuperación. Naita Hernández regresa a Peñarol tras su pasaje por el fútbol árabe. Uruguay venció a Puerto Rico 80-75 y se acercó al Mundial de Básquetbol. Informe especial sobre Barry Gibb en el cumpleaños 80 de uno de los históricos de los Bee Gees.
2: Buenas tardes, ¿cómo están? Bienvenidos a la edición central de Subrayado y vamos a conocer ya los avances de la información hasta ahora. Nos ponemos en contacto con Valeria Gil. Vale, bienvenida, buenas tardes.
3: Buenas tardes, Nole. Buenas tardes para todos. El presidente de la República, Yamandú Orsi, citó para el próximo jueves a una reunión con los intendentes en la estancia presidencial de Anchorena. Más adelante les vamos a contar todos los detalles.
2: Gracias, Vale. Ya volvemos contigo. Vamos a recibir ahora a Maximiliano Borges. Maxi, buenas tardes.
4: Hola, Nole, buenas tardes para todos. Las autoridades del INAU estuvieron hoy en la Comisión de Presupuestos del Senado por rendición de cuentas. La presidenta del organismo también se refirió al caso de estas tres jóvenes que salieron sin autorización y fueron localizadas tras un accidente fatal. Todos los detalles en minutos en Subrayado.
2: Gracias, Maxi. Nos contactamos ahora con la crónica policial con Guillermo Lorenzo. Guille, adelante con la información.
5: ¿Cómo estás, Nore? Buenas tardes para todos. Una joven de 19 años fue atacada de varias puñaladas dentro de la Facultad de Medicina por un compañero de 19 años que está detenido. Ya en instantes vamos a venir con todos los detalles de este caso.
2: Gracias, Guille. En otro de los móviles está Valentina Villano. Bienvenida, Vale.
6: Muchas gracias, Nole. Buenas tardes para todos y les contamos que trabajadores tercerizados del MIDES reclaman por el pago de sus salarios. Por este motivo se está realizando una instancia aquí en el Ministerio de Trabajo, pero en minutos vamos a venir con todos los detalles.
2: Gracias, Vale. Y cerramos la ronda de móviles con Verónica Chevalier. Bienvenida, Vero. Muchas gracias, Nole. Un saludo para ti y para todos. En el núcleo de Villa García, en una escuela de la zona, se están presentando orquestas juveniles e infantiles del Sodre para celebrar un año de trabajo aquí con el programa Un Niño, Un Instrumento. Concierto mediante, nos encontramos en minutos en Subrayado.
7: Muchas gracias, Vero. Y seguimos con los avances aquí en la mesa. Deportes con Roberto. ¿Cómo estás, Roberto?
8: Pero Nole, un placer. Bueno, le vamos a contar cuándo sale el fallo sobre el partido clásico, qué sanciones le pueden aplicar a Peñarol y qué actitud va a tomar Nacional en torno a la investigación. Eso y más en nuestro tiempo de deporte.
7: Muy bien, en minutos. Ahora avances económicos. Nico Lucich, buenas tardes.
9: ¿Cómo estás, Nole? Bien. ¿Qué pasó con las exportaciones de bienes en nuestro país en agosto? Hubo un cambio importante y lo analizamos en Subrayado.
7: Avance de información internacional, César Sanguinetti, buenas tardes.
10: ¿Cómo estás, Nole? ¿Todo bien? Bien. Buenas tardes. Una situación de extrema tensión en uno de los lugares más concurridos de Nueva York y todo terminó con disparos en pleno Times Square. Hay mucha, pero mucha información internacional para compartir aquí en Subrayado hoy.
7: Ya vamos a venir con todo el desarrollo, pero también tenemos avances del tiempo porque nos acompaña, como siempre, Nubel Cisneros para ver cómo continúa esta jornada rara, Nubel, con neblina, no se ve nada. ¿Cómo estás?
11: ¿Cómo estás, Nole? Lo decíamos a primera hora. Las nieblas y neblinas estuvieron afectando fundamentalmente los departamentos de San José, Montevideo y parte de lo que es la costa este. Indudablemente que esto se debió al ingreso de un sistema frontal frío, generó mucha nubosidad, enfrió mucho y esto estuvo generando todas esas importantes nieblas y neblinas que afectaron fundamentalmente la zona de costa, como le decíamos, el resto del país, temperaturas elevadas, y ahí sí tuve un mejor presencia de sol. Mañana una jornada que se inicia con nieblas y neblinas, pero que rápidamente se van a disipar, y una jornada de mañana que va a tener temperaturas en ascenso y buena presencia de sol.
7: Gracias, Nubel. Bueno, voy a cuidarse con la neblina.
11: Sí, ni hay que hablar esta noche y mañana temprano, hay que tener especial cuidado porque la visibilidad va a estar muy reducida.
7: Gracias. Y vamos ahora con el avance de la información, una noticia que generó muchísima conmoción, fue hace unas horas, lo decía Guilla, los avances, y estuvo hablando Subrayado tarde, y estamos hablando del ataque de un estudiante de medicina a una compañera de 19 años ambos, apuñaló a su compañera dentro de la propia facultad, estamos hablando de la universidad, de la UDELAR. Vamos a ampliar todos los detalles con Guillermo Lorenzo, sobre todo saber cómo se encuentra a esta hora esta joven. Guille, adelante.
5: No, le sí, tal cual, y lo más importante hasta ahora es que está fuera de peligro esta joven que fue atacada por su compañero, como tú bien relatabas recién. Esto que ocurrió esta tarde, realmente fue tremendo lo que se vivió allí en la Facultad de Medicina, en un anexo, en José L. Terra y Isidoro de María, donde había muchísimas personas, donde estaba terminando justamente una clase, y cuando termina la clase, este agresor, este joven de 19 años, allí agarra del brazo a la víctima, se la lleva y comienza a agredirla, comienza a apuñalarla, a darle puñaladas con un cuchillo que además no era un cuchillo chico, era un cuchillo realmente grande el que tenía este agresor. Estamos hablando de algo que fue premeditado para la policía, porque esta persona ya fue con ese cuchillo grande a la facultad, ingresó, tomó a la víctima del brazo, la apuñaló. Lo que nos decían también fuentes del caso, ¿no?, es que esta persona estaba obsesionada con la víctima ya de hace algunas semanas y que, bueno, hoy entonces ya habría planeado atacar la que fue lo que terminó pasando. Interviene un alumno en lo que fue este ataque, un alumno que estaba allí en el lugar, que ante los gritos obviamente acude por ayuda y termina reduciendo a este agresor, y luego llega rápidamente la policía al lugar porque obviamente había muchísima gente y se llama al 911, llega personal de la unidad de respuesta móvil de la zona operacional número 1 de la policía, que tiene jurisdicción allí, y se llevan detenido. Ustedes también van a ver eso en imagen, ese momento en que este agresor de 19 años es detenido por la policía y lo llevan y lo trasladan hacia un móvil policial justamente para luego tomarle declaraciones. Lo que sí, no le allá en algunos instantes va a dar una conferencia de prensa donde va a hablar el director departamental de violencia doméstica y de género de la Jefatura de Policía de Montevideo, Richard Gutiérrez. Lo que nos decían fuentes del caso es que no se trata de una agresión, de una puñalada a un estudiante a otro, sino que este caso se está investigando investigando como un intento de femicidio. Por eso es que toma justamente riendas en el asunto la parte de violencia de género y doméstica de la policía. Obviamente esto generó muchísima conmoción allí en todo lo que fue la tarde entre los alumnos que salieron obviamente del lugar y estaban realmente en shock por lo que había pasado. Se llevan a la joven, a la víctima, al sanatorio americano, donde ingresa allí con múltiples heridas, producto justamente de este cuchillo, una herida en el ojo, tenía un ojo comprometido, de acuerdo a lo que nos decían fuentes consultadas por Subrayado. En instantes nada más va a hablar, como yo le decía, el director departamental de violencia de género de la Jefatura de Policía de Montevideo, Richard Gutiérrez, que va a poder también explicar un poco más de contexto y para dónde va la investigación. Estamos hablando de que ya el agresor fue detenido, reducido primero por algún alumno y después detenido por la policía. Pero también estuvimos conversando hoy más temprano con el gremio, con la FUR, justamente con Pablo Hernández, que hablaba un poco de las falencias que tienen allí en seguridad en la universidad, que obviamente se trata de un episodio excepcional, no es algo que ocurra todos los días, pero sí hablaba también de la falta, por ejemplo, de cámaras que hay allí en la parte del anexo de la Facultad de Medicina. Vamos a escuchar.
12: Pero sabemos que hubo un hecho de violencia que terminó con una persona apuñalada, que ocurrió dentro del edificio, en el tercer piso del anexo de Alpargata, que es un edificio compartido entre Facultad de Medicina y Facultad de Química, y que bueno, que nos tiene asombrados, sorprendidos, bastante preocupados, y también, o sea, nos pone el problema de las carencias que nosotros tenemos en facultad. Por ejemplo, en este momento estaba justo había una compañía de vigilancia sola que igual no iba a poder resolver el tema, pues justo hoy había un curso de RCP que es obligatorio para los vigilantes. Y bueno, además, los problemas estructurales que el edificio, que acá los compañeros trabajan a ciegas, no hay cámaras en los pisos, o sea, si hay un tumulto, a menos que haya grito, algún escándalo o algo que te avise, no, nadie se entera. Sabemos que este fue un problema entre estudiantes, no sabemos la causa, no sabemos si hay un vínculo, no sabemos si hay nada. Pero lo que a nosotros nos preocupa como sindicato, primero son las condiciones de seguridad en las que trabaja nuestro compañero, lo que pasa con la gente.
5: Ahora, ¿tiene que intervenir la seguridad o son los propios alumnos?
12: No, ahí son los propios alumnos los que intervienen por un lado y después unas compañeras administrativas de una oficina que estaba muy cerca del lugar de los hechos por el otro, que en este momento están declarando, que todavía no nos hemos podido comunicar con ella. Sí nos hemos comunicado con el personal de vigilancia y con algún sector de las autoridades, pues todo esto es bastante reciente. Y bueno, lo que desde nuestro lado, los que nos preocupa es el tema de las condiciones de seguridad, la falta de implementos de seguridad básica, como lo que serían cámaras, que se mejoró en el edificio central, en el edificio de básico, pero acá todavía falta.
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7: Vamos con otros temas porque en Canelones declaraba hoy el militar que atropelló y mató a una mujer cuando circulaba a contramano y alcoholizado. Vamos a tener los detalles con Eduardo Castro, que está en Canelones. Eduardo, adelante.
14: Sí, Nole, ¿cómo te va? Buenas noches. La audiencia terminó hace un ratito nada más. Una primera resolución, comienza la investigación, la formalización de la investigación por este hecho, accidente de tránsito, siniestro de tránsito fatal en la ciudad de Las Piedras, como resultado de una persona fallecida de 60 años, una mujer que iba a trabajar, y detenido el conductor del vehículo que iba con cuatro personas más, entre ellas tres menores del centro de los Tulipanes de Inau. La justicia imputó a este militar de 40 años por los delitos de homicidio culposo y suministro de drogas agravado por ser con adolescentes. Esta fue la primera resolución de un caso que puede tener de derivaciones a futuro cuando se comience a investigar a establecer por qué la vinculación de este hombre con estas menores. En principio, y lo que pudimos hablar con la fiscal Mariana Rodríguez en la puerta aquí, bueno, se conocieron solamente esa noche, no se conocían con anterioridad, pero son las primeras informaciones que tiene este caso, que por ahora tiene esta carátula y la imputación por estos delitos. Venimos en un rato nada más para conocer testimonios de las personas cuando salen de la audiencia.
7: Gracias, Eduardo. Y sobre este caso, decir que este militar que causó este accidente y mató a esta mujer venía en el auto con tres menores de edad de un hogar de Linau, dos jóvenes de 14 años y una de 17 años. Estaba en una salida que no estaba autorizada por el Linau. Nos vamos a poner en contacto con nuestro compañero Maximiliano Borges, que se encuentra a esta hora con la presidenta del Linau. Maxi, adelante.
15: Gracias, Noele. Sí, la presidenta del INAU estuvo aquí en el Parlamento por la rendición de cuentas con la Comisión de Presupuesto del Senado y aprovechamos la oportunidad para consultarle sobre este caso. Nos dijo que se está trabajando sobre esta situación. Se había hecho la denuncia por parte del INAU por la salida no autorizada de estas tres menores y ahora se continúa trabajando. Importante señalar que es distinto el caso del adolescente de 17 años con las dos de 14 años. Esta adolescente de 17 años permanece en una clínica porque hay indicios de explotación sexual y también de consumo de drogas. Ya había tenido salida sin autorización. No es este el caso de las dos menores de 14 años que nunca se habían retirado sin autorización y volvieron al hogar del INAU. Escuchamos lo que decía la presidenta del organismo.
16: Son tres adolescentes, como bien se mencionaban, que estaban vinculados al sistema de protección del INAU, un adolescente de 17 años y dos adolescentes de 14 años. Las situaciones eran bien diferentes con respecto a las adolescentes de 14 que a las de 17. De hecho, las adolescentes de 14 años no tenían registradas salidas no acordadas previamente. La adolescente de 17 años sí, es una situación compleja que enciende varias alarmas. En función de eso, una vez que acontece la salida no acordada, quienes están gestionando el hogar hacen la denuncia inmediatamente por el riesgo que podía acontecer. O sea que eso se actuó en tiempo y en forma.
17: ¿Denuncia policial?
16: Sí, por supuesto. Cada vez que se ocurre una salida no acordada, el instituto tiene la responsabilidad de hacer la denuncia. En este caso fue inmediata, justamente por entender que era una situación compleja y que podía generar riesgos para esta adolescente y para quienes la acompañaban. Después se notifican a través de las adolescentes que habían tenido este siniestro en la vía pública, inmediatamente volvemos a hacer la denuncia, hacemos la denuncia frente a un adulto que estaba acompañándolas. Afortunadamente no había lesiones vinculadas al siniestro de vía pública sufridas por las adolescentes. Lamentablemente en este siniestro falleció una persona adulta. Y lo que nosotros hicimos fue solicitar una información de urgencia para saber cuál era el estado de estas adolescentes y para actuar en función de lo que teníamos que hacer para garantizar la protección.
18: ¿Se pudo establecer si hay indicios de explotación sexual por parte de esta persona, de las menores, o indicios de sustancias?
16: En realidad nosotros tenemos indicadores de consumo de sustancias, eso lo dijimos, queremos ser claros, es lo que ofrecen los datos vinculados a este tema. Hay ciertas alarmas vinculadas a una situación de explotación sexual que estamos investigando y que podremos informar una vez acabe la investigación.
17: ¿Las tres adolescentes estaban en el mismo centro?
16: Las tres adolescentes estaban en el mismo centro, no había un vínculo biológico entre las adolescentes de 14 años volvieron al centro. La joven de 17 años actualmente está en una clínica de internación aguda, la que está haciendo cargo el INAU porque así lo dispuso una resolución judicial.
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7: Y vamos rápidamente con Guillermo Lorenzo, con la noticia con que comenzábamos, el ataque de un estudiante de medicina a una compañera de clase. Hay una conferencia de prensa en este momento, hacia allí vamos.
20: Es femicidio, por eso está siendo trabajado por la Comisaría Especializada.
21: No, exactamente, está hablando Richard Gutiérrez, director departamental de violencia doméstica y género, justamente dando detalles sobre este caso. Vamos a escuchar lo que está diciendo justamente Gutiérrez.
20: Tener ciertos desencadenantes que pudieron llevar a la conducta de este varón para con esta mujer.
21: Gutiérrez, estamos en vivo para Subrayado, le consulto nuevamente, perdón que sea reiterativo, ya lo ha dicho, pero ¿cómo viene la investigación? ¿Cómo se está investigando desde el punto de vista policial también este caso y qué se puede conocer sobre el agresor y sobre su entorno? Se hablaba de que por lo menos su padre dijo a la policía en primeras declaraciones que tenía esquizofrenia. ¿Qué es lo que se puede aportar de información policial?
20: Lo que podemos decir en este momento es que la investigación policial se está conduciendo bajo la hipótesis cómplice de una tentativa de femicidio que está a cargo de la Fiscalía de Violencia Doméstica de Segundo Turno, a cargo de Doctor Pacheco, que está instruyendo las órdenes de actuación correspondientes para poder cumplirlas a través de la comisaría especializada de la jurisdicción donde se dieron los hechos. Estamos hablando de dos jóvenes de 19 años, estudiantes de la Facultad de Medicina, donde se desencadenaron estos hechos muy lamentables, y al momento no hay ningún tipo de antecedentes o denuncias previas que la policía registre que los vincule a ambos.
0: ¿Se constataron las redes sociales? ¿Había algún tipo de advertencia allí o algún tipo de aviso a otros compañeros de la clase de que esto podía llegar a suceder?
20: Bueno, como comprenderán, eso es parte también de la investigación. Sabemos que en este momento están circulando muchas cuestiones a nivel de redes sociales, audio, foto. Nosotros en ese sentido preferimos ser muy cautos. Creemos que es un tema muy delicado, donde muchas veces también, por más que sabemos que hay una necesidad de informar, el morbo muchas veces está en la vuelta, y entendemos que hay cosas que son bastante reservadas en este momento de la investigación. Sí, obviamente, un mensaje a la ciudadanía, para aquellos que venimos trabajando estos temas hace mucho tiempo, desde la policía, de otros lugares, la violencia basada en género es un tema serio, delicado, que atraviesa todas las etapas sociales, todas las edades, y que necesitamos reflexionar no solamente cuando pasan hechos de esta naturaleza. Seguramente hubieron cuestiones previas que podían haber dado aviso, y esto es algo que todos tenemos que reflexionar y trabajarlo como sociedad.
1: ¿Quién o quiénes intervienen al momento del ataque para auxiliar a la víctima?
20: Bueno, los primeros que estaban allí era un grupo de estudiantes que observan la situación de violencia. Por la información que tenemos, se ponen a resguardo en un salón, y después, cuando ya termina, digamos, la agresión de este varón para con esta joven, también salen adelante, afuera, para poder intervenir y seguir a llegar a la policía.
1: ¿Hay terceros lastimados?
20: No, solamente la joven.
0: ¿Cómo fue la detención? ¿Hubo resistencia?
20: No hubo ninguna resistencia de parte del ofensor a la hora de que la policía procedió a su detención.
22: Estamos en vivo para Telenoche. ¿Nos puede contar el vínculo que tenían entre ellos dos?
20: Bueno, como ya dijimos, por la información primaria que tenemos, es un vínculo netamente de estudiantes que compartían una carrera de estudio en la Facultad de Medicina. No hay ninguna otra información de que se desprenda ningún otro tipo de vínculo al momento.
22: ¿Cuál es el estado de la joven?
20: Por la información primaria que tenemos, estable, está siendo atendida en este momento, recibió varias heridas de arma blanca, pero está estable.
21: Bueno, ahí teníamos entonces las palabras de Richard Gutiérrez, como yo le decía, el director departamental de Montevideo del departamento justamente de violencia doméstica y de género, dando detalles. Decía que está estable también la víctima. Lo más importante en este caso obviamente es el estado de salud, y obviamente lo que yo les adelantaba, en que contaba que el caso se está investigando como una tentativa de femicidio. Obviamente está actuando la fiscalía, en este caso el doctor Luis Pacheco. Habrá que ver en las próximas horas cómo sigue entonces esta investigación con esta persona detenida, y ni que hablar también, seguir de cerca el estado de salud. Vamos a tener también en subrayado más adelante la palabra del rector de la UDELAR, y también la palabra del decano de la Facultad de Medicina, pero de momento es la información que tenemos entonces sobre lo que pasaba hoy más temprano allí en la UDELAR con una joven de 19 años que fue agredida a puñaladas por un compañero de clase.
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2: Vamos a otros temas. Vecinos del barrio La Aguada manifestaron preocupación por incidentes luego de la instalación de un refugio del Ministerio de Desarrollo Social en la zona. Tomamos contacto con Miguel Chagas para obtener la información. Miguel, bienvenido.
23: ¿Cómo andás, Nole? Buenas noches, gusto de saludarte. Sí, nos vamos a ubicar en ese barrio de Montevideo, en la zona de La Aguada, donde está la Torre de Antel, donde está Aguada Park, y podríamos señalar también que muy cerca del Parlamento Nacional, muy cerca del Palacio Legislativo. Bueno, una situación bastante compleja la que están atravesando los vecinos, porque hay denuncias de todo tipo. Por ejemplo, que roban vehículos, que ingresan a los comercios de la zona, se sirven directamente lo que necesitan de las góndolas y salen corriendo. Corridas durante la madrugada. En algunas corridas ustedes van a ver seguramente más adelante registros que muestran a quienes corren por la zona, escapando seguramente de alguien. Bueno, caminar literalmente por arriba de los autos. Bueno, problemas de higiene, hacen sus necesidades en algunos lugares públicos o concretamente en espacios públicos de edificios que hay allí en la zona. Y después también lo que denuncian los vecinos es que muchas veces ingresan en horas de la madrugada a cambiarse de ropa, evidentemente cometen algún delito y para desorientar tal vez a la policía se cambian de ropa, teniendo en cuenta que la zona está prácticamente que toda monitoreada. Les propongo en el siguiente compacto, bueno, repasar el reclamo de los vecinos, que concretamente es más presencia de la policía en la zona, y bueno, y algunos registros fílmicos que muestran exactamente la problemática que están atravesando en esa zona de Montevideo.
3: Los graves problemas de convivencia entre vecinos y personas en situación de calle se ha consolidado como uno de los principales inconvenientes que deben resolver las autoridades. La situación afecta a varios barrios de Montevideo y provoca problemas de inseguridad e higiene. Las denuncias que se reportan evidencian, además, diferentes modalidades delictivas. En esta oportunidad, son los vecinos del barrio Aguada que denuncian situaciones de extrema violencia, robos y amenazas. Aseguran que los problemas se agudizaron cuando se inauguró en César Díaz y Cuareim un refugio del Ministerio de Desarrollo Social. En cámaras de videovigilancia a las que accedió Subrayado, se observa parte de la problemática. Robos a comercios,

0: carreteras, corridas, incluso por los techos de los autos, ofrecimiento de cosas robadas en plena calle y peleas. Alguno de los vecinos contó que es normal ver a gente durmiendo en la calle y que en varias oportunidades se los ha visto manteniendo relaciones sexuales a plena luz del día.
1: Bueno, ni que hablar que varios vecinos también manifiestan el problema de la droga, que durante la madrugada muchas de las personas que no quedan en el refugio, bueno, deambulan por la zona y en varias oportunidades se los ve consumiendo estupefacientes, indudablemente, algunos perpetrando algún robo, rompiendo vidrios de los autos, y ese detalle que llama poderosamente la atención y que a los vecinos le preocupa muchísimo, y es que tienen relaciones sexuales en la vía pública y muchos lo ven cuando salen a trabajar. Y les quiero contar una anécdota. Se me acercó una vecina y me decía, me tocaron timbre a las 3 de la madrugada, y una persona me pidió comida. 3 de la madrugada, estamos hablando de la propietaria de una vivienda que hay allí en un complejo. Pero estuvimos en la zona, obviamente, conversamos con muchísimos vecinos. La vocera fue Heidi Domato, que, bueno, contó, ha subrayado la problemática que están atravesando.
2: Nosotros venimos hace como un mes y medio charlando entre los vecinos y, bueno, finalmente hicimos una nota que firmó muchísimos vecinos de acá, de tanto de Aguada Par como de Carve, y en esa nota pedíamos reuniones con las autoridades, ya sea el Ministerio del Interior, la Comisaría de la Sexta, como SINAE, por la implantación de un albergue acá a 3 cuadras. Cuando empezamos a ver problemas de convivencia severos, nos preocupamos. Mayoritariamente se empezó a dar a nivel de los vecinos y de los comerciantes, de los robos, hasta faltar, digamos, un poco a la moral, presentándose, viste, indecorosamente, metiéndose en nuestros complejos a cambiarse la ropa y a ponerse otro. Y todo eso nos llevó a un pedido, ¿no? Como gente trabajadora y vecino de bien, pedir a las autoridades en forma pacífica una reunión.
1: ¿En qué momento del día es el más complicado?
2: Bueno, en este refugio es el que viene gente permanentemente. O sea, siempre están de mañana, de tarde, de noche, porque incluso a veces se reúnen fuera del albergue 12, 15 personas antes de entrar o al salir del albergue. Sentís todo el día patrulleros, ambulancias, a tener que concurrir al albergue porque pasan cosas adentro del albergue. Cosas que no salen, no se le comunica afuera del entorno. O sea, ni la opinión pública ni los vecinos nos enteramos que a veces están pasando también cosas graves adentro del albergue, ¿no?
1: ¿Y ustedes qué es lo que están pidiendo concretamente?
2: Nosotros lo que pedimos es básicamente que, bueno, que haya una mejor vigilancia de la zona. Acá estamos cerca de edificios muy importantes como San Antel, como es Aguada Par, también el Palacio Legislativo, que está a escasos 5 cuadras.
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4: La policía detuvo a una mujer de 33 años que concretó un encuentro con un hombre, lo drogó y le robó la tarjeta de crédito.
5: Robar a través de la seducción. Eso hacía una red de mujeres que implementaron la conocida viuda negra, porque a sus víctimas los drogaban para dormirlos y luego les robaban sus tarjetas bancarias. Ayer los investigadores de la zona operacional 4 de Montevideo fueron hacia Estación Atlántida para detener a una de estas mujeres de 33 años que ahora quedó a disposición de fiscalía. Había creado un perfil en Tinder y se había encontrado con un hombre de 42 años en un hotel en Montevideo, a quien le puso un somnífero en la bebida y una vez que se durmió le robó una tarjeta de crédito. Luego, con esa tarjeta hizo compras online de ropa por $1,000, según pudieron establecer los investigadores. Los policías llegaron a Estación Atlántida tras denuncias que derivaron en el hallazgo de una red de mujeres que utilizaban un mismo teléfono para conversar con las víctimas. Desde ese celular les enviaban videos eróticos y concretaban el encuentro, en el que a veces iba más de una mujer. La detenida de ayer, de 33 años, ya tenía varias indagatorias por estafa y ahora quedó a disposición de fiscalía mientras avanza la investigación.
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7: Europa le cierra la puerta a la carne brasileña. Desde el jueves suspende las importaciones por las exigencias sobre el uso de antibióticos. Más de 92 mil toneladas de carne vacuna brasileña llegaron el año pasado al mercado de la Unión Europea. Fueron exportaciones por más de 713 millones de euros que ahora quedan en suspenso. Brasil fue en 2025 el segundo mayor proveedor de carne vacuna del bloque, pero desde este jueves deberá enfrentar nuevas restricciones para colocar productos de origen animal en Europa. La medida alcanza la carne vacuna y de ave, además de huevos y miel. Bruselas sostiene que Brasil no presentó garantías suficientes sobre sus controles sanitarios, especialmente en relación con el uso de antimicrobianos en la producción animal. La Unión Europea busca reducir el uso de antibióticos y, sobre todo, combatir un problema que preocupa a los sistemas sanitarios de todo el mundo, la creciente resistencia de las bacterias a estos medicamentos. Brasil habría sido retirado en mayo de la lista de países que cumplen con las exigencias europeas. La decisión llega además en un momento especialmente sensible porque acaba de comenzar a aplicarse de forma provisional el acuerdo comercial entre la Unión Europea y el Mercosur. Bruselas asegura, sin embargo, que las exigencias sanitarias son independientes del acuerdo comercial. Las restricciones podrían levantarse si Brasil demuestra que cumple con las normas europeas. Por ahora no hay una fecha definida para que sus productos vuelvan a ingresar normalmente al mercado. Estados Unidos avanza sobre el petróleo venezolano. La Casa Blanca confirmó un acuerdo que le otorga grandes beneficios al gobierno de Donald Trump. El acuerdo entre Washington y Caracas se revela hasta dónde llega la apuesta de Donald Trump por recuperar el control estadounidense sobre el petróleo venezolano. El pacto abarca 17 campos petroleros con unos 65 mil millones de barriles de reservas, una quinta parte de las reservas venezolanas. Para explotarlos, se creará una nueva empresa junto a North American Blue Energy Partners, propiedad del empresario venezolano Alejandro Bentancur. Estados Unidos tendrá el 35% de esa compañía y podrá vetar el nombramiento de sus directivos, pero el principal beneficio para Washington estará en el petróleo. Podrá comprar el 20% de la producción a precio de costo y tendrá prioridad para adquirir el 80% restante. La Casa Blanca dice que el objetivo es invertir hasta 100 mil millones de dólares para reconstruir la deteriorada industria venezolana. A cambio, Caracas recibiría unos 200 mil millones de dólares en regalías e impuestos durante los primeros 25 años. El acuerdo, sin embargo, tiene un punto polémico. Washington afirma que garantiza el dominio energético estadounidense durante un siglo. Delcy Rodríguez sostiene que el contrato tiene una duración de 25 años y, mientras Trump lo define como el mayor acuerdo petrolero de la historia, sus críticos cuestionan cuánto de la soberanía venezolana queda comprometida.
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4: Trabajadores tercerizados del Ministerio de Desarrollo se movilizaron hoy ante el Ministerio de Trabajo. Retomamos el contacto con Valentina Villano. Adelante, Valer.
9: Sí, Nole, muchas gracias. Buenas noches para todos nuevamente. A esta hora se sigue desarrollando esta reunión por esta situación. Los trabajadores tercerizados del MIDES están reclamando por el pago de sus salarios muchos meses hacia atrás. También esta es una situación que no es nueva, que ya se viene acarreando ya desde hace varios meses, incluso años. Pero estamos con Diego, a quien le agradecemos por estos minutos, para consultarle de qué se trata esta reunión que, bueno, nuclea varios ministerios: Ministerio de Economía, Ministerio de Trabajo, también MIDES, el sindicato del SUTIGA, también PIT-CNT y FUES.
10: Bueno, muchas gracias. Saludos a la audiencia. Básicamente la reunión, ante el conflicto que tenemos con el Ministerio, es una iniciativa del Poder Ejecutivo de generar un ámbito donde el sindicato también participe activamente para en 45 días resolver el problema estructural que es el pago de salario en fecha y también algunas otras cosas que pide el sindicato.
9: Bien, ¿cuál es la situación actualmente que están atravesando los trabajadores? ¿Cuántos trabajadores no están cobrando sus salarios? ¿Son todos en 100%? ¿Algunos cobran una parte, otros no? ¿Cuál es la situación?
10: Sí, siempre aclarar más allá de puntualmente, que tenemos el dato, es que nosotros por lo que queremos salir es de el cobrar sí, un mes sí, un mes no. ¿Qué es lo que pasa? Ni el Estado ni los privados nos están pudiendo asegurar por la burocratización y los problemas que tiene el Estado con estas organizaciones a veces, el salario en fecha. En el momento de hoy tenemos alrededor de unos 400, 500 compañeros y compañeras que no perciben el salario, pero eso ha ido fluctuando. A veces son 1.000, a veces son más de 1.000, hay meses que son 40. Es un problema estructural, digamos.
9: ¿Cuáles son las soluciones que se están planteando haciendo por parte de los trabajadores para llegar a un acuerdo entre todas las partes? ¿Qué soluciones también se plantearon desde el gobierno, si es que hubo alguna hoy sobre la mesa?
10: Hoy lo que se instauró desde el poder, se instaló, digamos, es como se instala el ámbito de negociación, ¿no? Y se nos planteó un cronograma de trabajo para que nos llevemos. Y ahora estamos viendo si estamos por firmar un acta bipartita de un acuerdo. No se trajo nada en concreto de parte del Poder Ejecutivo a esta primera reunión. El sindicato sí ha traído en este año y meses, ha llevado propuestas como un fideicomiso, como la presupuestación, a la que se ha dado la negativa. Así que nada, en realidad esperamos que desde el Poder Ejecutivo, trabajando con ellos también en estas mesas, en 40, 45 días tengamos la solución definitiva.
9: Muy bien, muchas gracias por estos minutos.
10: No, gracias a ustedes.
9: Bien, le agradecemos a Diego Andrada, quien hablaba de esta situación que atraviesan actualmente los trabajadores tercerizados del MIDE. Seguimos contigo, Nole.
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4: Vamos con otros temas porque el jefe de policía de Montevideo se refirió a las balaceras en distintos barrios y aseguró que trabajan con foco en la incautación de municiones.
11: Nosotros siempre estamos más equipados, más organizados, más entrenados, porque somos una institución. Todo eso que se fue dando es lo que tenemos que ir mitigando y dar un mensaje de que nosotros estamos en cada esquina, en cada territorio, y que eso debe determinar, debemos de lograr disminuir tanto su capacidad para que eso no siga ocurriendo. Ese es el trabajo que nosotros tenemos que hacer. Está sembrado de policías Montevideo y se va a ir incrementando cada día más esa fuerza en base a un principio claro, que es el principio de masa en el combate policial, que es que necesitamos más recursos de lo que necesitamos en base a lo que vemos que ocurre. Cuando avanzamos, ellos están de alguna manera tratando de evitar que nosotros sigamos interrumpiendo su actividad criminal, como pasó el otro día en Peñarol, el sábado a la noche, a la madrugada, teníamos una operación de vigilancia muy importante y logramos desarticular inmediatamente un grupo criminal que entendemos salía a ejecutar una acción violenta sobre alguien. Incautamos 5 armas y 2 fusiles. Uh-huh. Esa es la realidad. Nosotros estamos en todo el territorio. Después, esa situación, y específicamente a nivel de lo que es el Parlamento, los senadores, eso se da en otro ámbito. Nosotros policialmente trabajamos todos los días incansablemente, y está la prueba porque en los últimos meses hemos estado todo el tiempo en combate en todos los territorios, hemos tenido policía herido, desgraciadamente, por suerte ya están todos recuperados, y va a seguir estando.
4: Por otra parte, Clavijo desmintió la información que circula en redes sociales sobre una niña que recibió un disparo con una bala de goma durante el operativo del Clásico del pasado domingo.
11: Antes que nada, quiero decir que está circulando una información desde el día de ayer en las redes sociales en torno de que hay una niña de 7 años que estaría internada en el hospital evangélico.
12: Sí, con un balazo en la cara, ¿no?
11: Con un proyectil, de goma en la cara. Eso le queremos decir a la gente que es falso, que hemos registrado y consultado a todos los hospitales, principalmente al hospital evangélico. No hay ninguna menor ahí con un impacto en su cara ni con ninguna lesión producida por otra persona, cosa que comúnmente la salud nos informa a la policía, y eso queremos dar tranquilidad porque entendemos que ha sido una información falsa que está circulando, que debe tener sus objetivos, que deben ser muy espurios e infieles.
12: ¿Lo están investigando eso?
11: Pero nosotros no estamos investigando porque lo que estamos viendo es que hay una información que es falsa en las redes. El hecho no. Ahora, ¿por qué eso se está diseminando de esa manera y qué objetivo busca? Será cuestión de ir viendo pasar las horas a ver si eso buscaba algún tipo de intencionalidad.
13: ¿Van a investigar?
11: No, nosotros mientras la fiscalía no genere un caso sobre esto, no se investiga.
12: Pero si claramente quieren desprestigiar el operativo policial.
11: Creo que eso es claro. Lo que queremos dar la tranquilidad, que es lo que nos corresponde a nosotros, a la ciudadanía, a toda la gente, de que eso no ocurrió.
12: ¿Pero entiende que está armado para, o es algún loco suelto, entre comillas, que largó esta información?
11: Lo que es claro es que tenía intencionalidad en lo que está haciendo esa persona. Lo que se hizo ahí tiene una intencionalidad. No creo. Y si es una, de alguna manera, una broma o algo que quiso hacer, muy responsable.
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4: A esta hora se desarrolla un concierto sinfónico y coral en la Escuela 157 de Casavalle. Allí está Vero Chevalier. Vero, adelante.
14: Muchas gracias, Nola. Exactamente, estamos en este momento asistiendo a lo que es el aniversario del trabajo que se hace en el programa Un Niño, Un Instrumento, en la zona de Villa García. Justamente es a los estudiantes que estamos escuchando, que invitaron a los chicos del núcleo Casavalle para acompañarnos en este trabajo y en esta muestra que, como verán, está siendo presenciada por padres y familias. Lo importante, ellos, así que los escuchamos.

0: Hablemos de economía, exportaciones, Nicolás.
1: Así es, Lole. Hace pocos días informamos en Subrayado los problemas que las abundantes lluvias han causado en distintos departamentos, exceso de lluvia, de precipitaciones, evacuados. Pero las cifras que tenemos para compartir con ustedes en las exportaciones reflejan el impacto de la sequía del verano pasado. El clima en Uruguay tiene cambios muy drásticos, seguramente los seguirá teniendo. Vamos a las cifras, porque en agosto las exportaciones de bienes cayeron fuerte, 16% interanual, particularmente y precisamente por la baja de 70% en las ventas de soja, que fue el cultivo más afectado por la sequía y es uno de los principales rubros de exportación del Uruguay. También hay una caída en la faena, en los frigoríficos, y hay una reducción en las exportaciones de carne. Ustedes ven allí 1.121 millones de dólares en el mes, 16% de caída. En el acumulado anual, casi 8.400, casi 9.000 millones de dólares en los primeros 8 meses del año. La caída ahí es más modesta, del 1%. Si no fuera por el impacto precisamente de la soja, Uruguay tendría un avance en sus exportaciones de bienes medidas en dólares. Lo que tenemos que decir es que, recordemos que estos son precisamente dólares. En términos reales, las exportaciones, cuando se descuentan los costos locales, la cifra es otra, la cuenta es otra. El gobierno, en su presentación en el Parlamento, ha destacado que si no fuera por la sequía, las exportaciones tendrían efectivamente un avance, más allá de que el escenario es particularmente complicado en el escenario comercial regional y global. César Sanguinetti hablaba de las dificultades que tiene Brasil. Uruguay también tiene que estar atento a estos movimientos en esta era Trump del comercio.
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0: El presidente Yamandú Orsi asistió esta tarde a la presentación de las nuevas instalaciones del mercado de Mercado Libre. Vamos a ampliar con Vale Gil. Adelante, Valeria.
3: Sí, Nole, un día intenso para el presidente de la República, que comenzó la jornada con la reunión del Consejo de Ministros allí en Torre Ejecutiva y en la tarde se trasladó hasta las oficinas, nuevas oficinas de Mercado Libre. Esto es en el edificio Cosmos, allí en Positos. Se duplica la capacidad de la oficina. Son 9 millones de dólares la inversión que hizo la empresa y esto se va a complementar además con una ampliación de todo el centro logístico de Mercado Libre en el departamento de Canelones, pero el presidente estuvo allí recorriendo y hablando con los responsables de la compañía. Vamos a escuchar justamente lo que decía el country manager de Mercado Libre en una entrevista con Subrayado.
4: Estamos muy contentos, estamos inaugurando ahora unas nuevas oficinas acá en el Cosmos, donde estamos inaugurando 4.000 metros cuadrados de oficina, duplicando lo que ya teníamos antes y duplicando también nuestros puestos de trabajo acá. Así que muy contentos, es una inversión de 8.8 millones de dólares que estamos haciendo en nuestras oficinas, así que contentos con esta inauguración. Y a su vez tuvimos la visita del presidente, que pudimos contar de todas las inversiones que estamos haciendo. Estamos también invirtiendo en nuestro centro de logística, estamos invirtiendo también ahí 4 millones de dólares para triplicar nuestra superficie ahí en nuestro centro, pasando de 4.000 metros cuadrados a 12.000 metros cuadrados. Así que es un día muy especial para nosotros. Y la verdad que la interacción con el presidente es muy buena. Es un honor para nosotros recibirlo acá y poder contarle esta inversión, que es una muestra más de Mercado Libre apostando a Uruguay y al crecimiento que tenemos acá.
3: Bien, y hay otras novedades que tienen que ver con el presidente de la República, Yamandú Orsi, que ya convocó a una cumbre con los intendentes. Esto se hará el jueves 10 en el departamento de Colonia, más precisamente en la estancia presidencial de Anchorenas, una reunión que se venía prometiendo por parte del presidente de la República desde hace mucho tiempo. La primera vez que se reunieron lo hicieron en la residencia de Suárez todos y ahora este encuentro se dará entonces allí en el departamento de Colonia con una agenda abierta, con varios temas sobre la mesa, la preocupación de los intendentes por este fenómeno del Niño que estará afectando varios departamentos, principalmente de lo que es el norte del país, pero también temas de carácter presupuestal y agenda abierta, como digo, varios temas entonces que estarán sobre la mesa de este encuentro del presidente de la República con los intendentes, que se da a la misma vez que sigue en suspenso esa cumbre que había convocado el presidente de la República a los diferentes partidos políticos para hablar de su viaje a Nueva York con motivo de la Asamblea General de Naciones Unidas y ese discurso que daría allí el presidente de la República.

0: ministerio que va a Moltresa, bueno, a ver cómo sigue toda esta situación, ¿no?
1: Oficialmente hoy 750 personas, pero se podría aumentar el número.
0: Sí, el número oficial exacto no lo tenemos, sé que son más de 700, pues si tomamos en cuenta todo lo que son los sectores de producción, vamos a decir, matutino y los anexos, son más de 700 personas que hoy estarían en ingreso al seguro de desempleo, que ya también arrancarían hoy el seguro total, pero hay que recordar que a muchos compañeros ya se le han venido terminando las licencias reglamentarias y hay que ver que estos compañeros también puedan ingresar a un seguro parcial donde estos días que estuvieron perdiendo, bueno, perciban algo de salario para que, bueno, el impacto no sea aún mayor, ¿no?
1: ¿Y ahora cómo se está trabajando el frigorífico, con una guardia mínima?
0: Ahora está trabajando con los turnos, vamos a decir, los turnos nuevos, como se les dicen, los que entraron hace poco, hace 2 años, pero también están con baja actividad, no están trabajando todos los días, no están habiendo faena todos los días, el frigorífico no está pudiendo conseguir el ganado, el frigorífico lo que tendría hoy es el ganado filó para hacer, que aún no lo ha traído, así que bueno, veremos cómo se va para adelante. Nosotros estamos haciendo todos los movimientos, tocando todas las puertas.
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3: La Corte Electoral publicó en su página web el padrón electoral provisorio para las elecciones de los directores sociales del EPS. Se van a celebrar el próximo 22 de noviembre.
4: Hay lo que podemos llamar un padrón preliminar, que ya está publicado. Una persona podrá buscarse en la página web de la Corte Electoral, también en la página web del BPS, con su credencial cívica, su nombre y apellido, a los efectos de poder determinar si está o no está en el padrón. Si no está y entiende que le corresponde votar, podrá reclamar, y para eso en la página web de la Corte hay un formulario que tendrá que descargarlo y presentarlo ante la Corte Electoral para procesar la información que corresponda. Hay plazo hasta el próximo 14 de septiembre y el día 22 de septiembre se va a publicar el padrón definitivo una vez que se hayan resuelto todas las reclamaciones que se hayan producido.
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3: Y atención, porque en esas elecciones el voto es obligatorio y se van a aplicar multas a quienes no concurran a votar.
4: Es obligatoria, las únicas personas que pueden exonerarse son aquellas que han cumplido 75 años de edad. Para ellas la obligación no rige, pero para todos los demás sí, de manera tal de que deberán, si no pueden votar, justificar ante las juntas electorales correspondientes, como se hace en una elección nacional, las razones de por qué no lo ha hecho. La justificación, reitero, debe hacerse ante las juntas electorales correspondientes, a los circuitos donde le corresponde sufragar. Los motivos son los mismos que en una elección nacional: razones de enfermedad, razones de invalidez, encontrarse fuera del país, razones de fuerza mayor. Es decir, son todos motivos que tendrán que ser examinados y probados, acreditados en cada una de las circunscripciones que correspondan. Hay distinto tipo de multas en el caso de que la justificación no prospere. Según el orden de que se trate, y fundamentalmente también hay dentro del orden de empresas distintos montos de multas según la cantidad de trabajadores que tenga cada empresa.
3: Compartimos ahora los avances de lo que viene en el siguiente bloque de subrayado.

policía continúa investigación sobre incidentes luego del clásico con hinchas de Peñarol. Además, la historia muy particular de una familia que creó un santuario de animales en Uruguay. Ya viene directorio del INAU en el Parlamento por la rendición de cuentas. Además, una atractiva jornada hoy en la Facultad de Ciencias. Llega el pronóstico del señor del tiempo, nubes y negros, en la mitad.

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2: El presidente Yamandú Orsi convocó a todos los intendentes a una cumbre política la semana próxima en Anchorena, con agenda abierta. La convocatoria se da en momentos en que sigue la discusión por el llamado de Orsi a una reunión con presidentes de los partidos. El Partido Nacional no acepta participar en esa reunión, pero los intendentes confirmaron su concurrencia a la cumbre de Anchorena. Las exportaciones de bienes cayeron 16% interanual en agosto por la sequía que afectó las ventas de soja y la menor faena que redujo las ventas de carne vacuna. En el acumulado anual, las exportaciones caen 1%. Los productores forestales reclamaron al gobierno más certezas para las inversiones y cambios en las regulaciones que afectan a uno de los principales sectores de la economía. Las nuevas plantaciones aumentaron menos de 1% en el último año. El presidente Yamandú Orsi participó de la inauguración de las nuevas oficinas de Mercado Libre. El mandatario recorrió las instalaciones ubicadas en la nueva Torre Cosmos, en el Buceo. Un estudiante de la Facultad de Medicina apuñaló en la cara a una compañera de clase que fue internada con heridas profundas en un ojo. También tiene heridas en el tórax. El ataque fue en el anexo de la Facultad de Medicina y el agresor fue detenido por la policía. Un militar que provocó un siniestro fatal en Las Piedras mientras viajaba con tres adolescentes del INAU fue llevado ante la justicia. Las menores estaban sin salidas autorizadas. El petróleo subió casi 4% y alcanzó los $95 el barril Brent, luego de nuevos ataques de Irán a buques en el Estrecho de Hormuz y represalias por parte de Estados Unidos contra Irán.
0: Y vamos a actualizar los datos del tiempo con Nubel. ¿Cómo está hasta ahora?
3: Está fresca la noche, Nole, la verdad que tenemos todavía mucha nubosidad, algunas nieblas y neblina comienzan a activarse nuevamente, por lo tanto, especial cuidado a los conductores, y ya estamos observando la imagen del satélite, la cual nos está mostrando lo que les decía hoy a primera hora, ¿no? Un frente frío se desplazó por el sur del país, fundamentalmente, un frente frío inactivo, pero sí lo que estuvo generando es que los vientos rotaran hacia el sector sur, esto enfrió muy rápidamente el suelo y generó entonces que se condensara la humedad que estaba muy cercana a la superficie, estuvo generando esos bancos de nieblas y neblinas que se mantuvieron prácticamente durante la mañana y que en la tarde nuevamente comienzan a activarse a consecuencia del enfriamiento. Es esta nubosidad que se está observando, que está afectando fundamentalmente lo que es la zona costera. ¿Y qué es lo que debemos esperarnos en la noche? Bueno, una noche que se va a tener temperaturas no demasiado bajas, se van a mantener las mínimas en torno de 8 a 10 grados hacia la madrugada, y sí, mucho cuidado en todo lo que es la zona costera y en la zona este del país, ya que nuevamente se van a estar generando bancos de nieblas y neblinas, lo que va a estar generando disminución en cuanto a la visibilidad e indudablemente también los pavimentos van a estar muy resbaladizos. Por lo tanto, a extremar los cuidados en la noche de hoy, Nole, por estas condiciones las temperaturas no van a ser demasiado bajas y es un poco lo que nos espera. Y bueno, y sí, más adelante vamos a notar que estas nieblas y neblinas se van a disipar por mediano de la mañana, pero eso lo vamos a ver hacia el final del informativo.
0: Vean, Nube, lo esperamos en un ratito entonces. Gracias. Vamos a retomar el contacto con Guillermo Lorenzo para tener más detalles del ataque que sufrió una joven cuando estaba en clase en la Facultad de Medicina de la UDELAR por parte de un compañero. Guillermo hoy más temprano nos decía que, bueno, tranquilizando la situación de salud que estaba fuera de peligro, pero hoy el decano de Medicina se acercó hasta el sanatorio, Guille, para saber cómo estaba y también obviamente para contener a la familia.
4: Tal cual, ¿no? A la familia y también contener a los estudiantes que vieron todo lo que pasó allí y que también tienen un trauma por lo que pasó, ¿no? Y también va a ser objeto, obviamente, de poner el foco allí por parte de las autoridades de la Facultad de Medicina y de la UDELAR. Estuvo, sí, Arturo Briva, el decano, justamente en el Sanatorio Americano. También estuvo el rector de la UDELAR, Héctor García. Se acercaron para acercarse justamente a la familia de esta víctima. Estamos hablando de un caso que se está investigando como un intento de femicidio, así lo dijeron las autoridades policiales que están investigando justamente este ataque en conjunto con la Fiscalía. Pero estuvo allí, como tú bien decías, Nole, Arturo Briva, el decano de la Facultad de Medicina, que hablaba sobre el caso, hablaba sobre el estado de salud también de esta joven que fue atacada y cómo se va a trabajar también con el entorno de la víctima y también de las personas que vieron lo que pasó esta tarde allí en la Facultad de Medicina. Lo dejamos con la palabra entonces de Arturo Briva.
5: Lamentablemente estamos saliendo a la prensa en un hecho desgraciado que evidentemente conmociona a toda la Universidad de la República, particularmente Facultad de Medicina, pero haciéndonos cargo de esta situación, lo que tuvimos fue una agresión a una estudiante de facultad dentro del edificio, inmediatamente terminada la clase, a manos de un agresor que era otro estudiante, compañero de generación. En principio, lo que estamos haciendo en compañía del rector, el profesor Cancela, es acompañar a la familia de la agredida. Yo estuve entrevistándome con ella, con el equipo de médicos del sanatorio.
4: ¿Cómo está ella? ¿Qué le han dicho eso?
5: Está fuera de peligro, está siendo asistida por los equipos. Obviamente está en una mezcla de conmoción por el shock emocional de haber sido víctima de una agresión tan violenta y se están tratando las heridas producto de la agresión, pero está absolutamente fuera de peligro.
4: Bueno, como yo les comentaba, además de Arturo Oriva, estuvo también justamente el rector de la UDELAR, Héctor Cancela, que también acompañó a Oriva y también acompañaron a la familia de la víctima y a la joven justamente que estaba allí internada en el sanatorio americano. Y esto decía el rector de la UDELAR.
6: Simplemente todo el apoyo, tanto por supuesto al decano, pero a toda la comunidad de la Facultad de Medicina, también de la Facultad de Química, porque el aulario donde aconteció el hecho es compartido entre las dos facultades, es decir, que sabemos que también ha afectado a esas y esos estudiantes. Desde la universidad, por supuesto, también vamos a estar acompañando, desde el Servicio de Bienestar Universitario, desde el programa Progresa también del Prorrectorado de Enseñanza, en todo lo que pueda hacer para ayudar a ese regreso a las clases, que no va a ser sencillo, claramente, después de lo acontecido hoy.
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0: Vamos con otros temas porque la policía continúa trabajando la identificación de personas que participaron de los disturbios durante el clásico para incorporarlas a la lista de inhabilitados de la AUF.
7: La policía continúa con la investigación de los incidentes en el clásico. Por estas horas analiza más cámaras de un dron otorgado por la AUF para identificar a personas y enviarlas a la lista negra. El jefe de policía de Montevideo, Alfredo Clavijo, dijo además que hay una persona identificada a través de las huellas que se encontraron en el boquete que fue construido en un baño del campeón del siglo.
8: Nosotros no tenemos cómo saber si una habitación. Es como que yo entro a la casa de ustedes y todo eso son paredes. Nosotros revisamos donde vemos. No podemos empezar a romper todas las paredes para ver si detrás de esa pared hay otra cosa.
0: Clavijo, ¿se encontraron huellas allí en ese espacio?
8: Nosotros, dentro de la evidencia que se encontró adentro de esa habitación, después que se hizo ese boquete realmente, sí, y se rompió eso, dejaron evidencia, que fue la que nosotros logramos impedir que realmente se llevaran, que ya tiene a otras personas identificadas.
3: ¿Cuántas? Ahora, la seguridad de Peñarol.
0: Una persona una identificada en una relación persona al boquete.
8: Quiere decir que hay evidencia que arroja la identidad de una persona más. Y hay otros rastros que están latentes, lo que decimos.
3: ¿La seguridad de Peñarol tampoco sabía la existencia de ese cuarto contiguo?
8: Nosotros no hemos intercambiado ese punto de vista porque nuestro interlocutor es la seguridad de la AUF, con quien intercambiamos. Uh-huh. Allí en el momento, no, también entiendo de que no sabían, no queremos creer que nada de eso fuera diferente.
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0: Y vamos a conocer ahora la historia de un santuario de animales creado por una pareja de jóvenes en el interior del país. Recibimos a Martín Abreu con esta historia. Adelante, Martín.
9: ¿Cómo andás, Noble? Muy buenas noches para todos. Una pareja de jóvenes que tienen muchas coincidencias más allá de lo que es el amor. Por ejemplo, el cuidado por los animales. Uno es uruguayo, ella es argentina y crearon este emprendimiento, este santuario de animales libres en el interior profundo del departamento de Canelones. Allí uno puede visualizar, por ejemplo, el rescate de vacas, de chanchos, de ovejas. Bueno, un trabajo divino que llevan adelante hace 2 años y medio, y uno se pregunta, ¿qué es un santuario de animales? Conocemos la historia. Joaquín es de Montevideo y Agustina es de Buenos Aires. pero desde hace 2 años y medio residen en Capilla de Sella, una zona bien de campo al este de Canelones, en el límite con Maldonado.
10: Y apenas nos conocimos, a los pocos meses tuvimos una conversación en la que nos dimos cuenta que los dos teníamos un sueño en común, que era tener un santuario de animales. Ambos somos veganos, obviamente.
11: Ese sueño en común de crear un santuario de animales en nuestro país, con la misión de poder salvar a los animales que muchas veces no pueden ser salvados. Vivimos en el medio del campo con muy pocos vecinos. Tenemos más animales vecinos que otra cosa. Nos cambió la vida por completo.
9: Un cambio radical para compartir un estilo de vida, el cuidado y principalmente darle amor a los animales. Por lo que se puso en marcha el plan de acción de este proyecto. Pero, ¿de qué se trata un santuario de animales?
10: Bueno, un santuario de animales es muy diferente a lo que es una granja. Hay mucha gente que lo confunde.
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1: Con la señal de la Santa Cruz, de nuestros enemigos, líbranos, Señor Dios nuestro. En el nombre del Padre, del Hijo y del Espíritu Santo. Amén. Señor mío Jesucristo, Dios y hombre verdadero, Creador Padre y Redentor mío, bondad infinita. Por ser vos quien sois y porque os amo sobre todas las cosas, me pesa de todo corazón haberos ofendido. Ayudado de vuestra divina gracia, propongo firmemente nunca más pecar, confesarme y cumplir la penitencia que me fuere impuesta. Amén. Señor, abre mis labios y mi boca proclamará tu alabanza. Dios mío, ven en mi auxilio. Señor, date prisa en socorrerme. Gloria al Padre, y al Hijo y al Espíritu Santo, como era en el principio, ahora y siempre, por los siglos de los siglos. Amén. Primer misterio glorioso, la resurrección del Señor. Padre nuestro que estás en el cielo, santificado sea tu nombre. Venga a nosotros tu reino. Hágase tu voluntad en la tierra como en el cielo. Danos hoy nuestro pan de cada día. Perdona nuestras ofensas como también nosotros perdonamos a los que nos ofenden. No nos dejes caer en la tentación y líbranos del mal. Dios te salve María, llena eres de gracia, el Señor es contigo. Bendita tú eres entre todas las mujeres y bendito es el fruto de tu vientre, Jesús. Santa María, Madre de Dios, ruega por nosotros pecadores, ahora y en la hora de nuestra muerte. Amén. Dios te salve María, llena eres de gracia, el Señor es contigo. Bendita tú eres entre todas las mujeres, y bendito es el fruto de tu vientre, Jesús. Santa María, Madre de Dios, ruega por nosotros pecadores, ahora y en la hora de nuestra muerte. Amén. Dios te salve María, llena eres de gracia, el Señor es contigo. Bendita tú eres entre todas las mujeres, y bendito es el fruto de tu vientre, Jesús. Santa María, Madre de Dios, ruega por nosotros pecadores, ahora y en la hora de nuestra muerte. Amén. Dios te salve María, llena eres de gracia, el Señor es contigo. Bendita tú eres entre todas las mujeres, y bendito es el fruto de tu vientre, Jesús. Santa María, Madre de Dios, ruega por nosotros pecadores, ahora y en la hora de nuestra muerte. Amén. Dios te salve María, llena eres de gracia, el Señor es contigo. Bendita tú eres entre todas las mujeres, y bendito es el fruto de tu vientre, Jesús. Santa María, Madre de Dios, ruega por nosotros pecadores, ahora y en la hora de nuestra muerte. Amén. Dios te salve María, llena eres de gracia, el Señor es contigo. Bendita tú eres entre todas las mujeres, y bendito es el fruto de tu vientre, Jesús. Santa María, Madre de Dios, ruega por nosotros pecadores, ahora y en la hora de nuestra muerte. Amén. Dios te salve María, llena eres de gracia, el Señor es contigo. Bendita tú eres entre todas las mujeres, y bendito es el fruto de tu vientre, Jesús. Santa María, Madre de Dios, ruega por nosotros pecadores, ahora y en la hora de nuestra muerte. Amén. Dios te salve María, llena eres de gracia, el Señor es contigo. Bendita tú eres entre todas las mujeres, y bendito es el fruto de tu vientre, Jesús. Santa María, Madre de Dios, ruega por nosotros pecadores, ahora y en la hora de nuestra muerte. Amén. Dios te salve María, llena eres de gracia, el Señor es contigo. Bendita tú eres entre todas las mujeres, y bendito es el fruto de tu vientre, Jesús. Santa María, Madre de Dios, ruega por nosotros pecadores, ahora y en la hora de nuestra muerte. Amén. Dios te salve María, llena eres de gracia, el Señor es contigo. Bendita tú eres entre todas las mujeres, y bendito es el fruto de tu vientre, Jesús. Santa María, Madre de Dios, ruega por nosotros pecadores, ahora y en la hora de nuestra muerte. Amén. Gloria al Padre, al Hijo y al Espíritu Santo, como era en el principio, ahora y siempre, por los siglos de los siglos. Amén. María, Madre de Gracia, Madre de Misericordia, defiéndenos de nuestros enemigos y ampáranos ahora y en la hora de nuestra muerte. Amén. Segundo misterio glorioso, la ascensión del Señor. Padre nuestro que estás en el cielo, santificado sea tu nombre. Venga a nosotros tu reino. Hágase tu voluntad en la tierra como en el cielo. Danos hoy nuestro pan de cada día. Perdona nuestras ofensas, como también nosotros perdonamos a los que nos ofenden. No nos dejes caer en la tentación y líbranos del mal. Dios te salve María, llena eres de gracia, el Señor es contigo. Bendita tú eres entre todas las mujeres y bendito es el fruto de tu vientre, Jesús. Santa María, Madre de Dios, ruega por nosotros pecadores, ahora y en la hora de nuestra muerte. Amén. Dios te salve María, llena eres de gracia, el Señor es contigo. Bendita tú eres entre todas las mujeres, y bendito es el fruto de tu vientre, Jesús. Santa María, Madre de Dios, ruega por nosotros pecadores, ahora y en la hora de nuestra muerte. Amén. Dios te salve María, llena eres de gracia, el Señor es contigo. Bendita tú eres entre todas las mujeres, y bendito es el fruto de tu vientre, Jesús. Santa María, Madre de Dios, ruega por nosotros pecadores, ahora y en la hora de nuestra muerte. Amén. Dios te salve María, llena eres de gracia, el Señor es contigo. Bendita tú eres entre todas las mujeres, y bendito es el fruto de tu vientre, Jesús. Santa María, Madre de Dios, ruega por nosotros pecadores, ahora y en la hora de nuestra muerte. Amén. Dios te salve María, llena eres de gracia, el Señor es contigo. Bendita tú eres entre todas las mujeres, y bendito es el fruto de tu vientre, Jesús. Santa María, Madre de Dios, ruega por nosotros pecadores, ahora y en la hora de nuestra muerte. Amén. Dios te salve María, llena eres de gracia, el Señor es contigo. Bendita tú eres entre todas las mujeres, y bendito es el fruto de tu vientre, Jesús. Santa María, Madre de Dios, ruega por nosotros pecadores, ahora y en la hora de nuestra muerte. Amén. Dios te salve María, llena eres de gracia, el Señor es contigo. Bendita tú eres entre todas las mujeres, y bendito es el fruto de tu vientre, Jesús. Santa María, Madre de Dios, ruega por nosotros pecadores, ahora y en la hora de nuestra muerte. Amén. Dios te salve María, llena eres de gracia, el Señor es contigo. Bendita tú eres entre todas las mujeres, y bendito es el fruto de tu vientre, Jesús. Santa María, Madre de Dios, ruega por nosotros pecadores, ahora y en la hora de nuestra muerte. Amén. Dios te salve María, llena eres de gracia, el Señor es contigo. Bendita tú eres entre todas las mujeres, y bendito es el fruto de tu vientre, Jesús. Santa María, Madre de Dios, ruega por nosotros pecadores, ahora y en la hora de nuestra muerte. Amén. Dios te salve María, llena eres de gracia, el Señor es contigo. Bendita tú eres entre todas las mujeres, y bendito es el fruto de tu vientre, Jesús. Santa María, Madre de Dios, ruega por nosotros pecadores, ahora y en la hora de nuestra muerte. Amén. Gloria al Padre, al Hijo y al Espíritu Santo, como era en el principio, ahora y siempre, por los siglos de los siglos. Amén. María, Madre de Gracia, Madre de Misericordia, defiéndenos de nuestros enemigos y ampáranos ahora y en la hora de nuestra muerte. Amén. Tercer misterio glorioso, la venida del Espíritu Santo. Padre nuestro que estás en el cielo, santificado sea tu nombre. Venga a nosotros tu reino. Hágase tu voluntad en la tierra como en el cielo. Danos hoy nuestro pan de cada día. Perdona nuestras ofensas, como también nosotros perdonamos a los que nos ofenden. No nos dejes caer en la tentación y líbranos del mal. Dios te salve María, llena eres de gracia, el Señor es contigo. Bendita tú eres entre todas las mujeres y bendito es el fruto de tu vientre, Jesús. Santa María, Madre de Dios, ruega por nosotros pecadores, ahora y en la hora de nuestra muerte. Amén. Dios te salve María, llena eres de gracia, el Señor es contigo. Bendita tú eres entre todas las mujeres, y bendito es el fruto de tu vientre, Jesús. Santa María, Madre de Dios, ruega por nosotros pecadores, ahora y en la hora de nuestra muerte. Amén. Dios te salve María, llena eres de gracia, el Señor es contigo. Bendita tú eres entre todas las mujeres, y bendito es el fruto de tu vientre, Jesús. Santa María, Madre de Dios, ruega por nosotros pecadores, ahora y en la hora de nuestra muerte. Amén. Dios te salve María, llena eres de gracia, el Señor es contigo. Bendita tú eres entre todas las mujeres, y bendito es el fruto de tu vientre, Jesús. Santa María, Madre de Dios, ruega por nosotros pecadores, ahora y en la hora de nuestra muerte. Amén. Dios te salve María, llena eres de gracia, el Señor es contigo. Bendita tú eres entre todas las mujeres, y bendito es el fruto de tu vientre, Jesús. Santa María, Madre de Dios, ruega por nosotros pecadores, ahora y en la hora de nuestra muerte. Amén. Dios te salve María, llena eres de gracia, el Señor es contigo. Bendita tú eres entre todas las mujeres, y bendito es el fruto de tu vientre, Jesús. Santa María, Madre de Dios, ruega por nosotros pecadores, ahora y en la hora de nuestra muerte. Amén. Dios te salve María, llena eres de gracia, el Señor es contigo. Bendita tú eres entre todas las mujeres, y bendito es el fruto de tu vientre, Jesús. Santa María, Madre de Dios, ruega por nosotros pecadores, ahora y en la hora de nuestra muerte. Amén. Dios te salve María, llena eres de gracia, el Señor es contigo. Bendita tú eres entre todas las mujeres, y bendito es el fruto de tu vientre, Jesús. Santa María, Madre de Dios, ruega por nosotros pecadores, ahora y en la hora de nuestra muerte. Amén. Dios te salve María, llena eres de gracia, el Señor es contigo. Bendita tú eres entre todas las mujeres, y bendito es el fruto de tu vientre, Jesús. Santa María, Madre de Dios, ruega por nosotros pecadores, ahora y en la hora de nuestra muerte. Amén. Dios te salve María, llena eres de gracia, el Señor es contigo. Bendita tú eres entre todas las mujeres, y bendito es el fruto de tu vientre, Jesús. Santa María, Madre de Dios, ruega por nosotros pecadores, ahora y en la hora de nuestra muerte. Amén. Gloria al Padre, al Hijo y al Espíritu Santo, como era en el principio, ahora y siempre, por los siglos de los siglos. Amén. María, Madre de Gracia, Madre de Misericordia, defiéndenos de nuestros enemigos y ampáranos ahora y en la hora de nuestra muerte. Amén. Cuarto misterio glorioso, la Asunción de Nuestra Señora. Padre nuestro que estás en el cielo, santificado sea tu nombre. Venga a nosotros tu reino, hágase tu voluntad en la tierra como en el cielo. Danos hoy nuestro pan de cada día. Perdona nuestras ofensas, como también nosotros perdonamos a los que nos ofenden. No nos dejes caer en la tentación y líbranos del mal. Dios te salve María, llena eres de gracia, el Señor es contigo. Bendita tú eres entre todas las mujeres y bendito es el fruto de tu vientre, Jesús. Santa María, Madre de Dios, ruega por nosotros pecadores, ahora y en la hora de nuestra muerte. Amén. Dios te salve María, llena eres de gracia, el Señor es contigo. Bendita tú eres entre todas las mujeres y bendito es el fruto de tu vientre, Jesús. Santa María, Madre de Dios, ruega por nosotros pecadores, ahora y en la hora de nuestra muerte. Amén. Dios te salve María, llena eres de gracia, el Señor es contigo. Bendita tú eres entre todas las mujeres y bendito es el fruto de tu vientre, Jesús. Santa María, Madre de Dios, ruega por nosotros pecadores, ahora y en la hora de nuestra muerte. Amén. Dios te salve María, llena eres de gracia, el Señor es contigo. Bendita tú eres entre todas las mujeres y bendito es el fruto de tu vientre, Jesús. Santa María, Madre de Dios, ruega por nosotros pecadores, ahora y en la hora de nuestra muerte. Amén. Dios te salve María, llena eres de gracia, el Señor es contigo. Bendita tú eres entre todas las mujeres y bendito es el fruto de tu vientre, Jesús. Santa María, Madre de Dios, ruega por nosotros pecadores, ahora y en la hora de nuestra muerte. Amén. Dios te salve María, llena eres de gracia, el Señor es contigo. Bendita tú eres entre todas las mujeres y bendito es el fruto de tu vientre, Jesús. Santa María, Madre de Dios, ruega por nosotros pecadores, ahora y en la hora de nuestra muerte. Amén. Dios te salve María, llena eres de gracia, el Señor es contigo. Bendita tú eres entre todas las mujeres y bendito es el fruto de tu vientre, Jesús. Santa María, Madre de Dios, ruega por nosotros pecadores, ahora y en la hora de nuestra muerte. Amén. Dios te salve María, llena eres de gracia, el Señor es contigo. Bendita tú eres entre todas las mujeres y bendito es el fruto de tu vientre, Jesús. Santa María, Madre de Dios, ruega por nosotros pecadores, ahora y en la hora de nuestra muerte. Amén. Dios te salve María, llena eres de gracia, el Señor es contigo. Bendita tú eres entre todas las mujeres y bendito es el fruto de tu vientre, Jesús. Santa María, Madre de Dios, ruega por nosotros pecadores, ahora y en la hora de nuestra muerte. Amén. Dios te salve María, llena eres de gracia, el Señor es contigo. Bendita tú eres entre todas las mujeres, y bendito es el fruto de tu vientre, Jesús. Santa María, Madre de Dios, ruega por nosotros pecadores, ahora y en la hora de nuestra muerte. Amén. Gloria al Padre, al Hijo y al Espíritu Santo, como era en el principio, ahora y siempre, por los siglos de los siglos. Amén. María, Madre de Gracia, Madre de Misericordia, defiéndenos de nuestros enemigos y ampáranos ahora y en la hora de nuestra muerte. Amén. Quinto misterio glorioso, la coronación de María Santísima. Padre nuestro que estás en el cielo, santificado sea tu nombre. Venga a nosotros tu reino. Hágase tu voluntad en la tierra como en el cielo. Danos hoy nuestro pan de cada día. Perdona nuestras ofensas, como también nosotros perdonamos a los que nos ofenden. No nos dejes caer en la tentación y líbranos del mal. Dios te salve María, llena eres de gracia, el Señor es contigo. Bendita tú eres entre todas las mujeres y bendito es el fruto de tu vientre, Jesús. Santa María, Madre de Dios, ruega por nosotros pecadores, ahora y en la hora de nuestra muerte. Amén. Dios te salve María, llena eres de gracia, el Señor es contigo. Bendita tú eres entre todas las mujeres, y bendito es el fruto de tu vientre, Jesús. Santa María, Madre de Dios, ruega por nosotros pecadores, ahora y en la hora de nuestra muerte. Amén. Dios te salve María, llena eres de gracia, el Señor es contigo. Bendita tú eres entre todas las mujeres, y bendito es el fruto de tu vientre, Jesús. Santa María, Madre de Dios, ruega por nosotros pecadores, ahora y en la hora de nuestra muerte. Amén. Dios te salve María, llena eres de gracia, el Señor es contigo. Bendita tú eres entre todas las mujeres, y bendito es el fruto de tu vientre, Jesús. Santa María, Madre de Dios, ruega por nosotros pecadores, ahora y en la hora de nuestra muerte. Amén. Dios te salve María, llena eres de gracia, el Señor es contigo. Bendita tú eres entre todas las mujeres, y bendito es el fruto de tu vientre, Jesús. Santa María, Madre de Dios, ruega por nosotros pecadores, ahora y en la hora de nuestra muerte. Amén. Dios te salve María, llena eres de gracia, el Señor es contigo. Bendita tú eres entre todas las mujeres, y bendito es el fruto de tu vientre, Jesús. Santa María, Madre de Dios, ruega por nosotros pecadores, ahora y en la hora de nuestra muerte. Amén. Dios te salve María, llena eres de gracia, el Señor es contigo. Bendita tú eres entre todas las mujeres, y bendito es el fruto de tu vientre, Jesús. Santa María, Madre de Dios, ruega por nosotros pecadores, ahora y en la hora de nuestra muerte. Amén. Dios te salve María, llena eres de gracia, el Señor es contigo. Bendita tú eres entre todas las mujeres, y bendito es el fruto de tu vientre, Jesús. Santa María, Madre de Dios, ruega por nosotros pecadores, ahora y en la hora de nuestra muerte. Amén. Dios te salve María, llena eres de gracia, el Señor es contigo. Bendita tú eres entre todas las mujeres, y bendito es el fruto de tu vientre, Jesús. Santa María, Madre de Dios, ruega por nosotros pecadores, ahora y en la hora de nuestra muerte. Amén. Dios te salve María, llena eres de gracia, el Señor es contigo. Bendita tú eres entre todas las mujeres, y bendito es el fruto de tu vientre, Jesús. Santa María, Madre de Dios, ruega por nosotros pecadores, ahora y en la hora de nuestra muerte. Amén. Gloria al Padre, al Hijo y al Espíritu Santo, como era en el principio, ahora y siempre, por los siglos de los siglos. Amén. María, Madre de Gracia, Madre de Misericordia, defiéndenos de nuestros enemigos y ampáranos ahora y en la hora de nuestra muerte. Amén. Dios te salve María, hija de Dios Padre, llena eres de gracia, el Señor es contigo. Bendita tú eres entre todas las mujeres y bendito es el fruto de tu vientre, Jesús. Santa María, Madre de Dios, ruega por nosotros pecadores, ahora y en la hora de nuestra muerte. Amén. Dios te salve María, Madre de Dios Hijo, llena eres de gracia, el Señor es contigo. Bendita tú eres entre todas las mujeres y bendito es el fruto de tu vientre, Jesús. Santa María, Madre de Dios, ruega por nosotros pecadores, ahora y en la hora de nuestra muerte. Amén. Dios te salve María, esposa de Dios Espíritu Santo, llena eres de gracia, el Señor es contigo. Bendita tú eres entre todas las mujeres y bendito es el fruto de tu vientre, Jesús. Santa María, Madre de Dios, ruega por nosotros pecadores, ahora y en la hora de nuestra muerte. Amén. Letanías de la Santísima Virgen María. Señor, ten piedad. Cristo, ten piedad. Señor, ten piedad. Cristo, óyenos. Cristo, escúchanos. Dios Padre Celestial, ten misericordia de nosotros. Dios Hijo Redentor del mundo, ten misericordia de nosotros. Dios Espíritu Santo, ten misericordia de nosotros. Trinidad Santa, un solo Dios, ten misericordia de nosotros. Santa María, ruega por nosotros. Santa Madre de Dios, ruega por nosotros. Santa Virgen de las Vírgenes, ruega por nosotros. Madre de Cristo, ruega por nosotros. Madre de la Iglesia, ruega por nosotros. Madre de la Divina Gracia, ruega por nosotros. Madre Purísima, ruega por nosotros. Madre Castísima, ruega por nosotros. Madre siempre virgen, ruega por nosotros. Madre incorrupta, ruega por nosotros. Madre inmaculada, ruega por nosotros. Madre amable, ruega por nosotros. Madre admirable, ruega por nosotros. Madre del buen consejo, ruega por nosotros. Madre del Creador, ruega por nosotros. Madre del Salvador, ruega por nosotros. Virgen prudentísima, ruega por nosotros. Virgen digna de veneración, ruega por nosotros. Virgen digna de alabanza, ruega por nosotros. Virgen poderosa, ruega por nosotros. Virgen clemente, ruega por nosotros. Virgen fiel, ruega por nosotros. Espejo de justicia, ruega por nosotros. Trono de sabiduría, ruega por nosotros. Causa de nuestra alegría, ruega por nosotros. Vaso espiritual, ruega por nosotros. Vaso honorable, ruega por nosotros. Vaso insigne de devoción, ruega por nosotros. Rosa mística, ruega por nosotros. Torre de David, ruega por nosotros. Torre de marfil, ruega por nosotros. Casa de oro, ruega por nosotros. Arca de la Alianza, ruega por nosotros. Puerta del cielo, ruega por nosotros. Estrella de la mañana, ruega por nosotros. Salud de los enfermos, ruega por nosotros. Refugio de los pecadores, ruega por nosotros. Consoladora de los afligidos, ruega por nosotros. Auxilio de los cristianos, ruega por nosotros. Reina de los ángeles, ruega por nosotros. Reina de los patriarcas, ruega por nosotros. Reina de los profetas, ruega por nosotros. Reina de los apóstoles,

0: ruega por nosotros. Reina de la paz, ruega por nosotros. Cordero de Dios, que quitas el pecado del mundo, perdónanos, Señor. Cordero de Dios, que quitas el pecado del mundo, escúchanos, Señor. Cordero de Dios, que quitas el pecado del mundo, ten misericordia de nosotros. Bajo tu amparo nos acogemos, Santa Madre de Dios. No deseches las súplicas que te dirigimos en nuestra necesidad. Antes bien, líbranos siempre de todos los peligros, Virgen gloriosa y bendita. Ruega por nosotros, Santa Madre de Dios, para que seamos dignos de alcanzar las promesas de nuestro Señor Jesucristo. Amén. Concédenos, Señor, a nosotros tus siervos, gozar de perpetua salud de alma y cuerpo, y por la gloriosa intercesión de la bienaventurada siempre Virgen María, vernos libres de las tristezas de esta vida y gozar de las alegrías eternas. Por Jesucristo nuestro Señor. Amén. En el nombre del Padre, del Hijo y del Espíritu Santo. Amén.
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0: Clarín, martes, primero de septiembre del año 2026. Buenas noches, Valenti.
1: Buenas noches, ¿qué tal? ¿Cómo está?
0: ¿Cómo anda?
1: Muy bien.
0: Bueno, me alegro. Hoy ya una jornada un poquito más fea. Ya nos estamos acostumbrando.
1: Sí.
0: Como dijo el favorito, hoy comienza el verano. No, perdón.
1: La primavera,
0: ya me estoy adelantando demasiado. ¿Para quién? Meteorólogo, ¿no?
1: Sí, algo así dijo, sí.
0: Es verdad, el astronómico es en el 22 de septiembre, ¿no?
1: Claro. Ahora, las noticias más recientes son, bueno, que va a seguir este banco de niebla, van a ser días muy lindos, noches muy frías, y el jueves habría un episodio de lluvia.
0: Muy bien. ¿Y mañana miércoles?
1: Muy lindo de día, a cuidarse en la mañana que va a haber mucho banco de niebla, como hoy. Hoy, la verdad que a las 8:30, estaba complicado, no se veía. Y a la tarde también estuvo con la niebla muy, muy baja, ¿no?
0: Muy bien.
1: Acá no se veían los pisos superiores de los edificios grandes, no se veía.
0: Mejor, porque hay cada cosa para ver por ahí. Bueno.
1: Siempre el palo.
0: Y mañana el 5-5-5 de oro con 58 millones de pesos. El juego sensación de todos los uruguayos. Se puede jugar por teléfono también, 0905-0012. Y en toda la red, hoy juega de todo el país. Porque la suerte está en todo el país.
2: Primer turno, Estrella de Aquiola. Segundo turno, Melina Núñez. Escribano Interesante, Fátima Don Carlos.
0: Cortame la música, como se decía antes.
1: Se le mezcló todo.
0: En los programas de televisión y salió.
1: Sí.
0: Salió todo.
1: Un remix.
0: Sí. Bueno, muy bien. 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Ya te viene sorteo de quiniela y tómbola en esta noche de martes. Hoy en la lista tendremos al favorito, José Ángel Toana, con nosotros.
2: El día 1 de septiembre de 2023.
0: Bueno.
2: 602. Premio número 19.
3: 602. 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
0: Bueno, 602 para comenzar este sorteo. 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

0: 265, premio número 6.
1: Hoy de tarde salió el 19 arriba Cococho, que ya debe estar por mandar su mensaje en el 092-085-580. Valente, ¿hay alguno ya?
2: Por supuesto, Ángel Gabriel. Buenas noches, muchachos. Hermosa noche. Partidazo hoy, 3-3. Contra Colón, que venga la yeta, el caballo, la manteca, dice Ángel. 13 grados ahí esperando. Y hoy esperando la humorada del gran Guatso. Uy, ¿cómo está? ¿Cómo está levantando? ¿Cómo está levantando? Anoche Marcelo Barrera casi le da algo con esas humoradas.
1: Sí.